0: El problema es que así como tu alma y la mía han sido alteradas por el pecado, igualmente ha pasado con nuestra conciencia. Y como un reloj despertador, la alarma puede sonar cuando debería estar en silencio, o dejar de sonar cuando debería estar sonando.
1: Soy Omar Jaramillo y quiero darles la bienvenida al programa Abre la Biblia con el pastor Colin Smith en la voz de Fausto González de Chávez. Colin, creo que todos hemos pasado por esa experiencia incómoda de descubrir que el despertador no sonó cuando debía sonar.
0: Es una sensación terrible, ¿no te parece?
1: Es una forma terrible de comenzar el día. Pero según lo que dices, algo parecido puede ocurrir con nuestra conciencia.
0: Así es, la conciencia es como un reloj despertador. Y si funcionara correctamente sería maravilloso. Pero el pecado ha afectado cada parte de la personalidad humana, incluyendo la conciencia. Y esa es una de las razones por la que es peligroso decir, voy a guiarme por mi conciencia. Bueno, eso depende de que también esté funcionando tu conciencia. La conciencia necesita ser restaurada por Dios y necesita ser transformada conforme a la palabra de Dios. Así que mi conciencia me da cierto sentido de lo que está bien y de lo que está mal. Pero necesito estar entrenando mi conciencia y evaluándola a la luz de la palabra de Dios. De lo contrario, será como un reloj despertador defectuoso.
1: Y para algunos de nosotros, el problema es que la conciencia no suena cuando debería. Y otras personas viven sintiéndose culpables todo el tiempo cuando no deberían.
0: Exactamente. Ese era el problema de los fariseos. Ellos imponían a la gente cargas enormes que debían hacerlos sentir muy limitados y condenados. Pero el Señor Jesús ha traído una libertad maravillosa. Así que tener el reloj despertador y la conciencia funcionando como debe es algo excelente. Pero es la palabra de Dios la que transforma la conciencia y hace que eso sea posible.
1: Hoy vamos a ver por qué la conciencia necesita ser formada y corregida por la palabra de Dios. Entremos de lleno en la palabra. Así que abre tu Biblia en Hechos capítulo 24 y acompáñanos mientras comenzamos el mensaje Una conciencia corrompida. Aquí está el pastor Colin.
0: Continuamos con nuestra serie Regeneración. ¿Cómo Cristo cambia tu alma? Y hemos estado aprendiendo qué es la regeneración, este milagro de la gracia de Dios, en la que Él te cambia por dentro, de modo que con una nueva mente y un nuevo corazón, le puedes amar, puedes confiar en Él y seguirle libremente. Hemos estado viendo la primera carta del apóstol Juan, la diferencia que produce la regeneración, 6 marcas distintivas de un cristiano genuino: buscar lo correcto, apartarse de lo que está mal, el amor, la fe, el poder del Espíritu Santo y la seguridad que tenemos en Jesucristo. Notarán que hay 2 partes en el título. Número 1, la primera, regeneración, y el subtítulo, o la segunda parte del título, Cristo cambia tu alma. Quiero que consideres esta pregunta con un poco más de detenimiento. Ahora que hemos entendido mejor lo que es la regeneración, la pregunta es la siguiente: ¿cómo es que entonces Jesucristo cambia el alma? ¿Cómo cambia el alma de una persona? Si alguno está en Cristo, nueva creación es. Pero, ¿qué es lo nuevo en la nueva creación? Cuando yo me convertí en cristiano, el color de mis ojos no cambió, el sonido de mi acento no cambió. Cuando tú te convertiste en cristiano, tu temperamento básico no cambió. Los pecadores tímidos se convierten en cristianos tímidos. Los pecadores de voluntad fuerte se convierten en cristianos de voluntad fuerte. ¿Vas entendiendo lo que quiero decir? Piensa en el apóstol Pablo, Saulo de Tarso, con toda esa pasión que era tan destructiva. ¿Y qué hace Dios en la regeneración de Pablo? Dios toma esa misma pasión y la dirige hacia el avance del Evangelio. El temperamento fundamental es redimido, no cambiado, sino redirigido. Entonces, ¿qué es lo que cambia en la nueva creación? ¿Y qué es lo que no cambia, lo que permanece igual? Porque como creyentes cristianos, somos muy diferentes unos de otros. Eso es algo que necesitamos entender. Y si Dios lo permite, lo vamos a considerar a lo largo de los próximos mensajes. En una ocasión prediqué una serie en la que hablábamos de batallas en la sala de conferencias del alma, así lo titulamos, donde describimos la vida interior como si la mente, el corazón y la voluntad estuvieran sentados alrededor de una gran mesa de conferencias, debatiendo los grandes asuntos de la vida. Me parece una manera útil de entender esto. También es útil pensarlo de esta forma. Cuando Dios regenera a un pecador, toca cada parte de su vida interior. Es decir, la mente, el corazón, la voluntad, la conciencia, la memoria y la imaginación comienzan a funcionar de manera diferente. Se orientan en una dirección distinta. Y hoy vamos a comenzar con cómo Cristo cambia tu conciencia. Por eso leímos en Hechos 24, 16, donde Pablo dice: por esto yo también me esfuerzo por conservar siempre una conciencia irreprensible delante de Dios y delante de los hombres. La conciencia es un regalo maravilloso de Dios. Te da la capacidad de discernir entre lo bueno y lo malo, y de distinguir entre lo bueno y lo mejor. Sin la conciencia, seríamos como los animales, actuando solo por instinto o por impulso. Pero la conciencia nos da la capacidad no solo de pensar y sentir, sino también de reflexionar sobre lo que pensamos y sobre lo que sentimos. Es un regalo maravilloso de Dios. Por lo tanto, debe ser protegida, formada y respetada a lo largo de toda la vida. Me ha ayudado a pensar en lo que es la conciencia al notar que la palabra conciencia está formada por dos partes. Con, C-O-N, que indica proximidad, y ciencia, que tiene que ver con el conocimiento. Entonces, ¿qué es la conciencia? Nuestra palabra sugiere que es la capacidad de actuar con conocimiento, con entendimiento. Y en cuanto entendemos que la conciencia es la capacidad de actuar con entendimiento, podemos entender entonces que la conciencia funciona en base al conocimiento con el que cuenta cada persona. También me ha ayudado para entender cómo funciona la conciencia pensar de manera muy sencilla en un reloj despertador. Cuando prediqué este mensaje en la iglesia, llevé un reloj despertador al púlpito. Mi esposa Karen y yo tenemos 3 despertadores en casa, lo que nos muestra cuál es el problema que tenemos. Ahora, dime esto, ¿qué se supone que debe hacer un reloj despertador? 2 cosas principalmente. Debe permanecer en silencio cuando estás durmiendo y, en segundo lugar, debe hacer ruido, debe disparar la alarma cuando se supone que debes despertarte. Esa es una buena manera de entender la conciencia. Está diseñada para hacer estas 2 cosas. Que la paz de Cristo reine en sus corazones, dice Pablo en Colosenses 3:15. Es decir, cuando estás en el camino correcto, la conciencia debe marcar ese camino con paz. Su paz guardará tu corazón y tu mente en Cristo Jesús. Pero cuando eres tentado a seguir el camino equivocado, una buena conciencia que funciona correctamente como debe hará que suene una alarma. Así es como debe funcionar. Ese es su diseño. El problema es que, como ocurre con cualquier otra parte de tu alma y de la mía, la conciencia ha sido afectada también por el pecado. Y al igual que un reloj despertador defectuoso puede fallar sonando cuando debería estar callada, o puede no sonar cuando debería hacerlo. ¿Te ha pasado que configuras mal tu despertador? Por ejemplo, lo pones en PM pero era en AM y no suena en el momento que esperabas, y pierdes una reunión o llegas con la cabeza baja diciendo: perdón que llegué tarde, mi reloj despertador no sonó. La Biblia habla de una conciencia que no da la alarma cuando corresponde. La describe como una conciencia corrupta o una conciencia cauterizada. En un momento les mostraré esto en las Escrituras, pero primero quiero que pensemos en cómo funciona en la práctica para entender bien lo que la Biblia nos enseña. Imagina por un momento a un adolescente que está en un grupo de amigos. Nunca ha consumido drogas, pero ellos lo animan a que la pruebe. Él lo ha pensado, sabe que las drogas son adictivas y destructivas, y su conciencia le dice que hacerlo estaría mal. Pero por otro lado, quiere que sus amigos lo acepten. Siente curiosidad por experimentar la droga y termina diciéndose a sí mismo, bueno, no hará daño hacerlo una sola vez. Así que decide ignorar su conciencia. Déjame decirte lo que ocurre en ese momento. Cuando ese joven reúne el valor para ignorar su conciencia, su pulso se acelera, su corazón late más rápido y sus manos comienzan a sudar. Experimenta una descarga de adrenalina porque está a punto de ignorar su conciencia. Lo que no ve es que al hacer esto debilita el poder de su conciencia. Cuando ignoras tu conciencia, la haces más débil, menos sensible y por lo tanto menos eficaz la próxima vez que la necesites. Así que la siguiente vez que está con sus amigos, se presenta la misma situación, pero ya su corazón no late tan rápido, ni el pulso se acelera igual, ni sus manos sudan como la primera vez. ¿Por qué? Porque el poder de su conciencia ha disminuido, se ha reducido, ha sido debilitado. Ahora avancemos la historia. Supongamos que el joven repite la decisión que tomó y vuelve a consumir la droga. Y con el tiempo esto se convierte en un patrón en su vida y su conciencia cambia. Como el joven ignora su conciencia repetidamente, la conciencia comprende que cada vez es más inútil oponerse, ya que de todos modos está siendo ignorada y se adapta a esta nueva realidad. Empieza a decir la conciencia, bueno, en realidad no está tan mal, y eventualmente llega a creer que no hay nada malo en lo que está haciendo. La conciencia es entonces reeducada de acuerdo a la conducta del joven. La Biblia tiene una palabra para esto. ¿Qué ha ocurrido? La conciencia del joven ha sido corrompida. Esto lo encontramos en Tito capítulo 1 versículo 15, donde Pablo habla sobre esto. Él habla de cómo para los puros todas las cosas son puras, pero para aquellos que están corrompidos y no creen, nada es puro. De hecho, tanto sus mentes como sus conciencias están corrompidas. De esto trata la corrupción de la conciencia. He usado un ejemplo sencillo con un joven adolescente, pero esto aplica a todos nosotros. Quiero que entiendan que cada vez que anulamos nuestra conciencia de alguna manera, debilitamos su poder. Actuar en contra de tu conciencia produce un cambio en tu vida interior. Cambia la manera en que tu conciencia funciona, debilita su poder. Y una conciencia debilitada se corrompe y termina aprobando lo que está mal, porque se conformó a la anulación que se produjo con el tiempo.
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Ahora, ¿qué sucede si una conciencia corrompida continúa así por mucho tiempo? Una conciencia corrompida, si permanece en ese estado, eventualmente llega a ser una conciencia cauterizada. Puedes ir a 1 Timoteo 4:2. Pablo habla ahí de una conciencia cauterizada y describe a hipócritas mentirosos que tienen cauterizada la conciencia como con hierro caliente. La imagen es muy gráfica. En el mundo antiguo, cuando los médicos no podían detener el sangrado de una herida, una de las formas de hacerlo en una emergencia extrema era cauterizar la herida usando hierro al rojo vivo. ¿Puedes imaginar esta situación antes de que se inventara la anestesia? Tu brazo está sangrando, el médico no logra detener la hemorragia y ves que alguien saca un pedazo de hierro del fuego y entonces ese hierro ardiente se presiona contra tu herida y el dolor es tan intenso que pierdes el conocimiento. Cuando vuelves en ti mismo, lo primero que piensas es, bueno, sigo vivo, eso es bueno. Y luego, el sangrado se detuvo, eso también es bueno.

podrías clavar alfileres en esa área de tu brazo y no sentirías absolutamente nada. Eso es exactamente lo que Pablo está hablando aquí. Él está diciendo que así es la conciencia de algunas personas. Ya no sienten el mal, ya no son sensibles al pecado. Pueden ocurrir actos terribles delante de ellos, pero una persona con la conciencia cauterizada piensa que nada está mal. Ha perdido toda sensibilidad. Es una condición extremadamente peligrosa. Pero eso es lo que Pablo describe. Hipócritas mentirosos que tienen cauterizada la conciencia como con hierro caliente. Han perdido toda sensibilidad. Quizás conoces personas así. Pueden mentir sin pensarlo dos veces. Pueden engañar, robar y aún así dormir tranquilos por la noche. Han encontrado la manera de acostumbrarse a lo que hacen, hasta el punto que ya no se sienten mal en lo absoluto. En su estado más extremo, la persona que miente de manera habitual ya ni siquiera sabe que está mintiendo. Ha perdido toda sensibilidad a la realidad. Los terroristas suicidas van a su muerte sin sentir que están haciendo lo peor que pudieran hacer en sus vidas, sino convencidos de que están haciendo lo que deben hacer. Creen que por medio de su supuesto heroísmo entrarán en la vida eterna. Y uno se pregunta, ¿cómo es posible que algo así suceda? Pablo nos lo está diciendo aquí. La conciencia puede llegar a cauterizarse. Y cuando la conciencia se cauteriza, sucede lo que describe Isaías en Isaías 5:20. El profeta dice que en ese punto de cauterización, una persona llama al mal bien y al bien mal. La persona ya no es capaz de distinguir entre una cosa y la otra. Y eso es precisamente lo que la conciencia está diseñada a ser. De hecho, Jesús habló de esto de manera muy específica en Juan 16:2. ¿Lo han notado? Él dijo a sus discípulos, viene la hora cuando cualquiera que los mate pensará que está rindiendo un servicio a Dios. ¿Cómo puede alguien que mata a cristianos pensar que está sirviendo a Dios? Bueno, eso fue exactamente lo que le pasaba a Saulo de Tarso cuando iba de camino a Damasco para perseguir y asesinar a los cristianos. ¿Le pesaba la conciencia? Por supuesto que no. Pensaba que estaba haciendo lo correcto y que estaba sirviendo a Dios. A medida que los actos de una persona se vuelven más malvados, ¿no es impresionante? A medida que una persona se vuelve más malvada, su entendimiento de su maldad y su capacidad de negación van en aumento. La persona que permanece por más tiempo en un patrón de pecado es la menos sensible a la pecaminosidad de su conducta. ¿Y por qué? Porque su conciencia se va debilitando progresivamente. Cuanto más tiempo una persona practica un pecado, menos difícil le resulta vivir con él y justificarlo. ¿Por qué? Porque su conciencia se ha transformado, ha dejado de funcionar como fue diseñada hacerlo. Muchas veces pensamos que el pecado consiste en hacer algo malo y luego pedir perdón y limpieza y cuenta nueva, lo cual es cierto de cierta manera. Pero lo que no solemos entender es cómo nuestros propios pecados afectan la vida interior de nuestro ser, de nuestra alma. Tu conciencia cambia y entonces deja de funcionar correctamente. Por eso cuando la gente dice, debemos seguir nuestra propia conciencia, eso parece ser una afirmación verdadera y razonable. Es correcto, pero recuerda que si tu conciencia está calibrada por valores equivocados, ella va a probar cosas equivocadas. Porque la conciencia actúa según el conocimiento. Si estás operando con un conocimiento incorrecto, si has alimentado tu conciencia con mentiras, si estás viviendo un engaño, y si tu conciencia se ha adaptado a un patrón de pecado, entonces va a probar lo que está mal. Simplemente no funcionará bien. Será como un reloj despertador cuya alarma no suena cuando debería. Y una conciencia cauterizada no se perturba ante los males más graves. Recuerda que la conciencia nunca es el juez definitivo de lo que está bien o de lo que está mal. Por eso Pablo dice algo muy importante en primera

0: Corintios 4:4. Pablo estaba siendo acusado injustamente por algunas personas en la iglesia de Corinto, y él les dice: mi conciencia está tranquila, pero eso no me hace inocente, es el Señor quien me juzga. ¿Ves lo que está diciendo? Él dice: tengo la conciencia limpia, pero eso no significa que sea completamente inocente. Podría ser que mi conciencia no esté funcionando bien en cuanto a ese asunto. Así que cuando finalmente tenga que rendir cuentas, el que me juzgará será el Señor. Ese es el lugar donde se define todo. Y esto nos recuerda algo fundamental, y escucha bien. Ninguno de nosotros comparecerá ante el tribunal de su propia conciencia, sino ante el tribunal de Cristo. De manera que la primera forma en que la conciencia puede fallar es como cuando un reloj despertador no suena cuando debería sonar.
1: ¡Qué recordatorio tan necesario! A veces se nos dice, sigue tu conciencia, pero nuestra conciencia no es el juez definitivo de lo que está bien o de lo que está mal. La conciencia puede estar mal informada, debilitada por el pecado, o incluso acostumbrada a justificar aquello que Dios llama malo. Por eso, necesita ser calibrada continuamente por la verdad de la palabra de Dios. Colin, en esta serie estamos abordando el tema de la regeneración. Y hay una forma habitual en la que mucha gente habla acerca del tema, quizás sin darse cuenta, y es diciendo que somos nuevas criaturas en Cristo. ¿Podrías explicar qué significa eso?
0: ¿Ser una nueva criatura en Cristo significa un nuevo comienzo? ¿Una segunda oportunidad? ¿Una decisión que tomaste en algún momento de tu pasado? La Biblia dice que es algo mucho más radical. En esta serie titulada Regeneración, abordamos una de las verdades más importantes y más mal interpretadas de la vida cristiana. ¿Cómo Cristo hace nueva a una persona? La Biblia dice que por naturaleza estamos espiritualmente muertos. Nuestras mentes se resisten a Dios y nuestros corazones se inclinan hacia la oscuridad. Entonces, ¿cómo alguien así puede llegar a amar a Cristo? ¿Cómo un corazón que antes se resistía a Dios comienza a confiar en Él, a desearlo y a querer seguirlo? La respuesta no es superación personal, no es un esfuerzo religioso, es la regeneración en la que Dios nos convierte en nuevas criaturas.
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0: 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Las 6, 30 minutos.
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1: Durante el caminar del Señor Jesús en la tierra, varias veces Él pronosticó su muerte y resurrección. Él le dijo a sus discípulos, les decía a sus discípulos: miren, a mí me va a acontecer esto. Es necesario que yo pase por este sufrimiento, que muera y al tercer día resucite. Entonces, lo primero, Él mismo le habló a sus discípulos de su muerte y su resurrección. Lo segundo, Jesucristo va a la cruz y al tercer día resucita. Entonces ya no es el pronóstico, ahora es el cumplimiento de que Él resucitó. Y lo vemos en Juan 20, Mateo 28, que Cristo, cuando estas mujeres llegan allí a la tumba, la encuentran vacía, y vienen luego corriendo Pedro y Juan y encuentran la tumba vacía. Entonces pronosticó, resucitó. Pero hay algo más. ¿Qué hizo Jesús después de su resurrección, antes de ascender al cielo? Porque pronosticó que resucitaría, resucitó, y después de que resucitó, Él le apareció a muchos de sus discípulos durante 40 días hablándoles acerca del reino. Luego ascendió al cielo y hoy estamos viviendo en la era de la resurrección. Con la resurrección de Jesucristo se inauguró una era. Esa era trae algo que el ser humano anhela, y es el gozo. Estamos en la era del gozo de la resurrección de Jesús. No es un gozo común y corriente, no es un gozo porque la cena que voy a compartir con mi familia va a estar muy rica y abundante. No, no, no. Es un gozo que no se va aunque haya pruebas. Es un gozo que nos da fuerza para seguir adelante, y sobre todo un gozo que nos ayuda a hacer la obra de Dios sin excusas. Dice, Jesús sabía que querían preguntarle y les dijo. Ellos le querían preguntar acerca de esto que Él hablaba. Él les decía: yo me voy a ir, pero no se preocupen, todo va a estar bien y ustedes van a estar contentos. Entonces ellos querían preguntarle, pero no le preguntaban. Entonces, discutiendo entre ustedes, les dijo: ¿están discutiendo entre ustedes sobre esto? Porque dije: un poco más y no me verán, y de nuevo un poco y me verán. Esto es antes de que Él sea apresado para ser juzgado y puesto en la cruz. Él les dice: un poco más y ya no me verán, y un poco más y ¿qué? Me verán. Y ellos están preguntando: ¿qué es eso? En verdad les digo que llorarán y se lamentarán, pero el mundo se gozará. Ustedes están tristes, pero su tristeza se convertirá en gozo. ¿Cuándo? Cuando resucite. Cuando la mujer está, entonces Él comienza a darles una ilustración de esto. Cuando la mujer está para dar a luz, tiene aflicción porque ha llegado su hora. Pero cuando da a luz al niño, ya no se acuerda de la angustia por el gozo de que un niño haya nacido en el mundo. Por tanto, ahora ustedes tienen también aflicción, pero yo los veré otra vez y su corazón se y nadie les quitará su gozo. Yo vi a algunos hermanos y hermanas que pasaron a ofrendar muy serios y me preocupó. Hoy es un día de sonreír, y Dios ama al dador alegre, pero hoy es un día de sonreír, porque mira lo que Jesús está diciendo: cuando me tomen preso y me juzguen y me crucifiquen y me martiricen y me hagan todo lo que me van a hacer, ustedes estarán tristes, pero después ustedes se van a gozar. ¿Por qué? Porque voy a resucitar, porque yo no me voy a quedar muerto, voy a resucitar. Y su corazón se gozará y nadie les quitará ese gozo. Terminamos la lectura así: en aquel día no me preguntarán nada. En verdad les digo que si piden algo al Padre en mi nombre, Él se los dará. Hasta ahora nada han pedido. Hasta ahora nada han pedido en mi nombre. Y luego les dice, pidan y recibirán para que su gozo sea completo o perfecto. Mi tema en esta mañana, resumido, el gozo de la resurrección de Jesús, el amanecer de la era de resurrección. Dígalo conmigo, el gozo de la resurrección de Jesús. ¿Cuántos están gozosos de que Jesús ha resucitado? Y ese es el amanecer de la era de resurrección. Puede sentarse en la presencia del Señor. Gloria a Dios. Mi primer punto es, Jesús pronosticó su resurrección. Jesús pronosticó su resurrección. Y Él les dijo, un poco más y ya no me verán, y de nuevo un poco y me verán. Tremendo, porque Él comienza entonces a explicarles a ellos lo que le va a pasar, y Él da una historia, y la historia es cuando una mujer está dando a luz, tiene mucho dolor, mucha angustia por el dolor que está teniendo al dar a luz, pero cuando el niño nace, ya se olvida de esa angustia, porque ahora hay un gozo, y es el gozo de que ese niño ha nacido en el mundo. ¿Qué está diciendo Jesús? Jesús está diciendo, lo que yo voy a pasar el día viernes es muy fuerte, muy fuerte, muy doloroso. Ustedes mismos van a estar tristes, ustedes van a estar devastados, pero cuando venga el domingo va a ser como aquella mujer después de que tiene el bebé. Ustedes van a tener gozo porque habrá nacido una nueva era para la humanidad, la era del gozo de la resurrección para la humanidad, la era de la resurrección, gloria a Dios, donde ahora nosotros los creyentes no debemos tener temor a la muerte, aleluya, porque si Cristo resucitó, nosotros también resucitaremos un día con Él, gloria al Señor. Ahora, diga conmigo, gozo. Ese gozo fue comprado con la sangre de Cristo. Ese gozo. Y es un gozo, en el libro de Hebreos, capítulo 12, versículo 2, dice en la segunda parte, por el gozo puesto delante de Él soportó la cruz. Jesús, por el gozo que fue puesto delante de Él, soportó ese horrible castigo, despreciando la vergüenza, y se ha sentado a la diestra del trono de Dios. ¿Qué fue lo que impulsó a Jesús a seguir adelante a pesar de que sabía lo que venía? Había un gozo, y ese gozo es, voy a sufrir, me va a doler, va a ser algo terrible, horrible, devastador, pero después del tercer día viene resurrección. El gozo de la resurrección lo mantuvo caminando gozoso. A ti te debería mantener caminando gozoso a pesar de situaciones y dificultades, el saber que tú tienes vida eterna y que en el paso terrenal hay sufrimientos y hay pruebas, pero hay algo que hay un gozo puesto delante de ti, y es el gozo de la vida eterna, el gozo de la resurrección de los hijos y las hijas de Dios cuando llegue el tiempo para eso, gloria al Señor. Ese gozo que Él compró es un gozo, vamos a llamarlo como lo llamarían, como se llamaría en un fuego fuerte, inextinguible, no se puede extinguir con nada. Y ese gozo fue comprado con la sangre de Cristo. Él tuvo gozo a pesar de la rebeldía de la humanidad. Él tenía un gozo puesto delante de Él. Diga conmigo, el gozo de la resurrección de Jesús. Dígalo fuerte, el gozo de la resurrección de Jesús. Y si hay un día donde nosotros debemos pensar en ese gozo, es hoy. Pero ese gozo hay que vivirlo todos los días. Yo dije que ese gozo hay que vivirlo todos los días. Ese gozo es inextinguible. Ese gozo no se puede apagar, es inapagable. El domingo de resurrección nació de la mayor maldad del mundo, cuando el Hijo de Dios fue torturado y fue asesinado, fue muerto. De allí nació ese gozo que tú y yo hoy debemos disfrutar. La muerte, el diablo, los demonios, la rebelión de muchos hombres no pueden detener ni apagar este gozo. Jesús sigue adelante a pesar de todas esas cosas. No hay poder, no hay evento, no hay enemigo que pueda quitar el gozo de la resurrección de Jesucristo. Ese gozo que brotó de la tumba cuando Él se levantó de entre los muertos. Los gozos que el mundo dan son frágiles. Te compraste algo que querías comprarte y ¡ay! Te trae gozo. Después de 3 días, está por ahí arrumado en un cajón o en el basement y ya. Hay un evento. Y no estoy diciendo que esas cosas son malas, lo que estoy diciendo es que si eso es lo único que te produce gozo, pues vas a estar como una montaña rusa, sube y baja, sube y baja, sube y baja. Porque un evento bonito con gente y esto, y te gozaste, pero después de que pasó el evento, se va. Pero el gozo del Señor es inquebrantable, porque no depende de ninguna de esas cosas. No depende de que todo esté fluyendo bien en la vida. El gozo del Señor, gloria a Dios, es un gozo permanente que no puede ser derrumbado por las cosas malas que nos suceden en el mundo. Los gozos del mundo son frágiles, se derrumban. La falta de recursos, o aún más extremo, la pobreza derrumba el gozo del mundo. Los procesos de enfermedades derrumban los gozos, el gozo que da el mundo. Situaciones difíciles de la vida que no esperábamos derrumban, desboronan el gozo del mundo. Pero yo quiero decirte algo, el gozo de la resurrección de Jesús no puede ser conquistado con nada, ni lo alto, ni lo profundo, ni diablo, ni prueba, ni tragedia pueden quitar ni robar el gozo de la resurrección de nuestro Señor Jesucristo. La misma muerte aleja todas nuestras alegrías, excepto una. Solo un gozo que no puede ser quitado por la tragedia de la muerte, porque solo un gozo fue comprado con la sangre de Cristo que promete la vida eterna. Ese fue el gozo que nos dio el Señor. Gloria a Dios. Él pronosticó esto y Él le dijo a sus discípulos: ustedes se van a entristecer, ustedes se van a afligir, no me van a ver, pero luego ustedes se alegrarán porque me verán. Me verán. Y ellos tuvieron el privilegio de ver a Jesucristo resucitado. Pero nosotros dice que somos más bienaventurados, más bendecidos y más felices, porque aunque no estuvimos allí en esa época con Pedro, con Juan y con los que lo vieron, con el mismo Pablo a quien se le apareció resucitado después, dice que somos más bienaventurados porque lo creemos por el testimonio de ellos y por la palabra y el testimonio del Espíritu Santo a nuestras vidas, de que Él no está muerto, Él está vivo. Por la experiencia que tenemos con Él, la experiencia espiritual. Gloria a Dios. En primera de Pedro 1, 8 y 9 dice: ustedes aman a Jesucristo aunque no lo han visto, y ahora creyendo en Él sin haberlo visto. Y dice: se gozan con un gozo tan grande y glorioso que no puede ser expresado con palabras. Se gozan con un gozo tan grande y glorioso que no puede ser expresado con palabras. Dile a tu vecino, esa es la clase de gozo que vino por la resurrección de Jesús. Un gozo glorioso, un gozo grande y glorioso que no puede ser expresado. Es decir, ¿cómo me explicas ese gozo? No hay palabras para explicarlo. Dice, porque están alcanzando la meta de su fe, que es la salvación. Jesús pronosticó su resurrección, y en ese pronóstico de explicación que dio en Juan 16 dijo que ese gozo, que la resurrección traería el gozo verdadero. A mí siempre me ha llamado la atención que dice: más el fruto del Espíritu Santo es amor. Quisiéramos que fuera paz, porque todo el mundo valora la paz. Ay, yo lo único que quiero es paz en mi vida, dicen la gente. Ay, lo único que yo quiero, paz en mi vida. ¿Sabe qué es lo único que yo quiero después del amor? El gozo. Si usted me conoce un poquito y me ha notado, usted sabrá que yo prefiero el gozo, y por el gozo viene la paz. Porque dice: más el fruto del Espíritu es amor, que es lo más importante. Y me llamó la atención hace muchísimos años que el segundo no era paz, y que yo valoraba mucho la paz y la gente valoraba la paz, pero que el segundo era gozo. Porque es un gozo grande, glorioso, que no puede ser expresado con palabras. ¿Por qué es importante? Porque el gozo del Señor es fuerza espiritual. El gozo del Señor es fuerza espiritual. No el gozo por las cosas o los eventos terrenales. Es el gozo del Señor el que produce fuerza espiritual. El gozo del Señor es mi fuerza, es mi fortaleza. Es lo que está diciendo allí. Número dos, punto número dos. ¿Vamos bien? No, no los oigo. La mayoría se quedaron callados, quieren aquí todo, pero no, hoy no. El gozo puesto delante de nosotros manifiesta el poder de resurrección. Diga conmigo, delante de mí ha sido puesto un gozo, y es el gozo de resurrección. La resurrección de Jesús, la cual, número uno, validó el pago que Él hizo con su sangre. ¿Qué hizo válido? El sacrificio que Él hizo con su sangre. Muy importante eso, porque el Señor hizo válido el sacrificio a través de la resurrección. La victoria que Él tuvo en la cruz no sería válida si no hubiese habido resurrección. Lo segundo que hace la resurrección de Jesús es garantizar nuestra propia resurrección. Diga conmigo, la resurrección de Jesús, todos, la resurrección de Jesús garantiza mi propia resurrección. Si alguien no es salvo, hoy te invitamos, porque entonces tendrás esa garantía. Gloria a Dios. Entonces, lo primero es que hace válido la muerte y el pago de Jesús. Lo segundo es que la resurrección de Cristo garantiza nuestra resurrección. Y lo tercero que hace es que la resurrección de Cristo empodera el ministerio de Jesús hoy en día. Hace que el ministerio de Jesús sea poderoso. Gloria a Dios. La muerte de Cristo compró la salvación, pero no la aplicación de esa salvación. Fue la resurrección la que trajo el ministerio de aplicar esa salvación a todo aquel que ha oído el evangelio y se ha convertido a él. Por eso la resurrección te ha hecho salvo. En el libro de Efesios dice que para los que creemos, el poder de resurrección actúa en nosotros. Ponga atención a esto, porque es que a veces nosotros los creyentes tenemos una mentalidad y una actitud de debilidad. En sí mismo yo no tengo fuerza ni poder, pero si Cristo es mi Señor, el poder de resurrección está en mí. El poder que levantó a Jesucristo está en mí. La supereminente grandeza del poder que levantó está en mí. Pero si yo no lo creo, no actúa en mí. Si creo, actúa en mí. Pero no solamente actúa en mí, actúa a través de mí. Y ahí es donde entra que muchas veces estamos enfrentando cosas difíciles y nosotros los cristianos estamos hablando negativo, estamos hablando mal, estamos hablando incredulidad. Bueno, pues entonces nada se puede hacer. Bueno, pues entonces hasta ahí fue el asunto. Bueno, en vez de levantarse y convertirse en gente que dice, en mí está el poder de resurrección, ese poder que levantó a Cristo de los muertos, la supereminente grandeza del poder de Cristo en mí, me puede ayudar a vencer esa adicción, me puede ayudar a vencer ese problema, me puede ayudar a vencer esos demonios generacionales, me puede ayudar a vencer todo lo que yo tenga que vencer, porque es un poder extraordinario. Hay una grandeza supereminente que actúa, dile a tu vecino, sino en los que creen. Es en los que creen, si usted es incrédulo, no. Entonces el ministerio de Jesús es empoderado por su resurrección, porque ahí es donde se aplica. ¿Ok? Jesucristo se levantó de los muertos para nunca más morir. Punto número tres. Su resurrección nos impulsa a predicar. Pablo tuvo persecución, pero ¿sabe qué era lo que le daba fuerza para seguir adelante a pesar de la persecución? El gozo de la resurrección. Pablo era pues, yo no quiero tanto lío, me persiguen, me tratan de asesinar, me meten injustamente a la cárcel, me azotan, me apedrean, me dejan como muerto y me dejaron ahí porque pensaron que estaba muerto, pero el Señor me levantó después de la apedreada. Me llevan delante de procónsul, me llevan delante hasta del, me quieren llevar hasta delante del emperador en Roma para juzgarme y para condenarme. Pero Pablo no menguaba, y Pablo desde la cárcel le dice a la iglesia: regocíjense en el Señor. Y otra vez les digo: regocíjense. El que está adentro en una cárcel que necesita ser animado, está desde una cárcel preso por Cristo, animando a los que están afuera y están desanimados y diciéndoles: aleluya, si ustedes son cristianos no deberían estar como están, ustedes deberían estar gozosos porque Cristo resucitó, aleluya, y el gozo de la resurrección, aleluya, hace que sigamos adelante en nuestra carrera cristiana. Gloria al Señor. Cuando él estaba siendo juzgado en varias ocasiones, la defensa de Pablo era esta: Pablo, dándose cuenta de que una parte de eran sacerdotes y otros fariseos, lo habían acusado, lo estaban juzgando, alzó la voz en el concilio, lo tenían en el concilio en un juicio, y dice: hermanos, yo soy fariseo, porque él venía de una descendencia de fariseos. Dijo: hijo de fariseos, se me juzga a causa ¿de qué cosa? De la esperanza de la resurrección de los muertos. ¿Con qué se defendía él? Con el gozo de la resurrección. Él decía: ¿sabe qué? Me están juzgando por eso, pero delante de mí hay un gozo. Hay un gozo que Dios puso delante de mí, y es el gozo de la esperanza de la resurrección. La siguiente escritura, otra vez, está en otro juicio. Dice: o si no, que estos mismos digan qué delito han encontrado cuando comparecí ante el concilio. A no ser por esta sola declaración que hice en voz alta mientras estaba entre ellos. Paremos un momentito ahí. Dice: yo hice una declaración en voz alta cuando me estaban juzgando. Me estaban juzgando, me estaban acusando. El fiscal de distrito, el prosecutor, me estaba tirando todo encima. Me parece que me iban a condenar y me iban a matar. Pero yo hice una declaración en voz alta. Y dijo él: por la resurrección de los muertos soy juzgado hoy ante ustedes. Y la última, dice: ¿por qué se considera increíble entre ustedes que Dios resucite a los muertos? Su resurrección nos impulsa a predicar. Pablo, en medio de esos juicios, predicaba. Pero ahora yo quiero mostrarte algo importante. Primero que todo, ¿cuándo fue que el Señor dio la gran comisión de predicar a toda persona, a toda criatura, a todas las naciones, el Evangelio? ¿Antes de ser crucificado y morir o después de ser crucificado y resucitar? El Señor ordenó predicar el Evangelio a toda persona. El Señor ordenó predicar el Evangelio a todas las naciones después de haber resucitado, no antes. Eso es una clave importante. Y en el libro de Hechos, Jesucristo se le apareció por 40 días a sus discípulos hablándoles acerca del reino, dice en el libro de Hechos capítulo 1. En Hechos capítulo 2, cuando Pedro está predicando el mensaje después que el Espíritu Santo vino sobre ellos y los bautizó, y en ese mensaje dice: hombres de Israel, escuchen estas palabras: Jesús Nazareno, varón confirmado por Dios entre ustedes con milagros, prodigios y señales que Dios hizo en medio de ustedes a través de él, tal como ustedes mismos lo saben. Dice, miren, ese es el mensaje. Este fue entregado por el plan determinado, el previo conocimiento de Dios, y ustedes lo clavaron en una cruz por manos de impíos y lo mataron. Y luego en el versículo 24 de el capítulo 2 de Hechos dice: pero Dios lo resucitó, poniendo fin a la agonía de la muerte, puesto que no era posible que él quedara bajo el dominio de ella. Dile a tu vecino: cuando prediques el Evangelio, no prediques solo la cruz y la sangre y la muerte, predica la resurrección. Cuando estamos predicando la mitad del Evangelio, Pedro predicaba muerte y resurrección. Gloria a Dios. Luego, en el capítulo 3, vemos que Pedro había sanado a un hombre.
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0: en HRBC, las 6:59 minutos.
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0: nos perdonó Dios en Cristo, quien pagó la deuda de nuestro pecado. Estamos perdonados y por eso podemos decirles a otras personas: estás perdonado, pues mi Padre pagó tu deuda de pecado. No tenemos derecho a no perdonar a otros.
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0: Cuando alguien nos ofende, ya sea por una declaración difamatoria o por alguna acción, ¿cuál es nuestra respuesta? ¿Cuál es la respuesta bíblica a quienes nos ofenden? ¿Con qué don podemos bendecir a esa persona? Pues en este mensaje quisiera hablarles acerca del don del perdón y quisiera que abriéramos nuestra Biblia, por favor, en Efesios capítulo 4. El apóstol Pablo en este capítulo habla acerca de algunas cosas que no compaginan con lo que somos como cristianos. De hecho, en los primeros tres capítulos habla acerca de quiénes somos en Cristo y cuál es nuestra posición en Él. Y luego en los últimos tres capítulos habla acerca de cómo debemos comportarnos, esto es, cómo debemos poner en práctica quiénes somos en Cristo Jesús. Así que quisiera que comenzáramos a leer en el versículo 29. Ninguna palabra corrompida salga de vuestra boca, sino la que sea buena para la necesaria edificación a fin de dar gracia a los oyentes. Y no contristéis al Espíritu Santo de Dios, con el cual fuisteis sellados para el día de la redención. Quítense de vosotros toda amargura, enojo, ira, gritería y maledicencia y toda malicia. Antes sed benignos unos con otros, misericordiosos, perdonándoos unos a otros, como Dios también os perdonó a vosotros en Cristo. Cuando medito en Dios, pienso en esta verdad, que el perdón es un don de Dios para cada persona. Y si lo consideramos por un momento, la Biblia dice una y otra vez de diferentes maneras que cuando pecamos, pecamos precisamente contra Él, pecamos contra Dios. Ahora bien, quizá pequemos contra alguien más al hacer o decir algo, pero en esencia pecamos contra Dios. No podemos pecar en contra de alguien más sin pecar contra Dios. Todos somos deudores delante de Dios a causa de nuestro pecado. Esto es, hemos pecado contra el Dios Todopoderoso, hemos violado su ley y por lo tanto tenemos que ser corregidos. Así que o pagamos el castigo por nuestro pecado, el cual dice que al final es la muerte eterna, o alguien más paga ese castigo. Bueno, Dios, con una maravillosa actitud de amor y perdón, decidió no hacernos pagar el precio, sino que más bien entregó a Jesucristo. De eso se trata la cruz. La cruz es la declaración de Dios al mundo de que en nuestra pecaminosidad en su contra y en nuestra obligación de pagarle esta deuda, Él escogió pagarla por nosotros enviando a su Hijo unigénito, el Señor Jesucristo. En el momento que una persona recibe a Cristo como su Salvador, la Biblia dice que esa deuda queda cancelada y que a partir de ese momento somos libres del castigo de nuestro pecado. Por lo tanto, Dios ya no toma en cuenta nuestro pecado, sino que nos libra de la culpa, del castigo y de su poder, de modo que podamos sentirnos aceptados delante de Él. Ahora bien, ya sea que nos sintamos aceptados o no, eso no es importante. Lo importante es que lo somos, que nos hace aceptables. Aunque hayamos pecado en su contra y hayamos estado endeudados con Él, ya ha cancelado esa deuda por medio de la muerte de su Hijo, el Señor Jesucristo, y por lo tanto tenemos el privilegio de decir y saber que somos aceptados a los ojos de Dios, no sobre la base de nuestro comportamiento, sino de lo que hizo Jesucristo en el Calvario. Así que la pregunta es esta: ¿cómo debemos responder cuando la gente nos ofende? Pues como respondió Dios ante nosotros, respondió dándonos a su Hijo unigénito, cuya sangre expió todo nuestro pecado pasado, presente y futuro, lo cual quiere decir que ahora servimos a un Dios que dice: perdonado. No nos dice perdonado sí o perdonado cuando hagas lo siguiente, sino perdonado por la gracia de Dios, que es la bondad y la benignidad de Dios hacia nosotros, sin tomar en cuenta el mérito o la dignidad de nuestra parte, sino qué cosa es gracias al amor de Dios que nos ha dicho: estás perdonado, mi hijo pagó tu deuda de pecado por completo. Y bien, con base en eso y en el hecho de que hemos recibido a Jesucristo como nuestro Salvador, este mismo Jesucristo que fue a la cruz en representación nuestra y que hizo posible el perdón de nuestros pecados, ahora vive dentro de nosotros. Él dijo: y pondré dentro de vosotros mi espíritu, Ezequiel 36:27. Por lo tanto, tenemos el espíritu de Cristo dentro de nosotros. Ser cristiano se caracteriza por nuestra disposición de permitirle a Jesucristo vivir en y a través de nosotros y también expresar su vida. Por lo tanto, el perdón es un don de Dios y su oferta es para cualquiera que esté dispuesto a recibirlo. La segunda pregunta es esta: ¿cuál es nuestro don para los que nos han ofendido? El único don legítimo que podemos dar, la única respuesta legítima para los que nos hayan ofendido, es perdonarles tal como Dios nos ha perdonado. Ahora escuchen lo que dice el versículo 32 de Efesios 4. Antes, sed benignos unos con otros, misericordiosos, perdonándoos unos a otros, como Dios también os perdonó a vosotros en Cristo por medio de la cruz. Ahora quisiera que observemos el contraste. Vea lo que dice en el versículo 31. Quítense de vosotros toda amargura, enojo, ira, gritería y maledicencia y toda malicia. ¿Cuál de estos modos de vivir compagina mejor con nosotros? ¿Enojo, ira, amargura, gritería, un espíritu resentido? ¿O benignidad, misericordia y perdón? Todos sabemos la respuesta. Solo hay una cosa que compagina con nosotros y es ser benignos, misericordiosos y perdonadores. Sabemos que según la Escritura, la voluntad de Dios es que perdonemos a los que nos han ofendido sin importar lo que sea. Algunas veces es fácil y otras no tanto. Por ejemplo, de vez en cuando alguien se acerca y me dice: pastor, quisiera que por favor me perdone. Y antes de que terminen siempre les digo: estás perdonado, ni siquiera tienes que decirme por qué. Y eso es muy fácil para mí. Todo lo que tengo que decir es: estás perdonado. Ahora bien, yo solía preguntarme: ¿por qué es tan fácil hacerlo? Porque no hay ningún dolor. Pero supongamos que otra persona se me acerca y me ataca de alguna forma, me critica, me calumnia o hace algo bastante difícil en mi contra. ¿Acaso le respondo: no hay problema, estás perdonado por completo? O sea, olvídalo. No siempre, no tan rápido. ¿Saben cuál es la diferencia? La diferencia es que cuando hay dolor en la herida, lo primero que llama nuestra atención es que, ¿cómo nos sentimos? ¿Cómo lo hace sentir esa persona cuando le ofende? Quizás cometieron un fraude financiero, o en su trabajo alguien manipuló las cosas de tal forma que obtuvo el ascenso que usted creía merecer, la competencia era bastante difícil y usted había trabajado duro. Y de pronto cayó en la cuenta de que, oigan, él no se merecía eso, yo me lo merecía. En esos momentos no es tan fácil decir: ah, bueno, no hay problema. Debido al dolor de la decepción o al dolor de haber sido víctima de algún abuso o de alguna calumnia, tenemos que sufrir con el dolor. Algunas veces puede ser un instante o dos y otras veces puede durar mucho más que eso. Pero lo que quisiera que viéramos es esto: la voluntad de Dios siempre es que perdonemos sin importar lo que sea. Ahora pensemos en esto. Alguien quizás diga: bueno, puedo perdonar hasta cierto punto. ¿En qué punto Dios dejó de perdonarnos? No hay ningún punto. Como podemos ver, la verdad es que no hay límites. No puedo decir: estoy dispuesto a perdonarte excepto. Estoy dispuesto a perdonarte cuando. Estoy dispuesto a perdonarte pero. Estoy dispuesto a perdonarte si es que. Ninguna de estas compagina con la vida del creyente en la cual mora Jesucristo, a quien seguimos. Ahora bien, todos resultamos lastimados en algún momento en la vida. Algunas veces esas heridas son muy, muy dolorosas, en ocasiones continúan durante mucho tiempo y otras veces se vuelven intensas. Con frecuencia podemos ver a alguien y decirle, no sé por qué no eres clemente y los perdonas. Y a menudo, si estuviéramos en su lugar, entenderíamos que esa persona en su andar espiritual en ese momento, en su grado de madurez, donde se encuentra en su vida espiritual, quizás no entienda la palabra de Dios, no entiende el hecho de que Jesucristo vive dentro de ella, así que lucha y batalla para poder perdonar, así que para ellos a veces es muy difícil. Y bien, no hay ningún límite en cuanto a lo que debemos perdonar y tampoco ninguna condición. No podemos decir, te perdonaré cuando hagas esto y esto. Es una trampa satánica que una persona diga, te perdonaré cuando hagas las siguientes cosas que cumplen con mis exigencias. Eso no es perdón. ¿Saben qué es? Es un pago, es un salario. Por eso dice, la paga del pecado es muerte, mas la dádiva de Dios es vida eterna, Romanos 6:23. La dádiva o el don de Dios es el perdón, por lo tanto, Dios no nos dice, bueno, si pasas los siguientes 20 años sirviéndome y si me das

No nos exige ninguna obra de nuestra parte. Dios en ninguna parte dice, págame. Así que lo que debemos decidir es lo siguiente. ¿Viviré con esto en mi corazón contra esa persona porque no me ha dado una satisfacción? Por lo tanto, la restitución no significa perdón. Eso no es perdón verdadero. Eso es pedirle a alguien que se gane su perdón. Eso no es darle el don del perdón. Dios dice, antes sed benignos unos con otros, misericordiosos, perdonándoos unos a otros, como Dios también os perdonó a vosotros en Cristo. Alguno quizá diga, pero usted no sabe cómo he sido maltratado. ¿Saben qué he descubierto? Que no importa qué tanto sintamos que hemos sido maltratados, hay otras personas que han sido maltratadas mucho peor que nosotros. No hay manera de justificar un espíritu rencoroso. Y no obstante, muchos cristianos hacen eso todo el tiempo. De hecho, creo que la mayoría de los consejeros nos dirán que cuando termina todo el asunto de la consejería, de la culpa y demás, al final de todo, el 95% de las personas que entran a cualquier sala de consejería tienen un espíritu rencoroso hacia alguien, y hasta que esa persona no esté dispuesta a avanzar y perdonar y expresar ese perdón, no habrá ninguna comunicación ni a armonía verdaderas. No tenemos derecho a guardar rencor. Ahora bien, quizá la otra persona no responda a nuestro espíritu perdonador. No podemos hacer que alguien más cambie, pero sí podemos perdonar sin importar lo que sea. La voluntad de Dios es que perdonemos a los que nos ofenden, a los que dicen cosas o actúan en nuestra contra de una manera impropia y poco digna de Cristo. Muchos no perdonaremos hasta que algo le suceda a nuestro corazón, hasta que nuestro corazón se suavice y expresemos amabilidad hacia alguien más, no sobre la base de su conducta, ni por causa de su cambio, ni gracias a sus promesas, sino porque tenemos dentro el poder para perdonar con base en nuestra relación con Dios el Padre. Así que cuando la Biblia hace esta afirmación, significa con toda exactitud lo que dice, que no debemos incurrir en maledicencia, que no debemos enojarnos, que no debemos estar llenos de ira, gritería y todo lo demás. ¿Pero por qué? Porque no compagina con quienes somos. Los primeros tres capítulos de Efesios dicen, esto es lo que somos en Cristo Jesús. Hablan acerca del perdón, de cómo Dios nos ha bendecido y de todas las cosas que describen al creyente. Podemos dividir esta epístola en dos áreas: quiénes somos en Cristo y cómo debemos responder como resultado de estar en Él. Por eso dice que esas cosas no compaginan con lo que somos. Así que ahora la pregunta es esta: ¿por qué no perdonamos a otras personas cuando nos ofenden? ¿Por qué dejamos de hacerlo? Quizá digamos que es por lo que nos hicieron, pero en realidad no es así. Esa no es la verdadera razón. Una de las razones por las que no estamos dispuestos a liberar a esa otra persona y a dejar de tener algo en su contra es el orgullo de nuestra parte.

a que creo que las personas no perdonan es porque algo les sucede en su vida y de alguna manera se quedan atoradas en esa situación. Piensan que es tan malo, tan maligno, tan poco amable, tan indigno, o que no se lo merecen. De alguna manera es como si quedaran atorados. No pueden salir de

En el asunto de la amargura, en este enojo intenso, en esta hostilidad intensa, en estos sentimientos. Y cualquiera de nosotros, si quiere, puede tomar un vaso de agua y hacer una tormenta en él si decide sentirse así hacia otras personas. Pero aquí dice, antes sed benignos unos con otros, misericordiosos, perdonándoos unos a otros como Dios también os perdonó a vosotros en Cristo. Así que algunas personas se quedan atoradas. Una tercera razón por la que pienso que las personas no perdonan es porque no pueden ver hacia adelante. Siempre van hacia atrás. Siempre cuentan las cosas que les han hecho. Siempre evalúan y sopesan cómo les han tratado. Con frecuencia las personas crecen en circunstancias en las que han sido maltratadas y es probable que sus padres las hayan maltratado. Quizás abusaron de ellas en lo físico o con sus palabras o cualquier otra cosa. O es posible que las hayan menospreciado en la escuela o en su trabajo. Por ejemplo, alguien se burla de ellas, critica su manera de vestir, cómo se ven, cómo hablan o cualquier otra cosa. O quizá la manera en que hacen su trabajo o cómo es su personalidad. La gente puede ser muy cruel hacia otras personas por muchas razones. Entonces, ¿qué sucede? Siempre recuerdan la manera en que la gente solía tratarlos, la manera en que solían ver las cosas, y de alguna manera no pueden dar esa vuelta de 180 grados y ver hacia adelante o pensar en lo que piensa Dios de mí. Pero la verdad es esta, que sin importar lo que otros piensen de nosotros, sin importar lo que alguien nos haga, lo que cuenta es lo que piensa Dios de nosotros. Él nos ama.

0: dar esa vuelta de 180 grados y ver hacia adelante o pensar en lo que piensa Dios de mí. Pero la verdad es esta, que sin importar lo que otros piensen de nosotros, sin importar lo que alguien nos haga, lo que cuenta es lo que piensa Dios de nosotros. Él nos ama porque permite que nos sucedan estas cosas para desarrollar nuestro carácter, para moldearnos, para inculcar en nosotros los rasgos internos que busca. Así que, amado oyente, quisiera invitarle en el nombre de Jesucristo, si nunca ha creído en Él como su Salvador, a que lo haga hoy. Quizá alguno diga, bueno, ¿cómo podría Dios perdonarme? Porque Él le ama y porque su Hijo Jesucristo pagó el precio. Así que si usted le pide que perdone sus pecados, Él le perdonará justo donde se encuentra. Borrará la deuda de pecado y le hará libre. Y luego, quizás algunos de ustedes también tengan que tratar el problema con alguien por ahí con quien están verdaderamente resentidos, o bien es probable que sea algo no tan difícil como eso. ¿Cuándo deberán hacerlo? Tan rápido como sea posible. ¿Cómo hacerlo? A veces quizás tengamos que ir a alguien y decirle, mi actitud hacia ti no ha sido la correcta. Sentí que me habías tratado de cierta manera, pero esa fue mi impresión. No obstante, perdóname por mi respuesta a ese sentimiento. Usted no la ha culpado de nada. Ahora bien, esto es muy importante. Tenemos que ser muy sabios antes de dirigirnos a alguien a pedirle que nos perdone por nuestra actitud hacia él o ella, cuando no nos ha pedido perdón, porque su respuesta puede ser bastante atroz. Es probable que ni siquiera tenga idea de lo que estamos diciendo. Tenemos que tener sumo cuidado acerca de cómo pedirle a alguien que nos perdone cuando no tiene idea de lo que ha pasado, y más aún, dependiendo de lo que se trate. Pero hay algo seguro. Cuando su espíritu esté libre de resentimiento, usted será un ser humano libre, disponible para que Dios ame a través de usted y le use como jamás lo experimentará hasta ser libre de un espíritu resentido. Oremos. Padre, te amamos y te agradecemos porque no haces que tu perdón dure solo 40 años, sino que nos diriges a la cruz y derramas tu amor sobre nosotros. Te pido en el nombre de Jesucristo que nos muestres cómo tratar a los demás de esa misma manera, que tu amor pueda fluir a través de nosotros sin obstáculos y que la muralla que se ha levantado delante de nosotros se rompa para que podamos expresar amor y perdón a pesar de todo. Te amamos, te alabamos y te bendecimos hoy en el nombre de Cristo Jesús. Amén.
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1: ¿Qué es lo que Dios quiere que sepamos de Él por encima de todo? Quiere que le conozcamos, escuche bien, no solamente intelectualmente, sino también con el corazón y con las emociones. Él quiere que sintamos que nos ama absolutamente. La razón más grande de mi esperanza en toda circunstancia es el amor de Dios. Su amor es tan fantástico, tan grande, tan personal, tan cálido, tan íntimo, tan abarcador. No importa a lo que nos enfrentemos en la vida, podemos saber que tenemos una razón para esperar en medio del dolor más intenso, porque Dios nos ama y eso es suficiente. Ahora bien, ¿cómo expresa Dios su amor? Dios envió a su Hijo Jesucristo como sacrificio por nuestros pecados. La expresión más grande del amor de Dios sucedió en nuestra vida el día que recibimos a Cristo como nuestro Salvador. En ese momento, Él canceló la pena de nuestro pecado. Escribió nuestro nombre en el libro de la vida del Cordero. Nos adoptó en su reino. Nos hizo uno de sus hijos. La expresión más grande del amor de Dios es la experiencia de salvación por la que pasamos en el momento cuando le dijimos sí. Esa es la mayor expresión de su amor.
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0: en HRBC, las 7:30 minutos.
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0: La preocupación es el equivalente de decir: Dios, sé que tú tienes buenas intenciones por lo que dices, pero simplemente no estoy seguro de que lo puedes cumplir. La preocupación es el pecado de no confiar en la promesa y la providencia de Dios.
1: Nos da mucho gusto que nos acompañe el día de hoy en Gracia a Vosotros. Les saluda su amigo Miguel Contreras. El pecado no radica en tener más, sino en un corazón insatisfecho. No está tampoco en la riqueza en sí, sino en el uso que se hace de esa riqueza. No es un asunto de cantidad, sino de actitud. En realidad, no se trata de lo que poseemos, sino de cómo el corazón responde a lo que posee. Pero, ¿cuál debería ser nuestra actitud ante las necesidades materiales y las exigencias de la vida? El día de hoy, el pastor John MacArthur, en la voz del pastor Luis Contreras, nos enseñará cómo la preocupación de los creyentes refleja la desconfianza en las promesas y la providencia de Dios en la serie Controlando su dinero en Gracia a Vosotros.
0: Esto es algo fabuloso lo que Jesús dice aquí. Pero en primer lugar, Él dice, no es necesario preocuparse por cosas materiales, inclusive las necesidades de la vida, debido a su Padre. ¿Ha olvidado quién es su Padre? ¿Con qué frecuencia? No creemos que Dios va a proveer para nosotros y nos preocupamos. La ansiedad es insensata. Y el Señor da tres ilustraciones. Una del alimento, una del futuro y una de la moda. Alimento, el futuro y la moda. Y estas están relacionadas a Él como nuestro Padre. En primer lugar, la del alimento, versículo 26. Esto realmente es fabuloso. Creo que el Señor está de pie ahí, en la pendiente del monte, en Galilea, viendo hacia abajo ese extremo norte hermoso del mar. La brisa se sentía, el sol estaba brillando en el cielo y la gente estaban todos ahí reunidos a sus pies. Una época hermosa del año y un lugar hermoso en el cual estar. He estado ahí yo varias veces y creo que conforme les estaba hablando, algunas aves pasaron volando. Un escritor dijo que la parte norte del área de Galilea es la encrucijada de migración de aves. Es un lugar muy especial en donde las aves migran en esa parte del mundo. Y Jesús probablemente los vio pasar volando y Él dijo en el versículo 26, mirad. Miren, las aves del cielo, muy común, no siembran y no cosechan y no recogen en graneros, pero vuestro Padre Celestial las alimenta. ¿No valéis vosotros mucho más que ellas? Escuche, toda ave que vive en este mundo vive porque Dios le dio vida, ¿verdad? Dios dio vida a toda ave. Y si Dios le da vida a un ave, Él nos dice, muy bien, ave, yo ya cumplí, te he dado vida. Ahora, trata de mantenerte viva. No, las aves no se reúnen y dicen, ahora tenemos que inventar una estrategia para mantenernos vivas. Las aves no tienen conciencia de sí mismas, no tienen procesos cognitivos, no tienen la capacidad de razonar, pero Dios implantó dentro de las aves algo llamado instinto, de tal manera que las aves están diseñadas, por así decirlo, con una capacidad divina para encontrar lo que es necesario para vivir. Dios no nada más crea vida. Él crea vida y después sustenta la vida. En Job, por ejemplo, en el capítulo 38, en el versículo 41, dice, ¿quién provee para los cuervos su alimento cuando sus pequeños claman a Dios? En otras palabras, cuando las pequeñas aves claman a Dios. ¿No es eso interesante? Las aves pequeñas, de hecho, buscan a Dios el Creador, dice Job. Es Dios el Creador quien da a la madre el instinto de traer el alimento. Es Dios el Creador quien le dio a la madre el instinto para construir el nido y para migrar a un área nueva en el tiempo exacto y preciso. A los cuervos jóvenes que claman, Él les da alimento, dice el Salmo 147, versículo 9. Dios alimenta a las aves mediante el proceso de su propio instinto y la Biblia lo llama clamar a Dios. Dice que las aves claman a Dios. Ahora, si Dios va a cuidar de las aves irracionales que claman a Él mediante su instinto, ¿acaso Dios no va a cuidar de sus propios hijos? Al final del versículo 26, ¿no valéis vosotros mucho más que ellas? Arthur Pink dijo, aquí podemos ver cómo las criaturas irracionales, sujetadas a vanidad por el pecado del hombre, se acercan más a su primer estado y observan mejor el orden de la naturaleza en su creación que el hombre, porque buscan únicamente aquello que Dios ha provisto para ellas y cuando lo reciben, están contentas. Esto demuestra de manera solemne que el hombre es más corrupto que otras criaturas, más vil y más bajo que inclusive las bestias brutas. Las aves, Dios cuida de ellas. ¿No cree que Él va a cuidar de usted? Ahora, por cierto, esta no es una justificación para la pereza. Él dice en el versículo 26, no siembran, ni cosechan, ni recogen en graneros, pero vuestro Padre Celestial las alimenta. Y alguien dice, oh, esa es la idea. Simplemente voy a quedarme allá afuera, al borde de un árbol, y voy a abrir mi boca. Ahora escuche, nunca llueve gusanos. Nunca. Las aves, Dios las alimenta mediante un instinto que les dice en dónde encontrar ese alimento. Y lo buscan. Trabajan por él. Están ocupadas buscando. Tragándose a pequeños insectos, gusanos, preparando sus nidos, cuidando de sus pequeños, enseñándoles a cómo volar, empujándolos en el momento correcto, migrando con las temporadas, trabajan duro. Todo este trabajo debe ser hecho si van a comer. Sin embargo, lo hacen por instinto. Y nunca se exceden. No dicen, voy a construir nidos más grandes. Voy a almacenar más gusanos. Voy a decirme a mí mismo, ave, come, bebe y regocíjate. Trabajan dentro del marco del diseño de Dios para ellas. Y nunca se exceden en satisfacerse a sí mismas. Las aves solo engordan cuando la gente las mete en jaulas. Las aves no se exceden en hacer una cosa buena. Son los hombres los que no tienen suficiente. Y van por más. Y apilan. Y guardan cosas. Y acumulan. E ignoran las prioridades de Dios y sus promesas. Y pierden el corazón libre de preocupación. Las aves simplemente vuelan, no se preocupan si van a encontrar alimento, no, simplemente vuelan hasta que lo encuentran. Y Dios lo provee. Y las aves no pueden planear por adelantado. Y las aves no tienen razón por la cual preocuparse. Y si las aves no tienen razón alguna por qué preocuparse, ¿por qué se está preocupando usted? ¿No es usted mejor que un ave? ¡Cuán torpe! ¿No cree usted que Él lo va a alimentar a usted? ¿No cree usted que Él le va a dar de comer? Escuche, ningún ave jamás fue creada a la imagen de Cristo, ninguna ave. Ningún ave jamás fue creada a la imagen de Dios. Ningún ave. Ningún ave jamás fue diseñada para ser coheredero con Jesucristo a lo largo de toda la eternidad. Ningún ave jamás ha tenido un lugar preparado por Él en el cielo, en la casa del Padre. Ningún ave. Y si Dios sustenta la vida de un ave, ¿cree usted que va a cuidar de usted? Piénselo de esta manera. La vida es un regalo de Dios. No hay duda acerca de eso. La vida es un regalo de Dios. Si Dios le da a usted el regalo más grande, el cual es vida, ¿no cree usted que Él le dará el regalo más pequeño, el cual es el sustentar esa vida mediante el alimento? ¡Claro! Entonces no se preocupe por eso. Si Dios pone en mi corazón tomar mis recursos que tengo en este momento y he planeado para el futuro y Él dice, John, en mi corazón quiero que hagas esto con todo eso, no tengo derecho alguno de decir, pero Señor, si hago eso, ¿qué voy a hacer mañana? No tengo alimento ni nada con qué vestir a mis hijos. Espera un minuto. Si Dios pide esto ahora, se vuelve su responsabilidad alimentarme mañana. Y Él lo hará. Si Él me dio el regalo más grande de la vida, ¿acaso no me dará el regalo menor para sustentar esa vida? El regalo del alimento. Y entonces yo, como un ave, tengo que trabajar. Pero Dios ha diseñado que el hombre se gane su pan por el sudor de su ¿qué? De su frente. Y si no trabajo, no como, Pablo dijo. Entonces, así como el ave, Dios provee, pero mediante el instinto, así Dios provee para el hombre mediante su esfuerzo. Y si Dios me da el regalo de vida, entonces Dios me sustentará. Martín Lutero dijo, Dios no quiere tener nada que ver con los estómagos flojos glotones. Él era bastante vívido, que ni están preocupados, ni están ocupados. Actúan como si solo tuvieran que sentarse y esperar que Él les dejara caer un ganso rostizado en su boca. Eso no es lo que Él está diciendo. Él no está diciendo no hagas nada. Él está diciendo mediante tu esfuerzo Dios va a proveer. Ahora la gente dice, oh sí, pero se nos están acabando los recursos. Oigo esto todo el tiempo. El mundo no tiene alimento. Escuche, hay tanto alimento en este mundo. Dios siempre está ocupado en tener una abundancia. ¿Sabe usted eso? Una abundancia. Este mundo no ha visto nada aún. Espera hasta que lleguemos al milenio y usted verá lo que pasa alrededor de este mundo. Pero simplemente para darle una idea, para que no tenga que preocuparse por el hecho de que si Dios puede o no manejar la crisis actual. Encontré un artículo del Departamento de Estados Unidos de Agricultura que pensé que sería interesante. Esto es lo que dice. Hicieron algunas preguntas. La pregunta es, ¿acaso la provisión de alimentos del mundo es lo suficientemente grande como para satisfacer las necesidades mínimas de toda persona? Aquí está la respuesta. Departamento de Agricultura de Estados Unidos. El mundo tiene más que suficiente alimento para alimentar a todo hombre, mujer y niño en él. Si la provisión de alimento del mundo fuera dividida de manera equitativa y distribuida entre la población del mundo de los últimos 18 años, toda persona habría recibido más que el número mínimo de calorías. La producción de granos a nivel mundial nunca bajó del 103% del requisito mínimo y llegó a un promedio de 108%. De esta manera, si un sistema existiera en la actualidad para distribuir el grano de manera equitativa, la población del mundo habrían tenido a su disposición un quinto de grano más por persona que los 2.7 mil millones de personas que vivieron 25 años atrás. Aquí hay otra pregunta que hicieron en el folleto. ¿Acaso la cantidad de comida producida por persona no ha estado decreciendo en los países del mundo que están en vías de desarrollo en los últimos 25 años? La respuesta es no. Este es un malentendido común. La producción de alimentos en los países en vías de desarrollo ha estado incrementándose. La producción de alimentos en el mundo per cápita decreció únicamente dos veces en los últimos 25 años. De hecho, la producción de grano, el alimento primordial para la mayoría de la población del mundo, se incrementó de 290 kilogramos por persona durante los principios de los 50 a 360 kilogramos durante los últimos 5 años, alrededor de un incremento del 25%. Hay más alimento de lo que jamás ha habido. Escuche esto. En lo que a producción de alimentos potencial concierne, el mundo podría alimentar a toda persona que está viva en base al estándar del consumo de Estados Unidos al usar menos que 10% de la tierra disponible para la agricultura sobre el globo terráqueo. ¿Oyó usted eso? Podemos alimentar al mundo entero, también como comemos, con menos del 10% de la tierra que está disponible para la agricultura en el mundo. Escuche, cuando Dios dice proveeré, Él quiere decir que Él va a proveer. Dice usted, bueno, ¿por qué la gente no tiene nada que comer? No creo que es porque Dios no lo provee. Creo que es porque no son sus hijos y no tiene obligación alguna para con ellos. Tome, por ejemplo, la India. Compartí con usted no hace mucho tiempo que la India tiene suficiente alimento para alimentar a su pueblo, pero hay hambre ahí. Le permiten a las vacas sagradas comer 20% de todo su alimento. Y los roedores y las ratas que creen que son reencarnaciones de sus ancestros se comen el 15% del alimento. Eso es 35% de su alimento. No es que no tienen los recursos. Simplemente no tienen el acercamiento espiritual con Dios que los coloca en el lugar de bendición. Su religión los destruye. Hay suficiente alimento. Dios va a proveer conforme somos fieles en creer en su palabra. Entonces, el pensamiento es simple. Usted nunca debería preocuparse por su alimento porque no es necesario debido a su padre. Él provee alimento. Después él toma una segunda ilustración. La llamo el futuro. Versículo 27. Creo que esto es algo vívido. ¿Y quién podrá, por mucho que se afane, añadir a su estatura un codo? Ahora, un codo era la distancia de su codo hasta la punta de su dedo. Este es un codo. Y son aproximadamente 45 centímetros, dependiendo del individuo, pero unos 45 centímetros, un cubo. Ahora, el versículo dice, ¿quién de vosotros podrá, por mucho que se afane, añadir a su estatura un cubo? Y ciertas versiones dicen, a su estatura. Bueno, francamente, nadie querría añadir 45 centímetros a su estatura. Yo mediría más de 1.90 y eso sería innecesario. Entonces, hay una mejor manera de traducir la palabra estatura, elikia, y esa es la palabra usada algunas veces para referirse a longevidad. Y lo que él realmente está diciendo es, ¿quién de vosotros, por preocuparse, puede extender su vida? Escuche, no solo no va a extender su vida al preocuparse, sino que probablemente, ¿qué? La va a cortar. Usted no puede extender su vida, usted sabe, pero hombre, vivimos en una época en la que todo mundo quiere hacer eso. Digo, la gente está en pánico por extender su vida. Digo, nos volvemos locos por las vitaminas y los spas de salud y el ejercicio. Somos adoradores de la belleza corporal. Lo espiritual es lo que importa. Ahora, yo creo que Dios ha determinado los tiempos de las naciones y ha puesto límites en la vida de un hombre. Y creo que Dios ha diseñado cuánto tiempo vivimos. Dice usted, ¿estás diciendo que el ejercicio es inútil? No, siempre y cuando voy a vivir como si quisiera incrementar la calidad de mi vida. Y si hago ejercicio y opero mejor y mi cerebro funciona mejor y estoy más contento y estoy en control de las cosas. Pero no me voy a engañar pensando que si corro diario por la calle voy a forzar a que Dios me deje vivir más tiempo. Digo, cuando el plan dice MacArthur, se acabó y vamos a meter a alguien más. Se acabó. Y entonces, nuestro mundo no ha entendido el punto. Digo, gastamos una fortuna literal uniéndonos a spas, a clubs, comprando vitaminas por toneladas, increíble, visitando a todo doctor que encontramos para que nos haga un examen físico con toda dieta especial concebible. Y lo único que queremos hacer es extender nuestra vida. El temor a la muerte, no queremos morir. Queremos vivir más tiempo y más y más y más y preocupándose y preocupándose. Y usted se preocupa y se preocupa y se preocupa. Y en lugar de ir en esa dirección, usted va en esta dirección. Y usted va a hacer que sea miserable en el proceso. Charles Mayo en la clínica Mayo dijo, la preocupación afecta la circulación, el corazón, las glándulas y todo el sistema nervioso. Y nunca he conocido un hombre o he conocido un hombre que muriera por exceso de trabajo, pero ciertamente he conocido a muchos que murieron por preocupación. Usted puede preocuparse hasta matarse, pero usted no va a preocuparse para tener más vida. Sin embargo, eso es lo que la gente hace. Y cuando usted se preocupa, ¿por qué tan larga es su vida? Y se preocupa y se enoja, ¿por cuánto tiempo va a vivir usted? Y cuando usted se preocupa por añadir a su vida, usted no está confiando en Dios y eso es insensato, porque Dios, si usted le entrega su vida y usted es obediente a Él, le va a dar la plenitud de días. Yo creo que el regalo de la vida es un regalo que viene porque Dios quiere que usted viva por razones espirituales. En el Antiguo Testamento fue la obediencia lo que extendía la vida. Fue debido a la obediencia que Dios prometió dar vida larga. Y entonces, conforme vivimos una vida justa, hay una razón para que nosotros existamos, estemos aquí todavía. Y entonces, conforme vivimos una vida justa, hay una razón para que nosotros estemos todavía aquí. Entonces, Dios nos da vida y somos sus hijos, y Él limita nuestra vida por su decreto soberano, y Él quiere que vivamos esa vida a su plenitud. Y claro, el ejercicio ayuda y la salud ayuda, porque nos mantiene alerta y vivos al límite de nuestra capacidad mientras que estamos viviendo dentro de ese marco de tiempo. Pero no podemos preocuparnos para que tengamos una vida más larga. ¿Por qué está usted preocupado? Usted va a vivir hasta la plenitud de vida si usted es obediente a Dios. Él le va a dar a usted todos sus días, todos sus días. La tercera cosa, una tercera ilustración del primer punto. El primer punto no es necesario debido a su padre. Y la primera ilustración es alimento y la segunda es el futuro o la extensión de la vida. Y la tercera es la moda. Y esta es muy vívida y realmente nos confronta a todos. Hay algunas personas que viven para su ropa. El lugar más importante en su mundo entero es el closet. Es correcto, el closet. Entran ahí y abren la puerta y usted sabe, simplemente está tan comprimido que usted no puede evitar que algo se arrugue. El closet. Viven para la ropa. Versículo 28. Y por el vestido, ¿por qué os afanáis? Ahora, en esa época, si usted realmente era pobre y usted no tenía recurso alguno, y se secaban los arroyos, y los cultivos no venían, y usted no tenía dinero, no podía comprar nada. Y en nuestra época, quizás no es que estamos tan preocupados porque no podemos tener nada, pero en nuestra sociedad nos preocupamos por el hecho de que quizás no estamos usando lo que realmente no está de moda. Digo usted, oye, no puedo usar eso, mamá. Ya no se usan así los pantalones. Oh, yo no puedo usar eso. Lo usé el martes pasado. La gente vive para la ropa. Manifiestan una preocupación por la ropa carnal, egoísta, mundana, materialista. No es tanto que temen el que no van a tener nada que usar, sino que temen que no van a poder ponerse de pie y verse bien y alimentar su soberbia. Codiciar ropa costosa es un pecado. Es un pecado en nuestra sociedad. Lo único que usted tiene que hacer es caminar por un centro comercial. Es increíble cuántas cosas están colgando ahí de esos aparadores. Increíble. No sé cómo es que esas tiendas pueden sostener el inventario. Hemos hecho un dios de la moda. Satisfacemos de manera pecaminosa y excesiva nuestro deseo por tener ropa y lo usamos al gastar dinero, comprándonos cosas que cubren todo este cuerpo y no tienen nada que ver con la belleza de la virtud. Esa es la razón por la que en 1 Pedro capítulo 3 dice que debemos adornarnos, arreglarnos con cosas que no sean oro y plata y el arreglo del cabello y ropa lujosa, sino el corazón. Y nos preocupamos porque no tenemos lo suficiente, no nos vemos lo suficientemente bien. Cuando el Señor Jesús, quien fue dueño únicamente de lo que traía puesto en su espalda, fue el más virtuoso que jamás vivió. Y Él habla del asunto, observe lo que dice en el versículo 28. Considerad los lirios del campo. Vean los lirios del campo. Véanlo. Ahora, si usted fuera a ver los lirios del campo, usted diría, bueno, ¿qué son? Bueno, hay mucha discusión acerca de esto, pero lo mejor es esto. No son una flor en particular en absoluto. Los lirios del campo es simplemente un término general para todas las flores salvajes que adornaban los montes de Galilea. Y habían muchos. Estaba un tipo de flores, y estaban las gladiolas, y el iris, y el narciso, y otros tipos. Eran flores hermosas. Y todas estas flores estaban por esos montes. Inclusive tenían lo que yo creo que quizás eran las más hermosas, pequeñas flores color rojo que crecían por una temporada muy breve. Pero los montes de Galilea en el tiempo correcto del año estaban cubiertos con toda la belleza y el brillo de estas flores hermosas. Y hay una belleza tan hermosa en una flor. Él dice, vean los lirios del campo. Y estoy seguro que él simplemente volteó su brazo conforme estaban ahí sentados, ahí en el pasto, en el costado del monte. Y él dijo, vean los lirios del campo, véanlos. No trabajan, ni hilan, no producen un hilo elegante para colgárselo. Y dicen, Yo he sido escarlata por 2 días y me gustaría ser azul mañana. ¿Sabe una cosa? Leí recientemente que la gente se ha metido en un negocio y usted va a ese negocio y le dan una consulta a usted y le dicen a usted qué colores debe usar usted. ¿Leyó usted eso? Sí. Sí, le dan a usted una tabla. Usted definitivamente está en esta categoría y usted sale y compra todo de ese color y exalta sus labios y sus ojos y su cabello y su... Usted sabe. Mirad los pequeños lirios en el campo, él dice. No se molestan por hilar, no se molestan por trabajar por ello. Hay una belleza gratuita y fácil. Y le voy a decir una cosa. Usted puede tomar todo este material glorioso, la cosa más hermosa que jamás fue hecha para el monarca más grande como Salomón, y colocarlo bajo un microscopio y se va a ver como silicio. Y usted toma el pétalo de una flor y lo coloca bajo un microscopio y usted va a ver la diferencia. He visto flores de plástico, he visto flores de seda, he visto flores de papel. Nunca he visto nada que se acerque al pétalo de una flor. Nada, nada. Hay una textura y una forma y un diseño y una sustancia y un color que el hombre con toda su inteligencia ni siquiera puede tocar. Dice, ¿cómo crecen? De manera fácil, libre, hermosa, sin esfuerzo, florecen. Oh, la torpeza de la soberbia en su vestido. Es una condenación de nuestro día en el que gastamos tanto tiempo y esfuerzo. Y siguen cambiándonos la moda todo el tiempo. ¿Sabe usted eso? Usted sabe, esto ya no está de moda y esto sí. Y va tan rápido que usted no se puede mantener al día. Usted sabe, dice, no, no puedes usar eso con esa corbata. Esa es una corbata gruesa. Ahora las corbatas delgadas están de moda. Yo he tenido las mismas corbatas por 15 años. Simplemente veo lo que está pasando y saco la colección antigua, ¿verdad? Siguen cambiándolo para forzarnos a estar preocupados. Y usted va a una tienda, usted entra a una tienda de ropa, una tienda departamental, y literalmente hay un ataque en contra de su mente y sus ojos, ¿no es cierto? ¡Oh, ve eso y allá! ¡Hombre, están por todos lados! Y apilan una alfombra pesada en la parte de abajo, y tocan la música y las luces elegantes. Y aquí tienen una multitud de playeras podridas sentadas, básicamente, y tienen luces intensas en ellas como si fueran algunas cosas fabulosas. Es una tentación a la codicia por tener y poseer. Y cuando usted lo tiene todo y usted está arreglado y hecho lo mejor que puede con lo que puede usted trabajar, usted no se acerca a una flor. Ahora, no estoy diciendo que se vea fuera de lugar y mal vestido. Esa es una distracción negativa que hace que la gente piense que usted no se preocupa por usted. Pero estoy diciendo que usted puede perder su sentido de perspectiva. Y cuando todo ha sido dicho y hecho, usted se queda un paso corto de la belleza real que solo Dios puede dar. Versículo 29, él dice, mira, a un Salomón. Y Salomón fue el más grande y más rico y el más sabio en toda su gloria. No se vistió como una flor del campo. Él no tuvo una prenda de ropa con esa textura. Él no tuvo manera alguna de aproximarse a la belleza frágil, el diseño increíble de una flor. Ahora, lo que él está diciendo es que cuando usted se ha hecho todo a sí mismo, usted no puede hacer lo que Dios puede hacer con una pequeña flor. ¿Por qué gasta tanto esfuerzo para un resultado así? Y después se presenta el punto de lo menor a lo mayor en el versículo 30. Y si la hierba del campo que hoy es y mañana se echa en el horno, Dios la viste así. Y la hierba aquí, por cierto, incluye a todas las flores y el pasto. Todo lo que crece en el campo ahí en el monte. Si Dios hace eso por las flores y el pasto de los montes, que hoy es y mañana se echa en el horno, ¿no hará mucho más a vosotros, hombres de poca fe? ¿Sabe usted lo que solían hacer con ese pasto viejo? Las mujeres en esa parte del mundo tenían estos hornos en los que cocinaban y tenían una fogata y tenían un horno, el cual básicamente era un horno grueso de arcilla que tenía una pequeña puerta alrededor. Y preparaban una fogata y tomaban este horno grueso de tierra y lo colocaban encima de la fogata y dejaban que el fuego calentara esa tierra hasta que finalmente penetraba y calentaba el interior. Y después abrían la puerta y colocaban adentro lo que querían cocinar. Pero si el fuego había perdido intensidad o si estaban algo apresuradas y no podían esperar a que todo el calor entrara, prendían una fogata en la parte interior de ese pequeño horno. Y los historiadores nos dicen que tenían una manera muy simple de hacerlo. Salían al campo y encontraban el pasto seco que se había desmoronado, encontraban las flores que se habían muerto y se habían caído, y recolectaban los pequeños tallos de las flores y el pasto, y usaban eso colocándolo en el horno y prendiéndolo para empezar una fogata que estaba dentro, que se salía y se encontraba con la fogata que venía de afuera para calentar de manera pareja el horno. Eso es exactamente lo que nuestro Señor está diciendo. Si Dios viste así la hierba del campo, que oye, si mañana se echa en el horno, ¿no hará mucho más a vosotros, hombres de poca fe? No se preocupe por lo que vista, no se preocupe por cuánto tiempo va a vivir, no se preocupe por lo que va a comer y a beber. Dios se encarga de todo eso. Esa es su categoría. Un Dios que ha dado tanta belleza en una flor de un día, ¿acaso no dará de manera generosa? ¿Acaso no concederá la ropa necesaria en alguien que es su Hijo eterno? Amados, esto es práctico. ¿Sabe usted eso? Realmente práctico. Esto realmente es práctico. La Biblia y lo que el Señor dice aquí no es algo abstracto, imaginario. Él le va a dar a usted alimento, Él le va a dar a usted ropa. Él va a determinar la extensión de su vida y la va a sustentar. Esas son cosas muy tangibles. Usted no tiene justificación para preocuparse por las finanzas si su corazón está bien.
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0: 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Las 8, 2 minutos.
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Bienvenidos, queridos hermanos, esperando en el nombre de Cristo que se encuentren bien, como siempre lo decimos, sus familias, sus hogares, sus trabajos, sus negocios, sus estudios y todo lo que implique caminar en la mano del Señor, santificando cada cosa que hacemos cada día. Esperando pues que hayan hecho sus oraciones matutinas, que son las que uno recibe el día y comienza a recibir la bendición de Dios. Bueno, ya en un sueño reparador es una bendición de Dios. Porque estos tiempos, hermanos, la gente se acuesta muy tarde, ya se acostumbraron. Hay gente que 11, 12 de la noche se acuesta. No sé, bueno, hay tanta distracción ahora. En mis tiempos de niño, de adolescente y durante joven adulto bastante tiempo, pues la televisión solo duraba hasta las 11 de la noche, imagínense. Y algunos se quedaban hasta las 11 y yo a las 8 ya estaba durmiendo. Imaginen aquellos tiempos, no era una vida más plácida, hay que admitirlo. Pero siempre había tiempo para la vida social, así que tampoco era que uno pasaba escaso de eso. No, hermanito, se trata simplemente de que en esta época sí creo, hermanos, que tanta red social, tanta televisión streaming, tantos noticieros 24 horas, porque son 24 horas, hermano, están llevando a que las personas lleven un estilo de vida que los hace levantarse agotados. Por mucho que diga que no, que se reponen porque las horas compensan, según dicen los científicos, hermano, las primeras horas de la noche son las que dan el verdadero descanso. Allá pues cada quien con su criterio, y a estas alturas tampoco vamos a decirle a la gente que se acueste temprano porque no les gusta. Pero el caso, hermano, es que solo dormir plácidamente ya es una delicia y una bendición de Dios. Y cuando uno se levanta haciendo sus oraciones, hermanos, es como echarse una tacita de café, cosa que a mí me faltó porque me levanté tarde, como les digo, y resulta que mi devocional no se dio y bueno, sentí como que la taza de café me ha faltado, algo así. Y no es lo mismo. Nunca empiezo el día de esa manera, pero hermanos,

Hay que procurar en todo tiempo que la oración sea lo primero que tengamos cuando estemos levantándonos en la mañana. Es básico, muy básico. De ahí, pues, a santificar el día en nuestro trabajo, en nuestros negocios, en la familia, porque lo dice la palabra de Dios, que la entrega al ojo de Dios, todo lo que hacemos es santificar nuestras vidas y nos va a mantener en paz. Y no nos vamos a andar quejando, ni llorando, ni por aquí ni por allá, como lo hacen los del mundo, que no tienen esperanza. Un trabajo, hermanos, es una bendición. Y si tú lo haces para el ojo de Dios, va a ser una bendición enorme. Tu espiritualidad va a crecer y no parece. Ya en otros programas mencioné que la parte de Estados Unidos que se llama...

Y ellos llegaron dispuestos a tener libertad, decían ellos, porque en Europa nadie los quería. No los querían los católicos, no los querían los protestantes, y esa rama pues se les evangélica, ¿no? Cuando llega aquí a América del Norte, ellos fundan pues donde está el área de ahí, cerquita de Nueva York, Massachusetts y cosas ahí, Boston, Vermont, por ahí. Y resulta que esa gente decidió en su corazón que el trabajo es una manera de santificarse, y por eso esa ha sido una de las zonas más prósperas de los Estados Unidos. Y tienen una manera de, bueno, lo han transmitido en siglos, pues. Así que podemos ver, hermanos, que cuando uno santifica su vida a través del trabajo, uno está espiritualizando aún más su vida. Y eso, por supuesto, tiene que llevar a cosas buenas. Siempre se lucha duro, tampoco se trata que uno se hace millonario, ¿no? Ay, Dios mío, qué barbaridad, ya no nos va a hacer falta nada. No, hermanos, sino aquella sensación espiritual de que todo está bien. Porque, hermanos, pueden haber pruebas, pueden haber escasez económica, porque se han sufrido crisis económicas y todo, pero sin embargo, hermanos, hay una sensación de que todo, absolutamente todo está bien, porque se ha puesto la confianza en Dios. Espiritualizar la vida, hermanos, cotidiana, te santifica. Así lo dice la epístola que hemos leído, no sé si en esta primera de Timoteo, no me acuerdo si fue la anterior, de Filipenses, creo, o Colosenses, donde Pablo hace ver que la vida cotidiana santifica a la persona, porque dedicada a las cosas que él nos da como responsabilidad, como mayordomía, pues hermano, nos lleva a un nivel espiritual bien alto. Y no parece, todo el mundo se levanta como que no queda de otra, pues, y hay que hacer lo que hay que hacer porque no queda de otra. Santifiquemos lo que hacemos diariamente y miraremos entonces, hermanos, que nuestra espiritualidad siempre va a estar fresca, siempre va a crecer. Bueno, hermano, nos vamos a ir una vía de alabanza y luego vendremos para continuar con el estudio de la primera epístola a Timoteo en el capítulo 5. Así que vayan tomando sus Biblias para los que han estado con nosotros y continúan con nosotros. Y al nuevo, pues que lo disfrute, porque siempre cada capítulo, cada enseñanza da cosas, aunque uno entre nuevo. Vámonos pues a la alabanza.

Bueno, hermanito, después de esa bella alabanza, nos vamos a ir al estudio de la primera epístola a Timoteo en el capítulo 5. Recordando que las epístolas a Timoteo y a Tito son epístolas pastorales. Mientras las otras fueron muy teológicas, mucho de enseñanza, aquí se trata pues de cómo un siervo de Dios puede manejar los asuntos dentro de una congregación, ya como iglesia local, como la iglesia del barrio, como la iglesia de la colonia, en la cual pues al siervo que está encargado de la obra pues tiene una carga enorme espiritual, y Pablo pues instruye cómo hacerlo bien en estas epístolas. Capítulo 5 del versículo 1 al 2 dice: no reprendas al anciano, sino exhórtale como a padre, a los más jóvenes como a hermanos, a las ancianas como a madres, a las jovencitas como a hermanas con toda pureza. Después de aconsejar a Timoteo de cómo llevar su vida material y espiritual en los capítulos anteriores, Pablo procede a la instrucción del cómo debe pastorear a las personas de la congregación, la cual se compone de diversidad de caracteres, formas de pensar, de actuar, de la edad que tiene la oveja, de diferentes estratos sociales. El trato personal con cada una de ellas debe ser lo más cuidadoso posible, tomando en cuenta todas las características mencionadas. Es muy importante, hermano, porque la armonía dentro de la iglesia depende de tantas cabezas a pastorear. Y no es nada fácil. Ética, moralidad y buenas costumbres deben rodear a un buen ministro de Dios para que las ovejas confíen en él. Porque esto, hermanos, no es fácil. Donde hay un grupo humano, hay problemas. Eso es como quien dice, como que está matriculado el asunto, ¿no? Cuando alguien dice, Dios pues lo asigna como pastor y líder de una congregación, entonces, hermano, comienza a tratar con uno, con otro, y el cómo debe hacerlo implica mucha espiritualidad, mucho dominio propio. Los frutos del Espíritu Santo son guiados hacia cada una persona que acude al pastor para manejarlos en forma individual, para instruirlos en forma colectiva. En fin, son tantas las opciones que tiene un pastor para manejar una iglesia que cuando el asunto se pone, digamos, feo, ya lo conocemos todo el mundo. Hemos sido partícipes en las iglesias.

Ahí donde en una congregación todos son de un partido político, de otro, y de alguna manera a veces se les olvida de que son cristianos y la animadversión hacia el otro, creo que eso no influye mucho, influye más el carácter en sí. La mera verdad, influye mucho más. ¿Por qué, hermano? Porque cada persona es libre para hacer y pensar lo que quiera. La oveja pues debería ser enseñada para que entienda eso, de que tiene total libertad de pensar, de expresarse, pero también tiene una responsabilidad hacia la congregación de hacerlo con alegría, hacerlo con sabiduría. Si, como dicen las otras epístolas que hemos leído, ¿no? Cuando Pablo dice, pues si alguien les hace un agravio, sopórtenlo, dice, acéptenlo. No es tan fácil, hay algunos que a medio les hacen una bromita que tal vez eras inocente y la tomó mal y te agarró de encargo. Pues hay caracteres que son como un fosforito, se encienden con nada. Hay otros que les puede tirar piedras y piedras y ni siquiera se da la vuelta porque ni le hacen. Entonces, en medio de todo eso, ¿cómo debe actuar un pastor? Pues con mucha, pero mucha sabiduría guiada por el Espíritu Santo. Y eso, pues hermanos, sabemos de que un buen líder se entiende y se mira y se acepta de lejos, ¿no? Pero siempre hemos dicho de que tampoco el líder está sujeto a perfección. Tiene su carácter también, tiene sus pensamientos. Y aquí, pues el apóstol Pablo le dice a Timoteo, ya está diciendo Pedro, pues que sepa cómo entrarle a cada persona y cómo debe hacerlo, el cuidado que debe tener, la sabiduría que debe tener. Y aquí viene otra instrucción de Pablo muy interesante, versículo 3. Honra a las viudas que en verdad lo son. Pero si alguna viuda tiene hijos o nietos, aprendan estos primero a ser piadosos para con su propia familia y a recompensar a sus padres, porque esto es lo bueno y agradable delante de Dios. Mas la que en verdad es viuda y ha quedado sola, espera en Dios, y es diligente en súplicas y oraciones noche y día. Pero la que se entrega a los placeres viviendo está muerta. Manda también estas cosas para que sean irreprensibles. Pura instrucción pastoral. Pero este es bien interesante, hermanos. La iglesia siempre y en toda época ha practicado la caridad y las primeras congregaciones ayudaban mucho a los miembros que por su situación era muy precaria. Pablo se enfoca en el caso de las viudas. Una mujer con hijos sin la presencia del marido tiene a estar en una situación muy difícil, ¿no? En los tiempos de Pablo no había cobertura social o institucional del gobierno que las pudiera apoyar. La iglesia desde un principio lo hizo, pero todo debe ser llevado con buen criterio y honestidad. El apóstol instruye a Timoteo que para ayudar a las viudas se debería tener criterios a seguir. El primero era que si la viuda ya tenía hijos y nietos que trabajaban, la obligación era de la familia, no de la iglesia. Ahora pues se la tiran al gobierno, ¿no? El segundo era el de las viudas que verdaderamente no tenían opciones de ayuda por pura lógica. Hermanos, estaban en la pura mano de Dios, ¿no? El apóstol no dice literalmente que se les dé ayuda. Menciona que dichas viudas están entregadas a la misericordia de Dios por medio de la oración. Es más que claro que en sus oraciones la misericordia de Dios vendrá por la ayuda de la iglesia como por otros medios privados. Es un equilibrio, hermanos, entre lo que la iglesia puede hacer por ellas y lo que puede venir por ayudas extras. De esa manera, si la iglesia no tiene fondos, Dios bendecirá de otra manera. No todo el tiempo se cuenta con fondos, pero si la iglesia los tiene, entonces a ayudar, ¿no? El tercer criterio es más que elocuente. Si el comportamiento de la viuda es de una vida desordenada, definitivamente queda fuera de la ayuda de la iglesia. Si los hermanos ofrendan de corazón, la ofrenda debe invertirse en lo justo y honesto. Bueno, hermanos, en este caso podemos ver que, ¿cómo decir? Este aspecto de la iglesia de la caridad, hermanos, para que lo sepas, en aquellos tiempos las familias dependían de sí mismas. Una mujer que quedaba sola porque su marido ya no estaba
y ella pues había enfocado

A su hogar, contaba con la ayuda de sus hijos, de sus nietos, de sus hijas, había un sinfín de familia que podía apoyar. Pero, hermanos, no había en otros aspectos, en otras familias, algo así, o personas que daban totalmente, como quien dice, a la mano de Dios, y literalmente a la mano de Dios. Bueno, ¿cómo, qué es lo que ocurría entonces? Que la iglesia desde aquella época, sépalo, hermano, a lo largo de 1000 años, la iglesia mantuvo ayudas a las personas que no tenían cómo sostenerse. Porque, hermanos, en aquellos tiempos la ayuda social no existía. Simplemente, hermanos, la gente dependía de sus hijos para que los sostuvieran en la vejez. Ahora la carga se le ha tirado al gobierno, a ver cómo lo sostiene. Y el que no logró una pensión, pues, ay, Dios mío, a ver cómo hace. Pues, hermanos, aquí prácticamente es clara la instrucción. La familia es la primera línea de batalla para sostener a los miembros de su familia que no pueden sostenerse. Y la segunda, importante para la iglesia, la caridad. Porque volvemos a decir, ahora los gobiernos tienen ciertos programas que ayudan a los desfavorecidos y eso pues es muy bueno. Pero en la iglesia, hermanos, la caridad era la que sostenía el sostenimiento de esas personas a cualquier lado que iban. Había lugares donde había, bueno, hablemos de los famosos monasterios, los conventos de aquella época, donde se recibía a todo el que llegaba golpeado, enfermo, hasta hospitales hacían, para que sepas. O sea, las iglesias, hermanos, a lo largo de toda los 2000 años, ha servido de esa manera. La caridad siempre ha estado ahí y hay que sostenerla, y no parece, ¿no? Pareciera que fuera algo como que, bueno, si uno comienza a ver las instituciones que han habido a lo largo de 2000 años, tenemos que mencionar de todo lo que hubo, ¿no? Y cómo la iglesia se proyectaba hacia el viajero, hacia el enfermo y hacia el hambriento. Es algo que nunca se dejó de practicar, al sol de hoy se sigue practicando. Entonces, hermano, es algo que la iglesia de alguna manera tiene que hacerlo en forma organizada. Yo siempre he dicho algo, hermano, que la caridad es como un llamado a la conciencia de parte de Dios, ¿no? Para que sepamos servir al que no tiene nada. Y no es fácil. En realidad hay muy poco. Sí, es cierto que a veces se le ayuda a personas de la iglesia, pero se hace así como por chispazo, ¿no? Entonces, alguna persona me decía, ¿cómo ayudar en forma eficiente? Yo siempre he aconsejado, hermanos, que no des tu ofrenda para caridad de una manera así, como quien dice, por apagar un fuego, sino que apoyes mensualmente, si se puede, a una institución que ya está ejerciendo la caridad. No hay por qué enchivolarse la vida, hermanos. Sencillamente hay organizaciones, fundaciones, en las cuales las personas, pues, depende de esas instituciones, depende constantemente que se les esté enviando fondos de lo que sea. Imaginémonos cuando vamos a los bancos, todo el mundo ha visto cómo a la par de las cajeros está un recipiente plástico donde se pide ayuda para la fundación de los niños con cáncer. Eso, hermano, ya es caridad y se puede ejercer fácilmente cuando tú lo ejerces de esa manera, si es que la iglesia no tiene algo organizado, algo oficial. Pero si quieres servir, como aquí dice Pablo, la caridad, porque aquí pone el ejemplo de las viudas, pero es general, hermano, quedamos gente enferma, gente con cáncer y cosas así. Si hay fundaciones y hay instituciones, hermanos, que sirvan en ese aspecto a la sociedad, tú simplemente apóyalas con lo que puedas. Y Dios tampoco te está pidiendo que hipoteques la casa, ¿no? Con lo que puedas, porque eso puede ayudarle a esa fundación a seguir cubriendo la caridad que tanto se necesita. En tiempos de Pablo se pedía para la caridad. No es que había un fondo ahí, wow, espectacular. Sí, había que ver cómo, de dónde sacaban. Por eso Pablo, aquí cuando dice a las viudas que realmente lo ocupan, ellas, dice, están entregadas a la oración. El versículo 5 que dice, más la que en verdad es viuda y ha quedado sola, aquí uno esperaría que dijera, a eso sí, denle todo lo que puedan. Esta espera en Dios y es diligente en súplicas y oraciones noche y día. No dice, hermano, que se le ayude directamente. ¿Y sabes por qué? Porque la iglesia le va a ayudar, pero a veces no habrá con qué darle. Y eso pasa con todo lo que, bueno, lo hemos sabido, pues en la iglesia el dinero a veces no ajusta para muchas cosas. Imagínate este aspecto de la caridad y de repente no había y la vida ocupaba. Pues ella, con sus oraciones y como Dios es misericordioso, le iba a proveer de otra manera, porque Dios es misericordioso y maravilloso. No deja a nadie que pase necesidad
todo y cuando ore y suplique al Señor. Porque a veces, hay que admitirlo, hay situaciones muy difíciles. Y esto, hermano, pues está bien aconsejado aquí. Eso, hermanos, es un poco pesado, ¿no? Porque estamos tan llenos de teología y de alabanza y de predicaciones. Y la caridad, pues parece que ha quedado como un desván, ¿no? Y en ese aspecto, como que hay un reclamo de parte de Dios. Acordémonos que cuando Él venga, alguno le dirá que cuando te conocí, cuando empieza a apartar a la gente, cuando me visitaste, cuando me diste de comer, cuando estuve en la cárcel, cuando estuve enfermo y me llegaste a visitar y me sanaste. ¿Se acuerdan de eso, hermano? Fuerte. Y eso lo dicen los evangelios cuando Cristo regrese, que muchos echaron fuera demonios, muchos hicieron aquello, pero de caridad nada. Y no parece, hermano, pero es un punto muy importante, como que esté en la conciencia, ¿no? Estamos bien, pero podemos ayudar. Y podemos ayudar aunque sea con gotitas, pero, hermano, para Dios es algo grande. Porque aquí viene lo que dice el versículo 8. Porque si alguno no provee para los suyos y mayormente para los de su casa, ha negado la fe, imagínate, y es peor que un incrédulo. Aquí, pues, hermano, se plantea algo toral en la vida de un creyente, su testimonio personal, el cual da fe de lo que Cristo ha hecho en sus vidas. Y dentro de ese testimonio está el cuidado de sus seres queridos. No se puede ser candil de la calle y oscuridad de la casa. El testimonio personal adorna la vida espiritual de un creyente. Y no cuidar de los suyos, el apóstol lo plantea como alguien que está igual que los que no tienen a Cristo en su corazón. ¿Será fácil este reto espiritual? Bueno, con el entorno familiar inmediato, pues es un poco más fácil, ¿no? Es casi la obligación. Pero de repente vienen otras obligaciones que, pongámoslo así, nos empujan a ser todavía más caritativos con los de nuestra propia familia. Eso, hermanos, pesa. Y podemos ver que Pablo siempre hace el énfasis, ¿no? La primera línea de fuego, la primera línea de batalla es la familia, es la que debe ayudar a sus familiares. Y el que no tiene familia, pues es el que queda totalmente solo. Y ahí la caridad es cuando entra a funcionar. Bueno, no es fácil, ¿verdad? Estamos, como quien dice, con mucha alegría de asambleas, de cultos generales, de predicaciones. Y, hermanos, cuando la caridad está encajonada, pues hay algo ahí que le estamos debiendo al Señor. Eso hay que admitirlo. Pero continuemos con la instrucción pastoral del apóstol Pablo a Timoteo. Mira qué interesante, versículo 9. Sea puesta en la lista solo la viuda no menor de 60 años, que haya sido esposa de un solo marido, que tenga testimonio de buenas obras, si ha criado hijos, si ha practicado la hospitalidad, si ha lavado los pies de los santos, si ha socorrido a los afligidos, si ha practicado toda buena obra. Pero viudas más jóvenes, no admitas, porque cuando impulsadas por sus deseos se rebelan contra Cristo, quieren casarse, incurriendo así en condenación por haber quebrantado su primera fe. Y también aprenden a ser ociosas, andando de casa en casa, y no solamente ociosas, sino también chismosas y entremetidas, hablando de lo que no debiera. Quiero, pues, que las viudas jóvenes se casen, críen jóvenes, gobiernen su casa, que no den al adversario ninguna ocasión de maledicencia, porque ya algunos se han apartado en pos de Satanás. Si algún creyente o alguna creyente tiene viudas, que las mantenga. Nuevamente, otra vez el énfasis, ¿no? Son los familiares los encargados de la primera caridad. Y no sea agravada la iglesia, a fin de que haya lo suficiente para las que en verdad son viudas. Aquí hay algo extraño, ¿no? Que cuando Pablo dice las que se andan viudas jóvenes y se quieren casar, dice, pues más que todo cuando está hablando de cuando la actitud de la viuda no es correcta. Pero la viuda joven dice que se puede casar después y todo en un ámbito correcto, no de desmadre, ¿no? Pablo, pues, sigue instruyendo a Timoteo con respecto a la caridad a ofrecer por la congregación. El caso de la viuda vuelve a surgir. Si la viuda tiene más de 60 años y tiene un buen testimonio de vida y no tiene quien la sostenga, indiscutiblemente debe estar dentro de la caridad de la iglesia. En cambio, las viudas jóvenes tienen mucho por qué luchar para ser consideradas dignas de ser proveídas.
Pablo tiene mucha preocupación de que su juventud la lleve a pasiones que no convienen. Y por lo tanto le ordena a Timoteo que tenga mucho cuidado en ese aspecto. Recordemos que Pablo era más propicio hacia la continencia corporal, aconsejando que era mejor estar soltero y servir a Dios que amarrarse carnalmente a otra persona. De ahí la versión del apóstol a que una viuda joven se volviera a casar. Pero también dice que las jóvenes, ahí no dice si viuda o doncella, mejor que se case y vaya por la senda honesta. En todo caso, la iglesia debía ayudar con lo justo y que los demás cargaran con sus propias familias. Así que, hermanos, es toda una dinámica de ética, moralidad y honestidad con respecto a lo que significa servir al Señor a través de la caridad. Mira que Pablo hace un énfasis fuerte en este aspecto, ¿no? Y recordemos que en el libro de Hechos ya se practicaba, porque cuando hubo una discusión entre los judíos de Israel, de la Palestina, y los judíos griegos, de cómo era el asunto de la administración de la beneficencia hacia los miembros de cada persona, de cada familia, y miraban que eran discriminados los de origen griego. Y entonces hubo un conflicto, ¿no? Entonces vino Pedro y dijo, bueno, no podemos estar dedicados a tantas cosas, vamos a asignar a personas muy dignas que lleven el asunto del orden de la casa. Y en ese aspecto, pues miramos que todo debe ser bien ordenadito. Y ahí ahora con Pablo, pues se miran requisitos, quién es merecedor, cómo debe hacerlo la iglesia, y la exhortación continua a que la familia es la primera que debe proveer para los suyos. En todo caso, hermanos, hay que meditar mucho sobre este aspecto si es que no lo hemos tenido muy en cuenta en nuestro corazón. No se trata, hermano, de que vas ahí y das dos lempiritas, tres lempiritas a alguien y con eso como que te sientes bien, ¿no? Pues está bien, eso es correcto y está correcto. Pero es más eficiente, como lo hemos dicho anteriormente, que se haga a través de una organización, una fundación que sostiene comedores, que sostiene ayudas médicas y que continuamente necesitan de apoyo. Ahí, hermano, estaremos ayudando y será mucho más efectivo. Y aquí viene una instrucción, hermanos, espiritual, divina y puesta en el corazón de todos los que creemos. Mira lo que dice el versículo 17. Los ancianos que gobiernan bien sean tenidos por dignos de doble honor, mayormente los que trabajan en predicar y enseñar. Pues la escritura dice, no pondrás bozal al buey que trilla, y digno es el obrero de su salario. Si alguien sirve en la iglesia y lo hace a tiempo completo, Pablo instruye a que tenga un salario digno para su sostenimiento. Como en todo caso donde hay que soltar dinero para sostener algo, la oposición es lo primero que sale a relucir. El convencimiento de esta ordenanza espiritual, hermanitos, vendrá por el Espíritu Santo en el corazón del creyente, porque la oposición en su mente será una lucha espiritual. Los dadores alegres no se dan en la totalidad de la congregación, por lo general son menos de la mitad. El resto vive luchando con ella en sus corazones. Timoteo tenía que ser muy sabio para exponer este asunto en la iglesia. La otra oposición viene de los incrédulos, que darán voces diciendo que es un fraude y que los que lo hacen son unos tontos que no razonan. Esta oposición viene de Satanás y los creyentes no deben dejarse derrotar por ello. En este caso, el buen testimonio del siervo de Dios es vital. Su vida personal y espiritual es la garantía de una ofrenda bien dada. Porque, hermanos, ya sabemos lo que sucede, ¿no? Alguien toma por orden de Dios divinamente la dirección de una congregación. El llevar a esas ovejas que llegan a que se alimenten continuamente de la palabra de Dios, de las manifestaciones, de los milagros, de las alabanzas. Y las personas pues regresan a sus casas, a sus vidas, y el pastor continúa con esa labor. No termina porque tiene que organizar, tiene que instruir, tiene que visitar. En fin, es todo un trabajo, hermano, bastante arduo, y es un trabajo. Y la gente dice, eso no es. Y algunos dicen, bueno, ese negocio está bueno, siendo pastor como que está buena la cosa.
No sé de dónde sacan eso, hermano, porque la mera verdad es que la mayoría de los pastores, la mayoría, hermano, sobre todo en las áreas rurales, se la ven bastante a palitos, man. Durante el COVID, hermano, que bueno, las congregaciones no estaban congregándose, reuniéndose, donde el dinero dejó de fluir. Me reportaba un amigo trabajando para misiones que habían ya situaciones de calamidad en algunos hogares de pastores. La iglesia evangélica pues tiene una gran lucha en ese aspecto. Otros de alguna manera tienen un nivel que les ha permitido sostenerse. El por qué una cosa, el por qué lo otro, pues dependerá del manejo de la congregación, porque los evangélicos dependemos del diezmo y de las ofrendas. Eso es indiscutible. No somos una organización que tiene 2000 años. Y en la cual sean durante 2000 años la Iglesia Católica, la Copta, la Ortodoxa, que tú has visto que es la que predomina en el Oriente, donde millones y millones siguen esas fe, pues ellos tienen todo un legado histórico, hermano, donde se dejó mucho una manera de que el siervo pues viva sirviendo a Dios sin tener tanto descalabro, ¿no? Pero en el ámbito evangélico, hermanos, muchos, la congregación los eleva ya con la bendición de una misión para que sean pastores de una congregación, pero tiene que comenzar a trabajar, a gestionar el espíritu de las personas para que sean dadores alegres. De lo contrario, la labor se vuelve bien difícil. No hay que materializar esto, no, sería muy grosero, ¿no?, hablar de esto, pero es básico, porque hermanos, los cristianos somos los únicos que entendemos porque hay que sostener el ministerio de la iglesia con todos los que están ahí. Y si el ministerio crece, hay prosperidad. Y por lo tanto, a veces no solo está el pastor. Habrán 2, 3, 4, no sé cuántos más. En las mega iglesias, no sé cuántas personas están a tiempo completo. Imagínate el nivel de ofrenda que necesitan mensualmente. Entonces, solo el cristiano entiende eso. Escúchalo bien, hermano. Solo el cristiano. De los de afuera, pues olvídate. Esos van a decir que no, que es un robo. De los que están dentro de la iglesia, el otro reto es que, te lo voy a decir aquí como estadística, de un 30 a un 35% de una congregación adulta que ya trabaja, son los que ofrendan y diezman constantemente. El resto vive luchando por hacer algo en ese aspecto. Dan ofrendas de vez en cuando, lo cual está bien. Dan así, algunas ni dan nada. Pero en fin, hermanos, se trata entonces de que dentro de la misma congregación hay una lucha espiritual por ser agradables delante de Dios en ese aspecto. Bueno, hermanos, nos vamos a ir una vía alabanza y luego regresaremos para terminar este capítulo.

Bueno, hermanos, después de esa alabanza, vamos a continuar con el estudio de la palabra del Señor. Versículo 19 al 21, bien interesante, mira. Contra un anciano no admitas acusación, sino con dos o tres testigos. A los que persisten en pecar, repréndelos delante de todos para que los demás también teman. Te encarezco delante de Dios y del Señor Jesucristo y de sus ángeles escogidos, que guardes estas cosas sin prejuicios, no haciendo nada con parcialidad. Bueno, hermanos, es bien interesante esto, ¿no? Y es como quien dice algo serio, ¿no? Cuando se acusa a un anciano. Porque los reproches hacia los líderes siempre se dan. Pablo instruye a Timoteo que cualquier acusación contra un siervo de Dios debe ser bien documentado y que varios testigos den fe de que la acusación procede. No es al primer chisme que se debe juzgar a un siervo de Dios. Pablo toca algo bien interesante. Manda que públicamente, si el siervo es encontrado culpable de algo, que no se le esconde el pecado a la congregación. Mira qué interesante, pero creo que eso se ha perdido, ¿no? Que públicamente sea expuesto delante de todos para que los demás vean que también a ellos les puede pasar lo mismo si no mantienen su integridad personal. Bien interesante. Se mira algo duro, ¿no? Y no siempre sea tal ordenanza en las iglesias, pero está ahí y por algo será, hermano, ya que somos tan bíblicos, ¿no? Dice que si un siervo comete un grave pecado, una grave acusación, está bien documentado, pues que se presente ante la congregación, o por lo menos ante los demás líderes, ¿no? Para que todos los demás tengan temor, dice, de caer en lo mismo. Bueno, eso ya no se da en realidad, hermanos. Por lo general, cuando ocurren algo, cosas así negativas dentro de los siervos de Dios, por lo general la tendencia es ocultar, ¿no? Bueno, hiciste esto, pero disculpa, no puedes seguir, será prudente. Otros dicen, no da pena hacer eso delante de la congregación, ¿cómo creen? O hay que informar el por qué tal hermano fue quitado de tal puesto. Aunque por lo general se entiende que algo ha pasado cuando al siervo se le ha privado de los puestos que tenía, ¿no? No, lo pusieron en disciplina y dice, algo pasó. Ya con eso se entiende, pues, de que algo ha pasado. Tal vez por ahí podemos matizarlo, ¿no? Lo sabrán algunos, lo sabrán otros, pues Dios sabrá la mera verdad. Pero aquí la instrucción se mira bien dura, ¿no? Hay que presentarlo delante de la congregación para que los demás que sirven también tengan miedo. Bueno, con poner en disciplina a alguien creo que es suficiente por los momentos, ¿no? Por lo menos a darle el matiz que Pablo quiere de hacer un llamado al que sirve. Porque, hermanos, el que sirve tiene una gran responsabilidad delante de Dios, muy grande. Y aunque no se espera perfección, pero por lo menos se espera lo más ético posible, lo más honesto posible. Un siervo de Dios no puede ser de otra manera. De lo contrario, pues su testimonio está bien golpeado y no puede dar una razón de espiritualidad, porque hay algo interesante, hermanos, que los que sirven a Dios, la gente los ve diferente, fíjate, tanto los de la congregación como los que están en el mundo. Cuando se dan cuenta en tu trabajo que tú eres líder de un grupo de oración, por ejemplo, wow, y cuando se reúnen, que oran, y la gente te hace preguntas y ya te hace ver ya como una persona casi sacerdotal. Y espera de ti solo lo bueno, pero cuando ya la cosa no funciona de esa manera, hermanos, que tu carácter te engaña. La gente es bien exigente con el carácter de los que sirven a Dios. Simplemente se trata de orar y tener dominio propio y que Dios revista de gracia al que sirve al Señor. El Señor siempre tiene algo, hermanos. Cuida mucho del que sirve a Dios y aún con sus errores lo guarda, fíjate, lo cubre. No permite que sus vergüenzas salgan a luz, porque Dios es muy bueno con sus líderes y sabe que son humanos y que tienen debilidades. El asunto es cuando ya se rebase, que el líder ni siquiera tome en cuenta a Dios para sus debilidades. Ahí es donde hay que tener mucho cuidado. Bueno, y para terminar, versículo 22, no impongas con ligereza las manos a ninguno, ni participes en pecados ajenos. Consérvate puro. Ya no bebas agua, sino usa de un poco de vino por caso de tu estómago y de tus frecuentes enfermedades. Como que Timoteo era algo débil de salud, ¿no? Los pecados de algunos hombres se hacen patentes antes que ellos vengan a juicio, mas a otros se les descubren después.
Asimismo se hacen manifiestas las buenas obras, y las que son de otra manera no pueden permanecer ocultas. Pablo es severo a la hora de instruir a Timoteo que todo lo expuesto en cuanto a pastorear la congregación con todo lo antes descrito debe ser cumplido, y que él quede expuesto delante de Dios para llevar a cabo toda esta instrucción. Le recomienda otra vez sobre su vida personal para que se mantenga fiel en el Espíritu, que sea sabio y prudente, sobre todo a la hora de imponer manos para ungir a alguien, que en definitiva se trata como que es algo que cuando pongamos en las congregaciones, ¿no? Llamamos a una persona que ya se ve muy capacitada para servir. Llama pues no darse prisa en estar poniendo a las personas a servir sin antes observar cómo ha sido su vida, en lo que es posible observar, ¿no? Se mira tan serio esto, ya que la precipitación y falta de sabiduría podría hacer que su vida se vea ligada por los pecados, a los que impuso manos. Los pecados por lo general no son notorios. En algún momento van a salir. Ungir a alguien con pecados ocultos es peligroso para la salud espiritual de la congregación. Por eso de ahí la instrucción severa, por cierto, de que debe cuidar la manera en cómo impone manos, pues en el ámbito actual, cómo ungimos a un líder para que sea, digamos, el líder de un discipulado, de un culto de oración, cosas así. Eso, hermanos, pues por pura lógica el Espíritu va guiando, ¿no? Pero hay que tener cuidado porque el pecado, hermanos, no sale. En realidad, hermanos, nadie ve el pecado. Es muy difícil. No se trata de que de repente cambia de color tu piel o andas con un rótulo encima diciendo, mire, este está en pecado de tal cosa. Eso, imposible. La intimidad, solo Dios, tu Espíritu, y tú lo conoces. Tú sabes cuáles son tus debilidades. Y Dios, mientras tú se las pongas enfrente, te va a bendecir. El problema es cuando alguien practica las debilidades, practica el pecado. Y de repente lo tuvo tan calladito, tan oculto, en forma realmente muy hipócrita, fíjate. Eso ya es una actitud hipócrita. Que por cierto es un término griego que significa artista. ¿Sabías, hermano, que hipócrita es artista en griego? Así que el hipócrita es porque sabe actuar, sabe ocultar. Y si alguien pone manos y sube a alguien a una posición de magisterio dentro de la iglesia, pues hermanos, y de repente salió más torcido que mandado a hacer, entonces el que le impuso manos, el que lo designó, aquí dice, puede ser arrastrado también. Bueno, por la mala fama quizás, o porque quizás lo sabía y no le importó. Eso es muy importante. Bueno, hermanos, hasta aquí llegamos, así que a pulir más lo que se convive, se enseña dentro de la iglesia. Que Dios te guarde, que Dios te bendiga.

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0: 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Las 9:02.
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0: Hoy renuevo mi esperanza mientras repito esa promesa de Jesús. En el mundo tendréis dificultades, pero ánimo, yo he vencido al mundo. Juan 16:33.
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2: Hola, hola, ¿qué tal amigos? Un saludo cariñosísimo, cariñosísimo, cariñosísimo. Yo soy Norma Pinzón, dándole la más cordial bienvenida a este espacio de Pildoritas y Reflexiones. Para tu corazón, para tu alma, para tu espíritu, ¿cómo están? Espero que estén muy bien. Yo un poquito afectada de mi garganta, pero bueno, aquí estamos para realizar este programa hermoso que siempre llevo en mi corazón, que para mí es un deleite poderlo hacer. De verdad que yo se los he dicho varias veces, yo grabo en el closet de mi casa, pero para mí, yo no estoy allá en la radio localmente, pero nadie tiene que decirme, mira, tienes que grabar el programa de Pildoritas y Reflexiones, tú sabes que ese es un compromiso que tienes con CBC. No. Primero es un compromiso con Dios. Segundo es un compromiso con ustedes. Tercero es un compromiso con CBC La Voz. Y cuarto es un deleite para mí realizar este programa. Sé que llevaba muchos años, demasiados años, todo lo que lleva CBC La Voz, antes Voz Cristiana. Y tal vez para muchos dirán, ah, bueno, pero siempre la misma música, la misma presentación, eso no cambia. Pero lo he querido mantener así. Y ha sido intencional. He querido mantener el mismo formato, el mismo fondo musical, la misma presentación, porque aquí lo que importa es el contenido, es lo que Papá Dios habla a través de cada reflexión, a través de cada tema musical, lo que Él pone en mi corazón. Ustedes saben que si en algún momento Él pone en mi corazón hacer la oración de fe o de reconciliación con Él, lo hago. Ese es el motivo por el cual tantos años lleva este programa con esa misma presentación, con ese mismo fondo musical, con este mismo formato. Este es el mismo programa que lleva tantos años en CBC La Voz y desde que comenzamos con Voz Cristiana. Entonces, como les decía, aquí lo que interesa es el contenido. Y tal vez esto mismo que lleva este sello de que identifica a Pildoritas y Reflexiones, por eso la gente se acuerda y dice, yo cuando era niño o niña, mis padres escuchaban Pildoritas y Reflexiones. Mis abuelos escuchaban Pildoritas y Reflexiones. Te volví a encontrar. Ahora escucho Pildoritas y Reflexiones. Ya no vivo en Bolivia. Vivo en España. Vivo en tantos lugares donde se pueden mover y se han podido mover ustedes. Pero este programa tiene ese sello que lo identifica con su fondo musical, con su presentación y con esta misma servidora. Así que preparémonos para tener este tiempo hermoso de quietud, de reflexión, de ministración. Ustedes que han cumplido esta cita, y eso sí ha variado. Nosotros comenzamos con audiencia de onda corta. Nuestros primeros oyentes fueron radioaficionados que nos mandaban postales. Después llegamos con onda corta a tantos países en América Latina. Y obviamente esto ha ido creciendo. Hoy somos una gran familia de afiliados en toda América Latina y por supuesto llegando hasta España. Y también la tecnología que nos ha permitido que ustedes descarguen las aplicaciones en su celular o en su tableta o iPad, como se conoce también. Así que gracias por cumplir esta cita. Está aquí lista la música, las reflexiones, está su servidora, ustedes y el más importante de todos, la dulce presencia de nuestro Señor Jesús. Y comenzamos con Generación 12 y este tema que dice, corro a ti.

Corro a ti, en tus brazos quiero estar por toda la eternidad. ¡Ay! Ese es el único lugar donde podemos estar seguros. En sus brazos, en sus manos, depositando todas nuestras cargas, nuestras ansiedades, nuestras preocupaciones, todo lo que nos quiere robar la paz. Sí, es verdad, los tiempos están difíciles, muy difíciles. Estamos, no me cabe la menor duda, llegando a los tiempos finales. Está más cerca que nunca la segunda venida de Cristo. Y la palabra habla de las señales. Y pues las estamos viendo. La naturaleza habla. Todos estos tsunamis, todo este problema climatológico que estamos teniendo, la descongelación de los polos. Hay tantas cosas. Los mares afectados, los terremotos, los tantos desastres, unos que se pueden controlar, prever, y otros que llegan de una manera violenta, ¿verdad? Y así se pueda prever como los huracanes, pero en el momento que pasan, pues, aunque tú tengas la prevención, pues si se paran y se quedan allí un día completo en una velocidad de 10 millas por hora, pues hace los desastres que hemos visto. Entonces, sí se están viviendo los tiempos difíciles. Toda esta parte de la sexualidad, de que ahora lo malo lo llaman bueno. Y entonces ya los papás tenemos que aceptar esta confusión. Ya ahora no es hombre-mujer, sino un tercer género. Y ya entonces que no se le ponga ni rosado ni azul en el momento que nazca un bebé, porque hay que esperar que él crezca y decida qué quiere ser. ¡Wow! Veía hace poco en la televisión que la compañía que creó la Barbie, la muñeca que tantas niñas pues han jugado y que tenía tal vez las medidas demasiado perfectas, una mujer con el cuerpo y las curvas detalladas hermosas. Bueno, esta misma compañía ahora saca al mercado y sacó al mercado unas muñecas que pueden ser él o ella. Le puedes poner cabello corto o largo, vestirla como niña o niño. Y uno dice, ¿qué está pasando, Dios mío? ¿Qué está pasando? Ni hablar aquí en los Estados Unidos, el bullying tan terrible que sufren nuestros hijos en los colegios, que les dan unas muendas hasta matarlos, las depresiones en los niños, en los jóvenes, los suicidios en estas edades. Sí, los tiempos están difíciles. Por eso, corro a ti, corre a esos brazos. Papás, corran a esos brazos para que el Señor les dé las herramientas, la sabiduría para criar sus hijos. ¿Saben? Los jóvenes de hoy, y yo sé que muchos me están escuchando, no quieren tener hijos. Quieren unir sus vidas con alguien, de pronto sí casarse, pero prefieren tener gatos o perros. No quieren tener hijos, porque ellos mismos están viendo el mundo tan terrible que les preocupa traer un hijo al mundo. No está fácil la situación, pero tenemos que ir
al manual de instrucciones. Tenemos que llevar nuestra vida y pararnos en la roca que es Él, para que Él nos dé las herramientas como padres para ayudar a nuestros hijos, para construir familias sanas, que se pueden tener hogares felices, hogares donde reine la paz y el amor, y estos niños puedan crecer con esa figura paterna y materna. De verdad, me aterran estos niños adoptados por dos hombres o por dos mujeres. Esto viene algo muy complicado para la iglesia, muy complicado para la iglesia. ¿Estamos preparados para lo que viene? Porque va a ser bastante difícil. Y si Dios no nos da la sabiduría y no le da la sabiduría a los pastores, aquí no se trata solamente de juzgar, de decir, de condenar. Aquí se trata de una generación que va a crecer. Unos aceptarán y tendrán esas mismas tendencias, pero habrá otros que se sentirán tan confundidos cuando crezcan y digan: tenemos que llevar nuestra vida y pararnos en la roca que es Él, para que Él nos dé las herramientas como padres para ayudar a nuestros hijos, para construir familias sanas, que se pueden tener hogares felices, hogares donde reine la paz y el amor, y estos niños puedan crecer con esa figura paterna y materna. De verdad, me aterran estos niños adoptados por dos hombres o por dos mujeres. Esto viene algo muy complicado para la iglesia, muy complicado para la iglesia. ¿Estamos preparados para lo que viene? Porque va a ser bastante difícil. Y si Dios no nos da la sabiduría y no le da la sabiduría a los pastores, aquí no se trata solamente de juzgar, de decir, de condenar. Aquí se trata de una generación que va a crecer. Unos aceptarán y tendrán esas mismas tendencias, pero habrá otros que se sentirán tan confundidos cuando crezcan.

para lo que viene, porque va a ser bastante difícil. Y si Dios no nos da la sabiduría y no le da la sabiduría a los pastores, aquí no se trata solamente de juzgar, de decir, de condenar. Aquí se trata de una generación que va a crecer. Unos aceptarán y tendrán esas mismas tendencias, pero habrá otros que se sentirán tan confundidos cuando crezcan y digan, ¿y yo por qué tengo dos mamás? ¿Y yo por qué tengo dos papás? Y si teniendo en hogares convencionales estos niños bullying, no me quiero imaginar cuando estos niños vayan a los colegios. Tiempos difíciles, se está acercando la segunda venida de Cristo, pero si tú y yo estamos en esta época, en este tiempo, es porque Dios así lo dispuso y nos necesita para que seamos esa punta de lanza, para que tengamos la sabiduría. Por eso hablo tanto en este programa. No podemos ser más cristianos panditos, light, microondas, porque lo que viene es fuerte y se necesita cristianos maduros. Y con el cristiano maduro no estoy diciendo el rajatabla, el que condena, el que maldice a la gente, el que le cierra las puertas en las narices de las iglesias a las personas que están buscando ayuda. Es tiempo de que nos levantemos como iglesia, como hijos de Dios, como siervos de Dios, y ayudemos a toda esta gente que está caminando por el mundo confundida, desesperanzada, y ya muchos ya han partido porque decidieron que era mejor quitarse la vida. Y tal vez muchos de ellos nunca nadie les habló del camino, la verdad y la vida, que es Jesús, y que en Él había una respuesta, que en Él había esperanza. Así que vamos a hacer lo que nos corresponde. Vamos a ganar almas para Cristo. Vamos a ganar niños para Cristo. Vamos a ganar jóvenes para Cristo. Vamos a ganar matrimonios para Cristo. Necesitamos arrebatar estas almas al diablo, que no las está ganando, confundiendo a los jóvenes, confundiendo a los niños con su identidad. Solo hay hombres y mujeres, así nos creó Dios, así está en el manual de instrucciones. Necesitamos no condenar, necesitamos prepararnos para saber llegar a estos géneros que están confundidos. Necesitamos ser luz, necesitamos ser sal. Pildoritas y reflexiones para tu corazón, para tu alma, para tu espíritu. Por eso vamos con este tema que dice, yo iré, envíame a mí, yo iré, que el Señor pueda ver en ti y tú puedas levantar con misericordia y con amor, no con condenación, con misericordia y con amor, que puedas decir, yo iré, envíame a mí.

0: José Luis Robledo, yo iré. Que el Señor pueda contar con nosotros en estos tiempos. Necesitamos salar la tierra, necesitamos alumbrar, pero más que nunca con sabiduría, más que nunca con amor y misericordia. Así como Jesús, cuando estuvo aquí en la tierra, todo estaba difícil, todo estaba patas arriba. Pero Él vino trayendo el mensaje de esperanza. El cielo se ha acercado. Y llevaba el mensaje que tú y yo tenemos. Ese mensaje que es el único que en este momento puede dar esperanza a la humanidad. El único camino que nos puede llevar al Padre, y podemos refugiarnos y podemos decirle: Señor, te entrego mi vida, mi familia, mi futuro, todo te lo entrego a ti. Por favor, acógenos y úsanos para tu gloria. Identifico, ya regreso. No se vayan.
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tu presencia he caminado sobre el mar y siempre estás ahí. Siempre. Siempre. Por donde vayamos, siempre papá está con nosotros. Si acabas de llegar a nuestra sintonía, te agradecemos de todo corazón que hagas parte de esta gran familia de pildoritas y reflexiones, que te unas a nuestra programación. Nos sentimos felices, felices de saber que de verdad somos importantes para ti, nuestra programación te gusta y nos tienes allí como los preferidos. También gracias a los que reportan sintonía, salen del departamento secreto, de esos oyentes que nunca han reportado sintonía, que visitan el Facebook del programa. Recuerden que es muy importante colocar que les gusta la página, seguirme, eso es muy importante. También allí me puedes saludar y me puedes también seguir a través de N Pinzón Pildoritas y Reflexiones en el Instagram. N de Norma, Pinzón Pildoritas y Reflexiones. Y obviamente un correo electrónico contándome un poquito más detalladamente hace cuánto nos escuchan, a través de quién nos escuchan y lo más importante que ha hecho papá Dios en sus vidas. Tu voluntad, no la mía. Dice Proverbios 3:5, fíate del Señor de todo tu corazón y no te apoyes en tu propia prudencia. Camille y Joel quedaron devastados cuando a su hija Rima, de 8 años, le diagnosticaron leucemia. La enfermedad se complicó y Rima entró en coma. El equipo médico del hospital les dijo a los padres que hicieran los arreglos para el funeral de la niña, dándole menos del 1% de chance de sobrevivir. Camille y Joel ayunaron y oraron por un milagro. Mientras oremos, dijo Camille, debemos confiar en Dios, pase lo que pase, y orar como Jesús, no mi voluntad, Padre, sino la tuya. A lo que Joel respondió con franqueza, pero yo deseo tanto que Dios la sane. Sí, y debemos pedírselo, respondió Camille, pero honramos a Dios cuando entregamos a Él nuestra petición. Aunque resulte difícil lo que va a ser su voluntad, porque eso fue lo que hizo Jesús. Antes de ir a la cruz, Jesús oró, Padre, si quieres, pasa de mí esta copa, pero no se haga mi voluntad, sino la tuya. Al decir, pasa de mí esta copa,

¿Saben? Así se llamó la última predicación de mi esposo. Que sea tu voluntad, no la mía. Entregar nuestros deseos a Dios no es fácil y cuesta entender su sabiduría en momentos difíciles. La oración de estos padres recibió una respuesta maravillosa y rima se sanó. Jesús entiende nuestras luchas porque aunque su petición no fue concedida, nos mostró cómo confiar en Dios para toda necesidad. Dios siempre merece nuestro compromiso y nuestra alabanza y que aceptemos su perfecta voluntad porque siempre será buena, agradable y perfecta, aunque no la entendamos.

Ricardo Rodríguez compartiendo con nosotros aquí en Pildoritas y Reflexiones para tu corazón, para tu alma, para tu espíritu. Esperanza en la oscuridad. Dice Jeremías 31:25, porque satisfaré al alma cansada y saciaré a toda alma entristecida. Amén. Según una leyenda, Ku Yuan era un funcionario sabio y patriota del gobierno chino, que vivió durante el periodo conocido como Reinos Combatientes. Se dice que trató varias veces de advertirle a su rey de la inminente amenaza que destruiría el país, pero que el rey rechazó su consejo. Finalmente, Ku Yuan fue exiliado. Cuando se enteró de la caída de su amado país a manos del enemigo del cual había advertido, se quitó la vida. La vida de Ku Yuan se asemeja en ciertos aspectos a la del profeta Jeremías. Él también sirvió a reyes que despreciaron sus advertencias y su país fue asolado. No obstante, mientras que Ku Yuan cedió a su desesperación, Jeremías encontró verdadera esperanza. ¿Cuál fue la diferencia? Jeremías conocía al Señor que ofrece la única esperanza verdadera, quien le aseguró al profeta, esperanza hay también para tu porvenir, y los hijos volverán a su propia tierra. Aunque Jerusalén fue destruida en 586 a.C., posteriormente fue reedificada. Todos podemos enfrentar situaciones desesperantes, como un informe médico grave, una pérdida del empleo, un familiar destrozado, un hijo perdido en las drogas, un matrimonio a punto de perderse y de romperse. Pero aún así, podemos mirar hacia arriba, porque Dios está en el trono y nuestros días están en sus manos. Y una sola palabra suya bastará para cambiar cualquier situación. El mundo espera lo mejor, pero el Señor ofrece la esperanza. Pildoritas y reflexiones. Esperanza en la oscuridad. Y recordemos este lindo tema en la voz de Lily Guzmán que dice, cúbreme.

Deja que sienta de tu gracia y de tu amor. ¡Cúbreme! Hermoso tema, recordando en la voz de Lily Goodman, estamos entrando a la recta final de nuestro programa. Hallar precisamente la gracia de Dios. Vida y misericordia me concediste, y tu cuidado guardó mi espíritu. Job 10:12. La disciplina es para mí fácil de tragar y lógica de asimilar. Manejable y apropiada, dice Max Lucado. Pero la gracia de Dios, cualquier cosa menos eso. Ejemplos, ¿de cuánto tiempo dispones? David el salmista se convierte en David el fisgón, pero por la gracia de Dios vuelve a ser David el salmista. Pedro negó a Cristo antes de predicar a Cristo. Zaqueo el ladrón, la parte más limpia de su vida fue el dinero que lavó. Pero aún así, Jesús tuvo tiempo para él. El ladrón en la cruz, confinado al infierno y colgado para morir en un minuto, destinado al cielo y sonriente el siguiente. Relato tras relato, oración tras oración, sorpresa tras sorpresa. Pareciera que Dios está buscando más maneras de llevarnos a casa que en mantenernos fuera de ella. Te reto a que encuentres un alma que se acercó a Dios buscando gracia que no la hallara. Hallar la gracia de Dios. Y con esta hermosa reflexión te digo gracias por haberme acompañado en otra edición de Pildoritas y Reflexiones. Regala una sonrisa que no te cuesta nada y haces felices a los que te rodean. Te mando el abrazo tierno, Diosito cariñoso para ti. Y por favor, escríbeme pildoritas@cbclavoz.com. pildoritas@cbclavoz.com. Visita el Facebook del programa oficial. Coloca que te gusta. Sígueme. Escríbeme y salúdame por allí, y también salúdame y sígueme a través de Instagram, npinzón, Pildoritas y Reflexiones. Nos encontramos en la próxima edición. No nos fallen, por favor. Chao, chao.

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0: en HRBC, las 10.
1: Bienvenidos a la palabra de Dios para hoy. Este programa es un estudio bíblico versículo a versículo enseñado por el pastor Chuck Smith de Costa Mesa, California. Actualmente el pastor Smith está enseñando del Nuevo Testamento. Si tiene una Biblia a mano y quiere acompañarnos, estaremos buscando en Primera de Juan, capítulo 3, el versículo 6, continuando con el estudio titulado Pureza de Vida. Y ahora con el mensaje de hoy, con ustedes, el pastor Chuck Smith.
2: ¿Cómo están, amigos? ¿Dispuestos a seguir con nuestro estudio? Yo le aseguro, estimado oyente, que su vida espiritual se verá enriquecida con cada audición que compartamos juntos. Ahora le invito a comenzar la lectura de nuestro texto. Juan nos dice: todo aquel que permanece en él no peca. Todo aquel que peca o practica el pecado no le ha visto. Aquí, estimado oyente, la palabra pecado está en tiempo perfecto en el idioma original griego. Y como debe decir, como debe traducirse es, no continuando en pecado. El pecado fue una práctica de nuestras vidas. Vivíamos en pecado. Como dijo David, en pecado nací y en pecado me concibió mi madre. Pero cuando eres nacido de Dios, ya no vives en pecado o en la práctica del pecado. Aquel que permanece en él no peca. Todo aquel que peca o practica el pecado no le ha visto, dice Juan. Hay muchas personas que están haciendo profesiones de fe, pero están viviendo vidas pecaminosas. Se están engañando a sí mismas. La verdad no está en ellos. Están viviendo en el más horrible engaño, porque tienen un falso sentido de seguridad de que ellos están bien, de que de algún modo Dios hizo una dispensación especial para ellos y que pueden pecar tanto como les plazca. Pero no, si realmente eres nacido de Dios, no habrás de vivir en pecado, pues, como hemos leído, todo aquel que peca o practica el pecado no le ha visto ni le ha conocido. Si usted hace esto realmente, no lo conoce a él. Hijitos, nadie os engañe. El que hace justicia es justo, como él es justo, continúa diciéndonos Juan. Nuevamente, nos convertimos a como él es. Y Juan nos dirá esto en el próximo capítulo, porque como él es, así nosotros somos en este mundo. Entonces, no se equivoquen. Si viven en pecado, no son hijos de Dios. No son nacidos de Dios. Pero si usted es nacido de Dios, ha de vivir una vida piadosa, como él es justo. Ahora Juan continúa: el que practica el pecado es del diablo, porque el diablo peca desde el principio. Para esto apareció el Hijo de Dios, para deshacer las obras del diablo. Las obras de Satanás en su vida le guían al pecado. Jesús vino a destruir las obras del diablo. Pienso en los aspectos destructivos del pecado. Yo miro y observo los efectos del pecado en las vidas de las personas. Veo cómo las está destruyendo. Veo cómo destruye las familias. Veo cómo destruye las naciones. Yo veo ese poder destructivo y cómo afecta el pecado. Pero Jesús fue manifestado para destruir las obras de Satanás. Todo aquel que es nacido de Dios no practica el pecado, porque la simiente de Dios permanece en él. Ahora, usted verá, hemos nacido de simiente incorruptible. Su simiente, creo yo, es una referencia a la simiente de Dios, por la cual somos nacidos nuevamente. Y por lo tanto, no practico el pecado. ¿Por qué? Porque soy una nueva criatura. Como decía Pablo a la iglesia en Corinto, si alguno está en Cristo, nueva criatura es. Las cosas viejas pasaron. He aquí, son todas hechas nuevas. Soy ahora nacido del Espíritu. El Espíritu de Dios habita en mí. Y su nueva criatura, la nueva naturaleza que tengo en Cristo, me guarda de vivir en pecado y practicarlo. Y dice así la palabra de Dios, y no puede pecar, porque es nacido de Dios. En esto se manifiestan los hijos de Dios y los hijos del diablo. Todo aquel que no hace justicia y que no ama a su hermano, no es de Dios. Ahora está yendo, Juan, a los temas prácticos. Verá, básicamente, ¿qué son los mandamientos de Dios? Jesús dijo, el que tiene mis mandamientos y los guarda, este es el que me ama. Hacia el final de este capítulo, en el versículo 22, Juan nos dice, y cualquiera cosa que pidiéremos, la recibiremos de él porque guardamos sus mandamientos y hacemos las cosas que son agradables delante de él. Pero luego nos dice el mandamiento, que creamos en el nombre de su Hijo Jesucristo y nos amemos unos a otros como nos lo ha mandado. Esto es lo que está pidiendo de usted, que ame a los demás. Y ahí es donde la prueba de la vida cristiana radica, estimado oyente. Jesús dijo, en esto conocerán que sois mis discípulos, si tuviereis amor los unos con los otros. Cuando Jesús fue interrogado acerca del mandamiento más grande de todos, él dijo, amarás al Señor tu Dios con todo tu corazón, con toda tu alma, con toda tu fuerza y con toda tu mente y a tu prójimo como a ti mismo. Estos dos son la ley y los profetas. Quiero decir, estos son el resumen de la ley. Pablo nos dice que el amor es el cumplimiento de la ley. El que ama al prójimo ha cumplido la ley. Ahora estamos hablando de justicia. Estamos hablando de pecaminosidad. La justicia está en la esfera del amor y la pecaminosidad en la esfera del odio y todas las cosas relacionadas con él. La contienda, los celos, las envidias, los asesinatos, y es allí donde se dirige ahora, no practica el pecado, porque la simiente de Dios permanece en él, y no puede pecar porque es nacido de Dios. En esto se manifiestan los hijos de Dios y los hijos del diablo. Todo aquel que no hace justicia y que no ama a su hermano, no es de Dios. Porque este es el mensaje que habéis oído desde el principio, dice Juan. Este es el corazón del mismo. Esta es la esencia de la enseñanza de Jesús. Que nos amemos unos a otros. Este es el énfasis en la enseñanza de Jesús. Este es el resumen, que nos amemos los unos a los otros. Note, querido oyente, que la palabra amor viene aquí de agapeo. Esto es amar uno a otro con una clase de amor divino. No es eros la palabra allí. Eros es una palabra griega usada para amor, hablando en el sentido físico de la lujuria. Ellos tenían el dios Eros y la diosa Afrodita, quienes eran los dioses del amor físico. Ese es el amor que Hollywood retrata, el cual no es el verdadero amor. Es algo muy egoísta. Para tener la definición correcta de la palabra agapeo, tenemos que ir a 1 Corintios, capítulo 13. Y allí se define la palabra agapeo o ágape, la clase de amor con la que debemos amarnos los unos a los otros. Ahora, Juan dice, por contraste, no como Caín, que era del maligno y mató a su hermano. Ahora, sabemos que están manifestados los hijos de Dios y los hijos del diablo. Aquí, Caín era un hijo del diablo y fue manifestado en esto, según nos dice la palabra de Dios. Mató a su hermano. ¿Y por qué causa le mató? Porque sus obras eran malas y las de su hermano justas. El antagonismo y el conflicto que vienen entre la persona que está viviendo una vida justa en Jesús y el no cristiano, la furia que genera en los impíos vivir una vida piadosa. He conocido personas, y estoy seguro que usted también, que son básicamente normales, buenas personas. Ellos pueden llevar una conversación sobre un número de temas, pero si toca el tema de Jesucristo, se vuelven irracionales, rabiosos, diríamos. Aquí está Caín. ¿Por qué está enfurecido con su hermano? ¿Por qué quiere matar a su hermano? ¿Por qué le mata? Porque su hermano era justo y él era malvado. Y una persona malvada tiene gran dificultad para estar alrededor de un justo, dado que su presencia le trae convicción a ellos y no les agrada el sentimiento este. Simplemente su presencia les causa darse cuenta de su culpa y a ellos no les gusta el sentimiento de culpa. Es interesante hoy cómo estamos tratando, a través de la sociología, en algún modo, de eliminar los sentimientos de culpa. No queremos que Juancito se sienta culpable de nada. Y no está políticamente correcto hacer sentir culpable a alguien. Pero si está viviendo en honestidad, justicia de una vida santa, esto automáticamente hace sentir a las personas culpables y ellos se resienten y le van a odiar por esto. Juan continúa diciendo: hermanos míos, no os extrañéis si el mundo os aborrece. Jesús dijo: si no me reciben a mí, no os recibirán a vosotros. No se sorprendan si cuando van a dar testimonio de lo que Jesús ha hecho en sus vidas, la gente se enfurece y se desilusiona y quiera discutir con usted o quiera irse de su lado. No se extrañen si el mundo los aborrece. Nosotros, dice Juan, sabemos que hemos pasado de muerte a vida. ¿Cómo es que sabemos eso? Antes yo estaba en muerte. Estaba alienado de Dios, espiritualmente muerto. Pero ahora vivo a través de Jesús. Ahora, ¿cómo sé que estoy vivo en Cristo? ¿Cómo sé que soy un hijo de Dios? ¿Cómo sé que he pasado de muerte a vida? Esto lo dice Juan en nuestro texto, en que amamos a los hermanos. Es interesante. Como mencionamos anteriormente, esta es la prueba para el mundo. En esto conocerán, dijo Jesús, que sois mis discípulos, si tuviereis amor los unos con los otros. El mundo mirando dice, ellos son discípulos de Jesús. Mirad cómo se aman. Pero usted mismo, la prueba para usted de que es realmente un hijo de Dios es el hecho de que ama a los hermanos. Dios ha puesto este amor por la familia de Dios en su corazón. Nosotros sabemos que hemos pasado de muerte a vida en que amamos a los hermanos. Juan continúa diciendo, el que no ama a su hermano permanece en muerte. Todo aquel que aborrece a su hermano es homicida. Y sabéis que ningún homicida tiene vida eterna permanente en él. Ahora verá, querido amigo, el gran problema en el tiempo de Jesús eran los religiosos fariseos, quienes se esforzaban en guardar la ley para ser más justos ante Dios. Pero mientras exteriormente guardaban la ley, internamente eran viciosos. Internamente había todo tipo de problemas, pero se sentían justificados, se sentían justos, porque estaban guardando los aspectos externos de la ley. Por lo tanto, eran intolerantes hacia cualquiera que no viviera por los mismos estándares de vida que ellos habían impuesto, las reglas que ellos impusieron. Y allí es donde Jesús entró en conflicto con ellos, porque Jesús estaba enfatizando las actitudes internas del corazón de una persona. En eso es en lo que está interesado Dios, en lo que sucede en su corazón, querido oyente. Es más importante que sus acciones. Ellos enseñaron, no matarás, pero Jesús dijo, oísteis que fue dicho a los antiguos, no matarás, y cualquiera que matare será culpable de juicio. Pero yo os digo que cualquiera que se enoje contra su hermano será culpable de juicio, y cualquiera que diga necio a su hermano será culpable. Y si mira con desprecio a una persona, es tan culpable como aquel que mató a uno. Oísteis que fue dicho, dijo Jesús, no cometerás adulterio. Pero yo os digo que cualquiera que mira a una mujer para codiciarla, ya adulteró con ella en su corazón. Si usted está en la pornografía, si está en la internet o con las películas condicionadas y está teniendo alguna satisfacción lujuriosa al ver esas cosas, cuando usted tiene deseos al ver esa mujer desnuda, Jesús dijo que ya cometió adulterio en su corazón. Y aunque el hombre mira en su apariencia externa, Dios mira su corazón. Así que no se engañe, el que hace justicia es justo como él es justo. Y así Juan está siguiendo el concepto de Jesús en cuanto a que es un asunto del corazón. Si usted odia a su hermano, usted es tan culpable como uno que comete asesinato contra el otro. Y usted sabe que ningún asesino tiene vida eterna habitando en él. Esta es la importancia de amar, la importancia de nuestro corazón y la actitud de nuestro corazón. Dice Juan, en esto hemos conocido el amor, en que él puso su vida por nosotros. También nosotros debemos poner nuestras vidas por los hermanos. Verá, esta es la verdadera prueba de nuestra cristiandad, el amor que tenemos por los hermanos. Y sabemos que Él nos ama porque Él dio su vida por nosotros. Él dijo, no hay amor más grande que este, que ponga uno su vida por sus amigos. Él puso su vida por nosotros. Juan dice, este es nuestro ejemplo y nosotros debemos estar dispuestos a poner nuestras vidas por los hermanos. En cuanto al aspecto muy práctico de esto, lo supremo sería dar la vida por alguien, pero siendo prácticos, comencemos por un nivel más bajo. Dice la palabra de Dios, pero el que tiene bienes de este mundo y ve a su hermano tener necesidad y cierra contra él su corazón, ¿cómo mora el amor de Dios en él? Ahora, mire usted, este asunto de poner nuestras vidas, podemos decir, oh sí, yo pondría mi vida por mi hermano. Vamos, seamos serios en esto. Probablemente no se le pida hacer esto, pero ¿qué tal esto? Dar una parte de sus bienes para alguien que lo necesita. Allí el amor está demostrado en maneras prácticas. Y no es algo teórico. Ahí es donde se ven los valientes. Aquí digo, oh, yo amo a todos. Te amo tanto, hermano. Y aquí tengo en todo tanta abundancia y usted está en necesidad. Ahora, si digo, bueno, Dios te bendiga, hermano. Le palmeo la espalda y le digo, sigue tu camino, confía en que todo te va a salir bien. Pero no hago nada para alcanzarle ayuda. ¿Cómo puedo decir que realmente le amo? Como dice la palabra de Dios, ¿cómo mora el amor de Dios en él?

y le digo, sigue tu camino, confía en que todo te va a salir bien. Pero no hago nada para alcanzarle ayuda. ¿Cómo puedo decir que realmente le amo? Como dice la palabra de Dios, ¿cómo mora el amor de Dios en él? Agrega Juan, hijitos míos, no amemos de palabra ni de lengua, sino de hecho y en verdad, no simplemente verbalmente. Diciendo, te amo, hermano, te amo tanto. Mire, de hecho, yo sospecho cuando una persona está constantemente diciendo cuánto ama. En un asunto como ese, Jaspier dijo, usted manifiesta demasiado. Mire, hay una sospecha muy grande cuando una persona dice, oh hermano, te amo tanto. No amemos de palabra ni de lengua, dice Juan. Esto no cuenta. El amor es demostrado no por palabras. A veces pensamos que verbalizar es tan importante. Bueno, lo que es más importante es mostrarlo en sus hechos. Porque allí es donde está la verdad. El amor no es manifestado en palabras, sino en obras. Jesús manifestó su amor. Él no vino y dijo, oh, yo los amo y ahora váyanse al infierno. Sino que mostró su amor muriendo en la cruz y llevando él mismo nuestro pecado, de manera que nosotros no tuviésemos que ir al infierno. Yo simplemente puedo decir, oh hermano, te amo, aliméntate, abrígate. ¿Y en qué lo beneficio si yo no le doy a él un abrigo o una manta, o algo mediante lo cual él pueda estar calentito o dándole algo de comida? Ahora bien, cuando amamos en hechos, amamos en verdad. Y dice Juan, y en esto conocemos que somos de la verdad. Sabemos que esto es verdad cuando mi amor es manifestado en las acciones. Es por las acciones que el verdadero amor se revela. Y culminando nuestro estudio de este día, querido oyente, leemos, y aseguraremos nuestros corazones delante de él. Querido amigo, esto nos da la confianza y la certeza que esta es una experiencia genuina. Cuando estoy anhelando mostrar el amor de un modo autosacrificial, como Cristo mostró su amor en un modo autosacrificial.

0: El pastor Chuck Smith regresará en breve con sus comentarios finales. 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Y ahora, con la oración del cierre, con ustedes el pastor Chuck Smith.
1: Señor, tú conoces nuestro corazón, el deseo de nuestro corazón de agradarte, de servirte, de ser todo lo que tú quieres que seamos. Ayúdanos, Señor. Obra en nosotros, Señor. En el nombre de Jesús oramos.

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0: en HRBC, las 10:31 minutos.
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2: Bienvenidos, bienvenidos cada uno de ustedes al Descanso con Dios. Confiamos en la multiforme gracia de Dios que ustedes estén bien. Bien, sobre todo disfrutando de lo que es la tranquilidad que solamente nuestro Señor Jesucristo puede darle a la mente y al corazón de un ser humano. Una paz que como hijos de Dios, tú y yo podemos cada día pelear en el altar de oración. Gracias a cada uno por estar de nuevo con nosotros y estar listos para escuchar adoración y reflexión. Hoy en compañía de Noé Zelaya en la producción, este servidor Ever Monroy les saluda. Y les invito a mantener la sintonía, porque hoy hemos de hablar de aquellas, ¿qué diríamos?, cualidades, virtudes que debemos tener para ser empáticos. ¿Qué es eso de ser empáticos? La palabra viene de empatía, una palabra que se utiliza mucho hoy para hablar de la capacidad de una persona para identificarse con las emociones y hasta con los puntos de vista de otra persona. ¿Será que somos capaces nosotros de ser así, empáticos? Ojalá que sí. Descubramos en esta ocasión juntos lo que la Biblia tiene que decirnos con respecto a esto para ser mejores personas en el trato con los demás. Y mucho de esa habilidad tiene que ver con pedirle a Dios que nos ayude a mirar con sus ojos, a sentir con su corazón, para no vivir en esta vida siendo insensibles, como nos canta a continuación Jaime Murrell. Te pido la paz.

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1: En este mundo de verdad hay mucha necesidad. La necesidad espiritual está palpable en todos. Y mucho del ganar las personas para el reino de Dios tiene que ver con nuestra habilidad de identificarnos con su necesidad, con su dolor, con su realidad. El Hijo de Dios, es decir, tú y yo, que hemos conocido a Cristo Jesús como Salvador personal, estamos llamados a dar testimonio de nuestra fe en Cristo Jesús. Y una de las mejores maneras es aprendiendo a llevarnos bien con los demás. O como decía al inicio del programa, a practicar la empatía. Quiero reiterar lo que esa palabra significa. Significa capacidad de identificarse con las necesidades, las emociones y hasta con los puntos de vista de otra persona. Algunos definen la empatía con aquel famoso dicho que dice que es la capacidad de ponerse en los zapatos de otra persona. Porque para entender a alguien hay que usar esos zapatos. Y eso es ser empático. Ahora, el apóstol Pablo nos enseña en Romanos, en el capítulo 12, en los versículos 13 al 15, algunos principios para practicar una empatía cristiana muy saludable. En el verso 13, Pablo dice que nosotros debemos compartir con las necesidades de los santos. Compartir es hacer partícipe a otro a manera de un socio de lo que yo tengo. Siempre hay personas a quienes les falta algo o necesitan algo en muchas direcciones o aspectos de la vida. No solo estamos hablando de la necesidad económica, que obviamente es una de las más palpables, pero hay necesidades emocionales, necesidades intelectuales, hay otro tipo de necesidad física que en la que uno puede también hacer partícipe de lo que tenemos a estas personas para ayudarles. Si se trata de lo económico, Jesús dijo que a los pobres siempre los tendríamos, siempre hay pobres. Y en la comunidad de fe, en la iglesia donde nos congregamos, hay personas que tienen necesidad económica. Y si Dios nos ha permitido a nosotros tener cierto nivel, pequeño o grande, pero al final un nivel de solvencia, entonces, tanto en lo material como en lo espiritual, debemos participar con ellos. Esto es parte de la comunión. El apóstol Pablo mismo en Gálatas 6:10 dice que según tengamos oportunidad, hagamos bien a todos, mayormente a los de la familia de la fe. Tener oportunidad significa tener a la mano algún tipo de recurso con el cual apoyar a alguien. Si se trata de dinero y podemos ayudar, hay que hacerlo. Si se trata de usar, por ejemplo, nuestro vehículo para ayudarle a alguien a mudarse o a moverse de emergencia a algún lugar, hay que hacerlo. Si se trata de prestarle nuestras capacidades, por ejemplo, en el área legal, en el área financiera, en el área espiritual, pues estar allí disponible para ayudar a cualquiera. Hay que ser dadivosos con los necesitados. Pero continúa Pablo todavía en Romanos capítulo 12, versículo 13, diciendo que con aquellos que son extraños hay que practicar la hospitalidad. La hospitalidad tiene que ver con esa capacidad de ser un buen anfitrión, de tratar con amabilidad a personas que son extrañas. La palabra que se traduce por hospitalidad aquí es filonesia, que traducida de forma literal es amor a los extraños o a extranjeros. Es todo lo contrario a lo que en el mundo se conoce como la xenofobia o el odio a los extranjeros. Y en un mundo de tanta migración, sería bueno practicar la filonesia. Es triste ver cómo en este tiempo que se dice moderno, la xenofobia está presente. Hay países donde se está persiguiendo a los extranjeros y devolviéndoles a sus países a veces de manera tan grosera y tratándolos de una forma tan salvaje que se ha perdido esa hospitalidad, ese ser un buen anfitrión. Nosotros debemos de ser hospitalarios. Dice Hebreos 13:2 que no hay que olvidarnos de la hospitalidad porque por ella muchos incluso hospedaron ángeles. Si tienes la oportunidad para albergar, por ejemplo, en tu casa a alguien, con todo el cuidado respectivo, porque sabemos que son tiempos peligrosos y darle hospedaje a un extraño puede ser un riesgo terrible para nosotros y nuestra familia. Por eso es importante actuar con mucha prudencia en estos tiempos. Lo que podríamos hacer perfectamente si alguien necesita hospedaje es llevarlo a un lugar y hospedarlo y correr con los gastos. Esa es una manera, claro, según tengamos oportunidad. Pero siempre con esas personas extrañas no está de más ser amable. Ser amable. La persona que es extranjera, la persona que es extraña y que está pidiendo o extendiendo la mano por ayuda, no es porque quiera hacerlo, quizás es porque definitivamente está en un punto donde, si no es por la ayuda de otro, por la hospitalidad de otro, no puede salir adelante. Con todo el cuidado del caso, hay que procurar ser hospitalarios. Hospitalarios. Qué hermoso es esto, ¿eh? Y todavía en el versículo 14, el apóstol Pablo también dice que hay que bendecir a los que nos persiguen, bendecir y no maldecir. Mira, un buen principio de empatía es esa capacidad de ser bondadoso con el que es malo con nosotros. El que nos persigue aquí es aquel que nos quiere echar carrera o ahuyentar intimidándonos de cualquier forma. Pasa en trabajos, sobre todo cuando hay cambios de gobierno en las instituciones públicas. El nuevo partido gobernante persigue a los del partido anterior y uno puede fácilmente llenarse de resentimiento, de amargura y de odio hacia aquellos que lo desplazan a uno solo por color político, incluso colocando a personas de menos capacidad que nosotros en esas posiciones. ¿Qué le queda a uno? ¿Odiarlos? ¿Maldecirlos? No, dice la Biblia aquí, bendecirlos y no maldecirlos. Bendecir es por un lado hablar bien de alguien y por otro lado es agradecer o invocar una petición de prosperidad sobre, en este caso, la persona que nos acongoja con su acoso. Maldecirlo es caer en el mismo plano de él. Despotricar o hablar de forma violenta y malvada en contra de alguien, aunque nos haya hecho daño, no es lo que Cristo haría. Él oró pidiendo perdón incluso hasta en la cruz por sus sicarios. Y nos dice Primera de Pedro 2, versículo 23, que cuando lo maldecían, él no maldecía, sino que encomendaba su causa al Señor. Quizás la persona que te persigue es tu ex esposo, tu ex esposa, te acosa y tú, habiendo vivido con él o con ella, ahora solo hablas mal de esa persona. Deja de hacerlo. Bendícelo mejor. Bendícelo. Si es un hijo el que te está provocando daño o es un padre también que te abandonó y ahora maldice de ti, bendícelo, tú no respondas con la misma moneda. Si es un conductor de vehículo que en la calle despotrica en contra tuya, aunque tú no hayas tenido la culpa por algún tipo de incidente de colisión, no lo maldigas. No pronuncies expresiones descalificadoras. Si te sientes acusado de forma injusta, no tienes por qué reaccionar de manera virulenta. Tenemos que aprender a bendecir y no maldecir. Así como nos enseña la palabra en Números capítulo 6. Bendecir a los demás. Y Elevation Worship nos cantan a continuación esa bendición sacerdotal que nosotros debemos pronunciar sobre los demás.

0: ser generosos o dadivosos, ser hospitalarios, y ser bondadosos, gente que bendice en lugar de maldecir, son principios fundamentales para practicar una empatía cristiana, tal como Cristo la practicó. Dejemos de imitar los patrones de este mundo de ojo por ojo, diente por diente, de desquitarnos, de vengarnos, de devolver un mal con otro mal. Aprendamos a practicar esas virtudes cristianas que nos darán pues la capacidad de levantar la frente en alto delante de todos y decir que con nuestra vida hemos dado testimonio de la luz. Muchas gracias a cada uno por habernos acompañado. Dios les bendiga y les guarde.
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0: en HRBC. Las 11. 2 minutos.
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4: Hace unos días escuché una respuesta bien clara de una madre a quien se le preguntó sobre cuál era su ocupación. Y esto fue lo que ella respondió. Me encuentro socializando a 2 homo sapiens dentro de los valores dominantes de la tradición judeocristiana para que ellos puedan ser instrumentos en la transformación del orden social hacia la utopía teológicamente prescrita inherente al mensaje de salvación del Evangelio de Jesucristo. ¿Y qué haces tú? Esa fue su respuesta. Bien, en Éxodo capítulos 1 y 2, los capítulos que estamos viendo en estos programas, nos encontramos viendo el impacto transformador que tuvieron 5 mujeres en el mundo. Este pasaje nos da los nombres de 2 de ellas, pero 3 de ellas quedan en el anonimato. Ellas tenían el corazón de Dios para la próxima generación y tenían también una visión de lo que Dios puede hacer cuando nos mostramos obedientes y llenas de fe. Ellas vivieron el propósito del Evangelio y el llamado de Dios en sus vidas. Y como resultado, hemos sido bendecidas en gran manera, en la medida que ellas se convirtieron en instrumentos del plan redentor de Dios. Y para aquellas de ustedes que no han podido acompañarnos en el último par de sesiones, permítanme darles un breve bosquejo aquí. Los hijos de Israel son esclavos en Egipto. Faraón había emitido el edicto de que todos los bebés varones debían ser ahogados en el río Nilo. En medio de todo esto, una mujer de la tribu de Leví, su nombre era Jocabed, aunque no se nos dice en este pasaje, se encuentra embarazada. Ella concibe y da a luz un bebé varón. Todos los bebés varones estaban supuestos a morir en ese entonces. Pero ella mira a su bebé y dice, este bebé es precioso, no puedo permitir que muera. Ella no podía entregar a este bebé a Faraón. Ella no entregaría el bebé bajo ninguna circunstancia. Ella ejercita su fe, la cual la libra del temor. Y ella escondió el bebé durante 3 meses. Luego, cuando no pudo esconderlo por más tiempo, colocó el bebé en una canasta en el río Nilo, donde todos los bebés varones estaban supuestos a ser ahogados, y así ella renunció a su hijo. Ella pudo estar temerosa, pero no lo estaba, porque ella sabía que nuestras vidas no están controladas por la casualidad. Y esto me trae de nuevo al tema que mencioné al principio de esta serie, el tema de la providencia de Dios. Providencia, lo he mencionado a menudo y me encanta vivir bajo la providencia de Dios. ¿Qué es la providencia de Dios? Durante este pasaje estaremos viendo lo que significa esta palabra. Dios mira hacia adelante, providencia, pro, antes, videncia, visión. Dios tiene visión. Él puede ver las cosas que acontecerán y Él provee para lo que está por venir, algo que solo Él ve y conoce. Y puedes separar la palabra de esta manera, providencia, providencia de Dios. Él provee para lo que Él sabe que está por venir. Él siempre está orquestando las circunstancias y los eventos de nuestras vidas para ejecutar sus propósitos. Y a medida que continuamos en este recuento de Éxodo capítulo 2, quisiera que veamos las evidencias de la mano proveedora de Dios y de su cuidado hacia nosotras. El asunto con relación a la providencia es que usualmente no podemos verla cuando estamos en medio de las circunstancias. Solo podemos ver esa provisión cuando miramos hacia atrás. Por eso es que nosotras necesitamos confiar ahora, cuando no podemos ver lo que Dios está haciendo, sabiendo que un día podremos ver y podremos entender que Dios no estaba distraído ni ajeno a lo que acontecía. Él no estaba inactivo. Él tampoco estaba dormitando en su trono. Él estaba muy involucrado y activo en cada momento, sabiendo qué pasaría y trabajando para proveer. Así que en Éxodo capítulo 2 vemos a la madre, a Jocabet, que ha puesto a su hijo en esta canasta a orillas del río Nilo. Versículo 4. Y la hermana del niño se puso a lo lejos para ver qué le sucedería. Y aquí es donde se nos introduce a Miriam. Aunque no se nos da su nombre en este pasaje, esta es la primera referencia a Miriam, a quien estudiaremos en las próximas sesiones. Probablemente ella se encontraba entre la edad de 7 a 12 años. Ella era una niña, una joven mujer. Y veo en ella una joven niña de carácter despierto y cuidadoso. Ella estaba alerta. Después de todo, ella era primogénita. Y nosotras las primogénitas somos responsables. ¿No es así? Ella está tomando cuidado de las cosas. Ella es la hermana mayor. Y su instinto, al igual que el de su madre, es el de proteger. Y a medida que vemos a Miriam en esta escena de tres que las escrituras nos presentan de su vida, ella está aprendiendo las primeras lecciones de fe como una joven niña. Este incidente le dará forma a su vida. Esto va a formar a la mujer en quien ella se convertirá. Al recordar mi vida pasada, pienso en incidentes durante mi niñez, donde empecé a ver la mano de Dios obrando. Y eso es lo que le está sucediendo a Miriam. En el versículo 5, somos introducidas a la quinta de estas cinco mujeres que estamos viendo en Éxodo capítulos 1 y 2. Las dos parteras, Jocabet, la madre de Moisés, Miriam, la hermana mayor de Moisés, y ahora nos encontramos con la quinta mujer. Versículo 5. Y la hija de Faraón bajó a bañarse al río. En mis notas yo coloco una P mayúscula justo al lado de este pasaje bíblico. El hecho de que la hija de Faraón, ¿quién era el padre? El mismo que emitió el edicto de que todos los bebés varones debían ser ahogados. Esa hija de ese hombre vino a tomar un baño en ese lugar específico del río en ese preciso momento. ¿Coincidencia? No lo creo. Providencia. Ella bajó al río a tomar un baño mientras las jóvenes que le acompañaban caminaban a la orilla del río. Ella vio esa canasta entre los arbustos y coloca aquí otra P mayúscula. Providencia. Ella vio esa canasta. El Nilo era un río inmenso. Hubiese sido fácil perder de vista algo como eso. Pero Dios tenía a la joven en el lugar perfecto y la canasta por igual en el lugar perfecto. Había flotado. Se había quedado justo en el lugar donde fue colocada. No lo sabemos, pero donde fuera que fuese, fue ese el momento preciso en el que ella la divisó. Eso es providencia. Y ella envió a su sirvienta, quien tomó la canasta. Y me parece que hay una providencia aquí, que esta sirvienta no atinó a gritar ni a objetar la disposición de la princesa de que tomara al bebé. Esto fue parte del plan de Dios, que todas las mujeres involucradas en esta parte inicial de la vida de Moisés estuvieran protegiendo su vida en lugar de destruirla. Versículo 6. Al abrirla vio al niño, y he aquí el niño lloraba. Aquí pongamos otra P mayúscula de providencia. Dios sabía en qué momento debía llorar el bebé para ganar el corazón de esa mujer. Ella se compadeció de él. Coloquemos otra P de providencia aquí. Las mujeres egipcias no eran educadas para amar a los niños hebreos. Versículo 7. Entonces la hermana del niño dijo a la hija de Faraón, ¿quieres que vaya y te llame una nodriza de las hebreas para que te críe el niño? Y ahora volvamos a Miriam. Podemos ver que era una joven que tenía, como decimos, una buena cabeza sobre sus hombros. Ella respondió rápidamente en el momento de crisis. Ella fue una joven muy capaz y veremos cómo eso sale a relucir más tarde en su vida. En los versículos 8 y 9 dice, y la hija de Faraón le respondió, sí, ve. Y la muchacha fue y llamó a la madre del niño. Y la hija de Faraón le dijo a Jocabed: llévate a este niño y críamelo, y yo te daré tu salario. Y la mujer tomó al niño y lo crió. Coloca una P mayúscula cerca de este versículo. Aquí está la hija de Faraón. Dios impacta el corazón de esta princesa pagana y le da compasión por el necesitado, por este pequeño bebé. Y luego la madre del bebé termina recibiendo un salario de la casa de Faraón por cuidar este bebé. Y no podemos negar el elemento sobrenatural aquí. Humanamente no hubiese sido posible que sucediera todo esto que hemos escuchado. Faraón odiaba al pueblo hebreo y él estaba determinado a eliminarlo. Fuera de la providencia de Dios, el desenlace de esta historia hubiese sido muy, pero muy diferente. No existía posibilidad humana de que Moisés sobreviviera a esta situación, mucho menos que su propia madre lo cuidara y recibiera un salario, una retribución por ello. Esto solo fue posible por la providencia de Dios. Ahora bien, probablemente Jocabed cuidó de su hijo durante los primeros 2 o 3 años de su vida. Las madres hebreas amamantan a sus hijos hasta que ellos tienen cerca de 2 o 3 años de edad. Así que Moisés pasó sus primeros 2 años de vida criado en el contexto de una familia de fe, de una familia creyente. No tengo dudas de que Jocabed oraba por su hijo mientras ellos estaban juntos y luego también cuando él se fue a vivir al palacio de Faraón. Pero mientras ella tuvo a su hijo con ella, ¿no crees que ella le estuvo enseñando acerca de su verdadera identidad? Este es quien realmente eres, hablándole al oído, para que él, aun a su temprana edad, pudiese entender las promesas de Dios, el pacto de Dios, e introduciéndolo al Dios de Abraham, de Isaac y de Jacob. Moisés fue entrenado en la fe hebrea mucho antes de que fuese introducido en la educación egipcia. Al convertirse en un hombre dentro del palacio de Egipto, vemos que esta enseñanza temprana en el regazo de su madre aún estaba allí en su corazón. Y aquí se puede apreciar la manera como esa primera formación recibida de su madre tuvo una influencia de por vida en él. Versículo 10. Cuando el niño creció, ella lo llevó a la hija de Faraón y vino a ser hijo suyo. Y le puso por nombre Moisés, diciendo: pues lo he sacado de las aguas. Entonces Moisés es su nombre egipcio. La palabra significa literalmente sacado. Es un nombre descriptivo en primer lugar porque él fue sacado del agua. La misma agua que tenía la intención de matar a Moisés se convirtió en su lugar de salvación. Él fue sacado de las aguas. Pero también era un nombre profético, porque 80 años más tarde, él sería usado para guiar al pueblo de Dios fuera de Egipto a través del Mar Rojo. ¡Qué ironía! Esto es de nuevo producto de la providencia, que él hubiese sido rescatado del río por la propia hija de Faraón y luego haber crecido bajo la protección de aquel que quería terminar con su existencia. Faraón había ordenado que todos los bebés varones hebreos fuesen ahogados. Pero en última instancia, Dios ordena que todo el ejército del faraón se ahogue en el Mar Rojo. Y así vemos que Dios está en control. El cielo gobierna. Ahora, permítanme recordarles que Dios puede trabajar en la vida de sus hijos de manera diferente a la que ustedes esperan. Quiero decir, ¿quién hubiese pensado que la hija del tirano que emitió el edicto para exterminar a todos los bebés varones sería el medio utilizado para liberar a Moisés de ese edicto? ¿Qué nos dice esto? Permite que Dios escriba el guión. Permite que Él lo haga a su manera. Ahora, como todas sabemos, Moisés creció para ser un gran hombre de Dios, un legislador, un libertador, un líder, un siervo de Dios, un hombre de convicción. No necesitamos hombres como él hoy en día. Necesitamos ese tipo de hombres. Pero permíteme decirte, no hubiese habido un Moisés sin esas 5 mujeres que impactaron y preservaron su vida a temprana edad. Es realmente cierto que la mano que mece la cuna gobierna al mundo. Y allí vemos a esas mujeres siendo instrumentos en las manos de Dios, a las parteras, a Jocabed, a Miriam y a la hija de Faraón. Ellas tenían diversos orígenes, la mayoría de ellas no tenía ninguna influencia o poder político. La mayoría de ellas no tenía voz ni voto, Ellas no tenían privilegio económico, pero Dios las usó de una manera significativa. Faraón vio a los hijos como una amenaza y trató de deshacerse de ellos. Pensó que eran innecesarios, prescindibles, desechables. Sin embargo, estas mujeres vieron a los niños como algo preciado, como una bendición que debía protegerse. Incluso la hija de Faraón, una princesa pagana, vio a este niño bajo esa luz. Estas fueron mujeres que supieron cómo amar. Ellas fueron mujeres de fe. Ellas fueron mujeres que no temieron el intervenir en esa situación. Ellas estuvieron dispuestas a involucrarse. Observo a estas mujeres y pienso, oh, ellas fueron mujeres verdaderas. Dios, haznos mujeres verdaderas. Hoy día necesitamos de mujeres verdaderas que se involucren en la preservación de la vida y en el avance del reino de Dios en las muchas y diversas maneras que Dios elija hacerlo a través de las mujeres hoy en día. Escucha, tú no necesitas tener hijos biológicos para desempeñar tu rol de preservar vidas. Aparentemente las dos parteras no tenían hijos hasta que Dios las bendijo con ellos más tarde. Pero Dios usó a esas mujeres para proteger a los niños de otras personas. Y yo estoy agradecida por aquellas mujeres solteras que Dios está usando, creando en ellas un interés y un corazón genuino de alcanzar la próxima generación. No se requiere que seas una anciana. Dios usó a Miriam, una niña. Incluso usó a la princesa pagana. Dios puede usar a cualquier persona que esté dispuesta a ser un instrumento en las manos de Dios. Puede ser el deseo de tener niños o amor por los niños, sentido de responsabilidad, instinto de protección. Estas son las características de la mujer que Dios usó en ese entonces y de la mujer que Dios usa hoy en día. Mujeres de coraje y de convicción que estén dispuestas a desafiar los movimientos antiniños, corriente que prevalece en el mundo de hoy en día. Disposición, si es necesario, a arriesgar sus propias vidas con el propósito de preservar vidas. Mujeres con temor de Dios por encima del temor a los hombres y que como resultado no temen a los reyes ni a las leyes injustas. Mujeres creativas, mujeres que son intencionales. Esto requirió planificación y esfuerzo por parte de algunas de estas mujeres. La preservación de la vida de Moisés no ocurrió así por así. Dios estaba dirigiendo todos esos hechos. Pero Jocabed escondió al niño por 3 meses. Ella encontró esa arca. Ella se aseguró que fuera resistente al agua. Ella lo colocó en un lugar estratégico, donde la hija de Faraón vendría a encontrarlo. Ella envió a su hija Miriam a cuidar de Moisés hasta que fuese encontrado. Todo esto fue intencional. No vamos a entregarle nuestros hijos al enemigo. Fue su forma de pensar. Vamos a hacer todo lo posible para estar alertas y atentas. Pero mientras ellas permanecían vigilantes, alertas e intencionales, ellas también confiaban en Dios, quien haría lo que ellas no podían hacer. Y me encanta el hecho de que en este pasaje tenemos las circunstancias más adversas que pudiéramos imaginar en lo relativo a todo este asunto de los niños. No era un gobierno particularmente interesado en ellos, pero podemos ver a mujeres que no cayeron en la desesperación, no entraron en pánico y mucho menos estaban temerosas en medio de la situación que vivían. No vemos a esas mujeres gritando o pataleando ni llenas de pánico. Las vemos calmadas, determinadas y confiadas. Mujeres de coraje. Y hay algo más que noto al observar a estas mujeres. No fue un esfuerzo individual de ninguna de ellas. En la providencia de Dios, Él unió las vidas de estas 5 mujeres. Ningún ser humano hubiese podido escribir este guión. Nadie hubiese podido orquestar la manera en que estas parteras y Jocabed y Miriam pudieran haberse unido con la hija de Faraón. Solo Dios pudo haber hecho esto. Pero Dios lo llevó a cabo para un tiempo como este. Esto me dice que hay un valor cuando las mujeres se unen, cuando las verdaderas mujeres de Dios dicen, mira, nosotras no podemos hacer esto solas, pero por la gracia de Dios, vamos a enlazar brazos y manos y corazones con quienes tengan nuestros mismos ideales. mujeres con un mismo corazón, para creerle a Dios, para un movimiento de avivamiento y de reforma en nuestras vidas, en nuestros matrimonios, en nuestros hogares, en nuestras iglesias y en nuestro mundo. Esta es una de las razones por las que hemos iniciado el movimiento de True Woman o Mujer Verdadera. Se trata de mujeres verdaderas que se unen en este esfuerzo. No es solo Nancy DeMoss, sino que es un esfuerzo de todas nosotras. Las mujeres verdaderas de Dios.

0: mundo. Esta es una de las razones por las que hemos iniciado el movimiento de True Woman o Mujer Verdadera. Se trata de mujeres verdaderas que se unen en este esfuerzo. No es solo Nancy DeMoss, sino que es un esfuerzo de todas nosotras. Las mujeres verdaderas de Dios dicen, caeremos de rodillas para buscar al Señor. Viviremos vidas de fe, en comunión y de manera intencional, creyendo que Dios rescatará nuestra generación y la siguiente de los ataques y asaltos del maligno, que las librará de las ataduras y que las llevará a ser libres para levantar jóvenes que serán a su vez libertadores que Dios usará como líderes. Líderes piadosos en esta generación. Necesitamos una visión, no solamente para nuestra generación, sino para la que está en camino. Y necesitamos tener convicciones para no rendir nuestras familias al enemigo, para no capitular a las demandas de la cultura. El sangriento edicto de Faraón simplemente fue uno de los muchos atentados de Satanás a través de la historia para destruir el pueblo escogido de Dios. Él lo hizo en ese entonces y Él lo hace hoy. Él quiere atacar a tu familia. Él quiere atacar tu matrimonio, a tus hijos, a tus nietos. Satanás quiere atacar toda la próxima generación. Satanás estaba tratando de acabar con toda la nación para que Cristo, el Mesías, no naciera. Y Él quiere acabar con la iglesia de hoy en día. Si no puede exterminarla completamente, entonces Él querrá inutilizarla. Ponernos en un estante y atraparnos con tantas cosas del mundo que no podamos tener un impacto en este. Eso es lo que Satanás quiere hacer para que el Evangelio de Jesucristo no se esparza por el mundo. Y estamos haciendo un llamado a las mujeres verdaderas de este mundo a unirse para decir, nosotras no vamos a permitir que Satanás gane en este mundo. Por la gracia de Dios estamos del lado vencedor. Y queremos ver al Rey Jesús reinando y gobernando este mundo. Escucha esto. Cuando Dios determina bendecir a su pueblo, como Él hizo en los tiempos de Moisés, no hay rey ni gobernante que pueda lograr que el plan de Dios fracase. Sea lo que sea que el hombre intente hacer para destruir al pueblo de Dios, en última instancia será usado como un instrumento que Dios usará para traerles mayor bendición y para el avance de su reino. Faraón tenía un complot para exterminar el pueblo de Dios, pero Dios estaba planeando su emancipación. Pienso que hoy en día estamos muy atentos a las artimañas de cómo el mundo y la cultura están tratando de apagar la vida de la iglesia y silenciar el cristianismo. Pero tenemos que estar más conscientes del hecho de que Dios está vivo. El Espíritu Santo de Dios se mueve por este mundo y Él está planeando la emancipación para la proclamación y la difusión de su gloria en este mundo. En la batalla entre Dios y Satanás, las mujeres verdaderas podemos jugar un papel clave en el plan de Dios. Faraón, el hombre más poderoso de su tiempo, tuvo un plan que estaba seguro que funcionaría, pero ese plan fue frustrado por el amor, la fe y el coraje de 5 mujeres, incluyendo una llamada Jocabet. Jocabet no sabía cuál sería el papel de Moisés dentro de los planes de Dios, cuál sería su llamado, cuál sería su futuro. Ella solo era una mujer que amaba a su hijo y ejercitó la fe que obró a su favor. Y aquí hay algo que llamó mucho mi atención. Jocabet no vivió para ver el resultado de su fe, y puede que tú tampoco, pero no te desanimes. Puedes estar segura de que Dios está escribiendo la historia y el final será uno que le traiga a Él gran gloria.
1: Nancy DeMoss Wolgemuth ha estado describiendo el poder que tiene una madre que confía en Dios y que actúa con valentía. Ella regresará para orar con nosotras. Quizá te sientes abrumada porque, como madre o mentora, no has visto el resultado de tus oraciones y lágrimas. Escucha el testimonio de una mujer que conoció al Señor, producto de las oraciones de su madre.
2: Mi nombre es Esperanza Torres, vivo en Bogotá, Colombia. Mi mamá siempre oraba para que yo volviera otra vez a los pies de Él. Yo no quiero, a mí no me gusta eso. Es una lucha constante de ella. ore y ore y ore.

0: Y para que yo volviera, yo no quería. Hace un año mi mamá falleció. Por ese motivo yo regresé a los pies del Señor. Hasta allá tuvo que llegar el Señor para que yo pudiera volver. Para mí ha sido de una gran bendición. Ahora me arrepiento de no haberla escuchado antes o no haber escuchado al Señor, porque la verdad para mí este año ha sido la mayor alegría que he tenido en mi vida. Tengo que aprender más a enseñar a mi hijo, a pesar de que él viene a la iglesia conmigo y eso, pero es un poquito rebelde con la edad que él tiene. Pero yo sé que el Señor, así como escucha a mi mamá, me va a escuchar a mí y me está escuchando. Empecé a escuchar ahí en nuestros corazones por mi hermana. Fui a México por ella, porque ella me dijo, cuando mi mamá murió, ella me dijo, Espe, escucha este programa, y empecé a escucharlo. Y desde ese momento yo escucho el programa, y para mí cada día que yo lo escucho es un mensaje del Señor. Estoy mal en algo y en ese preciso día el Señor me habla por el programa de A Nuestros Corazones, y le doy gracias a Dios por eso, y espero nunca más volver para atrás, porque ha sido tanta la bendición que he tenido con él. Yo digo, Dios mío, yo quiero estar contigo siempre, servirte a ti.
1: Amén. Gracias, Esperanza, por compartir tu historia con nosotros. Que Dios te conceda en su misericordia el deseo de tu corazón. Ahora concluyamos nuestro tiempo juntas en oración. Aquí está Nancy de regreso.
2: Señor, te doy gracias por estas mujeres y cómo desempeñaron un papel tan crucial en el drama de la redención y en tu plan de redimir a tu pueblo de la opresión de Egipto por medio de Moisés, el libertador. Moisés, el legislador que daría la ley al pueblo de Dios. Señor, estamos tan emocionadas. A medida que pensamos acerca de cómo tú quieres usar nuestras vidas para ser parte de este increíble drama de la redención, la parte que tú estás llevando a cabo hoy, te pedimos que nuestras vidas sean utilizadas de forma que solo tú puedes orquestar, para atraer a tus escogidos hacia Jesús y ser usadas para la liberación y el rescate de los pecadores de la esclavitud del pecado y de Satanás, y traerlos a ellos hacia el reino de la luz. Oh Señor, danos visión, danos fe, danos coraje para la forma en que tú quieras usar nuestras vidas como mujeres para un tiempo como este. En el nombre de Jesús te oramos. Amén.
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3: En HRBC le damos la hora.
1: En HRBC, las 11:31 minutos.
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0: en HRBC, las 12. 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

0: Delante mío tengo la carta de una señorita que me dice lo siguiente. El objeto de la presente es para que usted me aclare acerca de estas dudas que tengo, o mejor dicho, preguntas. Pues tengo un novio, es cristiano. Pienso casarme con él, pero el problema es que sus padres son incrédulos. Y mis padres dicen que no me case con él. Nosotros estamos decididos a contraer matrimonio. Señor Palau, ¿qué puedo hacer con mis padres? ¿Me sujeto a ellos o me caso? ¿Y qué clase de matrimonio merezco con este joven? Mis padres dicen que no merezco matrimonio porque según ellos está fuera de la voluntad de Dios. Espero que me conteste estas preguntas. Mi estimada señorita, su carta es de suprema importancia y nos están escuchando muchos millares de jóvenes para quienes la respuesta que le voy a dar a usted es y similar o idéntica. En primer lugar, dichosa de usted. Es soltera, es joven, es cristiana y tienes padres que la aman y que también son cristianos. Óigame, señorita, qué privilegio grande el suyo, ¿eh? Hay millares de muchachos, de jovencitas, que no tienen ese privilegio y que viven una vida miserable. Si usted escucha nuestro programa de día en día, verá por muchas de las cartas, y algunas de las cuales no puedo ni siquiera leer porque son tan tristes y tan profundas, que en verdad usted es una muchacha dichosa. Ahora bien, dice que es cristiana y que piensa casarse con este joven, pero que los padres de él son incrédulos. Me pregunta tres cosas. Primero, ¿qué puedo hacer con sus padres? Segundo, si se sujeta a ellos. Y tercero, ¿qué clase de matrimonio merece con este joven? Vamos por partes y si no termino hoy, terminamos mañana. Primero, ¿qué puede hacer con sus padres? Bueno, lo primero que puede hacer es, y no crea que esto es un escape, ¿eh?, es orar por sus padres. Pedirle al Señor que les hable al corazón, que controle sus pensamientos y las decisiones que ellos hagan. Segundo, sujétese a sus padres en el sentido de hablarles con humildad, pedir aclaración de parte de ellos, ¿por qué precisamente es que no quieren que se case con este muchacho? Según lo que usted me dice, sus padres dicen que el muchacho está fuera de la voluntad de Dios. Yo no entiendo esa afirmación. Puede ser, señorita, que sus padres no saben cómo expresar el sentir de ellos que no deben casarse. A veces los padres tienen sentires que no saben expresar, que no saben poner en palabras. Yo sé porque soy padre. Y de vez en cuando, aunque yo ya estoy bastante habituado, de vez en cuando le quiero decir algo a mis hijos y al fin les tengo que decir, muchachos, no lo hagan porque lo digo yo. Sé por qué. Ahora bien, ¿qué puede hacer con sus padres? Ámelos como nunca los ha amado. Ámelos porque ellos evidentemente la aman mucho, señorita. Y ellos quieren para usted lo mejor de lo mejor. Si este muchacho fuera, en la vista de ellos, ideal para usted, no se opondrían al casamiento, ¿no le parece? O sea que sus padres ven alguna razón, alguna causa en el noviazgo de ustedes por la cual ellos se oponen. Y la Biblia dice, hijos, obedeced en el Señor a vuestros padres porque esto es justo. Ahora, mañana voy a continuar con la respuesta porque es tan importante y apenas hemos comenzado. Así que, señorita, comience orando por sus padres, amándolos y preguntándoles con humildad por qué ellos se oponen. Reciba una buena respuesta.
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0: en HRBC, las 12, 30 minutos.
1: El mandato que el Señor da en el pasaje es que no debemos preocuparnos, que dicha ansiedad o dicha preocupación no tiene lugar en absoluto en la vida de un cristiano. Y claro que es de manera clara una antítesis a todo lo que conocemos en nuestro mundo.
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1: Tome su Biblia y vaya a Mateo capítulo 6. Mateo capítulo 6. Continúe.

en la palabra de Dios. El corazón del asunto del cual Jesús habla es el asunto del materialismo. Preocuparnos por nuestras finanzas, preocuparnos por nuestra vida, preocuparnos por nuestra existencia terrenal, preocuparnos por si vamos a tener lo suficiente de las necesidades de la vida para sobrevivir. El mandato que el Señor da tres veces en el pasaje es que no debemos preocuparnos, que dicha ansiedad o dicha preocupación o dicho temor o dicha preocupación no tiene lugar en absoluto en la vida de un cristiano. Y claro que es de manera clara una antítesis a todo lo que conocemos en nuestro mundo. El mundo en el que vivimos está totalmente preocupado por posesiones materiales. Vivimos en un mundo totalmente materialista. La vida de la gente comienza y termina con las cosas que poseen. Y eso es un extremo exactamente opuesto a lo que enseñan las Escrituras cuando dice, la vida del hombre no consiste en la abundancia de los bienes que posee. Sin embargo, si usted realmente fuera a ir al corazón del asunto y a los problemas reales en la vida humana, inclusive aquí en nuestro país, descubrirá que la mayoría de la gente vive para nada más y nada menos que todas las posesiones que pueden llegar a alcanzar para alimentar su propio estilo de vida determinado. Hay un artículo titulado En una vía rápida, la buena vida, de la revista Fortune. La revista Fortune envió a sus editores para realizar una encuesta. Hicieron una encuesta por todo Estados Unidos a los hombres y mujeres de 25 años de edad que van camino a ascender en la escalera corporativa en el mundo de los negocios. Realizaron una encuesta parecida hace 25 años atrás. Y querían saber lo que la persona de negocios, el líder de 25 años de edad, que va ascendiendo por la escalera corporativa, busca en la vida. Lo que realmente quieren de la vida, lo que realmente buscan, cuáles son sus metas y objetivos. Y entonces el escritor, Wen Kincaid, escribió el artículo en respuesta a esta encuesta. Supongo que no debería sorprendernos, pero lo hace y me da gusto que todavía me queda algo de sorpresa. Pero quiero compartir algunos de los extractos del artículo para que usted pueda tener una idea de lo que piensa la generación de jóvenes en Estados Unidos. El artículo dice que los emprendedores de negocios de 25 años de la actualidad saben lo que quieren y no tienen temor por demandarlo. Planean, dice el escritor, en tener lo que quieren. ¿Y qué quieren? ¿Cuál es su meta? ¿Qué es aquello que buscan alcanzar? Dicho de manera simple, colocan sus trabajos por encima de todos los demás compromisos, incluyendo el matrimonio y los hijos, los cuales, dicen algunos, nunca quieren. Fin de la cita. Bueno, ¿por qué? ¿Por qué tenemos una generación de personas que no está comprometida con las relaciones, que no está comprometida en absoluto con el matrimonio o los hijos, sino que solo están comprometidos con un trabajo? Y la respuesta dada en la encuesta es que no son relaciones lo que quieren, es dinero lo que quieren. Y ven los trabajos como la manera de alcanzarlo. ¿Desean una mayor seguridad económica? ¿Se ven atraídos, dice el escritor, a grandes negocios por el dinero, y junto con el dinero viene el prestigio y la autoridad y la reputación? El escritor dice que son guiados, y cito, francamente por demandas materialistas. Defienden el éxito y lo quieren ahora. Fin de la cita. Ella procede a decir que tienen confianza en sí mismos, no creen que tienen suerte, creen que son buenos. La mayoría de ellos piensan que son material de estrella y no pueden esperar para mostrárselo a la persona que esté frente a ellos. El escritor dice, su ambición es consumidora, son arrogantes, temen el ser una persona anónima, temen perderse en la multitud y temen perderse en el entorno organizacional sin identidad. Quieren ser alguien ahora, quieren ser alguien a expensas de cualquier otra persona, quieren el dinero y todo lo que va con él. Y el escritor procede a decir, son muy aptos en el arte de la publicidad personal. De hecho, y escribe, practican la mercadotecnia personal de manera incansable, sofisticada, esperando que no tengan que darle una puñalada en la espalda a alguien conforme van ascendiendo. También añade que no tienen compromiso con las compañías con las que trabajan, fuera de que quieren producir la mayor cantidad de dinero posible, y entonces cambian de trabajo tan pronto como haya más dinero disponible para ellos. Y tomando las citas de los jóvenes de 25 años que fueron entrevistados, tanto hombres como mujeres, estas son algunas de las cosas que dijeron. Quiero lo que quiero cuando lo quiero. Se oye como un niño de año y medio de edad, ¿no es cierto? Otro dijo, no quiero refrenos financieros ni obligatorios. Edward Bean, quien está a cargo de planeación en una compañía en Chicago, dijo, me encantan los niños, pero no quiero ni

0: Ninguno. Soy demasiado egoísta. Otra señorita, Lori Graves, en Northrop, aquí en California, dice, tendremos hijos cuando tengamos la suficiente seguridad financiera como para poder proveer una buena calidad de cuidado de niños en la guardería para que pueda continuar trabajando. El escritor dice, están preocupados con, y cito, estar en acción y estar preocupados por ellos mismos. No se sienten obligados por ayudar a otros. Pocos dedican tiempo al servicio público o al trabajo de voluntarios o a los problemas sociales, y la religión parece demasiado limitante para ellos o irrelevante. Fin de la cita. No están interesados en ninguna persona ni en nada, sino en sí mismos. Terry Michelle, quien es una mujer siendo preparada en el área de la administración en la compañía de seguros de vida Connecticut, dice, sabía que los negocios me recompensarían en proporción directa a lo que yo alcanzara. Me gusta gastar dinero. No me gusta dejar lujo alguno. Fin de la cita. Entonces el escritor del artículo dice, de todas las personas, son un grupo que le gusta aferrarse bastante a las cosas. Dwight Billingsley, un consultor en un despacho en Washington DC, dice algo parecido. Él dice, y cito, planeo abrir mi propio negocio, ser independiente, no reportarle a nadie. Aunque tengo más dinero ahora de lo que jamás pensé que era posible, me gustaría tener todo el dinero del mundo. Insisten en la gratificación, el escritor dice, y ella dice que son materialistas sin vergüenza, que tienen hambre por la tecnología de punta en electrónica, junto con entretenimiento frecuente y viajes. Y en su odio justo a los símbolos convencionales de estatus, parecen no estar conscientes de que van camino a crear los suyos. Una mujer dijo de ellos, una mujer de 25 años, dijo, queremos asegurarnos de que mi carrera esté bien establecida, que tengamos todas las cosas materiales que queramos, que nuestros recibos estén todos pagados, para que no peleemos por el poco dinero que tengamos para crear una familia. Con nuestro estilo de vida no podemos pagar una buena guardería ahora y todas las cosas que nos gustan. Fin de la cita. Los niños son una interrupción para nuestra época materialista. Y cuando la gente de manera caprichosa tiene esos niños, quieren asegurarse de que puedan pagarle a alguien más para que cuide de ellos. Lo dije en el pasado y lo vuelvo a decir. La maldición más grande en la sociedad estadounidense es una mujer que trabaja y continúa haciéndolo porque destruye de manera total a la familia. Son materialistas. Son materialistas sin vergüenza. Son guiados por la ambición, avaricia, motivación por el éxito, prestigio y la promoción. Si queremos ver un cambio en el mundo y si vamos a tocar a nuestra sociedad, entonces vamos a tener que ser distintivamente cristianos. Y me atrevo a decir que en cierta manera somos tan materialistas como aquellos que son parte del sistema que nos rodea. Todos sufrimos de la infiltración y de las tentaciones y el poder de la época materialista en la que vivimos. Todos hemos caído presa a esto. ¿Cuál es la perspectiva cristiana de las cosas materiales? ¿Cuál es la perspectiva cristiana del dinero y las posesiones? ¿Cuál es nuestra postura y qué es lo que la Biblia enseña? ¿Cuál es mi perspectiva, tanto en los lujos y las necesidades de la vida? Bueno, la respuesta a las preguntas no se da en ningún otro lugar de una manera tan apta como aquí por nuestro propio Señor Jesucristo. Porque lo que usted tiene en el capítulo 6, versículos 19 al 34, es la afirmación más grande que Jesús jamás hizo de la manera de ver las cosas materiales. Esta es la manera que debemos tener. Ahora, ya hemos estudiado los versículos 19 al 24, y eso es lo que el Señor dice acerca de nuestra manera de ver el lujo. Ahora, a partir de ahí, Él pasa a las necesidades de la vida. ¿Qué hay acerca de lo básico? Y eso está en los versículos 25 al 34. Y me imagino que si hay algo por lo que debemos preocuparnos es lo básico. De hecho, la razón por la que algunas personas apilan sus lujos es para que puedan protegerse contra no tener lo básico en el futuro. Y nos preocupamos por lo básico. ¿Debemos preocuparnos? Bueno, el corazón de este pasaje está reiterado en tres afirmaciones. En el versículo 25 dice, por tanto os digo, no os afanéis. En el versículo 31 dice, por tanto, no os afanéis. Versículo 34, por tanto, no os afanéis. El enfoque entonces del pasaje está diseñado en torno a esas tres afirmaciones, no os afanéis. El primero en el griego dice, dejen de estar ansiosos, las siguientes dos no comiencen a estar ansiosos. Entonces lo confrontan ustedes donde quiera que esté. Si no ha comenzado, no comience. Si ya comenzó, deténgase. Y la palabra afanéis, merimnas, significa preocuparse, temer, tener ansiedad. De hecho, en el manuscrito griego se encontró del primer siglo, en donde había una lista de los nombres de ciertos cristianos en la primera iglesia. Encontraron un nombre de un cristiano. Su nombre era Titedeo Amerimnos. Merimnos significa preocuparse. Coloco una A enfrente de esa palabra y significa no preocuparse. Y entonces su nombre era Titedeo, el hombre que nunca se preocupa. Y eso debería añadirse al nombre de cualquier cristiano. No se preocupen, dice él. Bueno, no se preocupe por qué. Bueno, no se preocupe por versículo 25. ¿Qué comeréis? ¿O qué beberéis? ¿O por vuestro cuerpo? ¿Qué vestiréis? Lo básico. Su alimento, su bebida, su ropa. No se preocupe. Tres veces. Deje de estar preocupado y no comience a preocuparse, si no ha comenzado aún. Dice usted, bueno, eso es fácil decirlo para ti. ¿En base a qué dice eso? Tres razones. Tres razones por qué no preocuparse. No es necesario debido a su padre. No es característico debido a su fe. No es sabio debido a su futuro. Entonces, padre, fe y futuro son la clave. Ahora quiero que vea esto. Es una presentación maestra. En primer lugar, no debemos preocuparnos por lo básico en la vida, porque no es necesario debido a que Dios es nuestro Padre. Y si su concepto de Dios es el correcto, y usted ve que Él es el dueño, controlador, proveedor, entonces, sabiendo más allá de eso, que Él no solo es dueño y controla y provee, sino que Él es su propio Padre y un Padre amoroso, usted no tiene nada por qué preocuparse. Porque si Él tiene todas las cosas bajo su control, y todas las cosas que Él controla a favor de sus hijos, y usted es su hijo, eso debería ser la muerte de la preocupación. Esencialmente, eso es lo que cubrimos en el pasado. La ansiedad es absolutamente insensata, debido a nuestro Padre. Ahora observe Mateo 7, 7 al 11. Pedid y se os dará. Buscad y hallaréis. Llamad y se os abrirá. Porque todo aquel que pide, recibe, y el que busca, halla, y al que llama, se le abrirá. Ahora, esos dos versículos han sido aplicados a muchas cosas. Y de manera apropiada pueden ser aplicadas a muchas cosas. Pero el punto central del que está hablando nuestro Señor aquí es el asunto de sustento físico. Porque ilustra ese principio en los versículos 9 y 10. Porque ¿quién de vosotros, si su hijo le pidiere pan, le dará una piedra? ¿O si le pidiere un pescado, le dará una serpiente? En otras palabras, usted simplemente sabe, en términos humanos, que un hombre no va a darle a su hijo una roca cuando le pide un pedazo de pan. Y el hombre no va a darle a su hijo una serpiente cuando le pide un pescado. En otras palabras, los padres humanos le dan a sus hijos lo que buscan, si lo que buscan es lo que necesitan. Pues, versículo 11. Sí, pues, vosotros siendo malos, básicamente los hombres son malos, somos pecaminosos, pero nosotros que somos malos sabemos cómo dar buenas dádivas a nuestros hijos. ¿Cuánto más vuestro Padre que está en los cielos? Lo cual significa que Él no es malo, sino que Él es absolutamente justo, santo y perfecto y recto y bueno. Dará buenas cosas a los que le pidan. Y las cosas buenas, de nuevo, hablan primero de las necesidades de la vida. Digo, usted lo ve aquí como la naturaleza de Dios. Si un padre malo, un madre pecaminoso, y todos somos pecaminosos, si sabemos cómo dar buenas cosas a nuestros hijos, ¿acaso Dios, quien es absolutamente santo, no sabe cómo dar buenas cosas a sus hijos? Entonces, ¿por qué estamos preocupados? Sea alimento, versículo 26 de Mateo 6, las aves de los cielos, vuestro Padre Celestial las alimenta, ¿no valéis vosotros mucho más que ellas? Digo, Él es su Padre Celestial, si Él cuida de las aves, ¿no crees que Él cuidará de ti? Y esa es la ilustración del alimento, Él proveerá su alimento. La siguiente es la ilustración del futuro, porque ¿quién de vosotros, por mucho que se afane, podrá añadir a su vida un codo? ¿Sabe una cosa? Hay personas que se preocupan y se preocupan y se preocupan por cuánto tiempo van a vivir. Se preocupan por la muerte, temen a la muerte. Algunas personas no quieren subirse a un avión. Algunas personas tienen miedo de las enfermedades. Van de doctor a doctor a doctor a doctor, de spa de salud a spa de salud a spa de salud, de botella a botella a botella, tomando vitaminas y píldoras, y viven en temor constante por su vida. ¿De qué sirve eso? Su Padre cuida de eso. Y toda la preocupación en el mundo no va a añadir a tu vida. Va a quitarle a tu vida, si es que va a hacer algo. En tercer lugar, no solo una ilustración del alimento y el futuro, sino de la moda. Él dice, algunos de ustedes se preocupan por su ropa, si tienen suficiente ropa o si tienen la ropa apropiada para encajar en las modas del día. Y le estoy diciendo que cuando usted acaba de vestirse, usted no puede estar vestido de una manera tan hermosa como un lirio. Entonces, ¿por qué no deja que Dios lo vista a usted? Él viste a los lirios. Salomón, el hombre más rico que existía, no podía hacer una túnica tan fina como el pétalo de una flor. En otras palabras, Dios se encarga del alimento y Él se encarga de cuánto vivimos y Él se encarga de la ropa. Él está haciendo todo ese tipo de sustento. Por cierto, la gente siempre está diciendo, bueno, sabes que Dios nos hizo desnudos y así deberíamos estar. Mire, Dios quiere proveer ropa. Quiero que sepan eso. Desde la caída la gente se vistió. Estos nudistas, usted sabe, andan caminando como si Dios quisiera que la gente estuviera así. Él no quiso, esa es la razón por la que los vistió en el huerto. Leí en el periódico Times esta semana de dos mujeres que creían que si tenían la fe de un grano de mostaza, podían ser curadas de sus enfermedades. Entonces se quitaron toda su ropa y se pintaron con mostaza amarilla French y anduvieron corriendo por la ciudad, reclamando la promesa de Dios cuando fueron arrestadas. Bueno, deberían haber sido arrestadas. Digo, no es que Dios no les proveyó ropa, Él les proveyó mostaza. Ellos simplemente escogieron mostaza en lugar de ropa. Él les dio la mostaza para comer y la ropa para vestirse. Pero Dios provee lo básico de la vida. Esa es la promesa. Y la base de la promesa es que Dios es nuestro Padre. Esa es la sustancia del punto número uno. Y entramos en eso a gran detalle la última vez. Dios es un Padre amoroso que provee para sus hijos. En el Salmo 34:10 dice, los leoncillos necesitan y tienen hambre. Usted ve el reino animal y usted va a descubrir que hay ocasiones cuando los leoncillos tienen hambre. La madre no está disponible. La madre no provee el alimento, no está ahí. Sin embargo, él dice, pero los que buscan a Jehová no tendrán falta de ningún bien. Digo, los animales pueden tener necesidad. El pueblo de Dios no tendrá. Dios apoya a los suyos. Esa es una verdad bíblica repetida. Y usted puede encontrarla también como yo por todas las páginas de las Sagradas Escrituras. Dios sustenta a su pueblo. Mi Dios suplirá todo lo que os falta conforme a sus riquezas en gloria en Cristo Jesús. No hay nada por qué preocuparse. ¿Por qué se va a preocupar por su vida? ¿Y por cuánto tiempo va a vivir? O quizás es una madre o padre y se preocupa por eso, por sus hijos. ¿Por qué se preocupa por eso? Cuando toda su preocupación no puede añadir un día a la vida de ellos. ¿Por qué va a estar usted en gran aflicción pensando si va a tener alimento suficiente cuando Dios, quien le dio a usted la vida, le va a dar el regalo menor que sustente esa vida? ¿Por qué se va a preocupar por tener algo que usar como vestido cuando el Señor ha diseñado ropa para seres humanos si usted es su hijo y Él le va a dar ropa? Pedro se preocupaba. Oh, se preocupaba por cosas todo el tiempo. Él se preocupaba por ahogarse cuando estaba caminando sobre el agua. Aunque el Señor estaba ahí, Él se preocupó por cosas que le iban a pasar a Jesús en el huerto, sacó una espada y trató de pelear contra los romanos. Él se preocupó porque Jesús fuera crucificado y le dije que no hiciera eso. Él era una persona que realmente se preocupaba. Él se afanó muchas veces, pero finalmente entendió el mensaje y escribió en 1 Pedro 5:7 una gran verdad. Él dijo, echando toda vuestra ansiedad sobre Él. ¿Por qué? Porque Él tiene cuidado de vosotros. Le tomó algo de tiempo aprenderlo, pero lo aprendió. Y entonces nuestro Señor dice, en primer lugar, no se preocupen. No es necesario debido a su padre. Y si se preocupan, él cierra el versículo 30 con esta afirmación. Hombres de poca fe. Si usted se preocupa, ¿qué tipo de fe manifiesta usted? Poca fe. Fe insignificante, infinita, insignificante, fe pequeña, no adecuada. El resumen de una actitud que se preocupa por el alimento y la ropa y por cuánto dura la vida es que usted tiene poca fe en Dios. Ahora esa frase, hombres de poca fe, es usada otras cuatro veces en los evangelios y es fascinante la manera en la que es usada. Es usada, por ejemplo, en Lucas 12:28, cuando la gente se preocupa por la ropa. Es usada en Mateo 8:26, cuando los discípulos se preocuparon por ahogarse. Se preocuparon por la duración de su vida. Tenían miedo de la muerte, tenían miedo de ahogarse, el Señor les iba a fallar. Le dijeron, ¿cómo puedes estar dormido cuando la tormenta nos va a ahogar? En Mateo 14 de nuevo, fue Pedro quien se estaba preocupando por ahogarse, por temor de perder su vida. Y después es usada en Mateo 16:8, cuando se preocuparon por su comida. Cada vez que esa frase es usada, hombres de poca fe, es usada acerca de alguien que se preocupaba por el alimento, la ropa o la duración de su vida. Las mismas tres cosas de las que Jesús habla en este primer punto. Es tan apropiado que esta frase debiera resumir ese punto. Y cada vez que pasaba, eran los discípulos. Cinco veces que eso fue usado, le estaba hablando a los discípulos. Ustedes, que deberían saber lo que es mejor. No esperaría que de la gente del mundo, sino de ustedes, que han tenido fe salvadora. Oh, hombres de poca fe. Ustedes creen que Dios puede redimirlos, que Dios puede salvarlo del pecado, romper las cadenas de Satanás, tomarlo del infierno al cielo, colocarlo en su reino, darle vida eterna. Pero no piense usted que él puede hacer que tenga usted algo que usar para vestirse y comer en los siguientes dos días. Bastante ridículo. Como puede ver, podemos creer en Dios para el regalo más grande y después tropezar por todos lados, y no podemos creer en Él para el menor. Creemos que Dios nos va a colocar en el cielo cuando muramos, pero no creemos que Dios nos va a proveer una comida o encargarse de cuánto dura nuestra vida. ¡Cuán necio! ¡Cuán necio! Como puede ver, en cada uno de estos casos en los que la frase es usada, Él está hablando a sus discípulos, lo cual me indica que este es un pasaje dirigido a los creyentes. Él nunca le diría a los incrédulos, hombres de poca fe. Él diría, ¿qué? Hombres de nada de fe. Tenemos la fe, nada más que no la usamos, no la aplicamos. Y escuche, alguien podrá decir, bueno, la preocupación simplemente, tú sabes, es un pecado pequeño, trivial. No, no lo es. No es un pecado trivial. Creo que probablemente el 100% de toda la enfermedad mental está relacionada de manera directa con la preocupación, y la mayoría de la enfermedad física. La preocupación es devastadora, pero más que eso, no es lo que la preocupación le hace a usted, es lo que la preocupación le hace a Dios. Porque cuando usted se preocupa, usted de hecho está diciendo, Dios, sé que continuamente estás diciendo eso, pero simplemente no creo que puedo confiar en ti. Y la preocupación entonces le da un golpe a la palabra y a la persona de Dios. ¿Se da cuenta? Para mí la preocupación es un pecado monumental. Como puede ver, la preocupación no cree en la Escritura. Y usted puede andar por todos lados en su vida y decir, creo en la inerrancia de la Biblia, creo en la autoridad absoluta de la Escritura, creo en la inspiración plenaria verbal de toda palabra. Y después simplemente vivir su vida preocupándose, y usted está diciendo una cosa de un lado de su boca y algo más del otro lado. Porque ¿por qué andaría por todos lados diciendo cuánto cree en la Biblia y después preocuparse si Dios va a cumplir lo que dice en ella? Como puede ver, la preocupación significa que usted es dominado por las circunstancias que lo rodean y no la verdad de Dios. La preocupación malentiende su posición como hijo de Dios. La preocupación es un pecado devastador. La preocupación es una ansiedad matadora, debilitadora, posesiva, que muestra que nos satisfacemos a nosotros mismos antes que cualquier otra persona que dice, Dios no puede cuidar de mí y tengo que hacer esto por mí mismo. Eso es un pecado. Eso hace de Dios un mentiroso, ignora su amor, ignora su poder. No entiendo cómo la gente puede hacer de las vicisitudes y las pruebas y las circunstancias de la vida algo más serio que su salvación. Pueden creer que Dios los puede salvar del infierno eterno, nada más que no pueden creer si los puede ayudar en este mundo. No tiene sentido. Digo, usted debería regresar y leer Efesios capítulo 1 de nuevo y reiterar lo que Dios le ha dado a usted. Pablo dice, estoy orando porque los ojos de vuestro entendimiento sean iluminados, que sus ojos sean abiertos, y usted sepa cuál es la esperanza de su llamado y las riquezas de la gloria de su herencia en los santos, y usted sepa cuál es la grandeza excesiva de su poder hacia aquellos de nosotros que creemos. Más vale que regresen a la Escritura y que sus ojos vuelvan a ser abiertos. Básicamente, entonces, si usted se preocupa es porque usted no está confiando en su Padre Celestial, y si usted no confía en su Padre Celestial debe ser porque, número uno, usted no lo conoce lo suficientemente bien, porque si usted lo conociera, usted confiaría en Él, ¿verdad? Más vale que se meta en la palabra de Dios y descubra quién es Él en realidad y cómo en el pasado Él ha provisto para las necesidades de su pueblo. Y eso será confianza para el futuro. Y yo añadiría esto, que inclusive aquellos de nosotros que conocemos a Dios y estudiamos la palabra y estamos llenos de ese conocimiento de Dios, podemos también preocuparnos de vez en cuando. Pero ¿sabe usted cuándo sucede? Cuando usted no ha estado de manera fresca en la palabra diariamente, de tal manera que Dios esté en su mente y después Satanás entre en ese vacío en donde usted no ha estado pensando acerca de Dios y comienza a hacer que usted se preocupe por todo. Ese es un pecado. Hombres de poca fe. Dios es digno de una fe más grande de la que usted le da. Ahora vayamos a la segunda. La segunda razón por la que la preocupación es un pecado es porque no es característico debido a nuestra fe. No es necesario debido a nuestro Padre. No es característico debido a nuestra fe. Versículo 31, él regresa al principio de nuevo. Aquí está la segunda afirmación de esto. Dejen de estar ansiosos, o en este caso, no comiencen a estar ansiosos. ¿Qué comeremos o qué beberemos? ¿Con qué nos vestiremos? Las mismas tres cosas. Escuche, aquí hay otra afirmación del mismo principio como en el versículo 25. No se preocupe por las necesidades. ¿Por qué? Versículo 32. Porque los gentiles o los paganos buscan todas estas cosas. Ahora, ¿qué está diciendo él? Él está diciendo, no es característico de nuestra fe actuar como gente impía.
1: Se nos enseñó que los creyentes no deben preocuparse por las necesidades materiales, ya que Dios, como Padre amoroso, provee fielmente a sus hijos. Nos encontramos en la serie Controlando su dinero, aquí en Gracia a Vosotros. 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Esto ha sido todo por hoy. Y queremos agradecerle su sintonía de lunes a viernes en nombre del personal de este organismo, invitándole para que nos acompañe en la próxima edición y así juntos continuar desatando la verdad de Dios un versículo a la vez, en gracia a vosotros.

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Villancicos, fiestas, regalos, todo esto encontramos con la Navidad. También, por supuesto, la adoración del niño de la Navidad, del bebé de Betlehem, del príncipe de paz, de nuestro Salvador Jesucristo. Le habla Bruce Del Monte. Y para comenzar este programa, yo quisiera cantar otro villancico, Allá en el Pesebre.

0: Ahora con nosotros, Ezequiel Martínez, evangelista guatemalteco del equipo Impacto, hablándonos de la Navidad.
1: Muchas gracias, señor Del Monte. Esta música navideña nos eleva el espíritu y nos sublimiza durante estos días de Navidad, pensando en el natalicio del Señor Jesucristo, del Hijo de Dios, del Rey de Reyes, Señor de Señores. Estamos en estos días meditando sobre la Navidad y lo que significa para nuestras vidas, y cómo podemos aplicar el pensamiento de la Navidad hoy en mi vida. En el capítulo 2 del Evangelio según San Lucas, se nos dice que el rey Augusto César promulgó un edicto de empadronamiento para que todos fuesen censados. Es interesante notar de que Augusto César, siendo el líder político del imperio en aquel tiempo, estaba tratando, según él, de seguir con su sistema de gobierno, y estaba censando a la gente, sin duda para saber cuántos eran, dónde estaban, cuántos intereses iba a recoger ese año y cuántos hombres tenía listo para la guerra. Pero atrás de todo esto, Dios está controlando la situación. Y aún atrás de reyes, de capitanes, de guerreros, de personas que aún no tienen temor de Dios, la Biblia nos dice que Dios está controlando toda esta situación. Dios está en control. Proverbios, el capítulo 21 y el verso 1 nos dice: como los repartimientos de las aguas, así está el corazón del rey en la mano de Jehová. A todo lo que quiere lo inclina. Y voy a repetirlo: como los repartimientos de las aguas, así está el corazón del rey en la mano de Jehová. A todo lo que quiere lo inclina. Dios está en control. Él quita y pone reyes para cumplir con las profecías de que Jesucristo iba a nacer en aquel tiempo. Ya el profeta Miqueas lo había anunciado. Y Augusto César, sin darse cuenta, este líder político de aquel imperio, estaba obedeciendo y cumpliendo con la palabra de Dios. Muchas veces nosotros no vemos la mano de Dios actuando en nuestro país. No vemos la mano de Dios actuando en América Latina, porque nuestra mente es muy finita y solo estamos acá por 70 años, a lo sumo 80. Pero la Biblia nos enseña que el corazón de los reyes está en las manos de Dios, y a cualquier lado lo inclina como Él quiere. Dios está en control. No sé qué situación esté atravesando, estimado oyente, durante estas Navidades. Alguna gente se pone triste por cierta o determinada situación. Pero lo que podemos aprender de Lucas, el capítulo 2, y de cómo Augusto César promulgó este empadronamiento, este censo, aún siendo un pagano, un rey que no reconocía a Dios. Pero Dios está en control de toda la situación. Quiero decirle que Dios está en control de su situación este día, de lo que le está pasando, de lo que le ha pasado en los meses anteriores, de lo que le va a suceder en los meses que vienen. Dios está en control, y aunque pareciera que hay una nube negra sobre su cabeza, Dios está en control. Él le quiere ayudar, Él le quiere manifestar su poder en una forma potente, para que usted vea que Él está allí, como la nube que cubría a los israelitas durante la noche y durante el día, protegiéndolos. Muchas veces, por los problemas, no podemos ver la mano de Dios que está funcionando, que está trabajando en nuestra vida, en todas las áreas. Pero si tomamos un momento aparte y salimos del ajetreo diario y nos vamos un tiempo a solas con Dios, podremos ver la mano de Dios que está trabajando muy, muy claramente. Y qué lindo y qué hermoso es poder darnos cuenta que Dios está obrando. Dios controla. Y en las manos de Dios está aún el corazón de los reyes. Y ellos no van a hacer nada. Las naciones no van a hacer absolutamente nada si no es con la dirección de Dios. Este día, que esto le anime, estimado amigo, y que sepa que Dios está preocupado por usted, que Dios está viéndole y que quiere ayudarle. Que esta Navidad sea una de las Navidades más felices, porque usted se ha dado cuenta de que a pesar de las circunstancias, Dios está en control. Confíe en Él. Deposite su confianza totalmente en Él. Descanse en Dios en esta Navidad.

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0: en HRBC. La 1:30.
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2: Apreciado oyente, ¿ha nacido dos veces?
3: Un ex vicepresidente de los Estados Unidos, cuando escuchó que el presidente había dicho que había nacido dos veces, y le preguntaron a él si había nacido dos veces, en forma abierta, pública e irónica, dijo: "No, no he nacido dos veces. Me considero con suerte el haber nacido una vez". Permítame decir algo al respecto. Llegará el día cuando él no se crea con suerte de haber nacido una vez, si es que no ha nacido dos veces. Verá, si usted nace una vez, morirá dos veces. La primera muerte será la muerte física, la segunda muerte será la muerte eterna. Pero si usted nace dos veces, morirá una sola vez. Usted morirá físicamente, pero aquello que nació de nuevo existirá para siempre.
2: Un saludo muy cordial, amigos de nuestro programa El Amor que Vale. Nosotros dividimos a las personas en diferentes categorías: en la clase alta, o la clase media, o a la clase baja. Pero no es el libro azul de sociedad, ni el libro financiero de los bancos, sino el libro de Dios, la Biblia, que nos pone en categorías. El doctor Adrian Rogers, en la voz del pastor Lenín de Llanón, nos entrega su mensaje, El Camino a la Madurez.
3: Por lo general, quienes me escuchan están en una de tres categorías de las cuales quiero hablar. En 1 Corintios capítulo 2 vemos la primera parte del versículo 14. Pero el hombre natural lo ve. Por el momento no leeremos el resto del versículo. Lo que quiero mostrarle es la categoría. Muchos de quienes me escuchan están en esa categoría, hombre natural o mujer natural. Ahora veamos el versículo 15. En cambio, el espiritual, esa es la segunda categoría de personas que me escuchan. Y ahora vamos hasta el capítulo 3, verso 1. De manera que yo, hermanos, no pude hablaros como espirituales, sino como carnales. Subraye esa palabra, carnales. Y ahí tenemos las tres categorías de personas: el hombre natural, el hombre espiritual y el hombre carnal. Y al final de este estudio usted tendrá los elementos para saber en qué categoría clasifica usted, porque cada ser humano está en una de ellas. ¿Usted es un hombre natural, o es un hombre espiritual, o es un hombre carnal? ¿Usted es una mujer natural, o una mujer espiritual, o una mujer carnal? Y usted me preguntará: pastor, ¿por qué quiere que me ponga en una categoría? Bueno, porque quiero que usted sea una persona espiritual. Verá, la Biblia es como un mapa que le guía a donde usted necesita llegar. Ahora, hay algo muy importante acerca de los mapas, sin que importe la clase de mapa que sea. Un mapa no le servirá de nada a menos que sepa una cosa: ¿en dónde está usted ahora? Si usted no sabe en dónde está ahora, el mapa no le sirve de nada. Pero si sabe en dónde está, puede decir: estoy en este lugar y necesito llegar a este otro lugar. Seguramente usted ha estado en un gran edificio o centro comercial y habrá visto en las entradas principales mapas esquemáticos que tienen un punto rojo o una flecha roja con la frase: usted está aquí. Lo que quiero descubrir es dónde está usted para ayudarle a llegar a donde debe estar. La primera pregunta que se le hizo al hombre fue en el jardín del Edén: Adán, ¿en dónde estás? Ahora quiero decirle que Dios no estaba pidiendo información. Dios sabía en dónde estaba Adán. Dios quería que Adán supiera en dónde estaba y en el problema en que se encontraba. Y esto es lo que vamos a hacer. Le haré tres preguntas. La primera pregunta que quiero que responda es: ¿es usted un hombre natural que hace lo que viene naturalmente? Y usted responde: sí, eso suena bastante bien para mí, hacer lo que viene en forma natural. La Biblia dice en Efesios: y éramos por naturaleza hijos de ira. Déjeme decirle cómo es el hombre natural. Primero, nace en el mundo natural. Nace como todos los seres humanos nacen. Tiene un nacimiento natural y nace una sola vez. Un ex vicepresidente de los Estados Unidos, cuando escuchó que el presidente había dicho que había nacido dos veces, y le preguntaron a él si había nacido dos veces, en forma abierta, pública e irónica, dijo: "No, no he nacido dos veces. Me considero con suerte el haber nacido una vez. Permítame decir algo al respecto. Llegará el día cuando él no se crea con suerte de haber nacido una vez, si es que no ha nacido dos veces. Verá, si usted nace una vez, morirá dos veces. La primera muerte será la muerte física, la segunda muerte será la muerte eterna. Pero si usted nace dos veces, morirá una sola vez. Usted morirá físicamente, pero aquello que nació de nuevo existirá para siempre. El problema con el hombre es lo que recibe al nacer. Nació en el mundo natural. Si usted tiene una manzana y descubre un hueco en esa manzana, no debe preocuparse de que un gusano entró por ese hueco en la manzana. El gusano salió por ese hueco. Y si usted pregunta cómo el gusano entró en la manzana, le diré que el gusano no entró en la manzana. El gusano nació dentro de la manzana. El gusano, habiendo nacido en el interior de la manzana, no se quedó a vivir allí para siempre, sino que hizo un hueco para salir de la manzana. Jesús dijo que todos los pecados que existen en la humanidad proceden del interior, del corazón del hombre. Muchos de ustedes seguramente tienen hijos. Habrá preciosos bebecitos de solo semanas o meses de edad. Bueno, padres y madres, no me gusta decirlo, pero tengo que hacerlo. En el corazón de ese precioso niño, de esa hermosa niña, hay un cúmulo de mentiras y odios y egoísmos, como ustedes no tienen idea. Y usted reacciona y me dice: "No, mi lindo bebé". Sí, su lindo bebé. Usted por lo general nunca tiene que enseñarle a un niño a mentir, a robar, a que sea egoísta, ¿verdad? Usted tiene que enseñarle a que diga siempre la verdad, a que no mienta, a que no sea egoísta. El Salmo 58:3 dice: "Se apartaron los impíos desde la matriz, se descarriaron hablando mentira desde que nacieron". El hombre natural habla mentiras desde que nace. Ese es su hábitat natural, por haber nacido en un mundo natural y haber nacido una sola vez. Escúcheme. Si de los billones de seres humanos que habitan en la Tierra, usted extrajera la mejor cualidad de cada uno de ellos y de alguna manera combinara esas cualidades en un solo individuo, no habrá suficiente bondad en ese solo individuo para salvar su propia alma. Tendría que doblegarse frente a la cruz y recibir a Cristo. La Biblia dice que en nuestra propia naturaleza no hay nada bueno. Dice que por naturaleza somos hijos de ira. El hombre natural, nacido en el mundo natural, es ciego al mundo espiritual. Vea lo que dice 1 Corintios 2:14. Pero el hombre natural no percibe las cosas que son del Espíritu de Dios, porque para él son locura, y no las puede entender porque se han de discernir espiritualmente. Usted puede poner a un hombre natural dentro de una iglesia cristiana y hay muchas cosas que ese hombre natural podría apreciar. Si él no conoce a Jesús, podría apreciar la música, el ambiente de fraternidad y aún el mensaje. El hombre natural podría emocionarse por su grupo de la escuela dominical, algún proyecto de construcción que tenga la iglesia y, por supuesto, algún programa de tipo social. Eso es algo que él puede entender. Pero él no entiende las cosas que son del Espíritu de Dios. 1 Corintios 1:18 dice: "Porque la palabra de la cruz es locura a los que se pierden, pero a los que se salvan, esto es a nosotros, es poder de Dios". Y 1 Corintios 2:14 dice: porque el hombre natural no percibe las cosas que son del Espíritu de Dios, porque para él son locura y no las puede entender. ¿Por qué? Porque se han de discernir espiritualmente. Él no puede entender cuando decimos: ¡Aleluya! ¡Alabado sea el Cordero! No puede entender que Jesús murió por nuestros pecados y que es el Cordero de Dios que quita el pecado del mundo. El hombre natural no puede entender eso porque está ciego a las cosas del Espíritu y no puede gozar verdaderamente de las cosas de Dios. Y si usted pone a un hombre natural en el cielo, ¿sabe lo que pasará? Se sentirá absolutamente miserable y se sentirá así, a menos que nazca de nuevo. Hay gente que dice que quiere vivir para siempre y sin embargo no saben qué hacer en una tarde lluviosa. ¿Cómo van a pasar la eternidad sin ser capaces de decir: ¡Aleluya! ¡Alabado sea el Cordero! Porque la eternidad, aparte de las labores que Dios mismo ponga en nuestras manos, será de adoración y alabanza al Señor Jesucristo. El hombre natural es nacido en el mundo natural y, por lo tanto, es ciego al mundo espiritual. No entiende y no aprecia ese mundo. La Biblia dice que no puede entender las cosas del Espíritu porque le son locura. No piense que usted puede traer su intelecto y decir: yo voy a entender este libro. No podrá hacerlo. Hasta que usted no nazca de nuevo, no podrá entender la Biblia. Oh, sí, usted podrá leer las palabras, pero nunca escuchará la música, porque las cosas de Dios hay que discernirlas espiritualmente. Y si usted me pregunta: ¿y por qué no puede entenderlo? Bueno, permítame contestarle con una ilustración. Supongamos que usted está en un cuarto. En ese cuarto hay toda clase de señales de televisión. Si tiene el monitor adecuado, podría ver una película de aventuras, o las noticias, o deportes. Podría ver lo que quisiera, porque todas esas cosas están ahí, pero necesita un decodificador especial para que la señal se transforme en imágenes en su monitor o pantalla. Ahora, supongamos que puede hablar con su bisabuelo y tatarabuelo. Ellos no le creerían si usted les dijera que todas esas imágenes están en el aire, porque en la generación de ellos, esto que ahora sabemos es realidad, les era totalmente desconocido. Hay un mundo invisible que es el mundo espiritual. Y desde la radiodifusora Biblia, la palabra de Dios es transmitida siempre. Pero a menos que usted tenga el receptor adecuado, no podrá escucharla. El problema del hombre natural es que carece de antenas. La Biblia dice que no percibe, que no da la bienvenida a las cosas de Dios, porque las cosas de Dios hay que discernirlas espiritualmente. Nicodemo fue un maestro en Israel, pero Jesús le dijo: ¿eres tú maestro en Israel y no sabes esto? Nicodemo tenía una gran educación, pero no entendimiento. Cuando usted habla con un inconverso acerca de Jesús y él protesta diciendo: pero es que no lo entiendo, no argumente con él, porque está diciendo la verdad, no lo entiende. Nacido en el mundo natural, es ciego al mundo espiritual y por lo tanto sujeto únicamente al mundo natural. Las cosas de este mundo es lo único que él conoce. Pura y simplemente es un materialista y no tiene la capacidad de entender las cosas espirituales. Y la Biblia habla de esto en Judas, verso 19. Y los identifica como los sensuales, que no tienen al Espíritu. La palabra sensuales aquí tiene en el idioma griego el significado de natural, natural o sensual, que vive por sus sentidos o para sus sentidos. Alguna vez tuve el privilegio de ir a Moscú y fui invitado a la oficina del alcalde de Moscú. Y subimos por unas escaleras de mármol con alfombras rojas hacia la oficina del alcalde y al salón de conferencias. Estuvimos sentados junto a los administradores de esa gran ciudad. Les dije varias cosas. Quería que entendieran quiénes éramos y qué creíamos como cristianos evangélicos. Les dije que esperaba que la revolución y el renacimiento de la nación, mirando hacia el occidente, no les empuje a imitar todo lo de occidente. Y que no crean que el secreto de occidente es el capitalismo. Y dije esto en forma franca. Yo creo en el capitalismo porque creo simplemente que es mejor que el comunismo. Pero les dije que el capitalismo y el comunismo son dos formas del materialismo. Y que lo mejor que puede ofrecer el capitalismo es lo que yo llamo una buena vida de perro. Les dije, si ustedes le dan a un perro un lugar donde dormir, adecuado alimento para comer, le muestran afecto, sobando su cabeza y rascándole detrás de las orejas, dándole unas palmaditas y lanzando una ramita o una pelota para que las agarre, ese perro será un perro feliz. Y luego les dije a ellos lo que ahora se lo digo a usted. El hombre es mucho más que un animal. El hombre tiene la capacidad de conocer a Dios. Y si todo lo que tiene y quiere es un lugar para dormir, alimentos para comer, algo de amor y de afecto, y la sensación de haber logrado, todo lo que tiene es lo que un perro esperaría. Pero el hombre es mucho más que eso, es una criatura espiritual. Las crisis en el mundo actual son crisis espirituales, y el anhelo más profundo en el corazón del hombre es su necesidad de Dios. San Agustín dijo que en el corazón del hombre hay un vacío que solo lo puede llenar Dios. ¿Pero qué del hombre natural? ¿Es usted un hombre natural? Nacido en un mundo natural, es ciego al mundo espiritual y está sujeto al mundo material. Y por eso no puede conocer a Dios, ni tener comunión con Dios. Para que eso suceda, el hombre natural debe nacer de nuevo. Esa es la primera categoría, el hombre natural. La segunda categoría es el hombre espiritual. Recuerde que el hombre natural hace lo que le viene naturalmente. En cambio, el hombre espiritual hace lo que le viene sobrenaturalmente. El hombre espiritual es nacido dos veces. Escuche lo que dice 1 Corintios 2:11. Porque, ¿quién de los hombres sabe las cosas del hombre, sino el espíritu del hombre que está en él? Así tampoco nadie conoció las cosas de Dios, sino el espíritu de Dios. Ahora note la primera parte del verso 12. Y nosotros no hemos recibido el espíritu del mundo, sino el espíritu que proviene de Dios. Déjeme darle tres marcas distintivas del hombre espiritual. El hombre espiritual vive por el Espíritu. El verso 12 dice que ha recibido el Espíritu de Dios, o sea, que es un hombre que ha nacido dos veces. Ha nacido del Espíritu. ¿Qué es la salvación? La salvación no es únicamente sacar al hombre de la tierra y llevarlo al cielo. Es que Dios sale del cielo para habitar en el hombre. El hombre recibe el Espíritu de Dios, es nacido de nuevo. Los cristianos no son solo gente natural que deciden ser mejor. Los cristianos han sido radical, dramática y sobrenaturalmente cambiados por el nuevo nacimiento. Reciben el Espíritu de Dios. Dios se mueve en ellos. Dios habita en su humanidad. Ahora permítame hacerle una pregunta muy personal. ¿Ha nacido usted de nuevo? ¿Ha experimentado el segundo nacimiento? ¿Es usted salvo? ¿Ha nacido ya del Espíritu? Si tiene un genuino deseo de ser salvo, quisiera decir conmigo una sencilla oración. Solo repite en voz alta o silenciosamente las siguientes palabras. Señor Dios, hasta ahora no me había percatado de la necesidad de nacer de nuevo para ser salvo. Sé que hasta ahora he vivido haciendo lo natural en mí, o sea, pecar. Sinceramente me arrepiento de mis pecados y vengo en busca de tu perdón. Vengo en busca de salvación. Vengo a ti en busca de una nueva vida. Señor Jesús, tú eres el Hijo de Dios y me amas de tal manera que entregaste tu propia vida en la cruz del Calvario como pago por mis culpas. Con sencilla pero profunda fe, como la de un niño, te invito a que entres en mi corazón, controles mi vida y seas desde ahora y para siempre mi Salvador y mi Señor. Y porque tú moriste por mí, yo quiero vivir para ti. Usa mi vida. Realiza en ella los designios de tu perfecta voluntad. Ayúdame a que yo nunca me avergüence de ti, ni sea una vergüenza para ti o tu bendita palabra. Ayúdame a ser un fiel testigo tuyo a pesar de las consecuencias. Todo lo pido en tu precioso nombre. Amén. Amiga, amigo, si hizo esa decisión por Cristo, tenga la bondad de escribirnos al respecto. Queremos ser parte de su gozo espiritual. Cuando nos escriba, su carta no solo que nos animará en este nuestro ministerio radial de estudios bíblicos, sino que también nos dará la oportunidad y el privilegio de orar por usted y su nuevo caminar como creyente en el Señor Jesucristo.
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0: en HRBC, la 1:59.
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0: Tadeo, ¿por qué Dios haría eso? Lo averiguaremos en nuestro estudio en el libro de Hechos, comenzando en el versículo 23 del capítulo 4. Ahora oremos para iniciar. Padre Celestial, confiamos en ti, confiamos en tu gracia y confiamos en tu misericordia que nos dan vida. Oramos para que más personas te conozcan a través de esta instrucción de tu palabra que escucharemos en el día de hoy. Oramos que tu Espíritu Santo derribe toda fortaleza en todo pensamiento que se levante contra el conocimiento de tu verdad. Que podamos tener un tiempo de edificación personal que a la vez nos motive a hablarle a otros acerca de ti y de tu gracia salvadora. En el precioso nombre de nuestro Señor Jesucristo te lo pedimos y oramos. Amén. Y ahora, abra su Biblia o encienda su Biblia en Hechos capítulo 4, porque estamos iniciando nuestro recorrido bíblico de hoy con las enseñanzas del Dr. Magui en la voz de nuestro maestro Samuel Montoya.
1: Continuamos hoy nuestro estudio del capítulo 4 de los Hechos de los Apóstoles. Y en nuestro programa anterior comenzamos a considerar el poder del Espíritu Santo. Y quisiera hoy leer una vez más los versículos 23 y 24 de este capítulo 4 de los Hechos. Y puestos en libertad, vinieron a los suyos y contaron todo lo que los principales sacerdotes y los ancianos les habían dicho. Y ellos, habiéndolo oído, alzaron unánimes la voz a Dios y dijeron: Soberano Señor, tú eres el Dios que hiciste el cielo y la tierra, el mar y todo lo que en ellos hay. Ahora notemos la escena aquí. Pedro y Juan han sido puestos en libertad y han regresado a la iglesia. Dan su informe a la iglesia. Tenemos aquí una descripción de una gran reunión en la iglesia primitiva. Creemos que nunca antes haya logrado la iglesia un nivel tan alto, una condición tan espiritual como la que se describe en cuanto a esta iglesia. Encontramos el secreto de esto en su oración. Note usted que no es simplemente una oración cualquiera. Es un himno de alabanza. Dicen: Soberano Señor, tú eres el Creador. Y amigo oyente, tenemos que la iglesia hoy en día no está tan segura de que el Señor sea Dios y Creador. ¿Está usted, amigo oyente, seguro de eso? ¿Está usted seguro de que Jesús es Dios? Eso tiene muchísima importancia. Y es precisamente aquí donde la iglesia ha perdido su poder. La iglesia no está tan segura de esto en el día de hoy. Y es por eso que la iglesia ha perdido su impacto y ha perdido su poder. La iglesia de hoy en día parece que solo habla de métodos, empleando esa artimaña o aquella estratagema para poder así atraer a más gente y llenar sus templos. Pero lo que resulta, amigo oyente, es que las iglesias, en muchos casos, no son más que clubes religiosos. La iglesia ya no puede cumplir la misión de transmitir el poder espiritual. La iglesia primitiva, en cambio, estaba segura de que Jesús es Dios. Notemos ahora que estos creyentes aquí citan una porción del Salmo 2. Leamos los versículos 25 y 26 de este capítulo 4 de los Hechos. Que por boca de David tu siervo dijiste: ¿Por qué se amotinan las gentes y los pueblos piensan cosas vanas? Se reunieron los reyes de la tierra y los príncipes se juntaron en uno contra el Señor y contra su Cristo. El Salmo 2 comenzó a cumplirse cuando crucificaron a Jesucristo. El odio contra Jesús y contra Dios se ha estado amontonando por los siglos durante más de 2000 años. Y cual pelota de nieve ha estado acumulando más y más tamaño e ímpetu. Por fin se romperá en un poderoso crescendo sobre esta tierra en la rebelión final del hombre contra Dios. Continuemos con los versículos 27 hasta el 30 de este capítulo 4 de los Hechos. Porque verdaderamente se unieron en esta ciudad contra tu santo Hijo Jesús, a quien ungiste, Herodes y Poncio Pilato, con los gentiles y el pueblo de Israel, para hacer cuanto tu mano y tu consejo habían antes determinado que sucediera. Y ahora, Señor, mira sus amenazas y concede a tus siervos que con todo denuedo hablen tu palabra, mientras extiendes tu mano para que se hagan sanidades y señales y prodigios mediante el nombre de tu santo Hijo Jesús. Esto en verdad es conmovedor, amigo oyente. Elevaron unánimes esta oración. Ahora no creemos que todos oraron al mismo tiempo. Estamos seguros que uno lo dirigió en oración y que los demás dijeron un amén. Ahora no oraron que cesara la persecución. Note usted que oraron que el Señor les diera valor para hablar la palabra de Dios. Y amigo oyente, Aquella iglesia primitiva era diferente a la iglesia de hoy en día, y sus peticiones eran diferentes a las que elevamos en nuestras iglesias. Continuemos con el versículo 31. Cuando hubieron orado, el lugar en que estaban congregados tembló, y todos fueron llenos del Espíritu Santo y hablaban con denuedo la palabra de Dios. Fue la condición de la iglesia la que hizo que esto fuera posible. Ahora el versículo 32 dice: y la multitud de los que habían creído era de un corazón y un alma, y ninguno decía ser suyo propio nada de lo que poseía, sino que tenían todas las cosas en común. Desafortunadamente, amigo oyente, esta situación no duró mucho tiempo. La carnalidad entró muy pronto en la iglesia, y debido al egoísmo y los celos, tuvieron que abandonar esta práctica. Leamos ahora el versículo 33. Y con gran poder los apóstoles daban testimonio de la resurrección del Señor Jesús, y abundante gracia era sobre todos ellos. Note usted aquí que no

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0: El Señor da y el Señor quita. Bendito sea el nombre del Señor. Bienvenido a través de la Biblia, el programa donde conocemos a Dios en su palabra. Mi nombre es Geyel Ortiz y estoy contento de que usted esté con nosotros en el día de hoy estudiando la Biblia, la palabra de Dios. Imagino que usted conoce o ha vivido esta verdad, que el Señor da y Él quita. A veces eso significa la vida misma. Hoy somos testigos de cómo Dios quita la vida en un parpadeo.

Vamos ahora a los versículos 34 al 37, los versículos finales de este capítulo 4 de los Hechos de los Apóstoles. Así que no había entre ellos ningún necesitado, porque todos los que poseían heredades o casas las vendían y traían el precio de lo vendido y lo ponían a los pies de los apóstoles, y se repartía a cada uno según su necesidad. Entonces José, a quien los apóstoles pusieron por sobrenombre Bernabé, que traducido es Hijo de Consolación, levita, natural de Chipre, como tenía una heredad, la vendió y trajo el precio y lo puso a los pies de los apóstoles. Ahora, esta clase de vivir no podría realizarse por mucho tiempo, debido a la condición espiritual de la iglesia. Es una tontería decir que debemos poner esto en práctica en el día de hoy. Si tratáramos de hacer esto, resultaría en gran confusión. ¿Por qué? Porque primero, amigo oyente, es necesario un alto nivel espiritual. Y desafortunadamente no lo tenemos hoy en día. Seamos sinceros, nos hace falta entrar en una relación más íntima con la persona de Jesucristo. Se nos ha presentado aquí a Bernabé, a quien conoceremos mejor al entrar en el capítulo 5 de los Hechos. Y en esta forma, pues, concluye nuestro estudio del capítulo 4. Ahora notamos, al llegar al capítulo 5, los resultados del gran sermón presentado por Simón Pedro. Y aquí en el capítulo 5 se nos presenta la primera defección en la iglesia primitiva, y es seguida por la muerte de Ananías y Zafira. En el capítulo anterior, como ya dijimos, se nos presentó a un hombre llamado Bernabé. Y Bernabé estará entre nosotros nuevamente aquí en el capítulo 5. Él es uno de los maravillosos santos de la iglesia primitiva, un hombre de Dios y uno de los primeros misioneros. Él fue el primer compañero del apóstol Pablo. Juntos fueron a Galacia, una zona difícil, sin embargo, Dios bendijo su ministerio en ese lugar. Ahora, este hombre aparentemente hizo una donación muy generosa a la iglesia, y toda la gente estaba hablando sobre eso. Tal vez él recibió mucha publicidad y cierta notoriedad debido a su generosidad. En la iglesia primitiva, los creyentes tenían todas las cosas en común, y esto revela el hecho de que ellos mantenían un alto nivel espiritual para poder hacer esto. Pero ahora tiene lugar esta defección y revela por qué no podía continuar y no continuó. Simplemente por la naturaleza carnal que existe en la humanidad. Leamos pues el primer versículo de este capítulo 5 de los Hechos. Pero cierto hombre llamado Ananías, con Zafira su mujer, vendió una heredad. Es obvio que estaban imitando a Bernabé. Ellos vieron que él había recibido cierta publicidad por lo que hizo. Y pensaron que sería bueno que ellos también recibieran publicidad. Ellos lo querían. Y hemos notado que hay personas que dan y lo hacen con el solo propósito de que se les dé atención. En cierta iglesia se hizo una invitación a varios hombres de negocios con el propósito de comenzar un movimiento de juventud para Cristo. En esa reunión se tenía pensado hacer una solicitud pública de ayuda, pero luego se decidió no hacerlo de esa manera. Pero uno de los presentes dijo: hay cierta persona aquí que no va a donar nada a menos que se le dé la oportunidad de hablar públicamente y poder dar a conocer a todos lo que él está dando. ¿Y sabe usted una cosa? Este hombre dio solo una pequeña donación. Tal hombre le dijo a alguien después de la reunión que él había ido con la intención de dar 10 veces más de lo que dio, pero él esperaba poder hacerlo en forma pública. Pero no lo hizo porque nadie le preguntó o le pidió delante de los demás. Esa es la condición de la naturaleza humana hoy en día. Y esa era la condición de Ananías y Zafira. Continuemos ahora con el versículo 2. Y sustrajo del precio, sabiéndolo también su mujer, y trayendo solo una parte, la puso a los pies de los apóstoles. Ahora, no hay nada malo en el hecho de que se guardaran parte del precio. Ellos tenían derecho de hacer eso. La propiedad era de ellos. Nosotros en la iglesia de hoy estamos bajo la gracia. Usted no tiene la obligación de dar cierta cantidad. Alguien dirá, una décima parte. Pero en la iglesia primitiva, los creyentes estaban dando todo, pero Ananías y Zafira se guardaron parte del precio. Aunque tenían el derecho de hacerlo, cometieron su error al pecar mintiendo. Dijeron que lo estaban dando todo cuando en realidad solo estaban entregando una parte a los apóstoles. No nos gusta oír cantar a muchos que dicen poner todo lo que tienen en el altar, porque eso hace mentirosas a muchas personas cuando cantan ese himno. Nosotros tenemos que tener mucho cuidado en cuanto a la manera en que hacemos nuestros votos al Señor. Todo lo que Ananías y Zafira hicieron era completamente legal. Tenían el derecho de vender su propiedad.

También tenían el derecho de guardar todo si así lo querían. Pero ellos mintieron. Leamos ahora el versículo 3. Y dijo Pedro: Ananías, ¿por qué llenó Satanás tu corazón para que mintieses al Espíritu Santo y sustrajeses del precio de la heredad? Ahora, el pecado de Ananías y su mujer no fue el haberse quedado con el dinero, sino el de mentir. Y Pedro continúa hablando aquí en el versículo 4 y dice: reteniéndola, ¿no se te quedaba a ti? Y vendida, ¿no estaba en tu poder? ¿Por qué pusiste esto en tu corazón? No has mentido a los hombres, sino a Dios. Hoy en día, ¿quiénes niegan que el Espíritu Santo es Dios? Pero Simón Pedro pensaba que el Espíritu Santo sí era Dios. En efecto, él sabía que era así. Él dijo primero: Ananías, ¿por qué llenó Satanás tu corazón para que mintieses al Espíritu Santo? Y luego dice: no has mentido a los hombres, sino a Dios. Podemos ver, pues, que el Espíritu Santo es Dios. Continuemos ahora con el versículo 5 de este capítulo 5 de los Hechos. Al oír Ananías estas palabras, cayó y expiró, y vino un gran temor sobre todos los que lo oyeron. Hay personas hoy en día que acreditan a Simón Pedro, es decir, lo acusan de causar la muerte de Ananías. Nosotros queremos absolverlo de ese crimen. Probablemente Simón Pedro quedó tan sorprendido como los demás cuando Ananías cayó muerto. No creemos que él sabía lo que iba a pasar. ¿Sabe usted, amigo oyente, quién en realidad causó la muerte de Ananías? Dios mismo la causó. ¿Y quiere usted acusar a Dios? ¿Por qué no llama a la policía y le dice que Dios es culpable de asesinato? Amigo oyente, si usted puede dar vida, entonces también tiene el derecho a quitarla. Este es el universo de Dios. Nosotros somos las criaturas de Dios. Respiramos de su aire. Estamos usando su cuerpo que Él nos dio. Y amigo oyente, Él lo puede reclamar a usted en cualquier momento. ¿Quién va a cuestionar a Dios? Usted puede llamar a la policía todo lo que quiera, pero no va a lograr nada porque ellos no lo pueden arrestar. Él no es culpable de ningún crimen. Sin embargo, Dios aquí fue el responsable de la muerte de Ananías y Zafira. Ahora ellos caen muertos. Leamos el versículo 6 hasta el versículo 9 de este capítulo 5 de los Hechos. Y levantándose los jóvenes, lo envolvieron y sacándolo, lo sepultaron. Pasando un lapso como de 3 horas, sucedió que entró su mujer, no sabiendo lo que había acontecido. Entonces Pedro le dijo: dime, ¿vendisteis en tanto la heredad? Y ella dijo: sí, en tanto. Y Pedro le dijo: ¿por qué convinisteis en tentar al Espíritu del Señor? He aquí a la puerta a los pies de los que han sepultado a tu marido, y te sacarán a ti. Ahora, Simón Pedro sabe lo que va a pasar a ella. Él no sabía lo que le iba a pasar a Ananías, pero es fácil darse cuenta de lo que le pasará a Zafira. Y en los versículos 10 y 11 leemos: al instante ella cayó a los pies de él y expiró. Y cuando entraron los jóvenes, la hallaron muerta, y la sacaron y la sepultaron junto a su marido. Y vino gran temor sobre toda la iglesia y sobre todos los que oyeron estas cosas. Ahora, lo que a mí me sorprende es el hecho de que una mentira de esta naturaleza, como la que vivieron Ananías y Zafira, no podía existir en la iglesia primitiva. La iglesia era tan santa y tan espiritual que el mentiroso hacia Dios no podía pertenecer a ella. Eso es diferente a lo que tenemos hoy en día. Note usted también que Simón Pedro tenía un discernimiento espiritual que causaba admiración. Y esto, amigo oyente, también falta en el día de hoy. La iglesia primitiva sí lo tenía, y esta clase de pecado no podía existir. Ahora, si los que mintieron a Dios en nuestros días cayeran muertos en nuestras iglesias, pues tendríamos muchos entierros entre nosotros. Las empresas funerarias estarían haciendo muy buen negocio. Pero hoy los mentirosos escapan. La peor clase de hipócrita se puede hallar en las iglesias en estos días. No tienen interés en asistir a los estudios bíblicos durante la semana, ni les gusta lo que hemos descubierto, pero pueden existir en la iglesia y lo hacen. Pero note usted lo siguiente. Estos creyentes no estaban viviendo en el alto nivel espiritual de la iglesia primitiva. Aunque ellos eran salvos, cuando mintieron al Espíritu Santo, fueron separados de la compañía de los demás creyentes. Ellos cometieron un pecado de muerte. Y el apóstol Juan menciona en su primera carta, capítulo 5, versículo 16, este pecado de muerte. Dice él: si alguno viere a su hermano cometer pecado que no sea de muerte, pedirá y Dios le dará vida. Esto es para los que cometen pecado que no sea de muerte. Hay pecado de muerte por el cual yo no digo que se pida.
Ananías y Zafira, pues, cometieron ese pecado. Ahora, lo sorprendente es que este pecado no podía existir en la iglesia primitiva. Había una santidad de vida en la iglesia, y Pedro se sorprendió, como los demás, cuando Ananías cayó muerto. Y el poder continuaría en la iglesia primitiva, y las multitudes serían salvas. Pero la iglesia no será tan pura luego de esta experiencia como lo era antes. Antes tenían todas las cosas en común. Esto casi los arruina. Y veremos lo que sigue en el próximo capítulo. Pero notemos ahora que los apóstoles hacen uso del don apostólico. Leamos el versículo 12 de este capítulo 5 de los Hechos. Y por la mano de los apóstoles se hacían muchas señales y prodigios en el pueblo, y estaban todos unánimes en el pórtico de Salomón. Ahora usted sabe que son los apóstoles los que tienen el don de sanidad, el don de hacer milagros. Ellos tienen el don de hacer señales. Hicieron muchas señales, y las hicieron entre la gente. Continuemos con el versículo 13 de este capítulo 5 de los Hechos. De los demás, ninguno se atrevía a juntarse con ellos, mas el pueblo los alababa grandemente. En ese momento, eso detuvo el avivamiento. Pero aún así, había aquellos que se agregaban porque muchos se salvaban. Ahora el versículo 14 dice, y los que creían en el Señor aumentaban más, gran número así de hombres como de mujeres. Es obvio que para el año 300 después de Cristo había literalmente millones de personas en el Imperio Romano que se habían entregado a Cristo. Continuemos con el versículo 15. Tanto que sacaban los enfermos a las calles y los ponían en camas y lechos para que al pasar Pedro, a lo menos su sombra cayese sobre alguno de ellos. Ahora es la multitud la que hace esto. Es la muchedumbre, el vulgo que hace esto. Simón Pedro no andaba por las calles para que su sombra cayese sobre las personas. Él no estaba dedicado a eso. La muchedumbre pensaba que ya que él tenía tanto poder, si ellos lograban ponerse bajo su sombra, recibirían algo. Eso es pura superstición, amigo oyente. Simón Pedro no hacía eso. Continuemos ahora con el versículo 16. Y aún de las ciudades vecinas, muchos venían a Jerusalén trayendo enfermos y atormentados de espíritus inmundos, y todos eran sanados. Ahora comparemos esto con la sanidad de fe de nuestros días. Ellos nunca sanan a todos. ¿Ha notado eso? Los apóstoles tenían los dones de señales. Ninguna otra persona después de ellos ha tenido esos dones. Cuando los apóstoles sanaban, sanaban a todos. Ellos realmente vaciaban los hospitales. Y ese era el poder de la iglesia primitiva. Usted puede ver que ellos no tenían el Nuevo Testamento escrito en esa época. En nuestra era tenemos un libro escrito, y la autoridad descansa ahora en los apóstoles. El apóstol Pablo dice que la iglesia ha sido edificada sobre Jesucristo. Él es la piedra angular y sobre los apóstoles. Ellos fueron testigos de estas cosas. En su carta a los Efesios, capítulo 2, versículo 20, el apóstol Pablo dice, edificados sobre el fundamento de los apóstoles y profetas, siendo la principal piedra del ángulo, Jesucristo mismo. Puede usted pues observar a los apóstoles haciendo uso de esos dones. Ahora volviendo al capítulo 5 de los Hechos, leamos el versículo 17. Entonces, levantándose el sumo sacerdote y todos los que estaban con él, esto es, la secta de los saduceos, usted puede notar ahora que los saduceos todavía están al frente de la persecución. Recuerde que los fariseos fueron los que dirigieron la persecución contra el Señor Jesús. Pero fueron los saduceos los que dirigieron la persecución contra la iglesia primitiva. Continuemos con la segunda parte del versículo 17 y leamos también el versículo 18. Se llenaron de celos y echaron mano a los apóstoles y los pusieron en la cárcel pública. Los apóstoles son arrestados por segunda vez y puestos en la cárcel. Ahora nota lo siguiente. Mas un ángel del Señor, no dice el ángel del Señor. El ángel del Señor en el Antiguo Testamento no era otro que el mismo Jesucristo antes de su encarnación. Pero ahora, Él es hombre en la gloria. Él está a la diestra de Dios y es quien está haciendo todo esto. Eso es lo importante que hay que notar. Y hoy, Él tiene las manos y los pies paralizados porque, en este mundo, la iglesia no está actuando por Él. Permítanos decirle, amigo oyente, que Él quiere moverse a través de su iglesia, y Él quiere obrar a través de usted y de mí, si es que lo dejamos. De modo que notemos que es un ángel del Señor. Continuemos con los versículos 19 al 23 de Hechos capítulo 5. Mas un ángel del Señor,
abriendo de noche las puertas de la cárcel y sacándolos, dijo: «Id, y puestos en pie en el templo, anunciad al pueblo todas las palabras de esta vida». Habiendo oído esto, entraron de mañana en el templo y enseñaban. Entretanto, vinieron el sumo sacerdote y los que estaban con él, y convocaron al concilio y a todos los ancianos de los hijos de Israel, y enviaron a la cárcel para que fuesen traídos. Pero cuando llegaron los alguaciles, no los hallaron en la cárcel. Entonces volvieron y dieron aviso, diciendo: «Por cierto, la cárcel hemos hallado cerrada con toda seguridad, y los guardas afuera».

0: resurrección de Jesucristo. La piedra no fue corrida para que él pudiera salir. Él ya había salido cuando se corrió la piedra que tapaba la entrada de la tumba. La piedra se corrió para dejar entrar a aquellos que estaban afuera, como ocurrió aquí en esta ocasión. Y bien, vamos a detenernos aquí, amigo oyente, porque nuestro tiempo ha tocado ya a su fin. Nos despedimos, no sin antes desear a usted las incontables bendiciones del Señor.
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Mucho sufrí, mucho traté de ser feliz por mis propios medios. 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
1: El sabio domina su enojo, el tonto no controla su violencia. Mente sana en cuerpo sano, por eso la envidia te destruye por completo. Quien le quita todo al pobre, ofende a Dios, su creador. Quien obedece a Dios, trata bien al pobre. He leído lo que dice la Santa Biblia en el libro de Proverbios, capítulo 14, versículos desde el 29 hasta el 31. Hola amigos, soy Donizetti Barrios y les doy una cordialísima bienvenida a Promesas de Dios. Un abrazo fraternal. Rompecostillas para cada uno de ustedes. Gracias por estar en nuestra sintonía. En segundo lugar, muchísimas gracias por compartirle a sus amigos, compañeros, vecinos y familiares cómo pueden escuchar este programa, qué días, en qué horarios, en qué frecuencias o en qué páginas de internet. Muchas gracias por ello. En tercer lugar, gracias por escribirnos y compartirnos con muchos detalles de qué forma este programa les está mejorando la vida. Cuando ustedes dicen tal día, a tal hora, estaban hablando de este y este y este tema, cuando usted incluye esos detalles, nosotros podemos registrar ese correo suyo como un testimonio, como una vida impactada. Y en cuarto lugar, gracias, gracias, gracias, un millón de gracias por orar por nosotros cada día. Cada que usted conversa con Papito Dios y le pide por nosotros y por nuestras familias, muchísimas gracias por ello. Iniciamos nuestro espacio en este día dando gracias a Papito Dios. Y en esta oportunidad vamos a darle gracias a Papito Dios por poder convertir la envidia en un motivo de alabanza. La envidia es un sentimiento negativo. Es la rabia que una persona siente por ver a otra a la cual está yendo mejor que a ella. Entonces, se molesta, siente celos, le es fastidioso ver a otra persona progresando o prosperando mucho más que lo que esta persona está logrando. Entonces, esa rabiecita, esa envidia, ese deseo porque no le vaya tan bien, porque no me supere en nada, eso es envidia. Ahora, cualquier persona puede sentir eso. Hasta un ministro de Dios, claro, a un pastor que la está viendo dura, que está luchando fuerte, ve que a otro le está yendo muy bien, en cualquier momento, la mente le dispara ese sentimiento de envidia. Pero sabe, usted señor comerciante, usted señor ama de casa, usted joven estudiante, usted ministro de Dios, cualquier persona puede convertir ese sentimiento en algo muy bonito, en alabanza. Cuando empezamos a alabar a Dios, por lo bien que le va a otra persona. Papito Dios, muchas gracias por la oportunidad que nos das de tomar a la envidia, algo malo, negativo, algo que nos carcome, y reciclar esa envidia en alabanza y en gratitud. Señor, gracias porque podemos exaltarte y bendecirte por el bien de los demás. Aun aunque juzguemos en nuestra mente que alguien no se merece ese bienestar, gracias Señor por darnos la oportunidad de alabarte por el bienestar de los demás, por ver a otros cómo progresan, cómo les va de bien, y poderte decir gracias Señor por permitir que a esa persona le vaya bien, a pesar de, es un ser imperfecto, pero si le está yendo bien, gracias, bendícele, guárdale, protégele, cúbrele con tu sangre preciosa. Y eso es algo maravilloso, porque de esa manera tú estás viendo que nuestro corazón no se contamina, que en nosotros no hay envidia, no hay cosas podridas o dañinas, porque la envidia no le va a hacer daño a la otra persona, nos va a hacer daño es a nosotros, nos vamos a podrir nosotros mismos interiormente, pero convertimos esto en alabanza, en adoración, y perfectamente nos convertimos en candidatos para ser más bendecidos todavía. Gracias, Papito Dios, por esa oportunidad de convertir un sentimiento negativo en algo positivo. En el nombre de Jesús oramos. Amén.

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Donizetti Barrios te está acompañando. Y ahora comparto un devocional en pijama contigo. Este que estoy tomando se titula Cuidado con las personas inflamables y se basa en Romanos capítulo 12, versículo 18, que en la Biblia dice así: Si es posible, y en cuanto dependa de ustedes, vivan en paz con todos. Y el devocional dice de la siguiente manera: Es inevitable que en la vida haya conflictos. Esos siempre van a estar, a toda hora, toda la vida, y en diferentes lugares y circunstancias. Lo único que se requiere para que haya conflictos son dos o más personas conviviendo, bien sea en una familia, en la escuela, en la universidad, en el trabajo, en la calle y hasta en la iglesia, donde se supone que todo es un remanso de paz. Pedirle a un ser humano que viva en completa y absoluta paz es absurdo. Eso ni siquiera se lo pide Dios al cristiano, pues la Biblia dice en Romanos 12:18 que en cuanto dependa de nosotros, procuremos estar en paz con todo el mundo. No dice que debemos estar en paz, sino que procuremos estar en paz. Y esforzarnos por estar en paz sí es una misión que debemos cumplir. Es por ello que requerimos ser conocidos como apagaincendios y no como provocadores de incendios. ¿Y qué quiere decir eso? Que hay personas que deberían llevar un letrero bien grande y luminoso encima de sus cabezas que diga: Peligro, trátese con delicadeza, altamente inflamable. ¿Y por qué? Porque mientras están contentas, se les da gusto en todo y no se les lleva la contraria, son excelentes en el trato, afables, sonrientes, simpáticas y amorosas. Pero en cuanto les das una negativa a algo que te han pedido, o les llevas la contraria, o te tornas rígido con ellas, entonces se les pasa lo del hombre increíble. Se van poniendo verdes, se les rompe la ropa y empiezan a botar fuego por la boca. Las palabras amables que te expresaban, de repente, se convierten en insultos. Te sacan a relucir todos tus pecados y te declaran su enemigo. Estas son personas que se prenden con nada, son muy inflamables. En cambio, un hijo de Dios está llamado a hacer todo lo contrario, un pacificador, un mensajero de paz y armonía, un conciliador, un apagaincendios. Jesucristo enseñó que los pacificadores son personas bienaventuradas y que la misión de los tales es estar en medio del conflicto sembrando armonía, no armando líos. Pero el ser pacificador no significa ser tonto, porque si eres jefe en una empresa y tienes el deber de despedir a un mal empleado, debes hacerlo, aunque el afectado te declare la guerra. Y si eres profesor y debes reprobar a un mal alumno, pues debes hacerlo, porque es lo correcto. En resumen, pon tu mejor esfuerzo por cultivar la paz, siempre. Pero si esa paz se rompe, que nunca sea por tu culpa. Veamos lo que ha traído el cartero para ti en esta oportunidad. En este sobre hay un mensaje especial de parte de Papito Dios para ti, que eres muy especial para Papá Dios. Por eso el Señor ha movido tiempo, espacio, circunstancias y personas para provocar el que justamente en este día y a esta hora tú escuches lo que el Señor te dice. Y cualquiera que dé a uno de estos pequeñitos un vaso de agua fría, solamente por cuanto es discípulo, de cierto os digo que no perderá su recompensa. Mateo capítulo 10, versículo 42.

Hoy es el día para que cobres tu cheque por la fe en el Banco de la Fe. Aquí está tu cheque para el día de hoy para que lo puedas cobrar por la fe en el Banco de la Fe. Este cheque debes firmarlo, endosarlo, apersonarte de él, adueñarte de él y cobrarlo por la fe en el Banco de la Fe. No intentes cobrarlo en otro banco porque no lo van a reconocer y no te lo van a pagar. Este cheque se cobra personalmente, no pidiéndole a otras personas que hagan la diligencia, sino personalmente en el Banco de la Fe, en oración, ante Papito Dios. Él es el dueño del banco, el girador de este cheque, y él lo va a reconocer y te lo va a pagar. Estoy sacando el cheque del libro de cheques del Banco de la Fe de Charles Spurgeon, de la serie Grandes Devocionales de Libros CLIE. Y el de hoy se encuentra en la Biblia, en el libro de Salmos, capítulo 119, versículo 80. Sea mi corazón íntegro en tus estatutos, para que no sea yo avergonzado. Consideremos esta inspirada oración como conteniendo la seguridad de que quienes se apoyan en la palabra de Dios jamás se avergonzarán de haber obrado así. La petición que en ella se hace es de un corazón íntegro. Bueno es poseer un corazón íntegro y sin juicio sano, pero mucho mejor es tener un corazón íntegro por lo que respecta a la verdad. Amemos la verdad, reconozcámosla y obedezcamos. De otra suerte, no seremos íntegros en los estatutos del Señor. ¿Hay muchos en estos días malos que sean íntegros? Quiera el Señor que el autor y el que está escuchando sean uno de ellos. Muchos serán avergonzados en el último día cuando todos los problemas queden resueltos. Entonces comprenderán la locura de sus pensamientos y estarán llenos de remordimientos a causa de su orgullosa incredulidad y su obstinada desconfianza en el Señor. Los justos resplandecerán como el sol. Quienes han sido calumniados e injuriados verán en aquel día trocada su vergüenza en gloria. Presentemos al Señor la petición de nuestro texto y tendremos la seguridad de que esta promesa se cumplirá en nosotros. Si el Señor nos concede la gracia de ser íntegros, Él nos guardará seguros.

0: Hacemos una pausa y ya entramos con la segunda parte de Promesas de Dios.
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0: Y aquí vamos con la segunda parte de Promesas de Dios, Donizetti Barrios acompañándote. Estoy esperando el correo de ustedes. Claro, cada día estoy mirando el buzón a ver si por fin me escribieron. Y se van pasando los días y tú no me has escrito y estoy esperando tu correspondencia. Me pueden escribir a promesas@cbclavoz.com. Lo que deseo realmente no es que me digan si el programa ha sido o no una bendición. Quiero que me digan es cómo, de qué manera ha sido una bendición. Eso es lo que estamos esperando, que nos pueda decir, mire, tal día, a tal hora, escuchando su programa, habló sobre esto u oró por tal motivo y Dios contestó de esta y esta manera. Cuéntanos entonces cómo te llamas, en qué ciudad vives, en qué país, cómo nos escuchas y qué es lo que el programa está haciendo en tu vida. Repito el correo, promesas@cbclavoz.com. CBC La Voz se escribe todo en minúscula y pegado sin guiones. La C de cielo, la V con la que escribes Victoria y otra vez la C de cielo. Allí diría CVC. Luego La Voz, la L de luz, la A de amor, la V de victoria, la O de oración y la Z con la que escribe corazón. Promesas@cbclavoz.com.

0: ¡El correo!
1: Veamos lo que ha traído el cartero para ti en esta oportunidad. En este sobre hay un mensaje especial de parte de Papito Dios para ti, que eres muy especial para Papá Dios. Por eso el Señor ha movido tiempo, espacio, circunstancias y personas para el provocar el que justamente en este día y a esta hora y bajo las circunstancias que estás viviendo, escuches lo que el Señor te dice. Vuélvanse a mí ahora, mientras hay tiempo. Denme sus corazones. Vengan con ayuno, llanto y dolor. Dejen que el remordimiento rasgue su corazón y no su ropa. Vuélvanse al Señor su Dios, pues Él es misericordioso y muestra su gracia. Cuesta hacerlo enojar. Está lleno de bondad y ansioso de no castigarlos. Esto lo dice la Biblia en Joel capítulo 2, versículos 12 y 13.

el éxito casi nunca llega sin sufrimiento ni perseverancia. Ese es el caso del escritor John Grisham. Grisham fue el novelista de mayor éxito comercial en el mundo durante la década pasada. De sus libros se han impreso más de 100 millones de copias en 31 idiomas. Sin embargo, Grisham no fue un triunfador de la noche a la mañana en su transición de abogado a escritor. A Time to Kill, la primera novela de Grisham, fue rechazada por 28 agentes y editoriales. Cuando al fin un agente lo tomó como cliente, la primera edición del libro fue solo de 5.000 copias. Grisham compró él mismo 1.000 y pregonó su obra a librerías desde el baúl de su auto. Grisham obtuvo su gran despunte solo después que su segunda novela, The Firm, estuviera en la lista de los éxitos de librería. 6 de sus libros se han llevado al cine y en prensa está su más reciente volumen, A Painted House, con una tirada fenomenal de 2.800.000 copias.

0: Donnie, toma por favor tu Biblia y compártenos una linda promesa de Dios para que la podamos reclamar en este día.
1: Segunda a Timoteo capítulo 2 versículo 13 dice: y aunque no seamos fieles, Cristo permanece fiel, porque Él jamás rompe su promesa. Así es que en este día vamos a orar pidiéndole al Señor que haga ese milagro que has estado esperando, pero no porque te merezcas ese milagro. Es porque Dios no va a invalidar una promesa. Porque Él, en su esencia, en su carácter, es fiel y es cumplidor de su palabra. Entonces no es porque te merezcas ese milagro. Nadie nunca jamás podrá hacer méritos suficientes para demandar de parte de Dios un milagro. Los recibimos porque Dios es fiel, porque Dios es amoroso, porque tiene misericordia de nosotros. Papito Dios, en este momento nos ponemos delante de ti, orando por el milagro de esta persona que me está escuchando a través de la radio y que estaba pensando que necesitaba hacer méritos para que tú le concedieras ese milagro. Pero ahora estamos encontrando en la Biblia el hecho de que tú cumples promesas simplemente porque esa es tu esencia, eres cumplidor, porque eres fiel. Otros podrán ser infieles, pero tú jamás serás infiel. Señor, te pido en el nombre de Jesús que le concedas a esta persona que me está escuchando lo que necesita con tanta urgencia. Haz ese milagro, Señor, provéele para la necesidad que tiene en este momento. Y es una necesidad que requiere con urgencia que sea suplida. Te lo pedimos en el nombre de Jesús. Amén. A ti te pido que cuando Dios haya respondido de manera milagrosa, me escribas y me digas: mira, Donnie, tal día, mira en el almanaque la fecha, ¿qué fecha es hoy? Tal día, a tal hora, estando en tal ciudad, en tal país, bajo estas y estas circunstancias, sucedió que tú oraste en el programa y yo estaba orando contigo y Dios me ha respondido de esta y esta manera. Por favor, me envías ese correo a promesas@cbclavoz.com. promesas@cbclavoz.com o al apartado postal 2889, Miami, Florida 33144, Estados Unidos.

0: Amigos, el tiempo se me ha acabado. Gracias por habernos acompañado en esta audición. Por favor, cuando se levante de su cama, no ponga los pies en el suelo. No. Ponga las rodillas para comenzar el día con oración. Es el deseo de Dios y el mío, el de Donizetti Barrios, que ustedes sean prosperados en todas las cosas y que tengan salud, así como prosperan sus almas.
1: Dios no es hombre para que mienta, ni hijo de hombre para que se arrepienta. Cuando Dios promete algo, lo cumple, pase lo que pase. Este fue Promesas de Dios. 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

0: en HRBC, las 4. 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

0: Muy buenos días, damos inicio a una nueva audición más de su programa Campiña del señor Jorge Gómez. Le acompaña a esta hora de la madrugada dándole gracias a nuestro Padre Celestial por la bendición que nos da de poder abrir nuestros ojos, poder respirar un nuevo día. Démosle gracias a nuestro Padre Celestial por la bendición que nos da de poder compartir un nuevo día con nuestra familia. Démosle gracias a nuestro Padre Celestial por esa gran bendición que Él nos permite el día de hoy, poder levantarnos, el poder caminar. Démosle gracias por esa gran bendición que el Señor nos da este día jueves 13 de agosto del 2026. Jorge Gómez le acompaña a esta hora de la madrugada, invitándole a usted, mi hermano y mi hermana, que pueda comunicarse al 2234-6640, 2234-6648, para que usted nos llame, solicite su canto y haga su saludo. De igual manera, le invito para que pueda escribirnos o enviarnos una nota de voz al 9471-2038. Le repito, 9471-2038, para que usted pueda escribirnos o enviarnos una nota de voz a través del WhatsApp, dándole gracias a Dios porque nos permite compartir un nuevo día con cada uno de ustedes, mis hermanos y hermanas, el día de hoy en su programa Campiña del Señor, invitándole a usted para que pueda solicitar su canto, pueda hacer su saludo, dándole gracias a cada uno de ustedes que están en sintonía de la Voz Evangélica de Honduras a nivel nacional en las 21 repetidoras. De igual manera, a usted que nos sintoniza fuera de nuestro país, le agradecemos por su fiel sintonía. La Voz Evangélica, muy buenos días.
1: Hermano Jorge Gómez, Campiña, el Señor.
0: Un gusto saludarle, mi hermano Carlos. ¿Cómo está?
1: Aquí muy bien, gracias.
0: Qué bueno, me alegra saludarle.
1: De la Cero Grande, zona 5.
0: Saludos, mi hermano.
1: Pastor Marco Ríos, Pastor Venancio Mejía. De oración por Honduras, tres poderes del Estado y más allá de las fronteras patria. Me envía un canto.
0: ¿Qué canto le gustaría, mi hermano?
1: Un grano de arena.
0: Un grano de arena.
1: El saludo para todos los hermanos que dan rumbo a sus labores, que Dios los proteja de ida y de regreso. Hasta luego.
0: Un gusto saludarle, mi hermano. Pase buen día.
1: Mucho gusto, gracias.
0: Bueno, muchísimas gracias a nuestros hermanos y hermanas que empiezan a comunicarse a través de la línea telefónica. La Voz Evangélica, muy buenos días.
2: Hermanito Jorgito, buenos días, Dios le bendiga.
0: Amén, ¿con quién tengo el gusto?
2: Le saluda hermano Pablo, de aquí de Gracia, Respira.
0: Un gusto saludarle, mi hermano Pablo, cuénteme, ¿en qué puedo servirle?
2: Aquí para pedirle una alabanza, hermanito.
0: Todo ¿cuál desea?
2: Quiero, lo haré.
0: Todo lo que tú quieras.
2: Sí, hermanito Jorgito.
0: Bueno, yo le busco ese canto. ¿Algún saludo en especial, mi hermano Pablo?
2: Mi familia, que es gran cristiana en Tegucigalpa, hermano, mi cuñadita que y mis sobrinas, mi sobrino igual también. Le pido que los llevemos en oración, hermanitos, y como hago yo, para que ellos busquen más de Dios, porque a veces están un poco mal ahorita de la pérdida de mi hermano.
0: ¿Me repite su apellido, hermano Pablo?
2: Hernández Reyes, hermano.
0: Reyes hermano Hernández. Pablo Hernández. Sí, bueno, hermano. Yo de igual manera voy a dejar su petición para el programa de las 5 de la mañana, por su familia, gracias, mi hermano.
2: Muchísimas gracias, hermano.
0: A la orden, mi hermano. Pase buen día. Saludos.
2: Igualmente para usted. Saludos a su familia, hermanito.
0: Muchísimas gracias. Bueno, muchísimas gracias a nuestros hermanos y hermanas que se siguen comunicando a través de la línea telefónica, invitándole a esta hora de la madrugada a usted, mi hermano y mi hermana, que pueda comunicarse y pueda solicitar su canto y pueda hacer su saludo. La Voz Evangélica, muy buenos días.
3: Bendiciones.
0: Amén. ¿Con quién tengo el gusto?
3: Con Rutilia Velázquez.
0: ¿De dónde nos llama, hermana Rutilia?
3: De aquí, de Sierra Grande, de Los Ángeles.
0: Dígame, ¿en qué podemos servirle?
3: Quiero, me complazca la alabanza, la de Bartimeo.
0: El ciego Bartimeo.
3: Ajá.
0: ¿Algún saludo en especial, mi hermana?
3: Tal vez me pueda saludar, hoy estoy de cumpleaños.
0: Muchas felicidades, hermana. Que pase gracias, un feliz cumpleaños y que Dios la bendiga y le dé muchos años más.
3: Gracias, hermana. Y así a toda mi familia también que está escuchando aquí la Voz Evangélica.
0: Ah, bueno, excelente, mi hermana. Me dijo en Cerro Grande, Valle de Ángeles, ¿verdad?
3: Sí.
0: Bueno, un gusto saludarle, mi hermana. Pase buen día.
3: Gracias, hermano. Bendiciones.
0: Bendiciones. Bueno, muchísimas gracias a usted por estar en fiel sintonía de la Voz Evangélica de Honduras. Ya muchos de mis hermanos preparándose para partir a sus labores diarias en el campo. Otros de mis hermanos de igual manera ya preparándose aquí en la capital para poder partir a sus labores diarias. Saludando a todos nuestros fieles oyentes a nivel internacional que van rumbo a sus labores, otros que de igual manera se están preparando, hermanos que nos sintonizan en Europa a esta hora por la tarde, gracias por estar en sintonía y les saludamos a cada uno de mis hermanos que están en fiel sintonía de Campiña del Señor.

4:27 minutos, continuamos con más en su programa Campiña del Señor. Tengo saludos por acá que nos llegan a través del WhatsApp. Dios le bendiga, hermano, quiero que me complazca con el canto Con una vasija. Un saludo a mi familia Lorenzo Tosta y a todos los fieles oyentes y a todos los que laboran en la voz evangélica. Saludos, mi hermano. Nuestra hermana Cidia Isbenia Tosta, les saludamos a esta hora. Por acá tengo otro mensaje. Dios le bendiga, hermano Jorgito. Gracias por todo.

4:27 minutos, continuamos con más en su programa Campiña del Señor. Tengo saludos por acá que nos llegan a través del WhatsApp. Dios le bendiga, hermano, quiero que me complazca con el canto Con una vasija. Un saludo a mi familia Lorenzo Tosta y a todos los fieles oyentes y a todos los que laboran en la voz evangélica. Saludos, mi hermano. Nuestra hermana Cidia Isbenia Tosta, les saludamos a esta hora. Por acá tengo otro mensaje. Dios le bendiga, hermano Jorgito. Gracias por todo.

0: 4:27 minutos. Continuamos con más en su programa Campiña del Señor. Tengo saludos por acá que nos llegan a través del WhatsApp. Dios le bendiga, hermano. Quiero que me complazca con el canto Con una vasija. Un saludo a mi familia Lorenzo Tosta y a todos los fieles oyentes y a todos los que laboran en la voz evangélica. Saludos, mi hermano. Nuestra hermana Cidia Ismenia Tosta, les saludamos a esta hora. Por acá tengo otro mensaje. Dios le bendiga, hermano Jorgito. Gracias por todo. Dios bendiga a los oyentes de HRBC. Mantengamos la luz encendida. Complázcanos con el canto El Ticket. Saludos a su familia, a su esposa y a su hija Mía. Muchísimas gracias, mi hermano Leónidas Castro. Hasta Santa Bárbara le saludamos, mi hermano. La voz evangélica, muy buenos días.
1: Muy buenos días, amado hermano.
0: Buenos días, mi hermano Adrián. ¿Cómo está?
1: Oh, bueno, bendecido, escuchando la voz de la bendición.
0: Qué bueno, me alegra saludarle, mi hermano. ¿En qué podemos servirle?
1: Quiero, hermano, saludar a mi hermana Melaida Sinoc, ahí en Tegucigalpa, también a Rosamalia Rosales, a Dicia Hueso, a mi hermana, a mis hermanas allá en Estados Unidos, a Rolando Zelaya, en Juticalpa, y yo creo que aquí en San Francisco de la Paz escucha también mi hermana Emérita Galea, Claudio Salinas, Alicia Padilla, Carrizal, Julia Padilla, Nora Padilla, y también a la hermana Olga Rivera y a su padre Rubén Rivera. Y quiero que me regale, hermano, la alabanza, y un saludo también especial para usted, para su esposa y su hijita Mía.
0: Gracias, mi hermano.
1: Padre también general, y la alabanza que quiero escuchar, hermano, es Señor Yo Soy.
0: Señor Yo Soy.
1: Sí, amén.
0: Bueno, yo le busco ese canto, mi hermano.
1: Vaya, pues, hermano.
0: Pase un excelente día, mi hermano Adrián.
1: Diga.
0: Pase un excelente día.
1: Gracias igualmente, hermano, para usted y su familia.
0: Muchísimas gracias. Saludos, mi hermano. Bueno, muchísimas gracias a nuestro hermano Adrián Mondragón desde Olancho. Le saludamos ahí a nuestro hermano, a él y a toda su familia. Mantengamos la luz encendida, nos dice por acá nuestra hermana Leila Rivera desde Virginia, Estados Unidos. Buenos días, mi querido hermano Jorgito. Dios me lo bendiga grandemente. A usted, a la princesa Mía, a sus queridos padres. Amén. Quiero un saludo para todos mis queridos hermanos y a toda mi familia de HRBC y Estéreo Luz. Que Dios les bendiga grandemente. Aquí agradecida con el Señor por este nuevo día que nos ha dado. Saludos a su amada esposa. Que Dios me la bendiga grandemente. Abrazos. Muchas gracias, hermana Leila. Y nos pide oración. Yo paso su petición para el programa de las 5 de la mañana. Mí me complace con el canto El Puente. Vamos a buscarle ese canto, hermana Leila. Saludos. Saludos para mi hermano Julio Durón. A él, a toda su familia, le saludamos. Por acá tengo otro mensaje, mi hermana Rosamalia Rosales. Buen día, hermano Jorgito, bendiciones del Señor para su vida y su amada familia. Amén, saludos al personal de la voz evangélica, a todos los campiñeros. Saludos a mis hermanos Rolando Zelaya, Adrián Mondragón, Adelaida Pinot, a Leila Rivera, Dilcia Hueso, que están muy bien, y muchas bendiciones del Todopoderoso para sus vidas. Me complace con la alabanza Escalando Peldaños. Yo le busco ese canto, hermana Rosamalia. Gracias por estar en sintonía. Hola, buenos días, Dios le bendiga. Quiero que me complazca con una alabanza, ¿sabes una cosa? Nuestra hermana María Iscano nos escribe por acá desde la colonia San Juan. Saludos, hermana María. Buen día, bendiciones. Deseo oración por Camila. Bueno, vamos a orar, vamos a pasar esta petición de oración por Camila. Mi hermana Dora Cervellón, le saludamos. El Señor Jesucristo le bendiga, hermano Jorgito. Amén. Le estamos escuchando desde Valencia, España. Muchas gracias. Aquí disfrutando las vacaciones, acompañadas de su bello programa. Le pido que nos regale la alabanza Si Yo Te Amo, de Ramón González. Le mando un saludo hasta Honduras a toda mi familia Sánchez Jiménez. Y un saludo especial para mis dos princesas, que estoy agradecida con Dios por habérmelas prestado. Un saludo a mi madre Valentina hasta Honduras. Bendiciones, hermanito, un fuerte abrazo en Cristo. Gracias de parte de nuestra hermana Luz Sánchez. Saludos, hermana Luz, para usted y toda su familia. Le saludamos hasta Valencia, España. Tenemos otro mensaje por acá. Mi hermana Miriam Ochoa nos pide oración. Vamos a pasarlo para el programa de las 5 de la mañana. Buenos días, hermano.

Compláscame con la alabanza. Levanto mis manos. Le estoy escuchando. Terminación 0296. Muchas gracias por estar en sintonía de la Voz Evangélica de Honduras a esta hora de la madrugada.

0: en HRBC, las 4:36 minutos.
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0: 4:45. Continuamos con más en su programa Campiña del Señor. Por acá tengo saludos de parte de nuestra hermana Jenny Rodas. Feliz madrugada, hermano Jorgito. Dios le bendiga grandemente junto con su familia. Amén. Bendiciones para todos los oyentes de Campiña del Señor en cualquier lugar que sintonicen la emisora. Bendiciones para todos. Y los hermanos que laboran en la radio, saludos al pastor Efraín Gómez. Dios le bendiga grandemente y deseo oración, nos dice por acá mi hermana Jenny Roda. Vamos a pasar su petición, hermana Jenny. Gracias por estar en sintonía. Se perdió la comunicación, le animo a que lo intente nuevamente. La línea completamente habilitada a esta hora. Por acá tengo más mensajes. Dios le bendiga grandemente, mi hermano. A usted, a su familia, a todos los oyentes del programa Campiña del Señor. Me complace con un gran saludo para mi papá Óscar Orlando Barahona Sánchez, hasta la colonia Santa Teresita. Él escucha Campiña del Señor todos los días y también con la alabanza a los trigales de los voceros de Cristo. Muchas gracias, tenga un excelente y bendecido día. Muchísimas gracias. Vamos a ver. Por acá el hermano Jorge García. Le saludamos, hermano Jorge, para usted y toda su familia. Gracias por estar en sintonía. Tengo otro mensaje, vamos a ver por acá. Vamos a ver, saludos a todos los pastores, nos dice por acá. Deseo oración por Mateo y Samantha, por mis nietos. Y feliz día, amados. Pasen, por el favor, esta petición, nos dice por acá. Bueno, vamos a pasar esta petición de oración de la terminación 0826 para el programa de las 5 de la mañana. Bueno, vamos a continuar con más, agradeciéndole a usted, mi hermano y mi hermana, que esté en fiel sintonía de la Voz Evangélica de Honduras, ahí donde se encuentre, si es en nuestro país o si usted nos sintoniza fuera de nuestro país. De igual manera, agradecemos su fiel sintonía.
1: La adolescencia es una etapa bella como cualquier etapa de la vida y como padres tenemos que aprender a vivirla y disfrutarla junto a nuestros hijos. Con ellos tenemos que mostrarnos amigos y confidentes cercanos, pero a la vez debemos ser figuras de autoridad y esta autoridad no puede ser impuesta por el grito o la fuerza. La admiración sincera se otorga voluntariamente. La obediencia a la autoridad es fruto de una dinámica familiar saludable, donde impera el honor, la aceptación y la admiración. El respeto que nuestros hijos nos otorgan es producto de una convivencia donde prevalece la tolerancia, el diálogo sereno, los acuerdos razonables y la integridad. Autoridad es sinónimo de un liderazgo que se respeta y construirlo toma tiempo. Le habla Sixto Porras de Enfoque a la Familia.
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4:58 minutos, ya estamos llegando a la recta final de su programa Campiña del Señor, saludando a todos mis hermanos y mis hermanas cumpleañeros y cumpleañeras de este día. Que el Señor les bendiga y les dé muchos años más.

Será hasta el día de mañana, si Dios lo permite, que estaré acompañándole nuevamente en su programa Campiña del Señor. Agradeciendo su fiel sintonía, pidiéndole cordiales disculpas si no pude insertar el canto que me haya solicitado por razones de tiempo. Le animo para que continúe con la programación de este día. Recuerde a continuación su programa Oración por Honduras, para que usted pueda comunicarse o pueda escribirnos a través del WhatsApp y pueda hacer su petición de oración. Recuerde, el día de mañana tenemos programación especial de Mantengamos la Luz Encendida, invitándole desde ya para que usted pueda unirse con una ofrenda generosa hacia la Voz Evangélica de Honduras. Jorge Gómez le ha acompañado. Saludos para mi amada esposa, Sheila Silva de Gómez, a mi hija Mía Gómez. Les envío un saludo a cada uno de ustedes, mis hermanos, que están en fiel sintonía a esta hora, deseándole muchos éxitos y bendiciones en todo lo que emprenda en este día.

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0: en HRBC. Las 5, un minuto.
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Muy buenos días, amados hermanos. Una vez más, ya estamos aquí listos, preparados para llevar este tiempo de oración. Así que les saludamos a usted que nos escuche en toda nuestra nación a través de las frecuencias de HRBC, La Voz Evangélica. Usted que nos escucha a través de Estéreo Luz, también les saludamos y muchas gracias por continuar en esa fiel sintonía también de Estéreo Luz. A usted que nos escucha fuera de nuestra Honduras, les saludamos. También muchas gracias por estar ahí con nosotros. Gracias a usted también porque cada día se une a este tiempo de oración y muchas gracias porque cada día nos sumamos a orar, a clamar a nuestro Dios y saber que de Él tenemos la respuesta a nuestras oraciones. Así que muchas gracias. Le damos al Señor también como ofrendante, como sembrador. También le saludamos a usted en este día y le recordamos que con su ofrenda generosa, HRBC continúa avanzando en la proclamación del Evangelio. Seguiremos manteniendo esa luz encendida de cada repetidora en esta nación. Así que muchas gracias. Le damos al Señor y esperamos que cada día sea Dios fortaleciendo nuestras vidas y le animamos a seguirse sumando con esa ofrenda y recordándole también que mañana viernes 14 estaremos en este tiempo especial de Mantengamos la Luz Encendida, así que yo lo animo desde ya para que se vaya preparando con esa ofrenda generosa. 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Así es que muchas gracias le damos al Señor y mañana estamos desde esta hora y durante el día en ese tiempo de Mantengamos la Luz Encendida. 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Recuerde que Dios también recompensa también lo que usted hace por la obra de Dios en esta tierra. Así que muchas gracias. Y nuestra labor es llevar la palabra cada día. Y le recordamos nuestras líneas telefónicas ya están listas, habilitadas, para que usted pueda llamarnos ya al 2234-6640. También está nuestro número de WhatsApp 9471-2038 para que nos escriba allí su petición de oración. Así que también la palabra de Dios, quiero leerle estos versículos del Salmo 61, un salmo que habla de confianza en esa protección que tenemos en Dios. Y el salmista David escribe este salmo diciendo de la siguiente manera: oye, mire cómo empieza el salmista, llamando a la atención de Dios a su clamor. Dice: oye, oh Dios, mi clamor, a mi oración atiende. Desde el cabo de la tierra clamaré a ti cuando mi corazón desmayare. Llévame a la roca que es más alta que yo, porque tú has sido mi refugio y torre fuerte delante del enemigo. ¿Qué le parece si también usted hoy puede decir como el salmista: oye, oh Dios, mi clamor? Que Dios escuche nuestro clamor en este día. Que sea Dios llevándonos a esa roca que es Él mismo, esa roca que es más alta que nosotros, que de allí podemos ver con mayor claridad las cosas. Él ha sido nuestro refugio, nuestra torre fuerte donde podemos refugiarnos. Así que en esta mañana yo lo animo a usted para que de esa manera usted pueda confiar en el Señor. Esa confianza que cada día debe de estar en su vida. Así que en esta hora le animamos entonces para que usted pueda tomar esta palabra
Y él dijo esta fuerte razón: porque tú has sido mi refugio y has sido también esa torre fuerte delante del enemigo. Hasta este día de hoy, usted y yo estamos con vida, estamos, como dicen, nos levantamos, abrimos nuestros ojos. Dios nos guarda cada día. ¿Sabe por qué? Porque él ha sido esa torre fuerte delante del enemigo. ¿Cuántos quizás habrán querido hacernos daño y no han podido porque Dios ha estado allí? Así que vamos a escuchar esta alabanza. Luego de ella entramos a este tiempo de oración. Así que escuchamos esta alabanza y luego oramos.

Bien, hermano, después de escuchar esta alabanza, quiero invitarle a que oremos. Eterno Dios y Padre nuestro que estás en los cielos, honrado, santificado es tu nombre. Hoy nos presentamos una vez más en ese nombre que es sobre todo nombre, en ese nombre de Jesucristo, tu Hijo amado. Y gracias por darnos la oportunidad de abrir nuestros ojos y contemplar la luz de este nuevo día. Y la oportunidad para entrar a tu trono de gracia unido junto a todos mis hermanos oyentes que a esta hora, Dios, deciden levantarse y tomarse este tiempo para orar, para interceder, para unirnos en este clamor cada mañana. Y gracias por esta oportunidad que tú nos regalas. Y nuevamente estamos aquí para suplicarte, para orar, Dios, por cada familia, para pedirte que sigas obrando en medio de cada situación, de cada problema. Que tú, Señor amado, sigas trabajando en medio de cada familia, dando fortaleza, fortaleciendo esos lazos en la familia, en el hogar, en el nombre de Cristo Jesús. Que haya paz en cada uno de los que integran cada familia. Como también, Señor, te rogamos que seas tú, Dios mío, tomando el control, dando protección, provisión, unidad en cada familia. Y que podamos ver cada día tu gloria y que la mano suya traiga, Dios, paciencia sobre todas las cosas en cada familia. Que tu amor, tu misericordia, Dios eterno, sea sobre toda familia en este día. Como también te rogamos que tu mano poderosa sea sosteniendo cada miembro, en cada familia, en cada necesidad personal, en su trabajo, en sus estudios. Oh, Dios eterno, oramos para que también sea tu mano poderosa poniendo el control en cada familia, y que tu mano de gracia, que tu mano de misericordia sea tomando, Dios, en toda situación. Hoy oramos por cada uno de tus hijos, oramos por cada matrimonio, por cada bendición, Señor, protección. Pedimos que tu mano poderosa traiga unidad, traiga paz en cada familia, que traiga salud y provisión, fortaleza espiritual. Le pedimos sobre toda familia y que siga, Dios, obrando cada día, Dios, sobre toda familia, trayendo respuesta a cada una de sus peticiones, orando, Dios, por esas vidas que están atadas por las drogas y el alcoholismo, que también tú rompas toda cadena de atadura en su vida, por la salvación de cada familia. Te rogamos que tú sigas obrando, Dios, salvación y vida eterna, restaurando la vida espiritual de esa familia, como también en ese matrimonio que necesita ser restaurado, que tú sigas restaurando, Dios, cada día ese matrimonio, poniendo, Dios, cada día en sus vidas la sabiduría, la inteligencia, el conocimiento, Dios, de saber que hay un Dios todopoderoso y que Él puede hacer de lo imposible lo posible, de lo que parece que ya no tiene esperanza y vida. Oh, Dios, tú puedes hacer algo diferente. Padre, muchas gracias. Restaure en este día ese matrimonio, como también oramos por cada enfermo en este día. Hay familias, Dios, que están allí batallando cada día con un familiar, con una enfermedad en su cuerpo, y te rogamos que cada día tu mano poderosa sea sanando toda dolencia, toda enfermedad, en el nombre de Cristo Jesús. Padre eterno, te ruego que en esta hora sea tu mano poderosa tocando esos cuerpos, donde esté esa enfermedad, no importa cuál sea esa enfermedad, donde esté en ese cuerpo, allí tu mano poderosa está allí para obrar sanidad, está para obrar en este día. Oh, Dios eterno, mira ese enfermo que está allí postrado en esa cama, levántalo, Dios, para testimonio de muchas personas, y aquel Señor que muchos, si no creen por la palabra, pero que crean, Dios, por las obras, por los milagros que tú haces en la vida de muchas personas. Y gracias, Dios, te damos y te rogamos que tú seas obrando sanidad en esos cuerpos. Hay muchos con problemas en sus huesos, hay muchos con problemas en sus articulaciones, muchos con problemas de diabetes en sus cuerpos, muchos con leucemia, con anemia, muchos con problemas renales, con problemas en su hígado, en su páncreas, en su corazón, en sus pulmones, con problemas cerebrales. Padre eterno, hay muchos con un cáncer en su vida. Te rogamos que en esta hora sea tu mano de misericordia obrando, Dios, un milagro. Hay muchos que están esperando esa mano
tu poderosa suya para hacer ese milagro en sus cuerpos y recibir esa sanidad que han estado esperando. Padre, hay muchos que ahora mismo se levantan para orar, se levantan para interceder, se levantan, Dios mío, creyendo en ese milagro que hoy están esperando. Padre, muchas gracias. Glorifícate en este día sobre toda persona enferma y que tu mano de misericordia, esa mano sanadora, esa mano poderosa, oh Dios eterno, hoy nuevamente se extienda sobre toda persona y que esa enfermedad sea desarraigada para siempre de esos cuerpos en el nombre de Cristo Jesús. Padre amado, muchas gracias. Oramos por la iglesia en esta nación. Seguimos clamando, Dios, por una iglesia que cada día se levanta para unirse también a la gran misión que nos has encomendado, la misión de anunciar tu palabra, el evangelio de Cristo, esa misión que nos entregaste en nuestra mano como iglesia y nos la confiaste a nosotros, esperando, Dios, que lo íbamos a hacer con la excelencia que demanda tu reino. Te rogamos que nos ayudes, porque es tiempo de volver al principio, al mandato de tu palabra, de ir, de predicar el evangelio. Padre, muchas gracias. Te rogamos en el nombre de Cristo Jesús, que sea tu mano poderosa, obrando, Dios, en este día sobre la iglesia, sobre el liderazgo y el pastorado de la iglesia. Oramos también para que tú tomes la dirección en su vida y que cada día pongas el deseo, la vehemencia, el interés, Dios eterno, de que como iglesia, como congregación, puedan ser esa luz que alumbre en ese lugar donde esté esa congregación y que puedan llevar ese mensaje de esperanza y de vida a cada persona que lo necesita. Padre amado, muchas gracias. Te damos en el nombre de Jesús, que sea tu mano de misericordia, que sea tu poder, Señor eterno, obrando, Dios, en este día. Padre, muchas gracias te damos y te suplicamos que seas tú, Dios, obrando en la vida de la iglesia, como también oramos por esta nación. Clamamos por nuestra Honduras, pedimos por la paz de esta nación, pedimos, Señor, para que cada día tomes el control de la situación de nuestra Honduras, de la inseguridad que vivimos en esta nación, de los problemas de la criminalidad, de la delincuencia, de la corrupción, oh Dios, que enfrenta esta nación cada día, y ese es un flagelo que cada día mina las finanzas en esta nación. Y lloramos, Padre, para que esa corrupción sea desarraigada para siempre, que tú levantes a una persona, Dios, que realmente esté interesada en que Honduras salga adelante y que pueda terminar con todas esas situaciones que han agobiado esta nación, y que también, Señor, podamos levantarnos como una nación que cada día confía y que cree y que está, Señor, cada día pendiente, con sus ojos puestos en el Dios del cielo y de la tierra. Padre, muchas gracias. Oramos por nuestro Honduras. Pedimos paz para esta nación. Pedimos por trabajo en esta nación, que abras puertas, fuentes de empleo en esta nación. Por los problemas en la salud, en la educación, oramos también para que tu mano poderosa sea obrando en este día. Padre, oh, muchas gracias. Que antes, Señor, que este gobierno también pueda ver la necesidad de Honduras, no los intereses de muchas personas, que por las cuales, Señor, muchos se levantan y creen, Señor, que ellos tienen el derecho de todo. Te rogamos que este gobierno pueda tener realmente un corazón dirigido a un pueblo que necesita la atención en todo, y que todas esas situaciones, Dios, que se están viviendo ahora mismo, que quizás, Señor, están provocando serios problemas en esta nación, te rogamos que haya una buena dirección, que hayan buenos asesores, oh Dios mío, que puedan ver a un pueblo que necesita ayuda, a un agricultor que esté esperando, Dios mío, que también le extiendan su mano, al ganadero, y que también esperando la lluvia que venga también del cielo para poder, Señor, de esa manera sembrar la semilla en esa tierra y tener la producción que se necesita para el sostenimiento de cada familia en esta nación. Padre, muchas gracias. Te rogamos en el nombre de Cristo Jesús que tu mano de misericordia sea sobre esta nación. Transforma esta Honduras.
Cambia esta nación, cambia el corazón de este pueblo. Hay corazones enfermos, hay corazones llenos de odio, de envidia, de rencor, hay corazones llenos de venganza. Padre, en el nombre de Jesús, oramos también para que todo eso sea desarraigado del corazón de este pueblo y que podamos, Señor, tener una Honduras sana en todos los aspectos. Padre, muchas gracias. Tú eres la única esperanza de esta nación. Te lo rogamos en el nombre de Jesús. Por eso, Dios, también oramos por este ministerio, como es HRBC y Estéreo Luz. Muchas gracias, porque este ministerio también está cumpliendo una gran misión en esta nación. Cada día, Dios, cada palabra, cada tiempo de oración, cada mensaje que se pronuncia en este lugar y es llevado al corazón de cada familia en esta Honduras y fuera de Honduras, oh Dios mío, lleva la única intención de que el corazón de este pueblo sea transformado por el poder de tu palabra. Y lloramos, Dios, para que cada día HRBC continúe predicando el evangelio, anunciando esas buenas nuevas de salvación. Y es por eso que oramos por la vida de cada sembrador, de cada ofrendante, porque también son una parte importante en este ministerio, para que la palabra siga siendo predicada, para que el evangelio siga siendo anunciado. Te rogamos que levantes a esos ofrendantes, a esos sembradores, que los preparas cada día con esa ofrenda generosa para poder continuar manteniendo la luz encendida, desarraigado del corazón de este pueblo, y que podamos, Señor, tener una Honduras sana en todos los aspectos. Padre, muchas gracias. Tú eres la única esperanza de esta nación. Te lo rogamos en el nombre de Jesús. Por eso, Dios, también oramos por este ministerio, como es HRBC y Estéreo Luz. Muchas gracias, porque este ministerio también está cumpliendo una gran misión en esta nación. Cada día, Dios, cada palabra, cada tiempo de oración, cada mensaje que se pronuncia en este lugar y es llevado al corazón de cada familia en esta Honduras y fuera de Honduras, oh Dios mío, lleva la única intención de que el corazón de este pueblo sea transformado por el poder de tu palabra. Y lloramos, Dios, para que cada día HRBC continúe predicando el evangelio, anunciando esas buenas nuevas de salvación. Y es por eso que oramos por la vida de cada sembrador, de cada ofrendante, porque también son una parte importante en este ministerio, para que la palabra siga siendo predicada, para que el evangelio siga siendo anunciado. Te rogamos que levantes a esos ofrendantes, a esos sembradores, que los preparas cada día con esa ofrenda generosa para poder continuar manteniendo

poder de tu palabra, y lloramos, Dios, para que cada día HRBC continúe predicando el evangelio, anunciando esas buenas nuevas de salvación. Y es por eso que oramos por la vida de cada sembrador, de cada ofrendante, porque también son una parte importante en este ministerio, para que la palabra siga siendo predicada, para que el evangelio siga siendo anunciado. Te rogamos que levantes a esos ofrendantes, a esos sembradores, que los preparas cada día con esa ofrenda generosa para poder continuar manteniendo la luz encendida de cada repetidora en esta nación para llevar el mensaje de Cristo. Padre, muchas gracias. Oh Dios mío, levanta a esos hombres, a mujeres, ese hombre de negocio, ese empresario, que mañana viernes también estamos aquí en ese tiempo tan especial de mantengamos la luz encendida, que mañana sea un día donde todos se levantan con esa ofrenda. El empresario se levanta, el hombre de negocio se levanta, el que emprende se levanta, el que todo aquel señor que recibe ese salario se levanta con esa ofrenda. Padre, gracias. Yo sé que cada día veremos tu gloria, y este ministerio seguirá proclamando el evangelio. No nos detendremos hasta que Cristo venga, porque tu palabra, el evangelio, tiene que seguir siendo anunciado. Muchas gracias te damos en el nombre de Cristo Jesús. Padre amado, bendice Dios a este ministerio cada día, y que muchos más, hay muchos fuera de nuestra nación que son sembradores, que son ofrendantes, también te rogamos que abra las puertas de trabajo, de provisión, y que puedan también hacer llegar esa ofrenda a este ministerio para continuar, Señor, proclamando tu palabra en el nombre de Cristo Jesús. Gracias, Dios, por todo el personal en este ministerio. Te rogamos que también nos ayudes y que podamos llevar adelante cada día lo que nos has confiado que tenemos que hacer en este lugar. Ayúdanos para hacerlo con la excelencia que demanda tu reino, y que lo hagamos, Señor, no pensando en nosotros, sino en las personas que cada día necesitan recibir una palabra de aliento, de esperanza y de vida. Padre, por cada productor oramos, para que cada día pongas esa palabra en su boca, en el nombre de Cristo Jesús. Por la junta directiva, oramos también en el nombre de Jesús. Por todo, oramos también por mi hermana Ana Belinda como directora en este ministerio. La ponemos en tu mano y pedimos, Dios, que tu mano poderosa sea sobre su vida, sobre su familia, y cobertura pedimos sobre cada uno en el nombre de Jesús, desde el que sale muy temprano para estar en este lugar, como mi hermano Jorge, Padre, que es el primero que está aquí abriendo esta cabina de radio para poder llevar, Señor, esa programación. Desde allí, Señor, tú guardas hasta el último que llega a este lugar para poder hacer esa labor que tú nos has encomendado. Muchas gracias por guardar nuestras vidas. Y te alabamos y te bendecimos y exaltamos tu nombre. Gracias por la vida del pastor Venancio y su esposa. Oh Dios mío, gracias le damos. Y te pedimos, Dios, que también fortalezca su vida, que sane su dolencia. Esa vértebra de tu siervo la ponemos en tu mano y pedimos que tú la fortalezca, y que esos huesos sean llenos de vigor cada día, Padre. En el nombre de Jesús te lo pedimos, Padre, que cada día sea tu mano de misericordia, esa mano bondadosa, esa mano poderosa, que lo sostenga con ese poder, Señor amado, y que pueda ver tu gloria y tu poder cada día en el nombre de Jesús. Y que cada compromiso financiero adquirido, Dios, para poder seguir adelante en todos los proyectos de este ministerio, van a ser honrados cada día en el nombre de Cristo Jesús. Tú eres el Dios de la provisión, y esta obra es tuya, Padre, y lo que es tuyo, tú lo sostienes con tu mano poderosa. Muchas gracias, Dios, le damos. Bendice, Dios, la vida de nuestros oyentes en todo Honduras y fuera de Honduras. Abre esas puertas de trabajo para cada familia. Oramos, Dios, por Estéreo Luz. Sigue abriendo esas puertas de bendición financiera también para continuar en sus proyectos. Muchas gracias te damos en ese nombre glorioso de nuestro amado Salvador Jesucristo. Amén y amén. Siga llamándonos, 2234-6640, 2234-6648, nuestro

Bien, hermanos, un brevísimo consejo en la palabra. Ya se acerca el tiempo para orar por sus peticiones. Siga llamándonos, escribiéndonos allí para luego orar por usted en esta hora. Y estamos hablando este pasaje de San Marcos, capítulo 11, verso 20 al 26. Y habla de aquella higuera que Jesús le buscó fruto y no encontró nada. Y le dijo: nadie más comerá fruto de ti. Al día siguiente, como dice la palabra, ellos regresando pasando por la mañana, vieron que la higuera se había secado desde las raíces. Y Pedro, acordándose de la palabra, le dijo: maestro, mira, la higuera que maldijiste se ha secado. Respondiendo Jesús le dijo: tened fe en Dios. Porque es cierto, digo que cualquiera que este monte, quítate y échate en el mar, y no dudare en su corazón, sino creyere que será hecho lo que dice, lo que diga le será hecho. Por tanto, digo que todo lo que pidieres, orando, creed que lo recibiréis y os vendrá. Dice que este pasaje nos habla de las condiciones, para orar. Es que muchas veces orar no es sencillamente decir un montón de palabras o expresiones. Hay condiciones para poder orar y hablar con Dios. Y esa higuera se había secado desde las raíces. O sea, la sequedad que estaba atravesando esa higuera, pues lo sufrió todo el árbol y de alguna manera pues se secó desde las raíces. Y la mató, como decimos nosotros, y este suceso, Mateo lo describe de una manera más breve, pero sin quitarle la importancia que el evangelista Marcos le dio a ellos. Entonces, Pedro se acordó de lo que Jesús le dijo. Entonces, pero la enseñanza objetiva que Jesús quiere sacar y sacó de eso para enseñarle a los discípulos, porque siempre le recuerdo esto: las mejores enseñanzas que los discípulos recibieron, no lo recibieron en una sinagoga, en una universidad, no lo recibieron en un lugar adecuado, bien sentados, escuchando al maestro, no, lo recibieron en el camino, caminando, viendo lo que Jesús hacía. Allí recibieron las mejores instrucciones que los llevaron a ellos también a ser esos hombres que llevaron con denuedo la palabra de Dios. Él les dijo: tengan fe en Dios. Por lo tanto, la primera condición para orar es la fe en Dios. Y que esa fe tiene que estar puesta. Pero note cosas significativas que tienen que ver con esto. Y es en el objeto de la fe. Porque muchos pueden decir que tienen fe, pero no se saben quién tiene fe. Muchos tienen fe en sí mismos, pero esa fe no es una fe en Dios. Muchos pueden tener fe en sus fuerzas. Muchos pueden tener fe en su riqueza. Muchos pueden tener fe en su habilidad, en su inteligencia. Pero esa no es fe que está puesta en Dios. Por lo tanto, el objeto de la fe es Dios mismo. Y las palabras cruciales son en Dios. Por eso Jesús aclara: tened fe. No solo dijo tened fe, Él dijo en Dios. Es una amable reprensión a los discípulos por esa falta de fe en el poder de la palabra. Y que ese tipo de fe debe de creer en la verdad revelada de Dios, en el poder. Y también en buscar de qué manera podemos hacer o cumplir, obedecer la voluntad de Dios. Por lo tanto, es necesario que meditemos en esto. Jesús dijo, no dijo tengan fe, dijo tened fe en Dios. La fe tiene que tener a alguien a quien dirigirse. Y ese es Dios. Y eso indica en quién debemos de tener fe, en quién debemos de situar nuestra fe. La fe no tiene valor en sí misma, solo en el objeto que Dios tiene valor. Porque la fe por sí sola, si no se deposita en alguien, tiene que ser Dios, no tiene ningún valor.
Por eso él dijo, tener fe en Dios. Porque quien obra es Dios mismo. Por lo tanto, es importante eso. Y que como creyentes, tenemos que creer. Y no se trata aquí de otra cosa, más que hay muchos que se quieren mental. Esto no se trata de una mentalización, no, se trata de una fe puesta en Dios, algo que sea real. La fe en sí, le repito, no tiene poder si no está depositada en alguien, y ese alguien tiene que ser Dios. Dios es el objeto de la fe. La fe de una persona no va a remover ninguna montaña. Es más, lo que Jesús dice, cuando él dice, de cierto digo, cualquiera que diga a este monte, quítate de allí, échate en el mar, a su orden se cumplirá. Y siempre y cuando no dude en su corazón, sino que crea, se cumplirá. Cuando él dice, échate en el mar, esa es una expresión metafórica que Jesús utilizó. No que literalmente, si usted está estorbando un monte, le va a decir quítese de aquí y se va a hacer. No, eso utilizó esa expresión metafórica que comúnmente usaban en la literatura judía para poder expresar de alguna manera lo que los líderes querían enseñar de una manera espiritual de aquella época. Entonces, el que una montaña se quite no expresaba la gran habilidad de estos personajes para resolver. Y eso habla de esa habilidad que ellos tenían para resolver algunos problemas de alguna forma. Pero que al final, Jesús toma esto para poder hablarle a sus discípulos. Y no es que una montaña, literalmente, Jesús aún se negó a hacer cosas como esas cuando el mismo pueblo le demandaba señales. Porque querían ver algo más extraordinario. Como Satanás, que quiso ver algo extraordinario de Jesús lanzándose del pináculo del templo, o sea, haciendo cosas espectaculares. No, la primera condición para poder orar es que nosotros depositemos nuestra fe en Dios. Si usted deposita su fe en Dios, entonces vamos a ver resultado. Entonces podemos hablar de esa fe, que esa fe tiene que estar puesta en Dios, y que Jesús discutió de alguna manera la oración juntamente con la comunión y la fe, y que podemos aprender a tener fe en Dios a medida que oramos, a medida que tenemos comunión con Dios. Y cuando más oramos y más comunión con Dios tenemos, más vamos a conocer a nuestro Dios, y cuando más lo conozcamos a Dios, más fe vamos a tener en Él, y vamos a ver la remoción de muchas cosas y situaciones que quizás están allí de alguna manera estropeando nuestra vida, nuestra relación con Dios. Así que le dejo esa palabra. Vamos a orar por sus peticiones y esperamos que sea Dios obrando cada día esa respuesta también en su vida. Iniciamos orando por esta hermana Leila Rivera. Siempre oramos por su familia y tenemos cobertura. Sus sobrinos en España también. Oramos para que Dios les dé cobertura. La hermana Dirce Hueso, hermano Félix Pineda, la hermana Delfa Espinosa. Oramos también por sanidad en sus vidas, en el nombre de Cristo Jesús. También queremos orar por la vida de mi hermana, vamos a ver, Dora Cervellón. Oramos también por Dimas, por Olvin, por Yonari. También oramos por sanidad de Moisés, de Camila, por trabajo. Oramos por clientes, que Dios sea cuidando también de sus vidas en el nombre de Cristo Jesús. Nuestra hermana Leti, su hija Jenny Karen, su nieto Dylan, Samara, por Jason. Oramos también por cobertura y respuesta de Dios en sus vidas cada día en el nombre de Jesús. Nuestra hermana Pamela González, oramos también por la salud de Yankel y crecimiento en él. Pedimos por Vanessa Franco, su salud. También pedimos por su esposo, por sus hijos, que se acerquen al Señor. Por Tiago Andrés, sanidad para su vida. Por la situación de Nuri y de Jaciel. Por Sofi Figueroa, pedimos sanidad también para su vida. Padre, tome estas peticiones ahora mismo y déle una respuesta a mi hermana en el nombre de Cristo Jesús. Nuestra hermana Jenny Rodas, que también queremos orar por mi hermana Jenny. Oramos, Dios, le pedimos.
siempre por su familia. Oramos para que sea Dios obrando en su salud, recuperación por su tía Eva. Oramos, Dios, y pedimos que seas tú sanando totalmente. También queremos orar por la vida de la familia Castro Martínez. Oramos por paz y tranquilidad en sus vidas, por su negocio. Oramos para que tú los hagas próspero, bendiga sus finanzas en el nombre de Cristo Jesús. También queremos orar por la, dice aquí mi hermana, por mis, vamos a ver, por Mateo, por Samantha, por sus nietos, protección en su día escolar y que la mano de Dios sea guardando sus vidas en el nombre de Jesús. También queremos orar por la vida de mi hermana, avanzamos rápidamente, dice mi hermana también, Norma Rodríguez, oramos por toda su familia, por paz, cobertura, por salud en todo momento, oramos para que sea Dios obrando y dando respuesta a sus peticiones cada día. Nuestra hermana Rosario Guevara, oramos también por la salud de Jacir Zavala, de Gloria Cáliz, de Juan Morazán, de Norma Morales, de Humberto Uquet, de Consuelo Amaya, del Mi Fiallos. Cada uno de ellos están esperando recibir en fe ese milagro en su cuerpo, en el nombre de Cristo Jesús. También oramos, dice aquí mi hermana, también por mi persona, mis tres hijos, mis tres nietos, mi nuera, mi esposo, que Dios nos cubra y nos guarde de toda acechanza del enemigo, en el nombre de Cristo Jesús, Dios guarde sus vidas. También queremos orar por la vida de mi hermana, dice aquí, por mi persona, que he tenido sueños malos, bueno, que Dios me cubra, dice, oramos para que Dios lo guarde también a usted, a sus hijos y a toda su descendencia, en el nombre de Jesús. Nuestra hermana Cindy Media Tota, sus hijos Moisés, José, Ismael, Isaac, su nuera Sanji Yaqui, su yerno Abel, su nieta Nazaret, Sofía, Victoria, su esposo Héctor, su vida, su negocio. Oramos y lo ponemos en tu mano y pedimos respuesta para su vida. A Neida Castellón, oramos también por la salud de su madre, para que Dios toque sus piernas. Oramos también por su hermana, para que Dios toque su con su poderosa mano y esa leucemia desaparezca en su vida. Le da gracias a Dios porque su hija, mire qué precioso, su hija está sana para la honra y para la gloria de Dios. Alabado sea el nombre de Dios. Hemos orado por su hija y gloria a Dios porque Dios ha hecho esa obra y lo hará también en su madre y lo hará en su hermana en el nombre de Cristo Jesús. Oramos también, dice mi hermana aquí, por cada uno de, por salud, por un mareo que me dio por presión por ayer, por presión alta, se me normalice, por salud completa y por mi familia, y le damos gracias a Dios y que Dios tome el control en la vida de mi hermano Audi en este día, en el nombre de Jesús. Oramos también por Sandra Fonseca, por su hijo Josué, por salud, salvación de su familia, y aquí siempre estamos, dice, unidos con oración, en oración. Gracias, hermana, por unirse cada día a este tiempo de oración. Oramos también por la salvación de mi familia, por sanidad completa, salud de María José, también por don Emanuel, que Dios lo sane ese cáncer de colon. Oramos también por don Miguel, que sea Dios sanando de sus huesos también, esos huesos fracturados en el nombre de Cristo Jesús. También oramos por la vida de mi hermana, dice aquí, vamos a ver, nuestra hermana, por toda su familia, por cobertura, que Dios lo guarde, también por inteligencia y sabiduría en sus hijos, por exámenes que tienen en su escuela y su colegio, también por restauración de su la familia de una amiga, por la salud en el trabajo y estabilidad emocional, y por la vida de su madre, que sea aprobada. También oramos en el nombre de Cristo Jesús, y oramos para que sea Dios obrando. También oramos por, dice aquí, por mi salud, que para que Dios me sane de esta artritis reumatoidea. Oramos también por la infección en mi sangre, por inflamación en mi cara, en mi cuerpo. Oramos para que sea Dios obrando. Esta hermana María de los Ángeles, Dios obre en su vida. También queremos orar por la vida de mi hermana Aminta Ortega, por sanidad de su hija Sara, también por sabiduría y por protección y cobertura en su familia. Trabajo para su hija Andrea en España, por Alice, que pueda hablar pronto. También oramos por Darling, que pueda tener hijos. Giancarlo y Ángeles, también por trabajo para su vida. Por Leonardo, que Dios abra esas puertas para esa cirugía, en el nombre de Cristo Jesús. Oramos por sus peticiones. También queremos orar por, dice aquí, por mi madre Maura Cano, tiene nervio ciático, un dolor que la molesta demasiado. Está confiando en que Dios obrará en su favor, por su padre, por un problema de próstata y un golpe que se dio. También oramos para que Dios obre en su vida, en el nombre de Cristo Jesús. Le pedimos respuesta para mi hermana en este día. Oramos también por la vida de mi hermana, es aquí, por mi familia, por salud y paz y bendición, por mis hijos,
por mis nietos, que Dios nos cubra siempre en el nombre de Cristo Jesús. También oramos por la vida de mi hermana. Vamos a ver, avanzamos. La siguiente petición, dice mi hermana también aquí, por dolor de oídos, dolor artrítico, empleo para Nuria Lagos, conversión y cobertura de su familia, que Dios sea obrando en su vida. También oramos por mi familia, claro, Reyes, por cobertura de mi vida y salud, perseverar en el camino del Señor. Desde esta mañana, Gloria, claro, oramos en el nombre de Jesús. También le pedimos, dice aquí, por mi vida espiritual, por la vida de mi hijo, por mi familia en general, por salud, por mi finanza. Padre, pedimos por estas peticiones de mi hermana, siempre oramos para que Dios le dé respuesta en su vida, en el nombre de Jesús. También oramos por Dulce, por Milla, por sus hijas, que sea Dios cuidándola y protegiéndola en el nombre de Jesús, por su madre, todos sus hermanos, que Dios sea, que se conviertan a Cristo. Y oramos por sus vecinos y por la vida espiritual, oramos para que Dios tome el control cada día y fortaleciendo su vida. Oramos también por trabajo, dice aquí, vamos a ver, que me quieren despedir. Bueno, oramos protección, Dios sea obrando en su vida y en su favor, en el nombre de Jesús. Hermana Carmen Ávila, por la vida de Helen, cobertura, protección, por trabajo, le pedimos Dios que dé fortaleza para seguir adelante, por su finanza, por salud, que Dios abra puertas. Y por su niña Mía, también oramos por cobertura y protección, le pedimos Dios para que también fortalezca a mi hermana Carmen y le dé salud cada día. Oramos también, dice aquí, por mi vida, por mi familia, y dice que anoche falleció mi madre. Bueno, oramos para que Dios le dé fortaleza en el nombre de Cristo Jesús. También oramos, dice aquí, por nosotros, todos los oyentes que los escuchamos, que Dios tenga pues ese cuidado de sus hijos siempre. Un saludo para mi familia, dice, oramos en el nombre de Jesús, le pedimos que sea Dios obrando. También oramos por mi hogar, dice, para que la mano de Dios intervenga en mi casa, en mis necesidades. Oramos, Padre, tú conoces esa situación y tú vas a obrar. Oramos también, dice aquí, para poder pagar deuda y tener para dar, ofrendar a la voz evangélica. Oramos también para que sea Dios, dice nuestra hermana Mabel, y oramos para que sea Dios bendiciendo su vida. Oramos también por la vida de mi hermano, vamos a ver, dice aquí, esta mañana, pues, vamos a notar su petición. Bueno, oramos con un dinero, dice que su madre, por trabajo. Vamos a ver que Dios sea bendiciendo sus vidas, y le pedimos por toda su familia, que sea Dios, dice, ayudándoles en todo, y también por unos juegos que me han salido. Bueno, entendemos ahí que es su petición, pero lo que sea que esté pasando en su vida, oramos para que la mano de Dios sea fortaleciendo y sanando también y obrando cada día. También oramos de aquí por salud, cobertura, también por toda su familia, por trabajo, para Edwin Flores, por Eduardo, que pueda vender también su carro, por el Señor, ponga un comprador, por Gloria Cerrato. También oramos para que Dios sea sanando de todo mal, en el nombre de Cristo Jesús. También oramos por la vida, vamos a ver, avanzamos, dice mi hermana aquí, problemas de dolor en su abdomen, por insomnio, también por problemas de alergia, dolor de oído en su izquierdo, inflamado, y cobertura para toda su familia, para su esposo también, donde trabaja, que Dios lo guarde en el nombre de Jesús. Avanzamos también, dice mi hermano, vamos a ver su petición, por Astrid León, Dios tome el control de su vida en el nombre de Jesús. También oramos por su padre, si aquí está enfermo de próstata, Dios haga un milagro en su vida también, lo pedimos en el nombre de Jesús. También oramos por salud, por su esposo, también por, dice aquí, por su vida, casi no ha dormido, de ese dolor en su estómago, por estreñimiento, y por cobertura y protección. Oramos para que Dios pueda obrar sanidad en su vida. También oramos por la vida de mi hermano, dice aquí, por mi salud, cobertura y fuerza cada día, por cobertura en cada uno de mis hijos, nietos, nueras, yernos, protección de ángel, que Dios le dé sabiduría y Dios lo guarde de salud sobre todas las cosas. También oramos, dice aquí, para que Dios le pueda dar esa ofrenda para la pastora del aire, y salvación y arrepentimiento en su familia. Oramos en el nombre de Jesús. También oramos, dice aquí, por mi vida, por la vida de mis hijas, por cancelación de deudas, por la vida de mi negocio, mi hermano, que Dios le mande clientes y que ninguna, dice, arma forjada cruz se levantará contra él, en el nombre de Jesús. Oramos en el nombre de Jesús, lo pedimos. También oramos por la salvación, dice, por de mi familia, por mi padre,
mis hermanos que están en el, atados por el alcoholismo, por fortaleza espiritual en mi madre, y una casa de alquiler, dice, trabajo para cancelación de deudas, en el nombre de Jesús. También queremos orar, dice aquí, por que sea reintegrado en su trabajo. Oramos para que sea Dios obrando en su vida. Carol Castillo, oramos también por su vida, que Dios tome el control, y cada día le pedimos también por la vida de Ramón Manueles. Oramos también para que sea Dios obrando en su vida, salud, en ese malestar, en su vejiga, que sea Dios poniendo su mano poderosa. También oramos por la vida, dice aquí, mi hermano Dora Cervellón. Bueno, ya habíamos orado por mi hermana Dora Cervellón, pero usted dice aquí, producción en Estados Unidos, para que se conviertan a Cristo, por salud y por la salud de su madre. También le pedimos en el nombre de Jesús, Marcia Mesa, la salud de mi hermana, por su familia, por su finanza, que sea Dios también dando sanidad en el nombre de Jesús. Lourdes Quiroz, por la salud de mi hermana, oramos, pedimos sanidad por su hijo Dani y por liberación de vicio, y por su hijo Marvin también oramos en el nombre de Jesús. Anónimo, dije, por su familia, por la salud y la de su familia también oramos, por su finanza, por su negocio, que sea Dios bendiciéndolo. Teresa Iraeta, también de Florida, Estados Unidos, ha llamado a mi hermana, oramos por su embarazo, por su familia, para que sea Dios obrando en el nombre de Cristo Jesús. Pablo Hernández, por su familia y por salud, que sea Dios obrando también en su vida. Y por María Otilia Ortega, por la salud de mi hermana, por su familia, por conversión de su familia, por sus finanzas, que sea Dios obrando poderosamente en el nombre de Jesús. Y también dice aquí esta petición, por salud, estoy padeciendo del nervio ciático, que Dios pueda obrar. Y también dice aquí, por un hermano, que Dios trate con su carácter y que Dios lo haga una nueva persona. Gisela también, oramos porque Dios lo guarde, dice, a toda la familia, y por salud en el nombre de Jesús. Julio Rodríguez, oramos también su finanza y por su negocio, que sea Dios bendiciéndole. También dice aquí, por mi vida, por mi hijo, que Dios abra puertas de trabajo. Oramos, Padre, en el nombre de Cristo Jesús. Dios, muchas gracias por todas estas peticiones, las dejamos en tu mano. Y así como hoy cada familia se ha levantado y como lo ha pedido en este día, que tú lo hagas en el nombre de Jesús. Esto lo pedimos, te lo rogamos en ese nombre de Jesús, que tú hagas conforme a tu voluntad y obres en cada familia en este día, conforme han pedido en esta hora. Padre, muchas gracias. En Cristo Jesús oramos. Amén y amén. Bien, hermanos, llegamos al final de su programa. Mañana estamos en un tiempo especial de mantengamos la luz encendida. Así que preparémonos para que a partir de las 5 de la mañana entremos con energía, con ganas, a ese tiempo de mantengamos la luz encendida, trayendo esa ofrenda para continuar con la proclamación del Evangelio. Junto a mi hermano Jorge Gómez le decimos, tengan un día bendecido.

0: 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Las 6:03. 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

Muy buenos días, damos inicio a una nueva audición más de su programa Cantemos a Dios, hoy día jueves 13 de agosto del 2026. Jorge Gómez le acompaña a esta hora de la mañana, invitándole a usted, mi hermano y mi hermana, que pueda comunicarse a nuestra línea telefónica 2234-6640, 2234-6648. Le recuerdo que tenemos habilitado el 9471-2038 para que usted pueda escribirnos a través del WhatsApp o enviarnos una nota de voz. El día de hoy, el programa en Cantemos a Dios es de clásicos. El día de hoy, jueves, tendremos clásicos, ya que el día de mañana tendremos programación especial de Mantengamos la Luz Encendida. Así que yo le invito para que usted pueda comunicarse o pueda enviar su mensaje y pueda solicitar su clásico, cantos de los años 60, 70, 80, 90. Así que yo le invito a esta hora para que usted pueda solicitar su clásico. Damos inicio con un canto a cargo de los Voceros de Cristo, Penumbra. Nos quedamos con este canto a cargo de David Ortiz, El Ticket.

0: Continuamos con más en su programa Cantemos a Dios. Espero esté disfrutando este tiempo de clásicos el día de hoy jueves, dándole gracias a Dios por este tiempo que nos permite poder compartir con cada uno de ustedes, mis hermanos y hermanas, de igual manera saludándole a usted que está en fiel sintonía en las diferentes frecuencias a nivel nacional, a usted que nos sintoniza a través de nuestra aplicación. Le enviamos un cordial saludo. Y le saludo a usted que nos sintoniza a través del www.hrbc.org, a través del TuneIn Radio, a todos nuestros oyentes fuera de nuestro país. Gracias por sintonizar en Estados Unidos, en Europa, hermanos que nos sintonizan en Centroamérica. Gracias por siempre tener muy presente la voz evangélica de Honduras. Por acá tengo saludos que ya nos llegan a través del 9471-2038, pero vamos a atender esta comunicación. La voz evangélica, muy buenos días.
1: Buenos días, hermano.
0: Buenos días.
1: Alabanza, ¿eh?
0: ¿Qué alabanza desea, mi hermano Joel?
1: Allá en Los Olivos.
0: Allá en Los Olivos. Bueno, yo le busco ese canto, mi hermano. Un gusto saludarle.
1: Igual, hermano.
0: Pase buen día. Muchísimas gracias a nuestros hermanos y hermanas que se sigue comunicando al 2234-6640, 2234-6648. Le animo a usted, mi hermano y hermana, que pueda comunicarse y pueda solicitar su clásico el día de hoy en su programa Cantemos a Dios. Saludos para mi hermana Leila Rivera, hasta Virginia, Estados Unidos. Nos escribe nuestra hermana, mantengamos la luz encendida. Saludos para mi hermana Adelfa Espinosa. Saludos a la hermana Linda Miranda hasta el paraíso. Saludos a la hermana Alicia Padilla, su esposo y a toda su familia. Saludos a la hermana Delaida Pinot, a la hermana Rosamalia Rosales. Le envío un saludo, hermano Jorgito, a usted y a toda su familia. Muchas gracias. Un saludo al hermano Adrián Mondragón, al hermano Rolando Zelaya, a la hermana Dilcia Hueso. Saluda a la hermana Alba Espinosa y el hermano Miguel Martínez, al hermano Félix Pineda y a su hermana Otilia. Si me complace con la alabanza, recordando al hermano Carlos Chévez, nos dice en Los Montes y en Los Valles. Y saludos para el pastor Efraín Gómez. Vamos a continuar con más saludos por acá. Dios le bendiga, hermano, lo estoy escuchando en Cone Belén Lempira. Si me complace con una alabanza, corona incorruptible. Dios le bendiga, hermano Jorgito. Muchísimas gracias. Terminación 6545, le saludamos a esta hora. Por acá tengo otro mensaje, Dios le continúe bendiciendo, hermano. Quiero que me complazca con el canto Loor a ti, mi Dios. Un saludo a mi familia Lorenzo Tosta y para todos los que laboran en la voz evangélica y para todos los fieles oyentes, nuestra hermana Cidis Menia Tosta, les saludamos. Buen día, hermano, me gustaría escuchar el canto Las Golondrinas. Muchas bendiciones, mi hermano Rubén Ramírez. Le saludamos a esta hora de la mañana, mi hermano. Gracias por estar en sintonía. Por acá tengo nota de voz de la terminación 3060.
2: Dios le bendiga, hermano Jorgito.
0: Amén.
2: Quiero que me complazca, quiero que me salude a un hijo mío que está cumpliendo años ahora. Quiero que me complazca con una alabanza de cumpleaños. Un saludo para usted, Jorgito. Bendiciones, hermano.
0: Gracias, mi hermana.
2: Estoy escuchando aquí en Los Pases Arara. Todos los días lo escucho, hermano, todos los días. No me pierdo un día, todos los días lo escucho. Ahí me complace con una alabanza de cumpleaños. Él se llama Jester Rodríguez.
0: Bueno, saludamos a Jester Rodríguez por estar de cumpleaños el día de hoy. Le saludamos a él, a toda su familia. Gracias por estar en sintonía. Hola, buenos días. Hermano, quiero una alabanza. Lo oro a ti, mi Dios, de los voceros. Que tenga un excelente descanso. Soy fiel oyente aquí en Lempira. Atentamente, mi hermana Gloribet. Feliz día, hermana Gloribet. Para usted y toda su familia, gracias por su fiel sintonía hacia la voz evangélica de Honduras. Ya voy a continuar dando más lectura a los mensajes que nos han llegado al 9471-2038 y continuamos con más clásicos. Nos quedamos con este canto a cargo de María y Marta, Allá en Los Olivos.

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en HRBC, las 6:32. 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

0: Continuamos con más en su programa Cantemos a Dios, 6:44, saludándole a esta hora de la mañana. Tengo más saludos, más notas de voz que nos llegan a través del WhatsApp. Vamos a escuchar por acá.
1: Lo bendiga, hermano Jorge. ¿Cómo está, Jorge Gómez? Feliz jueves.
0: Gusto saludarle.
1: Hermano, aquí lo estoy escuchando, ya sabe, fiel oyente de la voz evangélica de Honduras. ¿Verdad? Quiero que por favor me complazcas con el canto Me diste amor de Dani Berrío, por favor. Aquí lo estoy escuchando. No me pierdas la programación de la voz evangélica de Honduras.
0: Saludo, mi hermano, hasta Estados Unidos. A usted, a toda su familia, le envío un cordial saludo. Por acá tengo más mensajes, bendiciones, complázcame con el canto El Puente, o si no, invitado de honor. Terminación, vamos a ver, 8279, la hermana Esmeralda de López. Saludos, hermana Esmeralda, para usted y su familia. Por acá saludamos al pastor Franklin Sauceda. Saludos, pastor, para usted y toda su familia. Buenos días, me complace con el himno de los cristianos del Dúo Esperanza, gracias. Terminación 54, vamos a ver, mi hermano Kellen Efren, saludos, hermano, para usted y su familia. Muy buenos días, hermano Jorgito, bendiciones para usted y toda su familia. Un saludo hasta Siguatepeque, para la hermana Italia Guevara, hasta Madrid, España, la hermana Lisette Guevara, si me puede complacer, canto toneladas de alabanza. Nos escribe por acá nuestra hermana Rosario Guevara. Saludos, mi hermana Rosario. Dios le bendiga siempre, grandemente. Bendiciones, hermano. Quiero que me complazca con la alabanza de México 80. No dejes ir los días. Nuestro hermano Oscar Edgardo López. Le saludamos, hermano Oscar. Gracias por estar en sintonía a esta hora. Bendiciones, hermano Jorgito. Quiero el canto, solo déjenme adorarle. La hermana Rosa Reyes. Le estoy escuchando, hermana. Hermano, gracias, hermana Rosa. Le saludo a usted y a su familia. Por acá tengo más notas de voz. Terminación 6899.
2: Bendiciones, hermano Jorgito.
0: Amén.
2: Buen día. Deseo que usted se encuentre bien, usted y su familia. Quiero que me ponga las mañanitas para mi hijo que hoy está cumpliendo 48 años. Que Dios me lo guarde, me lo proteja siempre en el nombre de Cristo Jesús. Un deseo de su madre, Leda Lagos, de aquí del Divino. Le escuchamos aquí en el Divino Paraíso. Todos los días les escuchamos. Es una bendición, ¿verdad? Es un gozo que estemos conectados con HRBC, ¿verdad? Muchas bendiciones. Buen día.
0: Buen día, mi hermana. Muchísimas gracias por estar en sintonía. Tengo más saludos por acá. Terminación 7479.
3: Hermano, quiero que me bendiga, por favor, con alabanza a alguien me toca saludando a mi madre Miriam. Soy a Pasaraya en un anchito lloro. Dios le bendiga.
0: Saludos, mi hermano. Gracias por estar en sintonía. Tengo más notas de voz, mi hermano José Serrano.
4: Dios lo bendiga, hermano.
0: Amén.
4: Saluda, hermano José Serrano desde Ocotepeque. Quisiera una alabanza que se llama No quisiera recordar de los voceros de Cristo.
0: Yo le busco ese canto, mi hermano. Gracias por estar en sintonía. Por acá, mi hermana Brenda. Saludos, hermana Brenda. Nos envía esta nota de voz.
5: Bendiciones, mi hermano Jorgito.
0: Amén.
5: A ver si por su lindo programa me puede complacer con la alabanza del Evangelio. Le escucho aquí en Guadalajara, Santa Bárbara. Bendiciones.
0: Saludos, mi hermana Brenda, hasta Santa Bárbara. Le saludo a usted y a toda su familia. Mi hermana Dilcia Hueso nos envía esta nota de voz.
6: Bendiciones, hermano Jorgito.
0: Amén.
6: Hermana Dilcia. Saludo a usted, a su princesita mía, su esposa, hermana Doris de Gómez. Y también saludo a mi hermana Leila Rivera, al estado de Virginia, hermana Leonor. Y a la hermana Kelly, en la Fe de Mayo, Teucigalpa. Y a José Carlos, Dios le bendiga, hermano. Me saluda también hermana Rosa María Rosales, en Olanchito Lloro, hermana de Laida. Y a la hermana Linda Miranda. Dios le bendiga, hermano Jorgito. Me les complace con la alabanza Lágrimas en el Desierto. Bendiciones, Jorgito. Muchas bendiciones.
0: Muchísimas gracias, mi hermana Dilcia. Saludos para usted y toda su familia. Gracias por estar en sintonía de la voz evangélica de Honduras. Continuamos con más clásicos. Nos quedamos con este canto a cargo de Estanislao Marino. Bendice tu pueblo, Señor.

en la cruz. 6:58, ya estamos llegando a la recta final de su programa. Cantemos adiós, saludos a mi hermana América Mercado, a ella, a toda su familia, saludos a mi hermana Alba Espinosa, hasta la colonia 3 de Mayo, ella le envió un saludo a la hermana Leila Rivera, hasta Virginia, Estados Unidos, y saluda a cada uno de ustedes, mis hermanos y hermanas que están en sintonía. Saludos a mi hermano Pablo Hernández, hasta Gracias Lempira, les envío un cordial saludo a esta hora de la mañana. Espero que hayan disfrutado este tiempo en su programa Cantemos a Dios, el día de hoy con clásicos. Damos gracias a Dios por este tiempo que me ha permitido el Señor poder compartir con cada uno de ustedes, mis hermanos y mis hermanas. Recordándole, el día de mañana tendremos programación especial de Mantengamos la Luz Encendida. Así que le invitamos a usted, mi hermano y mi hermana, que pueda unirse con una ofrenda generosa hacia la Voz Evangélica de Honduras para continuar con la evangelización a nivel nacional e internacional. Le invitamos para que el día de hoy pueda continuar con nuestra programación. Si Dios lo permite, le estaré acompañando el día de mañana en la programación especial de Mantengamos la Luz Encendida. Saludos para mi hermana Rosari Turcios, para ella y toda su familia. Gracias por estar en sintonía a esta hora de la mañana. Me despido saludando a todos los cumpleañeros y cumpleañeras de este día jueves 13 de agosto. Que el Señor les bendiga y les dé muchos años más. Si Dios lo permite, le estaré acompañando nuevamente en su programa Cantemos a Dios en el próximo mes de septiembre. Ya el próximo lunes estará el pastor Efraín Gómez compartiendo con ustedes en su programa Cantemos a Dios. Jorge Gómez le ha acompañado. Bendiciones.

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0: 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Las 7, un minuto.
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llamados al perdón, según Marcos 11:25, y al arrepentimiento, Hechos 3:19. Hay varios tipos de llamados, pero este llamado es un llamado irrevocable, es un llamado que no tiene excusas, y que todos los llamados requieren de una respuesta positiva. Quiero leer la palabra del Señor en el libro de Primera de Reyes, en el capítulo 19 de Primera de Reyes. Voy a leer desde el versículo 5, Primera de Reyes, versículo 5. Y echándose debajo del enebro, se quedó dormido, y he aquí, luego un ángel le tocó y le dijo: levántate, come. Entonces él miró, y he aquí, en su cabecera, una torta cocida sobre las ascuas y una vasija de agua, y comió y bebió y volvió a dormirse. Y volviendo el ángel de Jehová la segunda vez, lo tocó diciendo: levántate y come, porque largo camino te resta. Se levantó pues y comió y bebió, y fortaleció con aquella comida, con aquella comida caminó 40 días y 40 noches hasta Horeb, el monte de Dios, y allí se metió en una cueva donde pasó la noche, y vino a él palabra de Jehová, el cual le dijo: ¿qué haces aquí, Elías? Respondió: he sentido un vivo celo por Jehová Dios de los ejércitos, porque los hijos de Israel han dejado tu pacto, han derribado sus altares y han matado a espada a tus profetas. Y solo yo he quedado. Me buscan para matarme, para quitarme la vida. Y él dijo: sal fuera y ponte en el monte delante de Jehová. Y he aquí Jehová que pasaba, y un grande, poderoso viento que rompía los montes y quebraba las peñas delante de Jehová. Pero Jehová no estaba en el viento, y tras el viento un terremoto, pero Jehová no estaba en el terremoto. Y tras el terremoto, un fuego, pero Jehová no estaba en el fuego. Y tras el fuego, un silbo apacible, delicado. Y cuando lo oyó Elías, cubrió su rostro con su manto, y salió y se puso a la puerta de la cueva. Y he aquí, vino a él una voz diciendo: ¿qué haces aquí, Elías? Él respondió: he sentido un vivo celo por Jehová Dios de los ejércitos. He sentido un vivo celo por Jehová de los ejércitos, porque los hijos de Israel han dejado tu pacto, han derribado tus altares y han matado a espada a tus profetas, y solo yo he quedado. Y buscan para quitarme la vida, y le dijo Jehová: ve, vuélvete por tu camino, porque por el desierto de Damasco, y llegarás y ungirás a Hazael por rey de Siria, y a Jehú, hijo de Nimshi, ungirás por rey sobre Israel, y a Eliseo,
hijo de Safat de Abel Meola, ungirás para que sea profeta en tu lugar. Y el que escapare de la espada de Asael, Jehú lo matará. Y el que escapare de la espada de Jehú, Eliseo lo matará. Y yo haré que queden en Israel 7,000 cuyas rodillas no se han doblado ante Baal y cuyas bocas no lo besaron. Partiendo él de allí, halló a Eliseo, hijo de Safat, que araba con 12 yuntas de bueyes, y él tenía la última. Y pasando Elías por delante de él, echó sobre él su manto. Entonces, dejando él los bueyes, vino corriendo en pos de Elías y dijo: te ruego que me dejes besar a mi madre y a mi padre y a mi madre, besar a mi padre y a mi madre, y luego te seguiré. Y él le dijo: ve, vuelve, ¿qué te he hecho yo? Y se volvió y tomó un par de bueyes y los mató, y con el arado de los bueyes coció la carne y la dio al pueblo para que comiesen. Después se levantó y se fue tras Elías y le servía. Una respuesta ante un llamado irrevocable. Quiero decirles que en esta historia, hermano, muy amplia, por cierto, hermano, muy amplia, pero que de mucha esperanza, de mucha bendición para nosotros hoy día. O sea que este profeta llamado Elías, hermano, había venido de allá huyendo, hermano, después de haber hecho que descendiera fuego del cielo en el nombre de Jehová de los ejércitos. Venía huyendo de una amenaza de una mujer, y no era personalmente, sino a través de un mensajero que le envió ella. Pero este hombre decidió huir, abandonó el lugar donde había provocado una victoria grande. Pero venía este hombre huyendo ante circunstancias que lo amenazaban, porque lo buscaban para matarlo. Es el comentario, la excusa de él. Pero que el ángel de Jehová no lo abandonó jamás, sino que siempre estuvo allí sustentándolo en los momentos de debilidad física como espiritual. Y este hombre, hermano, se dormía, se afligía, se despertaba. O sea, este hombre, hermano, tenía adversidades como las que tenían todos los demás en ese lugar. Pero él decía tener celo de Dios, a pesar que él iba huyendo, hermano, a pesar que él iba huyendo de las amenazas de una mujer, amenazas de muerte. Pero quiero decirle que este hombre, en medio de las tribulaciones que iba pasando, hermano, siempre tenía esa oportunidad de ser visitado por el ángel del Señor, hermanos. Y este hombre, según su situación, dijo: solo yo he quedado, dice, solo yo he quedado. O sea que según él, solo él existía, según, me imagino, la tribulación. Pero que habían personas, según este relato, esta historia linda que acabo de leer, hermano, que habían personas, miles de personas que no habían doblado rodilla a los Baales, hermano, que no habían besado a Baal, o sea que no habían doblado la rodilla ante las adversidades, la idolatría y ante toda situación. Él había olvidado de que Dios lo había llamado, hermano, para ungir a los reyes y para ungir a un profeta. Y él llega, hermano, y resulta y dice: y yo haré
dice que queden en Israel 7,000, dice, 7,000, y yo haré que queden en Israel 7,000 cuyas rodillas no se doblaron. Corrijo entonces, 7,000 rodillas no habían sido dobladas, ni habían besado a Baal. Partiendo él de allí, halló a Eliseo, hijo de Safat, que araba con 12 yuntas de bueyes. Con doce yuntas, dice. Y de sí, y él tenía la última. Pasando Elías por delante de él, echó sobre él su manto. O sea, que según el versículo 19, partiendo de allí, halló a Eliseo, hijo de Safat, que araba con 12 yuntas delante de sí. Él tenía la última, y pasando Elías por delante de él, echó sobre él su manto. Entonces, dejando él los bueyes, y vino corriendo en pos de Elías, y dijo: te ruego que me dejes besar a mi padre y a mi madre, y luego te seguiré. Y él le dijo: ve, vuelve, ¿qué te he hecho? Y se volvió y tomó un par de bueyes y los mató, y con el arado de los bueyes coció la carne y la dio al pueblo para que comiesen. Después se levantó y fue tras Elías y le servía, hermano. Este llamado, hermano, que Dios había hecho a estos varones, a Elías y a Eliseo, hermano. Yo quiero decirle, hay tantos llamamientos de hombres, hermano, como podíamos decir Abraham, primer hombre, que Dios, según entiendo en las escrituras, que lo llamó y le dijo: ¿a dónde estás, Adán? Oí tu voz y me escondí, tuve miedo porque estaba desnudo. O sea, hermanos, él lo llamó, también llamó en el nombre poderoso de Jesús. También llamó a otro varón llamado Moisés, según Éxodo 3:4. Ve, porque yo estaré contigo. También llamó a Gedeón. Y Gedeón, según Jueces capítulo 10, estaba sacudiendo el trigo y estaba preparando él para protegerlo, porque los merodeadores, los ladrones, pues, le robaban el trigo. O sea que también llamó a Gedeón, hermano, y Moisés, como Adán, como Gedeón, también le pusieron excusas, hermano. Fueron hombres que al final ellos decidieron servirle, pero allá dijo: estaba, oí tu voz, tuve miedo y me escondí porque estaba desnudo. Lo llamó el Señor. También de igual manera, hermano, llamó a Moisés. Allá Moisés quería excusarse, quería decir que él no, que él era tartamudo, que no era fácil para hablar. Pero es que ese llamamiento, hermano, es irrevocable, pues no hay excusa. Gedeón, lo mismo, dijo que mi descendencia es la más pequeña, dijo. O sea que a la tribu que él pertenecía, hermano, dijo que era la más pequeña. O sea que era una excusa. Y también dijo: ah, Señor, y si yo, mi familia es la más pequeña de esta tribu, y yo soy el más insignificante de mi familia, el más pequeño, el más débil. Y empezó a excusarse, hermano. Y de igual manera, hermano, nosotros también nos salimos excusando ahora. Este hombre, hermano, venía huyendo, este profeta Elías, venía huyendo, hermano, pero Dios lo traía cerca.

Y aquí, en su programa Jesucristo el Libertador, escuchemos el poderoso mensaje de la palabra del Señor bajo el título Un llamado irrevocable. Un llamado irrevocable. Hay tantos llamados, hay tantas invitaciones a la obediencia. Digamos que hay llamados al arrepentimiento. Hay varios tipos de llamados. Llamados al arrepentimiento.

y allí ungirás a dos reyes, le estaba diciendo el Señor. Y también me ungirás a Eliseo, le estaba diciendo, me ungirás a Eliseo. Y llegó entonces donde estaba Eliseo, hermano. O sea que, según vamos a ver, hermano, con realidades, con la escritura, vamos a leer entonces este llamado que Dios le hizo a Elías en el 19:5. Dice: y echándose debajo del enebro, se quedó dormido. Y he aquí, luego un ángel le tocó y le dijo: levántate. O sea, hermano, que para dar respuesta a este llamamiento irrevocable, hermano, tenemos que levantarnos, hermano. Tenemos que levantarnos y levantarnos de verdad. Tenemos que levantarnos para hacer lo que Dios nos ha encomendado hacer. Ya les dije anteriormente de estos hombres que pusieron excusas. Adán, Moisés, Gedeón, el mismo. Elías venía poniendo excusas, él venía huyendo, hermano. Ahora, lo que les quiero decir es que para tomar con seriedad este llamado irrevocable, pues que no acepta excusas, hermano, se durmió, pero Dios lo levantó. O sea que ni el sueño, hermano. Un hombre lo llamó el Señor en una ocasión y le dijo: sígueme. Mi familia, le dijo, me acabo de casar. No le dijo nada a Jesús. Al siguiente que encontró, le dijo: seguime. Acabo de comprar, le dijo, una propiedad, bienes, y voy a ver si la compra que hice es buena. No le dijo nada tampoco, hermano. O sea, pienso que no tenían peso aquellas excusas. Encontró al tercero y quizás aquel dijo: bueno, este es un caso de muerte. No te puedo seguir, Señor, le dijo. Déjame que primero entierre a mi padre y después te seguiré, le dijo. Hermanos, creía este hombre que aquella, por ser caso de muerte, se la iba a aceptar Jesús. No, hermano, ni en caso de muerte hay excusas que puedan justificarse ante el llamado irrevocable de nuestro Padre Celestial, hermano. Y no, seguime, le dijo, deja que los muertos entierren a sus muertos, pero sígueme tú. Es un llamado, hermano, irrevocable. Allí no había excusa, allí no había nada.

que se levantó, hermano, en el versículo 5 del capítulo 19 de Primera de Reyes, donde dice que, y echándose debajo del enebro, se durmió. Se quedó dormido. Y aquí, luego un ángel le tocó y le dijo, levántate, levántate. Entonces él miró y he aquí, en su cabecera una torta cocida. Dice, sobre las ascuas, y una vasija de agua. Y comió y bebió y volvió a dormirse, hermano. O sea que, y volviendo el ángel de Jehová, la segunda vez lo tocó diciendo, levántate y come, porque largo camino te espera. Largo camino te res. O sea, hermano, no había excusas, ni el sueño, ni la dolencia, ni el trabajo. Mira, hermano, yo, escúcheme, hermano, lo que le voy a decir. Este llamado, hermano, fue un llamado irrevocable. En aquellos tiempos para estos hombres y ahora, hermano, para nosotros. Es para nosotros este llamado irrevocable. Dios ya no quiere excusas. No, Señor, es que yo estoy trabajando. Señor, no puedo servirte. No, es que estoy atendiendo un negocio. Yo no puedo servirte. Yo no puedo servirte. Yo quiero decirle, hermano. Tengo varios años de estar trabajando en el Evangelio, hermano. Y le voy a decir, le he orado al Señor, hermano, para que Dios me provea hombres que quieran trabajar, hermano, en la obra de Él, hermano, y me he encontrado varios, y me han dicho, sí, yo lo apoyo, y a la hora de la hora, hermano, les voy a decir que estos hombres no han seguido trabajando en la obra del Señor, hermano. Uno, porque tienen miedo a la colonia donde yo me meto a trabajar, a visitar personas, hermano, a evangelizar, a trabajar en la obra. Otros, porque pasan muy ocupados, ellos pasan muy ocupados, pendientes de su familia, al igual que aquellos que le pusieron excusas, pendientes de su familia. Y no es malo, hermano, es bueno. Yo atiendo a mi familia, hermanos, yo atiendo a mi familia, pero mi familia nunca me ha estorbado a mí para servirle a Dios, nunca me ha estorbado el trabajo, ¿sabe? Yo le oré al Señor y le dije un día que estaba en cierto lugar muy incómodo, por cierto, porque mi trabajo no era agradable delante de los ojos del Señor, y le dije, Padre mío, si usted quiere que yo le sirva, me va a dar un trabajo que le agrade a usted, que me gane con el sudor de mi frente, mis alimentos y de mi familia. Y ¿saben qué, hermano? Dios me dio otro trabajo. Yo trabajaba, hermano, jalando contrabando, Nicaragua, Guatemala, El Salvador. Pues lo que le quiero decir, hermano, es que Dios me sacó de allí. ¿Sabe qué? Me metió al gremio de la zapatería, hermano. De ahí empezó Dios a hacer cosas grandes. De ahí surgió el estudio de mis hijos, hermano. De ahí salió vivienda, medios de transporte, trabajo independientemente, porque quería Dios que le sirviera. Mira, hermano, si usted quiere servirle a Dios, Elías, si era por hambre que estaba durmiendo, allí tenía una torta cerca. Y si era por sed, que había dejado de servirle, cansancio físico, ahí estaba el agua, hermano. O sea, qué excusas no habían, hermano. Era un llamado irrevocable. Si estaba cansado por sed, por comida, por lo que fuera, ahí estaba, hermano. Entonces dice que se levantó y se fue, dice el versículo. Y entonces él miró y he aquí en su cabecera una torta cocida sobre las ascuas y una vasija de agua, y comió y bebió y volvió a dormirse, hermano. O sea que el sueño es tremendo, hermano. ¿Cuántas veces Dios nos ha llamado para la oración, hermano? Y nos volvemos a dormir y nos quedamos acostados durmiendo, hermano. Y si nos volvemos a levantar, nos sentamos, nos paramos o nos sentamos y seguimos durmiendo de rodillas, hermano. Y seguimos durmiendo, hermano, allí sentados, nos dormimos y hemos sido llamados. Así le pasó a este hombre. También un hombre, hermano, que atiende a una mujer, un llamado irrevocable, hermano. Ese hombre no se duerme, y si se duerme, se levanta. ¿Y por qué? Porque Dios ahí está pendiente de él, de lo que le hace falta, porque el llamado

0: Llamado es irrevocable. También un hombre que atiende el llamado irrevocable acciona, hermano, acciona, se levanta. Este hombre se levanta. Acciona, se levanta, hermano. Vamos a seguir entonces. Vamos a ver el verso 19-21. Ante el llamado de este otro personaje llamado Eliseo, hermano. Dice así. Y vamos a leer desde el 19. Partiendo él de allí, halló a Eliseo, hijo de Safat, que tenía 12 yuntas delante de sí, y él tenía la última. Y pasando Elías por delante de él, echó sobre él su manto. Entonces, dejando él los bueyes, y vino corriendo en pos de Elías, hermano. Y dice el 21. Dice, y se volvió y tomó un par de bueyes y los mató. Y con el arado de los bueyes coció la carne y la dio al pueblo para que comiese. Después se levantó y fue tras Elías, hermano. O sea, hermano, que este hombre, hermano, accionó, hermano. Este hombre hizo una acción. Le voy a decir algo. La mamá y el papá no lo detuvo a este hombre, hermano. Dijo, déjame que vaya a besar a mi padre y a mi madre. Y fue y le dijo a Elías, ve, ¿yo qué he hecho? Pues, ¿qué te estoy privando? ¿Por qué? O sea, le dio tiempo que fuera, pero unos se quedaron besando a papá y a mamá y no han seguido en los ministerios. Otros se quedaron contemplando la hermosura de sus hijos, la hermosura de sus esposas en sus casas, la hermosura de sus negocios, buenos negocios, hermano. El ganado, hermano. Los carros, las tiendas, los cafetales, hermano. Y se quedaron allí, hermano. Y abandonaron, no dieron importancia ante el llamado de Dios, no le dieron importancia, no accionaron, hermano. Ni siquiera se dieron cuenta que Dios los había llamado para hacer grandes cosas, maravillosas. A este Elías, vuelvo atrás a mencionar este hombre que fue llamado y atendió el llamado irrevocable de Dios. Lo llamó Dios para ministrarle. En el nombre de Jehová, aquellos dos reyes, hermano, dos reyes. Y de paso, para este hombre, el cual estoy mencionando, Eliseo, hermano. Eliseo no dijo, tengo 12 yuntas de bueyes. Y yo tengo una, yo soy el dueño, yo soy el responsable, yo soy el que hago todo. Yo es que no hay otro que le entienda al arado, no hay otro que entienda cuánta distancia se sembrará un cultivo de otro. No sabe la distancia del arado, de un surco a otro surco, hermano. O no saben cuánto se le va a echar de trigo, se le va a echar de maíz o de frijoles, hermano. No saben. No saben aterrar bien el maíz. O sea que como que solo él sabe hacer las cosas, hermano. A aquel hombre ya le dijo, no, es que mi familia, me acabo de casar. Aquel pues se acababa de casar. Y el otro era por los bienes. Había comprado ganado, sin duda, pues. Tenía buena propiedad. Entonces, como que si solo él sabía. Y sabe, desde que una persona va a hacer compra de algo, tiene que darse cuenta que es lo que compra, hermano. Lo demás es excusa, hermano. Entonces, y vemos este hombre, hermano, Eliseo. Dice, entonces dejando él los bueyes, vino corriendo en pos de Elías. O sea, corriendo atendió el llamado, hermanos. Corriendo, dejó los bueyes, 12 yuntas de bueyes, hermano, 12 yuntas de bueyes. O sea, que este hombre, hermano, ¿ustedes creen que era poco tener 12 yuntas de bueyes, hermano? Eran 12 operarios que habían allí, hermano, eran 12 operarios. Ah, y también en esa época ponían a alguien que fuera guiando a los bueyes. Allá en mi lugar le decían tayacanes, así le decían. Así le llamaban. Entonces, cuando uno, que yo trabajé de eso, hermano, trabajé arando y trabajé también guiando los bueyes por delante de ellos, hermano. Ordeñaba, hermano, vacunaba, curaba animales. Y eso, hermano, a mí no me detuvo, hermano, para atender a este llamado irrevocable, hermano, porque me di cuenta que no habían excusas con el Señor, hermano. Cuando Dios me llamó a mí, hermano, yo dejé el negocio que era ilícito y le dije al Señor: Señor, ya no quiero este negocio, deme otro trabajo. ¿Y sabe qué, hermano? El Señor me hizo que aprendiera albañilería, carpintería, mecánica, electricidad. O sea, yo no me quedo abandonado en las calles porque un carro tenga un desperfecto, hermano, porque Dios me da iluminación, hermano. Si me toca ordeñar ganado, ordeño, hermano. Me toca vacuno animales, hermano. Lo que le quiero decir, hermano, que Dios nos prepara para todos. Aprendí albañilería, carpintería, electricidad, hermano, y aprendí zapatería. Fui a Infop a sacar un curso de zapatería, hermano, y aprendí a sacar estilos. Yo le hago cualquier estilo de calzado. Nosotros tenemos hormas para hacer desde el 16 al 44 de varón, hormas de todo tipo, cuadrado, puntillas, botas, botines, sandalias y todo, de igual manera de mujeres, hermano. Maquinaria necesaria. Pero lo que le quiero decir, hermano, es que cuando estaba lo mejor del apogeo de la zapatería, hermano, era un reto. Cuando Dios me llamó y me metí, hermano, ya en el Señor, y tenía 8 operarios trabajando, hermano, y yo abandonaba, no era que lo abandonaba, sino que Dios me daba sabiduría, hermano. Yo me levantaba temprano. Es que ahora, dice el antes, es que no sabe uno en qué se le ve el tiempo, dice. ¿Cómo no va a saber, hermano? Si desde que los levantamos mirando los teléfonos y venimos aquí a la radio todavía mirando los teléfonos, ¿ah? Y no sabemos en qué se los va el tiempo. Pasa rápido, levántese temprano, ore temprano y salga a trabajar, hombre. Quiere prosperar durmiendo, no se prospera. Usted mira la historia de Jacob, que se fue a trabajar 7 años por Lea, 7 años por Raquel, 6 años por los bienes, y lo sigue el suegro y le dice: poder hay en mí para que tú, para hacerte daño. Le dice: ¿cómo me vas a hacer daño? ¿Y por qué? Le dice: me has traído mis dioses, me has traído mis hijos, mis bienes. ¿Cuáles hijos, cuáles bienes? 7 y 7 te trabajé, le dijo, por cada una de mis mujeres, 14 años y 6 años, y me has cambiado el salario, le digo, 10 veces, le digo. Mira, hermano, un hombre, una mujer que hace caso al llamado irrevocable, hermano, no lo detiene de la prosperidad nadie ni nada, hermano, ni mucho menos para servirle al Señor. Tendremos adversidades, tendremos lucha, pero allí estará el Señor. Tendremos hambre, tendremos sed, tendremos sueño, pero allí estará el Señor levantando, hermano. Así que ni los bienes, hermano, ni la familia nos podrá detener. Al contrario, será mejor cuidar a la familia, porque Dios me enseñará a cuidar de ellos. Dios me ayudará. Así que tenemos que obedecer al llamado. Este hombre, hermano, óigame, este hombre, entonces, dejando él los bueyes, o sea, que Eliseo dejó todo, hermano, no lo detuvo nada. Vino corriendo, hermano, corriendo ante su líder, Elías. Vino corriendo. Así debería de levantarse usted, hermana, hermano, cuando su líder vaya a visitarlo. Levántese corriendo. ¿Qué es lo que vamos a hacer? ¿A dónde vamos a ir a visitar, hermano? ¿A quién vamos a ir a visitar? Pero esto, hermano, que al contrario, solo somos excusas, abandonamos. Yo quiero decirle hoy que aprovechemos la oportunidad de este llamado irrevocable que Dios lo ha hecho. Hay 3 personajes, hermano, que no aprovecharon el llamado, hermano. Hay 3 personajes que no aprovecharon el llamado, hermano. Uno de ellos, hermano, fue el rey Saúl, hermano. El rey Saúl no aprovechó su llamado, no aprovechó ese privilegio de ser rey de Israel, hermano. Desobedeció al llamado de Dios, hermano. Lo había mandado Dios que terminara de animales y de personas, chico y grande, y todas las edades y de todos los, los extractos sociales, hermano, intelectuales. Y él había traído a aquel hombre y lo más gordo de las vacas, hermano, imagínese, que no eran ni de él, las trajo. Y a Dios le había dicho que no trajera nada de los despojos de la guerra. Iba, maldición, hermano, anatema, pues, maldición. Y el siguiente, hermano, el hombre rico, hermano, que por estar cuidando sus bienes no atendió el llamado de Dios. Y cuando muere, hermano, allá en el libro de San Lucas 19 en adelante, el 16, ¿qué pasó? Ah, se encontró, dijo, envía a Lázaro para que moje la punta de su dedo en agua y refresque mi lengua porque una llama me atormenta. No, le dijo, hay oposición, hay un abismo entre usted y nosotros. Pues dale lugar que vaya a la casa de mi padre porque tengo 5 hermanos para que les testifiquen y no vengan ellos a este lugar de tormento, hermano. Ya había pensado en los hermanos. Y allá le dijo, no, le dijo. No se puede. El otro, el Judas, hermano, habiendo estado cerca de Jesús, habiendo sido llamado para ser uno de los 12, hermano, lo traicionó. Ay, qué tremendo, hermano. ¿Cuántas veces hemos traicionado al Señor, hermano? ¿Cuántas veces nosotros hemos vendido las ovejas, hermano? ¿Cuántas nosotros veces hemos vendido la lana de las ovejas, hermano? ¿Cuántas veces nosotros hemos trasquilado las ovejas y les hemos vendido la lana? ¿Cuántas veces nosotros hemos abandonado, hemos dejado morir las ovejas, hermano? ¿Ah? ¿Cuántas veces? Yo quiero decirle, hermano, que estos hombres, a Elías se le había olvidado, hermano, no sabía que habían 7,000 hombres todavía que podían alcanzar la gloria de Dios. No habían sido arrastrados por la idolatría, hermano. Ay, cuánta gente, no, es que ser duro de corazón, es que ser religioso. Ni le hablo, ni me acerco al religioso, ni me acerco a él, porque no ha recibido a Jesús. Acerquémonos a él, Pablo dice, con uno yo en unos tiempos me hacía como judío, me hacía como hebreo, me hacía como jebuseo, como amorreo. O sea, él, ¿para cambio de qué? Dice, de agradar, de alcanzar para la salvación del alma a las personas. Hermano, esto hay que lograrlo con oración, hermano. Este Elías hablaba allí con el ángel de Jehová, hermano, no estaba allí. Cada vez que él abría los ojos en medio del sueño, abría los ojos. También nosotros, hermano, va a venir sueño, pero allí invoquemos el nombre de Dios y peleemos y luchemos y venceremos, porque el hombre, hermano, que acepta el llamado irrevocable, se decide a todo, hermano, era un hombre de victoria, un hombre de bendición, un hombre que no lo va a tener nada ni nadie, un hombre que va a poder, hermano, hacer uso del poder, porque este Eliseo al final, hermano, fíjese que con el manto de su sucesor, Elías abrió el mar, el último milagro que hizo con el manto, el profeta Elías fue el primero que hizo Eliseo, hermano, qué belleza, hermano. Y así usted y yo, hermana, hermano, hemos sido llamados. Quizás usted esté esperando algo extraordinario, ya le llegó. Solo es que usted tiene que saber que este es un llamado que no acepta excusas, es irrevocable. Pues usted no puede cambiar las fechas, no puede cambiar las formas de Dios. Solamente tiene que obedecerle para llegar a ser como estos hombres. Bendecidos profetas, hermano, que hoy lo tenemos como la historia de un hombre que hizo descender fuego del cielo, hermano, que abrió el cielo y descendió lluvia, hermano, poderoso, y que abrió el mar, hermano, y que su sucesor, hermano, este Eliseo, abrió el mar con el mismo manto de Eliseo, hermano. Se le cayó, dice la Biblia, antes de hacer uso del manto. ¿Por qué? Muchas veces no tenemos la fuerza, la capacidad, el conocimiento o la voluntad de tomar en cuenta este llamado. Y es por eso que no podemos hacer bien. Pero con la ayuda de Dios lo estamos logrando, lo estamos viviendo, lo estamos disfrutando. El ángel del Señor está sobre nosotros para defenderlo. Dice que el ángel de Jehová acampa alrededor de los que le temen y los defiende. A estos hombres los defendió el ángel de Jehová, hermano. Así que ánimo, levántese, meditemos para que disfrutemos, hagamos caso y seamos hombres victoriosos y vayamos a vivir una eternidad con Dios, no tomando, no teniendo en poco este llamado irrevocable. Nosotros vivimos para hacer caso a este llamado irrevocable en el nombre de Jesús. Amén y amén.
1: Con mucha alegría hemos recibido y atesorado la palabra del Señor bajo el título Un llamado irrevocable. Esperamos le haya sido de mucha bendición.
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0: 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Son muchas las aflicciones del justo, pero no olvidemos que Dios es capaz de oír en cualquier lugar, en cualquier circunstancia, en cualquier momento que usted esté enfrentando. No importa el diagnóstico, no importa las noticias malas, lo importante es que tenemos promesas de Dios para disfrutar de ese poder divino, porque al que cree todo le es posible. 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
1: Gracias, hermano José. Bueno, damos paso a la primera comunicación. Dios le bendiga. Buenos días. Cuénteme, mi reina, ¿cuál es su nombre?
3: María Esperanza Cáceres, hermanito.
1: La hermana María Esperanza Cáceres, una
3: sí,
1: bendición
3: le hablo
1: tener
3: de aquí
1: en el
3: de
1: programa.
3: Planes del Parnaso, hermanito.
1: Sí, mi reina, cuéntenos, ¿por qué desea que oremos?
3: Sí, hermanito, mire, ve, es para que me lleven oración a Leonilda, fíjese que a mi hija. Mire que a las 2 de la mañana me la llevaron para el hospital Santa Teresa, porque iba bien grave, hermano.
1: Sí, ¿cómo se llama ella?
3: Se llama
1: su hija?
3: Leonilda, hermanito.
1: ¿Cómo?
3: Bueno, Leonilda Cáceres.
1: Por su hija, ¿verdad? Para que Dios
3: sí
1: la bendiga desde la ciudad de
3: ella iba bien mal del azúcar, hermano.
1: Sí, claro que sí, dice le. Y les aparecen otros síntomas ahí, pero la vamos a presentar en el nombre del Señor, ¿verdad? Para que
3: sí, haga sí, hermanito, ella iba
1: la
3: de la presión
1: hija,
3: y del azúcar. Espero que Dios me le haga un milagro.
1: Claro que sí, hermana, gracias por su comunicación. Que el Señor me la siga bendiciendo, recordando que son las 8:14 a.m. y este es el programa Jesucristo el Libertador. Bueno, ahí tenemos otra comunicación. Dios le bendiga. Buenos días.
4: Buenos días, hermano.
1: ¿Con quién tenemos el gusto? Hola, dígame.
4: Buenos días.
1: ¿Con quién tenemos el gusto?
4: Con Cristóbal González.
1: ¿El hermano?
4: Cristóbal González.
1: Hermano Cristóbal, díganos.
4: Mire, hermano, yo lo que le pido es que me ayuden ahora. Una de mis peticiones es por un dolor en la columna vertebral y en las piernas. Y un dolor en las rodillas.
1: En el nombre de Jesús, ¿verdad? ¿De dónde nos está llamando, hermano Cristóbal?
4: De aquí, de Tegucigalpa, de Brisas del Valle.
1: ¿De Brisas del Valle?
4: Sí.
1: Dios me lo bendiga, siervo. Confiemos en que nuestro Padre hará una obra maravillosa en su vida, ¿verdad? Dios me lo siga bendiciendo. Tenemos otra comunicación. Dios le bendiga. Buenos días. Hola, sí. Es el programa Jesucristo el Libertador. Díganos. Vamos a ver. No, bueno, no contestó. Vamos a ver si le damos entrada a 2 llamadas más. Bueno, ahí tenemos la otra. Dios le bendiga. Buenos días.
5: Buenos días, pastor. Fíjese que quiero que ore por mí porque fíjese que estoy tomando tratamiento de la bacteria.
1: Sí.
5: Y anoche estuve con un gran dolor alrededor del abdomen y he estado con dolor en mi espalda. Y por mi esposo también, que anoche está con un malestar en el estómago, con diarrea.
1: Sí. ¿Cómo se llama usted?
5: Alba Velázquez.
1: Nuestra hermana Albita Velázquez. ¿Y su esposo, mi reina?
5: Ernesto Rodríguez.
1: Mire, vamos ahora por este hogar lindo para que haya sanidad, pero que también provea todo lo que necesite esta familia para que tengan una vida digna mientras estamos aquí en la tierra. Cuénteme, ¿y la última vez que se congregó usted, hermana Albita?
5: No, yo siempre estoy yendo, yo me congrego en la iglesia.
1: ¿La última vez que se congregó, Tesó?
5: El martes fui.
1: Ah, bueno, es que es una especie de supervisor esto, hermana, sí. También. Que sí. Dios me la siga bendiciendo y fortaleciendo. Vamos a ver si le damos paso a otra comunicación. Le recuerdo que hoy a partir o mañana más bien, de las 7 de la noche, no se pierda el programa Aviva tu Obra. Dios le bendiga, buenos días. Hola, ¿con quién tengo el gusto?
6: Hola, hermano, Dios le bendiga.
1: Amén, póngase más cerca a su celular, hermana. ¿Cuál es, sí, su nombre?
6: Está un poquito descargada, que estaba desconectada.
1: Sí, hermana, ¿cuál es su nombre, mi reina?
6: Por favor, porque estoy padeciendo de la columna.
1: Sí, permítame, ¿cuál es su nombre?
6: Que salga a repartir.
1: ¿Por qué desea que oremos?
6: Y entonces fíjese que me molesta para caminar y yo quiero que el Señor me sane de esto.
1: Sí, ¿verdad? ¿De dónde nos llama, hermana?
6: Yo vivo, hermana, aquí en la colonia Policarpo Paz.
1: Ah, en la Polo Paz.
6: Sí, ya han venido, hermanos, aquí a recoger ofrendas. Más bien estoy pendiente con una ofrenda que voy a llamar después para entregarle.
1: Bueno, pues, estaremos orando con muchísimo gusto, mi reina, ¿verdad? Esté pendiente que en los próximos minutos estaremos orando por cada una de sus peticiones. Bueno, seguimos contentos con nuestro Padre Celestial. Tenemos otra comunicación, pero antes quiero saludar al hermano Denis, al hermano José Santos Romero, que ya se reporta en el programa Jesucristo el Libertador. Que Dios le bendiga, hermano. Vamos a ver, tenemos comunicación. Dios le bendiga, buenos días.
7: Dios le bendiga, hermano. Hablo de la
1: Ceiba. Amén, mi reina, ¿cuál es su nombre?
7: María Funes.
1: La hermana María Funes. ¿Y de dónde, sí, nos está llamando?
7: De la Ceiba.
1: Desde el departamento de Atlántida.
7: Sí, amén.
1: Cuénteme, mi reina.
7: Quiero contarles que pedí oración por unos mareos y unos vértigos que tenía y fui sanada en el nombre de Jesús.
1: ¿Hace cuánto tiempo estuvo con esos malestares, hermana María?
7: Como 3 meses, hermano, esos mareos y vascas, sí.
1: Con esos, sí, malestares. ¿Y usted solicitó
7: la llamada, sí, para sanidad divina, para, y fui sanada, hermano? Gloria a Dios.
1: Bueno, pues.
7: Y también pido oración por mi hijo, Joab, que. Que Dios lo...
1: ¿Cómo se llama su hijo, hermana?
7: Joab.
1: Joab, ¿por qué quiere que oremos por Joab?
7: Ah, porque él no quiere llegar a los pies de Cristo.
1: ¿Por la conversión?
7: Y para que Dios le quite ese vicio que tiene de droga.
1: Por liberación, ¿verdad?
7: Sí.
1: En el nombre de nuestro Señor Jesucristo confiamos que el Señor, amén, va a hacer una obra.
7: Y que él sea dadivoso, que me dé dinero cuando trabaje.
1: Claro que sí, hermano. Vamos a estar orando con mucho gusto por sus peticiones. Que Dios me las siga bendiciendo. Vamos a ver si abordamos otra comunicación. Son las 8 de la mañana con 19 minutos y usted está en sintonía del programa Jesucristo el Libertador. Vamos a ver si recibimos la última comunicación, porque sabemos que hay muchas diversas necesidades en cada uno de nuestros oyentes y que nuestro Dios está pendiente para resolverlas. Tenemos un mensajito aquí por este lado, por este celular. Dice aquí nuestra hermana Elizabeth Martínez, que Dios les bendiga, hermanos. Pido oración por los exámenes médicos, que me salgan bien. Bueno, lo estaremos haciendo con muchísimo gusto por nuestra hermana Elizabeth Martínez. La vamos a anotar para, pues, darle paso a esa oración a favor de ella por sus exámenes médicos, ¿verdad? Bueno, así, hermano José Berrío, despídete del programa, hermano, para que empecemos a orar con ese poder que solo nuestro Padre lo da.
0: Gracias, muchas gracias por sus lindas llamadas y por ese testimonio que escuchamos, y porque Dios nos da la victoria. Y de inmediato aquí, en su programa Jesucristo el Libertador, entramos en un momento especial de oración.
1: Padre bueno que habitas en gloria, en esta mañana, Señor del cielo y la tierra, tú produces el querer como el hacer en nuestras vidas y a favor de las personas que nos han llamado en esta mañana. Por tanto, vengo presentándote siempre en el nombre de Jesús de Nazaret a María Esperanza Cáceres, para que la bendiga, para que la fortalezca, pero que también hagas un milagro de sanidad en el cuerpo de su hija, Padre Celestial, ahí donde está siendo atendida. Que tu mano poderosa se manifieste a favor de ella. Nos llamaron de Chihuatepeque, a Cristóbal González. Toma control de ese malestar en su colon, en sus huesos, sánalo, restáuralo. Nos llamó de la brisa del valle a nuestra hermana Alba Velázquez, a Ernesto Rodríguez, lo que está en tus manos, nadie lo arrebata. Por tanto, estamos declarando, confesando que estos hermanos están en tus manos y que estás operando de manera poderosa en sus vidas. En María Funes, Padre Celestial, bendícela, fortalécela, sánala. A Joab, trata con él para que se convierta a ti, en el nombre de Jesucristo de Nazaret. Padre Celestial, me uno a las oraciones que ha estado haciendo su madre por él y por su otro hijo, para que reciba un empleo. A Elizabeth Martínez, Dios mío, toma control de esos exámenes médicos que se ha realizado en el nombre de Jesús.
0: Padre, en el nombre de su hijo amado, le presento a la hermana Carmen y su niña, Padre Celestial, que está en incubadora. Padre, por favor, tenga misericordia y piedad de esta niña y de esta madre en el nombre de Jesús. Al hermano Santo Romero, bendiga su vida, su familia, con toda bendición del cielo y de la tierra en el nombre de Jesús. La hermana Marisela Gradis, Padre, ese dolor de su vientre, esa diarrea, en el nombre poderoso de Jesús, toda infección se va de su cuerpo por la palabra y en el nombre de Jesús. Se lo pedimos a André Jacob. Padre, mira esa infección pulmonar, Padre, que tiene, en el nombre poderoso de Jesús. Le pido por la palabra, Dios eterno, que haga un milagro más. Nos escribieron desde Houston, Texas, Estados Unidos, hasta allí. Padre, bendiga a esta criatura por la palabra en el nombre de Jesús, y fe y esperanza que venga sobre la vida de esta familia. Se lo pedimos todo esto por la palabra en el nombre de Jesús. Padre, de igual manera, la hermana Rosita Canales, bendecimos su vida, a sus hijos, sus proyectos, a su mamá. Padre, también bendiga, Dios eterno, a la hermana Rosita Canales y a la hermana María Durón. Bendiga su vida, a su familia. A la hermana Cristina Izaguirres, bendiga a su familia en el nombre poderoso de Jesús. También, Padre Celestial, en el nombre poderoso de Jesús, a la hermana Lila Moncada, bendiga su vida, a su familia, por la palabra, en el nombre de Jesús. También, de igual manera, Padre, le pido, Dios eterno, que bendiga, oh Dios, en el nombre de Jesús, a las personas que no fue posible que entraran sus llamadas, Padre Celestial, pero que tú tienes cuidado y misericordia de cada uno de ellos. La hermana Pasita, Padre, de allá de tierras bendecidas en el nombre poderoso de Jesús, le pido que por favor también, Padre Santo, bendiga de una manera especial a las personas que no fue posible que entraran sus llamadas a la línea, pero que tú tienes poder para dar, para bendecir, para edificar, para restaurar, para dar al necesitado, al extranjero, al huérfano y a la viuda, al niño, al joven, al anciano, que deambula por las calles sin fe y sin esperanza, sin sustento y sin abrigo. Padre, manifiéstese poderosamente, rompiendo muros de necesidad en los hogares, Padre, donde haya falta de paz, envíe paz. Donde haya falta de alimento, envíe alimento. Donde no haya trabajo, envíe un trabajo. Padre, bendiga de una manera especial a aquellas personas que han perdido un ser querido, Padre Celestial, que el bálsamo de la consolación, del consuelo, descienda sobre sus vidas, que haya paz, amor, comprensión en los hogares, que haya una restauración matrimonial en el nombre de Jesús, una restauración financiera. Bendigo de una manera especial a aquellas personas, Padre Celestial, que están necesitando un empleo, una vivienda, que están necesitando una resolución judicial. Padre, en el nombre de Jesús, que se haga justicia en el nombre poderoso de Jesús.
1: Sí, Señor del cielo y la tierra, yo vengo agradecido contigo, Padre Celestial, por este nuevo día, y también te pido, te ruego, te suplico, Dios del cielo y la tierra, que obres a favor de esa madre, de ese padre, de ese hijo, de esa hermana, de ese hermano que está pasando adversidades en el nombre de Jesús de Nazaret. Tu palabra dice que a causa de la unción se pudren yugos de enfermedad, yugos de pleito, yugos de duda, yugo de miseria. En el nombre de Jesucristo de Nazaret, haz la obra, Padre Celestial, a favor de tu pueblo, a favor de tu iglesia. Bendícelo, fortalécelo, Dios mío, que haya confianza, que haya seguridad plena en que tú pelearás por tu pueblo, por tu iglesia, por mis hermanos, que estén seguros en el nombre de Jesús.
0: Gracias, Padre, gracias. En el nombre de Jesús. Amén y amén.

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0: en HRBC, las 8:28 minutos.
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Muy, pero muy buenos días. Hoy es día jueves 13 de agosto del año 2026. Usted está en su programa El Consultorio Médico, un programa en radio que es como tener al médico en su casa. Saludamos en esta mañana, a ver qué nos ha saludado. Nos ha saludado Sarandino, nos ha saludado Reina Inestrosa, buenos días Reina. Gustavo Carranza, buenos días. Nos han enviado pues ahí un mensajito de saludo. Muchísimas gracias por estar con nosotros desde temprano en el programa El Consultorio Médico, un programa en radio que es como tener al nombre, al médico en su casa. Saludamos hasta el Guise en La Esperanza, Intibucá. Un placer, dice doña María Elena Montalbán. Saludo, dice por acá, don Douglas Padilla. Buenos días, don Douglas. Bienvenido al programa. A todos los que nos están escuchando en esta mañana, muchísimas gracias por estar con nosotros. Usted es parte de las mañanas de El Consultorio Médico. Estamos contentos porque usted está aquí. Saludamos a Cindy Castellano. Buenos días, Cindy. Bienvenida al programa. Dice por acá la, y de ahí dice Liz. Saludo desde Honduras, me dice. Muchas gracias. A ver quién más nos está saludando. Patricia Trambles, nos está saludando Patricia Trambles. Nos está saludando Mari Benítez, que está con nosotros en esta mañana. Bienvenidos, sean cordialmente bienvenidos. El día de hoy va a ser el último programa de esta semana, porque mañana es hay una actividad en la radio que se llama Manteniendo la Luz Encendida, ¿verdad? Para el sostenimiento económico de la radio. A esta hora, pues, no estaré con ustedes, pero ustedes pueden acompañar a la voz evangélica. Saludamos a Rosy Andino, a Karen Bueso también, mucho gusto, Karen, a Héctor Morales, muchas gracias, a Gerson Josué Rodríguez, muchas gracias por los saludos. En Malí de Auceda Calderón. Don Denis, por favor, envíenos al Consejo para la Familia.

0: mata no miente, porque robar y mentir convierten a esa persona en una persona deshonesta. Cuando usted piensa en la palabra deshonesto, piense en que des es quitar. Des, le quito la honestidad, deshonestidad. Bueno, nosotros no tenemos que recibir una clase en la universidad para saber qué es la deshonestidad. Usted solo tiene que ver cómo defalcaron el Seguro Social, cómo engañaron con ¿cómo se llama? Trambuso, aquel que iba a pasar por todo. Ahora, ¿cómo quieren engañar con un teleférico allá para el Picacho? Porque, bueno, esos grandes proyectos son una muestra de deshonestidad. Pero quiero hablar hoy también de la honestidad. Ser honesto tiene que ver con hacer las cosas correctamente. Por ejemplo, si usted trabaja en una empresa y usted se roba el papel higiénico que ponen en los baños, ¿usted es honesto o deshonesto? Es deshonesto. Si usted va a trabajar y en vez de invertir el tiempo en hacer lo que le contrataron, se pone a ver el teléfono todo el día, usted es deshonesto, porque está usando el tiempo de la empresa para usted mandar WhatsApp, para meterse. Deshonestidad, honestidad, son cosas interesantes. Es deshonesto, por ejemplo, el que tiene una pulpería y en vez de vender el pedazo de queso con las 16 onzas, que son de una libra, le pone 12 onzas. Se robó 4 onzas. Ay, doctor, pero que son 4 onzas, ni un ratón come. No, pero es que la honestidad tiene que ver con dar el peso correcto, la medida correcta. ¿Sabe que en muchos lugares mezclan la mantequilla hasta con harina para que se mire más blanca? En algunos, por ejemplo, usted va a algunos supermercados y ahora la moda es vender las verduras en bolsa, ya en canastilla. ¿Por qué hacen eso? Porque ponen los tomates podridos o ya por podrirse, los limones ya podridos o por podrirse, los ponen abajo. Entonces usted mira lo más bonito encima, agarra y no busca. El que sabe comprar dice, no, esto no está bien. Yo cuando encuentro esas cosas digo, no, le digo, yo me quejo. ¿Por qué hacen eso? Le digo. Eso es deshonesto. Deshonestidad. Deshonesto es el hombre que teniendo una esposa enamora a la compañera de trabajo. Deshonesto. No es honesto. Pues hablando de la deshonestidad, yo quiero, hice un video sobre este punto, porque me parece que este acto de deshonestidad que le voy a mencionar ahorita puede matar. Que usted le den 4 onzas menos de queso, no, lo va a matar. Va a comer menos queso. Y es un robo. Pero este acto del que le voy a enseñar ahorita es un acto peligroso. Están vendiendo en la internet estas carpetas. Si usted se fija, hay un tenedor, un plato y un cubierto. Esta es una carpeta para comer. Tiene una parte de atrás aún con diseño. Pero adivine cómo están vendiendo esto. Como alfombras antideslizantes para baño. ¿Cuál es el peligro? Viene una madre y dice, mi mamá se va a caer uno de estos días, y le compra esta carpeta para comer, es un mantel de comer grande, y se lo ponen en el baño. Esto no tiene adherencia, esto se desliza, miren. Esto, cuando algo tiene adherencia, al hacer esto se detiene, ¿verdad? Hay algunas botas antiadherentes, hay superficie. Esta es una carpeta para comer. Pues si solo se necesita ver que dice, disfruta una buena vida, dice, enjoy a good life. Ahí, esto es para comer, pero lo está vendiendo, creo que se llama Importaciones Honduras. Tiene teléfono 3393-5005. Está en las redes sociales. Está en Facebook. Ahí están vendiendo estas carpetas para comer traídas de la China. Productos de mala calidad. Esto con solo agarrar se despega. Es una esponjita lo que tiene acá. Lo están vendiendo como alfombras antideslizantes para baño. Esto es un acto de deshonestidad. Por lo que Importaciones de Honduras debería recibir la visita de algún inspector para informarle que están cometiendo una estafa. Estas carpetitas normalmente usted las... encuentra por 60 lempiras en Larache, un lugar así. No son caras, esto que esto es casi desechable, esto se rompe. Usted va al mercado y estas las encuentra por hasta 30 lempiras. Bueno, esto es una cuestión desechable, es un cartón mal hecho. Sin embargo, las están vendiendo por 400 lempiras. O sea, las están vendiendo por 10 veces el valor. Además de que es una estafa porque le están vendiendo a usted algo que no es para lo que dicen, es un peligro porque van a matar a alguien. Lo que convierte a los dueños de importadores o importaciones de Honduras en posibles homicidas en algún momento por vender algo que no sirve. Es como que yo le venda a una persona, le diga, mire, le voy a vender estas pastillas para la presión arterial. Tómese una diaria para que se controle la presión. Y lo que tienen las pastillas es harina. Esa persona va a tomar harina y en un momento le va a dar un derrame o le va a dar un infarto y se va a morir. ¿Quién es el culpable? Las pastillas. Yo soy el culpable. ¿Quién es el culpable? La alfombrita. Es que esta no es alfombra, esta es una carpeta, ¿verdad? Esto no tiene adherencia, miren. Pero la están vendiendo como alfombras para baño, antideslizantes. Óigame, yo no sé si en importaciones Honduras, 3393-5005, entenderán el problema que significa engañar a ancianas, ancianos, que van a comprar esto para no caerse en el baño, y cuando salgan del baño con los pies mojados, esta alfombrita se va a deslizar, esta carpeta se va a deslizar y se van a matar. No sé, yo no sé hasta dónde puede llegar el amor al dinero, pero la Biblia dice que la raíz de todos los males es el amor al dinero. Dice, por el cual muchos se perdieron eternamente. Es triste que engañen a la gente vendiéndole una carpeta para comer. Y bueno, lo más divertido es que tiene hasta el tenedor, el cubierto, el cuchillo y el plato. Y le dicen a la gente que es para bañarse. O sea, no conozco gente que se bañe yo en la mesa. Pero bueno, cosas que pasan y que uno debe... Usted, doctor, ¿y usted por qué denuncia eso? Porque es un peligro. Yo quisiera evitar que alguien se vaya a matar. Sinceramente me daría mucho pesar, habiendo yo visto esta estafa, no denunciarla. Y decir, bueno, ¿a mí qué me importa? Y no es mi problema. A mí me trajeron esto para que yo lo diga. No, uno debe andar del lado de la luz, no del lado de las tinieblas. Y cuando alguien hace un engaño de este tipo, anda del lado de las tinieblas. Tenga mucho cuidado. Yo no soy amigo de comprar en internet, porque la mayoría de las veces lo que le venden a usted son estafas. Son estafas, son cosas de mala calidad. Nosotros tenemos un grave problema ahorita. Nos ha invadido el mercado comercial chino, en donde todo es desechable. Cuchillos que después de 3 veces de cortar se rompen o se oxidan. Platos que le pone usted algo caliente y se rajan. Zapatos que lo usa 3-4 veces y anda después caminando con los dedos de los pies salidos. Hay que tener mucho cuidado. Siempre hay, bueno, antes decían que lo barato sale caro, pero esto debería costar 40 lempiras y cuesta 400. Por lo que yo espero en Dios que se haga justicia en estas importaciones Honduras, porque es peligroso. Es muy peligroso, es algo que uno debe tener en cuenta. Puede caerse una persona y se puede matar. No está bien. Bueno, normalmente los jueves hacemos el juego del diagnóstico, ¿verdad? Pero mañana no hay programa. Voy a probar en el juego de diagnóstico, solo voy a hacer una pequeña pregunta, a ver si usted sabe qué es. ¿Qué es un ateo? ¿Qué es un ateo? Vamos a ver, la respuesta correcta la voy a leer. ¿Qué es un ateo? Un creyente es el que tiene fe, ¿verdad? El creer viene de poner su fe en algo. ¿Qué es un ateo? Vamos a ver. Es una persona que no cree en Dios. Que no cree en Dios, correcto. La primera persona que nos lo dijo fue Dalila. A ver, no, la primera persona que nos lo dio fue Osita, dice aquí. A ver, dice por acá, una persona que no cree en Dios. ¿Un ateo tiene o no tiene fe? A ver, ¿un ateo tiene o no tiene fe? Un ateo, porque creer es tener fe. Pues yo creo en Dios porque tengo fe en que Dios existe, ¿verdad que sí? Ahora, ¿un ateo tiene fe? A ver. ¿Un ateo tiene fe o no tiene fe? Bueno, qué interesante. Todos los seres humanos tenemos una fe natural. Yo, cuando le digo a usted, dentro de 3 días voy a ir a San Pedro Sula, ¿qué estoy ejerciendo? ¿Seguridad o fe? Estoy ejerciendo fe. ¿Por qué? Porque yo no sé si voy a poder estar vivo dentro de 3 días. Pero yo creo. Creer es tener fe. Cuando un ateo dice, yo no creo en Dios, ¿en qué cree él? ¿En qué cree entonces un ateo? A ver, usted dígame, ¿en qué tiene fe o en qué cree el ateo? Vamos a ver. Mire que son preguntas interesantes. Y usted puede aprender un poco de esto. ¿En qué cree el ateo? Le di la respuesta al inicio. Y si usted se fijó y es perspicaz, usted ya escuchó la respuesta. A ver, ¿en qué tiene fe o en qué cree el ateo? Porque los ateos dicen, yo no creo en Dios. Bueno, ese es un ateo. A ver, piense. Bueno, me han dado varias respuestas. Un ateo tiene fe en que Dios no exista. Porque él no puede probar que Dios no existe. Y para poder probar algo hay que tener seguridad. Y todo lo que no tiene una seguridad en algo que vemos o tocamos, ¿cómo se llama? Se llama fe. Entonces dice el ateo, yo no creo que Dios exista. Pero mire qué palabra dice, creo. Y que creer, que tiene que ver con fe, con esperanza. Entonces un ateo es un religioso que cree que Dios no existe. Su religión es creer que Dios no existe. Interesante, ¿verdad? Porque la gente dice, yo soy ateo, no creo en nada. No, es falso. Un ateo cree que existe el sol, o sea, cree que existe el sol. ¿Ya cree en algo? Yo creo que existe, doctor, la ciencia. Entonces cree en la ciencia, o sea, sí cree en algo, pero no cree que Dios exista. Pero para no creer que Dios exista, tiene que tener fe en que Dios no existe. A diferencia de un agnóstico, ¿qué es un agnóstico? ¿Qué es un agnóstico? ¿Sabe usted la diferencia? Porque un ateo dice que no cree que Dios exista. Su religión es creer que Dios no existe. El ateísmo es una religión que cree que Dios no existe. Tienen fe en que Dios no existe. Y ponen su confianza en la ciencia, la filosofía, bueno, todas esas cosas. Pero ¿qué es un agnóstico? A ver, ¿qué es un agnóstico? ¿Qué es un agnóstico? Bueno, palabras que tal vez usted no había oído escuchar. Un agnóstico no niega que Dios exista, pero no cree que hay un Dios, sino que hay una fuerza, una divinidad. Entonces dice, yo no creo que Jesús sea Dios, yo no creo que Alá sea Dios, no creo que Yahvé o Jehová sea Dios. Yo creo que hay una fuerza cósmica. Entonces soy agnóstico, no tiene nombre. Agnosticismo significa desconocido, ¿verdad? Es una persona que dice, yo no conozco a ese Dios, yo sé que existe. Fíjate qué cosas, son dos personas. El ateo niega la existencia de Dios y el agnóstico niega la existencia de un Dios personal, de un Dios único, descrito en la Biblia. Al final, pues las dos personas andan en el mismo camino, no creen en el Dios verdadero, ¿verdad? ¿Por qué le hablo de esto? Porque hoy se ha vuelto popular en los medios de comunicación por época, ¿verdad? Parece que es una oleada. Primero estuvo este movimiento LGTBI, ¿verdad? Estuvieron bombardeando, hasta que llegó el Día del Orgullo Gay. Allá en San Pedro Sula se celebró, ¿verdad? Ah, y ahora están con lo del agnosticismo, con lo del ateísmo, porque se murió un ateo, que él mismo se llamaba así, ateo digital, ¿verdad? Este hombre tenía 40 años y se murió. Mire, yo no puedo decir por qué ocurren las cosas, pero yo ayer le mostré a don Denis Morazán a un tipo disfrazado como la Iglesia Católica imagina a Jesús, ¿verdad? Con una bata blanca, con una cosa roja, barba, ¿verdad? Y andaba, él se llamaba el Mesías Cumbiambero. Y anduvo en Colombia bailando por todos lados, burlándose de Dios. Porque lo que estaba haciendo era burlándose de la idea popular de la gente que tiene del Señor Jesucristo. Y Colombia tembló. Ah, no poquito antes de que temblara Venezuela, había habido un festival honrando a unos, es una religión africana. Anduvieron ahí ellos honrando a esta religión africana. Y tembló en Venezuela. Hay que tener mucho cuidado. La Biblia dice, Dios no puede ser burlado, ¿verdad? Recuerdo yo que he escuchado gente decir, este individuo, el que decía que era ateo, el ateo digital, empezó a insultar a Dios descaradamente, burlándose del sacrificio de Cristo en la cruz del Calvario, burlándose de la Biblia y todo. No sé de qué se murió, pero tenía 40 años, por lo que es una muerte bastante prematura. Tengamos cuidado, Dios es un Dios amoroso, perdonador, Dios de oportunidades, pero Dios es santo y Dios es soberano. No perdamos eso de vista. Bueno, estamos aquí en esta mañana y yo quiero que don Denis, por favor, nos dé la dirección de la Clínica Familiar Cristiana.
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0: Bueno, voy a dar oportunidad, ahorita son las 8:53, voy a dar oportunidad para llamadas desde ahorita hasta las 9:10, don Denis Morazán. ¿Verdad? Hasta las 9:10 vamos a dar oportunidad, son 17 minutos para exclusivamente para llamadas. Si no hay llamadas, entonces vamos a dar oportunidad para los WhatsApp. Ahorita no me envíe WhatsApp, por favor. Si no, nada más vamos a esperar, ¿verdad? Que nos escriban, que nos hablen al 2234-6640-48. 2234-6640-48. Y recuerde, no vaya a comprar estas carpetas para comer, son carpetas de mesa, como alfombras antideslizantes para baño. El problema es que las venden por internet. Entonces la gente no tiene oportunidad de verlas hasta que ya las ha pagado y las recibe en una bolsa, entonces se dan cuenta de que no eran lo que eran, ¿verdad? Pues lastimosamente es un engaño. Bueno, 2234-6640, saludamos a Olga Guerra, Gloria Bruno. A ver quién más nos está saludando. Joseph Cepeda desde Sonaguera, Colón. Nos está saludando Elida Morejón desde El Bálsamo Oriental. Olanchito Lloro. A ver, bueno. Vamos a ver. Doctor, usted aparece siempre en Facebook, por supuesto. Se llama Programa Radial El Consultorio Médico. Ahora, ahí está, aquí estoy enfrente. Me está saludando Glenda Quintanilla, me está saludando, a ver quién más, por acá Rosa Palacios. Bueno, entonces, Araceli, vamos a ver. Entonces, vamos a ver. A Dios no se imita, es único y es blasfemar contra Dios. Bueno, en realidad, nosotros no podemos saber cómo era Jesús, ¿verdad? Jesús era un judío. Entonces, las imágenes que tenemos nosotros en cuadros, esculturas, son la de un Jesús europeo, como español, ¿verdad? Cuando en realidad el Señor Jesucristo era de origen hebreo. Entonces, me imagino que la fisonomía que... ¿Ha llamado, Don Denis? La fisonomía debe ser diferente. Llamada telefónica. Lo que pasa es que era la representación lo que estaba siendo burlador. Llamada telefónica, buenos días.
3: Sí, hola, buenos días.
0: Dígame usted.
3: Doctor, fíjese que...
0: Tiene que ponerse su teléfono cerca de la boca y no moverlo para escucharle bien, por favor.
3: Muy buenos días.
0: Dígame.
3: Quiero que me le mande un saludo a la señora Marta.
0: Bueno, el programa es de consultas médicas, ¿verdad? Lamentablemente no hacemos saludo. Me va a disculpar, por favor, mi estimado hermano o amigo... Porque si yo dejo que una persona empiece a saludar, imagínense usted, esto se convierte en el programa de saludos. No puedo. En la siguiente hora está don Wilson Licona y tiene complacencias musicales y saludos. Entonces yo no puedo, ¿cómo se llama? No puedo saber quién va a saludar o no. Dice, bueno, a Jesús sí lo vieron, ¿verdad? Pero no hay ningún registro de su apariencia. En el Antiguo Testamento habla de que, por ejemplo, en el libro de Cantares, mi amado es rubio y blanco, pero esa no es la descripción de Jesucristo, ¿verdad? Ahí está hablando de el amado de ella, no era Jesús del que estaba hablando. Y de ahí en el libro de Isaías dice que toda hermosura se quitó de él, hablando del sacrificio, no era que Jesús era feo. Entonces, a veces la gente quisiera tener una imagen para poder tener. Jesús era un judío perfecto, ¿verdad? Era el segundo ser humano varón perfecto que existió. Primero fue Adán, ¿verdad? Después Jesús. Llamada telefónica, aló, buenos días. Buenos días.
4: Buenos días, doctor.
0: Dígame usted.
4: Fíjese, doctor, que quiero hacerle una consulta. Soy una mujer de 64 años. Permítame. Alexa, baja el volumen. Estoy oyéndolo por Alexa.
0: Sí, dígame.
4: Y fíjese, doctor, que a mí en la cabeza me da un dolor así, pero no es en el cráneo directamente.
0: ¿Usted es hipertensa? ¿Padece de presión alta?
4: No.
0: ¿No es diabética?
4: Sí, tomo metformina.
0: Bueno, uno de los problemas que muchas veces sufren las personas diabéticas son algunas neuropatías localizadas. ¿Verdad? Ahora, ¿cuánto le salió la última vez el examen de azúcar?
4: 99.
0: ¿Hace cuánto se lo hizo?
4: La semana pasada.
0: ¿Hace cuánto se hizo un examen de hemoglobina glicosilada?
4: Me lo hicieron en junio.
0: ¿En junio? ¿Cuánto le salió?
4: Pues mira, doctor, que la verdad que no me acuerdo.
0: Bueno, sería bueno tener ese dato, porque normalmente muchas personas tienen sus exámenes de control de glucosa normales, pero su examen de hemoglobina glicosilada, que es el que registra los últimos 3 meses, no es igual. El dolor en la parte de la cabeza podría ser secundario a una migraña, podría ser secundario.
4: Es que mire, me duele aquí por la oreja, así, y cuando me aprieto me duele, fíjese.
0: Bueno, mire, es que en este caso, mi estimada señora, para poder saber bien qué es lo que tiene, habría que examinarla, ¿verdad? Uh-huh. Habría que verle si usted usa anteojos, si usa una vincha.
4: No, doctor, soy no vidente.
0: Ah, ¿es no vidente?
4: Sí.
0: Ah, bueno, entonces ahí, pues, habría que enfocarnos en la parte del azúcar.
4: Ajá.
0: ¿Verdad? El azúcar es un problema que puede generar alguna sintomatología. Hágame el favor de que tal vez pueden encontrarle el examen de hemoglobina glicosilada de aquí a la otra semana, me lo manda.
4: Ah, bueno.
0: ¿Verdad? O me dice, usted me llama y me dice, doctor, mi examen de hemoglobina glicosilada. ¿Por qué? ¿Por qué no la puedo ayudar? Porque tendría que examinarle, ¿verdad? A ver si no tiene alguna protuberancia, si no tiene usted las venas inflamadas de su cabecita, tomarle la presión también. Llamada telefónica, aló, buenos días. Recuerde que hasta las 8:10 voy a recibir llamadas. ¿verdad? Hasta las 8:10. Si usted me manda ahorita preguntas, no se las voy a poder contestar, ¿verdad? Hasta las 9:10 en el WhatsApp. Ahorita solo llamadas telefónicas, ¿verdad? Al 2234-6640 y 48. No ha llamado, Denny. Bueno, vamos a darles a nuestros queridos oyentes de las llamadas telefónicas los siguientes 15 segundos para que nos llamen, ¿verdad? Ahorita, a partir de ahorita, don Denny, vamos a contar, ¿verdad? Son a las 10, ahorita van 5. Si no hay llamada, voy a pasarme exclusivamente a las comunicaciones por TikTok para optimizar el tiempo. Vamos a ver, y 15, 30. Bueno, se acabó el tiempo de llamada, don Denny, ya no más llamadas telefónicas, ¿verdad? Ahora sí, a mis queridos oyentes que nos sintonizan en TikTok, en Facebook Live o en la radio, que quieren hacer llamadas, escríbanme al 93-69-71-73. 93-69-71-73. Me dan siempre, por favor, su edad y su sexo, varón o mujer. Me dicen qué problema de salud tienen, me expliquen, por favor. Y me hacen una pregunta, ¿qué quieren saber respecto a lo que tienen, qué doctor ir, qué medicina tomar? 93-69-71-73. A ver, doctor, dice, mi mamá tiene 62 años porque tenía mareo. Le hicieron este examen, salió con el colesterol alto, anemia. Quiero saber una segunda opinión. Bueno, lo único que tiene que saber usted, tiene que leer, son los valores de colesterol. A ver, colesterol en 145, HDL, LDL. A ver, vamos a ver el otro colesterol. A ver, salió con, ¿qué fue lo que me dijo? Anemia. Glóbulos rojos, eritrocitos, cuatro. No tiene anemia. Anemia no tiene. A ver, colesterol, si ahí está por acá. Colesterol total 196. No tiene alto el colesterol. No tiene anemia ni tiene colesterol alto. Doctor, dice, soy un hombre de 55 años, hace 15 días tuve un grano que terminó en un absceso, creo que es el de la cabeza, ¿verdad? Un amigo, doctor, me recetó tomar dicloxacilina, si terminé el tratamiento y mejoró notablemente, pero no sigo tomando. Bueno, si usted recuerda, mi estimado señor que me escribió, yo le dije que usted tenía que ir a un doctor y le tenían que sacar el pelo, ¿se acuerda, verdad? Yo me acuerdo que sí, me imagino que se acuerda. ¿Por qué tenían que hacer eso? Porque al sacar el pelito iban a drenar el absceso. Al drenar el absceso no iba a haber pus y no iba a haber necrosis del tejido. Ahora me imagino que pues usted tendrá que seguir yendo al doctor para que el doctor le haga el seguimiento de su problema, de ese absceso que se le formó. Buenos días, doctor, soy una mujer de 39 años. Me viene el periodo cada 2 meses, quiero saber por qué. Bueno, para saber usted por qué le viene el periodo cada 2 meses, tiene que ir a un ginecólogo para que le hagan un ultrasonido para ver si no tiene algún problema con sus ovarios. Buenos días, doctor. Siempre lo escuchamos aquí en Amarateca, Muebles Jehová Primero. Muchas gracias. A ver, Muebles y Estilo Jehová Primero. Doctor, dice, buenos días, me dice Jocely. Doctor, buenos días, dice, mi papá tiene 80 años. No escucha nada con el oído izquierdo y con el derecho escucha poco. ¿Qué me recomienda hacer o comprar? Bueno, cuando una persona tiene una hipoacusia en esta edad, lo conveniente es ir al otorrinolaringólogo para que le hagan una evaluación. Bueno, 80 años ya es una edad para que los oídos no funcionen bien, pero habría que comprobar que sea eso y no un tapón de cera, ¿verdad? 93-69-71-73. Doctor, dice, mi esposo tiene 41 años. Me dice que le duelen los dedos de las manos. Se le ponen calientes los pies y las manos. Le duele la cabeza y también el nervio ciático. Pero no hay pregunta. Doctor, dice por acá, bendiciones. Espero se encuentre muy bien. Gracias. Fíjese que le quiero hacer una consulta. Fíjese que tengo una niña de 11 años que hace como 3 años, ella padece de resequedad en las manos. Le pica y se le ponen calientes, se le rajan las manos. Vamos a ver las manitos. A ver, la niña tiene una dermatitis atópica con disidrosis. la niña tiene que evitar lavar platos, tocar jabón o lavar ropa con las manos descubiertas. Tiene que ser tal vez con unos guantes, ¿verdad? Hay que ponerle ahí en las manos una crema lubricante, se llama Lubriderm para piel seca. Esa se pone 3-4 veces al día. Y hay que comprarle una cremita que se llama Andicor al 1%. Y esa le va a poner 3 veces al día por 10 días. Esto no se cura. Lo que ella tiene siempre le va a estar molestando, posiblemente porque lava o toca algo que tiene detergente. Doctor, dice, fíjese que le mandé unos exámenes, pero no. Doctor, buenos días, el Señor le bendiga por su servicio a la humanidad, con gusto. La Biblia menciona en Salmos 14:1 que los que no creen en Dios son necios. Dice, el necio en su corazón no hay Dios. La descripción de la Biblia, ¿verdad? Fíjese que la Biblia es interesante, dice que uno solo tiene que ver la creación para darse cuenta que Dios existe. ¿Cómo va a creer usted que todo lo que existe salió de la nada, que explotó un planeta y se formaron las células y la evolución? Hay más dificultad en la evolución que en la creación. Doctor, dice, tengo una niña de 7 años que le huelen mal las axilas, ¿qué me recomienda? Primero, bañarla todos los días con agua y jabón. Lo primero, hay que bañarla. Si tiene olor desagradable en las axilas, puede ponerle usted un desodorante, ahí se llama Rexona Clinical Mujer, en crema. Es muy bueno, le va a ayudar. Buenos días, doctor, dice, el Señor le bendiga. Buenos días, doctor, dice, ¿qué dice acá? Mi esposo tiene 45 años y le ha salido usted en los pies, ¿qué puede tomar? Bueno, parece que lo que tuviera en los pies es una resequedad producto de, no sé. No tengo muchos datos para saber por qué tiene los pies su esposo así. No sé en qué trabaja, si usa botas, si está en un lugar parado todo el día. Sería bueno que lo mire un dermatólogo. Buenos días, doctor. Soy una mujer de 34 años. Tuve un aborto hace 3 meses. Tenía un mes de embarazo, fue aborto espontáneo. Estoy tomando ácido fólico y vitamina. ¿Cuánto tiempo debo esperar para buscar otro embarazo? Entre 12 y 18 meses. Entre 12 y 18 meses, ¿verdad? Porque el problema es que si tuvo un aborto y le da otra vez otro aborto, se llama aborto habitual y va a tener muchísimos problemas para lograr un embarazo. Buenos días, doctor, dice, la consulta es para mi mamá, tiene 60 años. A ella le cayó una piedra en el pie derecho, pero se le inflamó el izquierdo. Me puyé el ojo derecho y no veo con el izquierdo. No tiene sentido, ¿verdad? No. Si se le cae una piedra en el pie derecho, ¿cuál pie le va a doler? Y se le va a inflamar. El pie derecho. Ahí no le puedo decir nada, porque ahí me quedo yo un poco como fuera de base, ¿verdad? Si usted se golpea a un lado, ese lado es el que se le va a inflamar. No logro entender qué es lo que tiene. Discúlpeme, no me quería burlar de su mamá, simplemente que me llamó a gracia, ¿verdad? Que se golpea un pie y se le inflama el otro. Buen día, doctor, bendiciones, feliz fin de semana, don Marcos García, de Lérida, Tocoa, Colón. Buen día, doctor, soy una mujer de 56 años, me han salido los triglicéridos a 155, tan normales. ¿Me puede retar alguna pastilla para el espolón? No hay pastillas para el espolón calcáneo, eso es un proceso de usted tiene que ir al ortopeda. Le tienen que mandar a hacer una plantilla especial, ¿verdad? Buenos días, doctor, soy una mujer de 46 años. Mire que el periodo me vino el mes de junio 3 veces, en junio me vino el 28, hoy vino de nuevo, con mucho dolor de vientre, me da sueño, cansancio, el dolor de cabeza, los pies me duelen, ¿qué debo tomar? Debe ir al ginecólogo para que le hagan un ultrasonido, ¿verdad? Al ginecólogo para que le hagan un ultrasonido. Buen día, doctor, soy un hombre de 65 años, tengo desgaste de las rodillas. ¿Quién le diagnosticó desgaste de rodillas? Habría que ver, ¿verdad? Si fue un médico el que le dio ese diagnóstico. Doctor, soy una mujer de 28 años, ¿qué puedo hacer? Tengo 2 semanas de andar sangrando, un día sí y otro no, ando con inyección de 3 meses, ¿qué puedo? Bueno, ese es el problema. La inyección de 3 meses le produjo un desarreglo hormonal espantoso. Ahí tienen que ir donde un ginecólogo a ver cómo la ayudan. Normalmente ya le pusieron a usted una carga de hormonas espantosa, va a estar con ese sangrado durante el tiempo que le haga efecto la inyección. Doctor, dice por acá, buenos días, soy una mujer de 48 años, quiero preguntarle, ¿qué comidas puedo evitar para el hígado graso, que salí con hígado graso? Bueno, hígado graso está condicionado por la ingesta de carbohidratos y grasas, alcohol, ¿verdad? Refrescos de botella, esas cosas hay que evitarlas. Se debe hacer ejercicio, no me dice cuánto pesa, porque muchas veces el problema del hígado graso es el sobrepeso. Buenos días, doctor, soy un hombre de 74 años, tengo una pregunta. Cuando a una persona le pica un alacrán, ¿qué será bueno para calmar el dolor? Nada, hielo. En Honduras, afortunadamente, el tipo de escorpiones o alacranes que tenemos no tienen una cantidad de veneno que sea mortal. Normalmente las personas a las que las pica un alacrán, las muerde un 100 pies, sienten un dolor local. Es más peligrosa la picadura de 100 pies porque produce una necrosis, ¿verdad? Ha visto unos animales largos, bien duros, que tienen dos colmillos grandes. Eso cuando le clavan esos colmillos dejan negros, dos puntos negros que después se hace una úlcera. El alacrán no. Pica, se duerme un poco la lengua, pero no causa ningún tipo de problema más allá. Póngase hielo en la zona. Doctor, dice, ¿tengo qué? Doctor, dice, tengo una consulta. Mire que tengo una hermana de 24 años. Se quitó una muela hace 4 días y no se le quita el dolor, se le hinchó la cara. Que regrese al médico, al odontólogo que le quitó la muela para ver por qué se le inflamó, ¿verdad? Buenos días, doctor, tengo 23 años. Me mandé a hacer unos exámenes y salgo con la bacteria. ¿Cuál bacteria? Recuerde usted que hay bacterias en la orina, hay bacterias en las heces, hay bacterias en las amígdalas, hay bacterias en el estómago, hay bacterias en la vagina. Buenos días, doctor, dice, es un placer escucharle. Soy una mujer de 45 años. En marzo tuve un aborto y desde ese mes me están haciendo un examen de beta. ¿Cree, doctor, que me lo puedo seguir haciendo? Yo me siento bien porque siempre voy a cita a examinarme bajita y estoy bien. ¿Será necesario? Bueno, usted está bajo control de un médico. Hasta que el doctor le diga que ya no se haga exámenes o no tome medicamentos, ese día ya está usted dada de alta. De lo contrario, pues habrá que seguir usando los medicamentos que el doctor le dé. Dexy Cruz. Hola, Dexy. Una excelente amiga. Fue paciente mía hace muchos años. Tuve la sorpresa de encontrármela en un mall con su hija, ¿verdad? Preciosa la muchacha, ¿verdad? La mamá muy linda. Dexy es una señora guapísima. Y la hija linda también. Saludos, mi querida Dexy. Un gran abrazo. ¿Cuánto tiempo? Bueno. ¿Qué puedo dar? Doctor, tengo un niño de 8 años, tiene un dolor en el cuello del lado izquierdo, lo tiene un poquito inflamado y le duele. ¿Qué puedo dar? Habría que examinarlo, Nolvia. No sé qué es lo que tiene, puede tener un ganglio, ahí puede tener un absceso también, ¿verdad? No sé en realidad qué tiene. Buenos días, doctor, tengo un niño de un niño de 13 años, hace un tiempo me salió con hígado graso, un poquito de anemia, ayer me repitieron los exámenes, me gustaría que me lo revisara. Buenos días, doctor, dice, soy una mujer de 46 años. Todas estas preguntas que me están haciendo aquí no las leo porque no tienen información completa. Doctor, buenos días, tengo un hijo de 17 años, seguido le da gripe, ¿qué me recomienda? Habría que determinar si lo que tiene es gripe, catarro, alergia, rinitis. Habría que ver, ¿verdad? Sí, qué es lo que tiene el muchacho. A ver, doctor, dice... mi abuela tiene 85 años, la presión se le ha bajado, tome irbesartán la mitad, ¿estará bien o qué nos aconseja? Bueno, el problema que yo tengo con estos casos es que estos casos deben manejarlos un doctor de cabecera, ¿verdad? Hay que estarle tomando la presión, hay que estar modulándole la dosis. Vengo yo y le digo, quítele la pastilla y la señora se muere, entonces el doctor Castellano la mató. No, esto tiene que ser un doctor de cabecera, que esté cerca de usted el que le ayude. Buen día, doctor, dice, ahora con algunos creyentes equivocados que quieren aceitar a Honduras, aceitar de aceite, la gente ni caso le hace al Señor. Bueno, yo me acuerdo, es que eso del aceite es moda, ¿verdad? Me acuerdo que hubo un tipo que compró 3 barriles de aceite, ¿se acuerdan? Pasó aquí y contrató un helicóptero, una avioneta, y anduvo rociando aceite por todo Honduras. Hubiera sido más barato, hubiera resultado, en vez de los galones de aceite que compró y el viaje en avioneta, hubiera bendecido a un montón de niños pobres con el dinero que gastó. Honduras no se unge con aceite. La única manera de que Honduras tuviera un cambio sería que los hondureños volvieran a Cristo. Pero eso no está pasando, ¿verdad? El hondureño se está volviendo cada día más alejado de Dios, ¿verdad? Dice por acá, doctor, tengo una niña de 14 años, ¿qué me receta para curar el asma? No existe medicamento para curar el asma. El asma se trata, se controla con medicamentos, pero no se cura. Buenos días, doctor, soy una mujer de 44 años. A causa de un Helicobacter pylori me quedó reflujo y tomo Sacradel y no mejoro nada. Buen día, doctor. Bendiciones. Soy una mujer de 57 años. Mi consulta para ustedes es que, doctor, estoy padeciendo de ardor en la planta de los pies. ¿Es diabética? ¿Tiene mala circulación? ¿Tiene varices? Buenos días, doctor. Dice, mi esposo tiene 41 años. Me dice que le duelen los dedos de las manos, se le ponen calientes los pies y las manos, le duele la cabeza, también nervio ciático. Dice, ¿qué puede tomar o hacer? Bueno, no sé qué enfermedades padece su esposo, no sé si es diabético, no sé si es hipertenso, no sé si tiene hábitos en cuanto a tomar alcohol o uso de droga. Todas esas cosas son muy importantes. Buenos días, doctor, soy una madre, mujer de 37 años, en mayo del año pasado tuve mi segundo bebé. 6 meses después comencé con ansiedad, estreñimiento, inflamación del colon, además de un dolor que va y va en el brazo izquierdo abdomen. En ese tiempo sentí como una bolita inflamada, lo fui al médico, gastroenterólogo, me revisé que doctora, pero no dio nada. La doctora me dijo que necesitaba más estudios, pero persiste el dolor. Cuando hay días la ansiedad está fuerte. Usted lo que tiene que tratarse es la ansiedad, o lo que se le inflama es el colon. Entonces usted debería de ir donde un psicólogo, donde un psiquiatra, donde un terapeuta, para tratarse su ansiedad.

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1: Saludamos en esta mañana a Marlene, saludamos desde Puerto Cortés, desde Comidas Iris. ¡Ay, tan lindas! Están ahí en la cocina con sus buenas ollas, qué limpito todo. Tres hermosas hondureñas nos mandan una fotografía. Muchísimas gracias ahí. Y nos la manda Iris Altamirano. Muchas gracias, doña Iris. Saludamos en esta mañana a todos los que se nos han unido. Quiero tomarme un tiempo para hacer reflexionar sobre la honestidad y la deshonestidad. Una persona honesta es una persona que hace las cosas como deben hacerse. Eso es honestidad, es hacer las cosas como deben hacerse. Entonces, una persona honesta no roba. Una persona honesta

Buenos días, doctor. Tengo una nieta de 4 años. Le doy vitamina Medox infantil. Tengo 2 meses de dársela. ¿Y cuánto tiempo se la debe dar? El tiempo que el médico que le dio la vitamina le indicó, ¿verdad? ¿Cuántos meses le indicó el médico la vitamina? Doctor, Dios me le bendiga. Soy una señora de 50 años. Quiero hacer una consulta. Fíjese que mi planta del pie se me pone siempre como escamosa. Paso todo el día parada. ¿Qué puedo usar? Vamos a ver. Póngase una crema humectante, póngase una que se llama Lubrider para piel seca, le va a ayudar mucho. 93-69-71-73. Doctor, dice, soy un hombre de 65 años, tengo desgaste de las rodillas. ¿Qué pastilla puedo tomar para el dolor? El ortopeda tomó Conflexil, pero no me llega. El Conflexil no es para desgaste de rodillas. El Conflexil es un medicamento para las contracturas musculares. Cuando un músculo está contraído, se toma Conflexil. No es para eso, ¿verdad? Ahí tiene que regresar donde su ortopeda para que el ortopeda le dé a usted algo para el desgaste. No sé cómo tiene el desgaste de rodillas, puede ser demasiado severo. No sé si el doctor le recomendó ya un reemplazo de rodilla. Hola, doctor, buenos días, dije por acá. A ver, y doctor, una vez estaba con una persona de la China y cada vez que ella decía el nombre de Jesús en vano, yo me ponía un poco molesta. Así que cuando yo tuve la oportunidad le dije, en el nombre de Buda, una venganza, en el nombre de Buda, qué barbaridad, se ofendió si yo le dije, usted me nació a Cristo, pero mencionó a Cristo, pero yo no puedo mencionar a su Dios. Es lo que pasa. Fíjese, por ejemplo, a mí me van a perdonar. Si yo hablo mal de un blanco, no hay problema. Pero si hablo mal de un negro, ¿qué es? Racismo. Pero porque cuando hablo mal del blanco, no dicen que es racismo. Si igual es una raza, ¿verdad? Si yo hablo mal de un heterosexual, no hay problema. Pero si yo hablo mal de un homosexual, es homofobia. Si alguien habla mal, no, si yo hablo mal de Buda o de Alá, yo soy un fanático religioso. Pero si alguien habla mal de Jesús, no, es una persona de libre pensamiento. ¿Cómo ha cambiado la cosa, ¿no? Entonces, ahora a lo malo se le llama bueno y a lo bueno se le llama malo, ni modo. Doctor, buenos días, soy una mujer de 18 años, hace 2 meses me caí, mi brazo derecho quedó debajo, solo me desviaron las varitas del brazo. Las varitas del brazo, no lo entiendo, mi amor. Buenos días, doctor, mire que mi hijo de 12 años tiene hemorroides, desde los 4, lo he llevado al doctor, solo cremitas me le han dado, ¿qué medicamento le pueda? Llévelo a un proctólogo. Doctor, dice por acá, saludos, estamos escuchando excelente programa en San Pedro Sula, Cito Murillo. Doctor, dice por acá, soy una mujer de 54 años, me hice un examen de hemoglobina glicosilada, me salió así. ¿Es diabética usted? Está dentro de lo normal. Doctor, soy una mujer de 31 años, quisiera saber qué puedo ponerme en la mano porque una alergia en la mano izquierda y he usado bastantes pomadas, no se me quita. A ver, la pomada. Bueno, tiene que ir a un dermatólogo. Tiene que verla a un dermatólogo para ver qué es lo que tiene ahí, ¿verdad? No estoy muy seguro que eso vaya a ser una alergia. Buenos días, doctor. ¿Qué opinión tiene? Bueno, sin edad ni sexo, ¿verdad? Doctor, la consulta es para... Doctor, buenos días, mire que tengo una niña de 3 años, hoy amaneció con catarro, tos, ¿qué le puedo dar? Biscoff D. Una cucharadita cada 8 horas. A ver, doctor, dice por acá, está padeciendo ardor en la planta del pie. Tiene varices. Ahí está la razón del ardor de la planta del pie, mi querida doña Melba. Tiene que controlarse las varices porque son las que le están causando ese ardor por mala circulación.

doctor. Tengo 28 años, doctor. Dice, él es maestro y pasa con calcetines todo el día. Bueno, que se ponga una crema humectante, tiene resequedad en la parte de la planta del pie. Doctor, me dice por acá, buenos días, mi hija tiene 14 años, le comenzó catarro, anda congestionada, ahí está para que pueda darle, sí. Cómprele, bueno, el mismo Viscof D, en jarabe, déselo a ella, pero una cucharada cada 8 horas. La niña más pequeña era una cucharadita, con 5 cc. La muchacha tiene más edad, tiene una cucharada cada 8 horas. Buen día, doctor, Dios le bendiga. Tengo mi madre, tiene 70 años, hace 3 días sufrió un evento cerebrovascular, híjole, y un coma diabético, o sea que está en una situación muy grave. Sin embargo, cada 3 meses le hacemos exámenes, gracias a Dios la hemoglobina glucosa durante más de 1 año, gracias a Dios. Fíjese que el colesterol y los triglicéridos le salen elevados, ¿qué puedo hacer? Hace 3 años sufrió el evento, 3 días leí yo. O sea que ya salió del coma diabético y del evento cerebrovascular. ¿Qué puedo hacer en ese caso? Bueno, le salen altos el colesterol y los triglicéridos. Mire, en este caso su mamá es un paciente muy delicado. Su mamá tiene que ser vista por un endocrinólogo. El médico que la mira, llévele usted pero me pone cuánto le salió el colesterol, los triglicéridos. Para darle tratamiento a su mamá hay que tener muchísimo cuidado. Doctor, dice, buenos días, soy una mujer de 28 años. Quisiera saber qué puedo tener si todo lo que como me cae mal, me da malestar en el estómago y gases. Todo lo que como, agua, tortilla, pan, frijol, todo. Entonces, en este caso no puedo hacer mucho porque no conozco todavía el trasfondo. Todo lo que come debe estar en una situación usted muy mala. Debe visitar a un gastroenterólogo lo más urgentemente posible, ¿verdad? Doctor, buenos días, soy una joven de 23 años. Hace una semana me empezó a doler el busto, me toco y siento algo duro, me duele, no sé si será normal por la planificación, por las hormonas, posiblemente. No me dice con qué está planificando, ¿verdad? Buenos días, doctor, tengo una hija de 27 años que trabaja en maquila, tiene una semana que le duele el pegue del brazo derecho, ¿qué puede ser? ¿O qué puede tomar? Bueno, habría que ver qué labor hace. El movimiento repetitivo de una articulación produce inflamación de la articulación, tiene que verle un ortopeda para ver qué es lo que tiene. Buen día, doctor, Dios le bendiga, soy una mujer de 55 años. ¿Qué puedo tomar para un dolor de cintura? No sé qué tiene, mi amor. Dolor de cintura, la parte posterior, la parte anterior, los lados, ¿verdad? ¿Con qué se acompaña el problema de dolor de cintura? Habría que ver. Doctor, mi consulta es, tengo un sobrino de 18 años, fíjese que le dio una tos, lo llevaron a consulta. Lo que le dijeron es solo ibuprofeno, él sigue con esa tos que se escapa de hogar. ¿Qué me recomienda? ¿Por cuánto tiempo, hace cuánto tiempo le dio la tos a su sobrino? Sería importante saber cuántos días ha estado con tos. Porque la tos, que una tos persistente, si tiene ya más de 15 días, ya una radiografía de pulmones. Hay un medicamento que se llama Menaxol Forte. Son unas tabletas efervescentes, se toman cada día, una cápsula cada día. Menaxol Forte. Doctor, mi mamá es una señora de 67 años, es diabética, o sea, diabética, hipertensa. Fíjese que hace 3 meses le hicieron el examen de hemograma, le salió de hemoglobina a 9, tiene anemia. La semana más pasada se le hicieron otra vez, le salió a 10, pero la doctora le dijo que en vez de subir le bajó, deme su opinión. No, si tenía 9 y ahora le salen 10, no le bajó. O sea, si el mes pasado hubiera tenido 10 y este mes hubiera tenido 9, le bajó. Pero si tenía 9 y ahora le subió a 10, no le bajó. Buen día, doctor, dice, una pregunta. Mi esposo no tiene edad. Doctor, dice, tiene 15 días de estar con todo. Cómprele el Menaxol Forte, ¿verdad? Le da una tableta efervescente al día. Y cómprele Viscof D, B pequeña, ISCOF o B dental, guión D, le va a dar una cucharada cada 8 horas. Buenos días, doctor, tengo un niño de 15 años, adolescente, tiene una ampolla, pero no me mandó foto.
Buenos días, doctor. Soy una mujer de 24 años. Tengo 2 meses de planificar con pastillas. Tengo días que me pesé. Peso 131. ¿Será normal para mi edad? Habría que ver la talla. Buenos días, doctor. Bueno, 9:27 minutos. Lastimosamente ya no puedo dar más consultas porque ya se me acabó el tiempo. Quiero desearle un bonito fin de semana. Mañana no voy a estar en el programa. Recuerde, voy a estar en manteniendo la luz encendida, y pues espero que usted haga bien las cosas, que se cuide, que haga las cosas siempre pensando en las consecuencias. Todas las cosas buenas y malas que hacemos tienen un resultado. Le deseo un buen día, que Dios le bendiga ricamente, y hasta el lunes, si Dios no lo permite.

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0: en HRBC, las 9:29 minutos.
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buenos días, Dios les bendiga. Buenos días, hoy vamos a hacer complacencias. Vamos a hacer un mix también. Vamos a variar porque mañana no tenemos Honduras Canta, música de hondureños. Entonces vamos a hacer un variado porque hoy correspondería alabanza y adoración, pero también mañana música de hondureños. Entonces vamos a tratar de cubrir ambas, tanto música de hondureños, ¿verdad? Alabanza y adoración, y pues variado para que no dejemos de glorificar el nombre de nuestro Dios.

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Ahí está la hermana Tonita, señoras y señores. Ahí está la chica plateada, ¿verdad? Que ustedes ya todos la conocen. Es famosa la hermana Tonita. La querida hermana Tonita, que el cumpleaños de ella le cantamos el viernes, creo que fue un viernes, fue, ¿verdad? Le cantamos el viernes en la mañana, le cantamos el viernes en la tarde, le cantamos el lunes, ¿no? ¡Qué festejado ese cumpleaños! Y juegos pirotécnicos, ¡pum, pum, pum, pum!

0: alegría.
1: ¡Santo! ¡Juego pirotecnia por todos lados! Ahí. ¡Muy bien! Muy bien, saludos a cada uno de nuestros amados hermanos. Sí, comuníquese al 9471-2038. Sí, el 9471-2038. ¿Qué dice la terminación 50? Bendiciones, pastor, me complace con No hay nadie como tú. No hay nadie como tú, de Marco Barrientos. Con el mayor de los gustos, sí, con el mayor de los gustos. Saludos a todos los oyentes de HRBC, nos dicen aquí la hermana Delmi. Aquí nos, desde Gracias Lempira, nos escribe Neri Josué. Quiero que me complazca con Dios bendiga a Honduras. Con el mayor de los gustos, vamos a complacer a...

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0: 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Las 10. Un minuto.
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0: 10:05, mi estimado hermano Kelvin, le hemos complacido.
1: Dulcecinos, gratos al Señor.
0: Nos decía nuestro hermano, bendiciones, hermano Wilson, Pastor Wilson, Dios me le bendiga. Por favor, salúdenme a Zoe y a Sandra hasta... A Zoe y a Sandra Girón, hasta la María José, hasta la María José, a Purificación Alvarado, y saluditos para ustedes también. Complázcame con Buscadme y viviréis. ¡Ay, pastor! Dice Dios me le bendiga. Muy bien, muy bien, muy bien, muy bien. Vamos aquí. Saludos a don Douglas García. Saludos a don Douglas García. Saludos, saludos, saludos. Muy bien, don Douglas, que ya va a andar también ayudando a buscar biberones. El gran Nathan. Buenos días, hermano Wilson. Dios me le bendiga. Quiero mandar saludos a mi papá, a mi tía Lalis, a mi tía Yaleni, y a mi abuela y a mi tía Nelly. Ok. Y Copito, ¿cómo está Copito? Copito. Quiero ver a Copito aquí en esta foto. Ahí está Copito. Ahí está Copito en el primer nivel. Creo que es ahí, vamos a ver. Sí, reconozco ese lugar donde está Copito y el gran Nathan ahí. Andaban comprando útiles, yo creo. O se andaban dando un raite en los animalitos. ¿Ah? Copito. Así es, ¿verdad? Copito. A ver, Nathan, si está el hombre. Nathan está durmiendo ahorita. Bendiciones, aquí estoy escuchando el hermano Marcial Aguilar en mi ambiente. Ahí está en ambiente con la voz evangélica. Dios me le bendiga. Bueno, también la terminación 14 le hemos complacido con Agustín Amador. El hombre de las Marías, ya le tengo listo el canto, ya le tengo listo el canto, 10:08, ya le tengo listo el canto, ya le tengo listo el canto, vamos avanzando, mire, me voy con los cantos porque tengo bandeja llena, Copito, quiero ver a Copito, Nathan. ¿Dónde está Copito? ¡Copito, Copito, Copito! ¡Quiero ver a Copito! ¡Tararapa! ¿Y dónde está Copito? ¿Dónde está Copito?

0: Estoy a Miria Copito, señoras y señores, en este momento, Miria Copito. Ahí está Copito. ¡Saludos! ¡Saludos, Copito! Muy bien. Excelente. Vamos avanzando con los cantos, con los mensajes, Dios de poder. Nos dice aquí desde Locotío, Santa Bárbara, una linda alabanza. Amamos tu presencia, la hermana Miriam Benítez. Dios me le bendiga, hermana Miriam Benítez, con el mayor de los gustos. Vamos a complacerle. Amamos tu presencia con el mayor de los gustos. Vamos a complacerle, Miel San Marcos, amamos tu presencia. Muy bien. Ya vamos a escuchar el audio. Vamos acá con la terminación 82. Dios me le bendiga en esta preciosa mañana. Por favor, agradecimiento de la hermana Patty. Terminación 60. Con el mayor de los gustos, vamos a ayudarle. Recuerde que mañana estamos con Mantengamos la Luz Encendida. No nos dejes solos. No se retire de escucharnos. Mañana quiero escuchar. Quiero ver a nuestros amados oyentes. Hermano Mario Carrasco, Dios me le bendiga. Allí le envío en este momento, mi hermano Mario Carrasco, los números de cuenta. Mañana estamos con Mantengamos la Luz Encendida, amados hermanos. No nos vaya a dejar de escuchar. Uy, están en Mantengamos la Luz Encendida, me voy. No. Recuerde que esta radio es de bendición para todos, es para todos. Mañana desde tempranito, Mantengamos la Luz Encendida, una programación especial, diferentes espacios donde vamos a estar con cada uno de ustedes. Así de que ahí nos chequeamos mañana también. Ahí vamos a estar en sintonía. Muy bien. Híjole, tengo la pausa de las y 15. La pausa de las y 15, ya regreso.
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0: en HRBC, las 10:31 minutos.
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Hijos como flechas. Una versión de la Biblia traduce así el versículo 3 del Salmo 127. Los hijos son un regalo del Señor. Los hijos que le nacen a un hombre joven son como flechas en manos de un guerrero. Ciertamente, nuestros hijos son un obsequio de parte de nuestro Padre Celestial. Dios nos ama como buen padre y así nosotros a ellos. Somos privilegiados al tenerlos y nuestro amor por ellos es el amor que más se parece al que Dios mostró hacia nosotros, sus hijos, que fue capaz de dar su vida en Jesucristo, Dios encarnado, para librarnos de la condenación eterna. Nosotros, como padres terrenales, seríamos capaces también de morir por amor a nuestros hijos. Ese amor que tenemos por ellos debemos demostrárselos día a día con nuestras acciones, pero también con nuestras palabras, que se sientan amados, seguros y valorados por nosotros para que no vayan a buscar ese afecto en lugares y personas equivocadas. El hogar debe convertirse en el sitio predilecto donde deseen estar. Por el buen trato y los principios que se les da, para así prepararlos de tal manera que, cuando salgan de casa, los lancemos cual flechas al blanco de la vida, como el guerrero diestro que lanza justo en el centro. Que nuestros hijos sean seguros, responsables, que tengan bien definido el horizonte y el norte a donde quieren llegar en el cumplimiento de sus metas conforme a los propósitos de Dios para ellos. Que el amor hacia nuestros hijos nos lleve a conducirlos hacia el blanco de la vida. Meditación escrita por Arlene Cazorla de León, Venezuela.

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2: 10:57. Ya casi terminando y pues complaciendo aquí a nuestros amados oyentes. Espero de que estén muy contentos allí disfrutando de la programación. Ya viene dentro de un momento Clamor por Honduras. Ya viene Clamor por Honduras y listos para puedan ustedes estar allí. Allí y pendientes, seguir bendiciendo el nombre de nuestro Salvador.

0: 10:58, que el Señor les bendiga grandemente. El día de mañana tenemos Mantengamos la Luz Encendida. Les esperamos, que nos pueda acompañar desde muy temprano, finalizando hasta las 5 de la tarde. Podamos juntos mantener la luz encendida. Ha sido un placer el poder estar con cada uno de ustedes, amados oyentes. Que el Señor les bendiga grandemente.
1: En HRBC, las 10:59 minutos. 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

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Si se humillare mi pueblo, sobre el cual mi nombre es invocado, y oraren y se arrepintieren de sus malos caminos, entonces yo oiré desde los cielos, perdonaré sus pecados y sanaré su tierra.

0: Buenos días, que el Señor les sobrebendiga. Es una bendición estar aquí con ustedes una vez más, compartiéndole su servidor José Luis Lobo en su programa Clamor por Honduras. Soy del Ministerio Jehová Gemulá. Es un gozo, una alegría. Gracias por el tiempo que ustedes nos dan de poder estar en este espacio, ¿verdad? Es importante para nosotros, ¿verdad? Es tener esta oportunidad para compartir con ustedes. Es una bendición, ¿verdad? El compartir. En realidad, vamos a poner en manos del Señor esta reunión para que tome el control de principio a fin. Padre, te bendecimos, te glorificamos y te exaltamos. Gracias, Dios, por todo lo que estás haciendo, por lo que vas a hacer, Señor, por lo que has hecho, Señor. Gracias te damos, Señor. Gracias porque tú tienes cosas nuevas para cada uno de nosotros. Te pedimos, Señor, que dirijas esta reunión, Señor, de principio a fin, que tomes el control de todo, Señor, lo que se diga y se haga en esta reunión, Padre Celestial. Que al final, Señor, salgamos diferentes, Señor, llenos de tu palabra, de tu poder y de tu gloria, Señor. Que sea usted cambiando, Señor, nuestro chip. Si hay algo ahí que está defectuoso, Señor, repáralo, Señor. Sea usted tomando control, Señor, en este programa, Señor, que sea usted y solamente usted glorificándose en el nombre poderoso de Cristo Jesús, ¿verdad? Entonces, vamos a iniciar. Jackie, no sé si tenemos algunas peticiones o algunas instrucciones.
1: Así es, pastor. Por aquí ya tenemos algunas peticiones que nos han entrado a nuestro número. Recordarle, por favor, a cada uno de nuestros hermanos que puede ya enviar su petición al 9471-2038. De igual manera, también usted lo puede hacer a través de nuestra página de Facebook del Ministerio Jehová Gemulá. Así que le invitamos para que usted se conecte también, pueda compartir este hermoso programa. También pueda darnos su mensaje allí en la cajita de comentarios. Y de igual manera, si usted desea dejar alguna petición, con mucho gusto vamos a estar dándole lectura y posterior vamos a estar orando. Así que, pero en cabina, nuestro número es 9471-2038. Por favor, escriba antes de las 12 del mediodía para darle lectura y también hacer una oración por su petición. Gracias a la terminación 29. Que dice Dios les bendiga. Muchísimas gracias. Por acá también tenemos al hermano Julio César. Quería pedir oración por mi familia, mi estado de salud, que papá Dios me fortalezca, me cuide y me proteja a mí y a mi familia. Por mi sobrina Ada Esther Sánchez Oliva, que sea reintegrada en el trabajo. Así que bueno, vamos a seguir esperando y recibiendo durante el tiempo de la predicación de la palabra del Señor. Usted puede enviar sus peticiones, pastor.
0: Amén, así es. Entonces, hoy vamos a estar compartiendo la palabra de Dios. Vamos a iniciar en Mateo 26:41. Dice, velad y orad para que no entréis en tentación. El espíritu a la verdad está dispuesto, pero la carne es débil. Me encanta esa palabra. El tema de hoy se llama, ¿cómo alcanzar tus victorias? La verdad que este versículo es un versículo poderoso, nos da el punto exacto que dice velad y orad, ¿verdad? Esa es la forma, ¿verdad? Pero ¿qué significa, verdad? Velar y orar, ¿verdad? Eso significa que siempre estemos despiertos, ¿verdad? Y en guardia, ¿verdad? Que velar y orar, eso es lo que significa, que estemos siempre despiertos y en guardia, para que podamos ver cuando el pecado está a la puerta y que nos quiere atrapar. Todos sabemos que el enemigo anda como león rugiente viendo a quién devorar, ¿verdad? Y es que así trabaja el enemigo, ¿verdad? Anda viendo quién anda distraído, ¿verdad? Alguien, alguna presa fácil, ¿verdad? De engañar a alguien que haya dejado, que se haya dormido, ¿verdad? Que haya dejado puertas abiertas, ¿verdad? Entonces, oramos a Dios, ¿verdad? Para vencer el pecado, ¿verdad? Tenemos que mantenernos en oración. Podemos estar dormidos, pero siempre tenemos que pedirle al Espíritu Santo que permanezcamos conectados, ¿verdad? Y yo le contaba ayer a la iglesia que todas las noches cuando oro, o sea, siempre le pido al Espíritu Santo que mientras nosotros, mientras dormimos, que nuestro espíritu se conecte, ¿verdad?, al Espíritu Santo, y siempre esté en esa comunidad, y que blinde, además, que blinde, ¿verdad?, nuestra mente. Ustedes saben que la mente es el campo de batalla del enemigo, que el enemigo se mete a nuestra mente, y ahí donde empieza a querer manipularnos, que nos mete ideas, pensamientos, imágenes, ¿verdad? Entonces trata de confundirnos y alejarnos. Entonces, en ese momento que nosotros dormimos, debemos pedirle al Espíritu Santo que blinde nuestra mente, que no deje entrar nada negativo a nosotros, ¿verdad? Entonces, a nuestra mente, ¿verdad?, para que seamos libres, ¿verdad? Entonces, tenemos que estar alerta y ser sobrios, ¿verdad? Porque Satanás siempre nos está acechando. Él es que solo espera una oportunidad, ¿verdad? Una pequeña brecha, una pequeña abertura, ¿verdad? Y Satanás entra, ¿verdad?, aprovechando esa oportunidad. Entonces no podemos descuidarnos por tan solo un momento. Y porque todo el propósito de Satanás, ¿verdad?, lo que él quiere es alejarnos de Dios, ¿verdad? Entonces siempre tenemos que estar velando y orando, ¿verdad? Entonces, pero si nosotros velamos y estamos orando, entonces así podremos resistir, ¿verdad?, estar firmes, ¿verdad?, en la fe, ¿verdad? Y sepan que, pero alguien podría decir, no, es que no es fácil, usted porque es pastor, ¿verdad?, usted porque conoció a Dios, ¿verdad?, usted porque es usted, ¿verdad? No, en realidad, como dijo Pablo, ¿verdad?, o sea, todos tenemos los mismos padecimientos, ¿verdad? Entonces, todos caminamos por la misma calle, vivimos en la misma ciudad, o tal vez en ciudades diferentes, pero estamos sujetos a los mismos padecimientos, ¿verdad?, a las mismas enfermedades. Entonces aquí yo quiero exponerles unos casos, ¿verdad?, que son de la palabra de Dios. Quiero exponerles primero el caso de Jesús en Getsemaní, ¿verdad?, que está en Mateo 26, del versículo 36 al 39. Después Jesús fue con sus discípulos a un lugar llamado Getsemaní y les dijo: quédense aquí mientras yo voy ahí a orar. Jesús invitó a Pedro, a Santiago y a Juan para que lo acompañaran. Y luego dice la escritura que él empezó a sentir una tristeza muy profunda y les dijo: estoy muy triste, siento que me voy a morir. Quédense aquí conmigo. Y les recalcó, ¿verdad?, no se duerman. Jesús se alejó un poco de ellos, se arrodilló hasta tocar suelo con la frente y oró a Dios: Padre, cómo deseo que me libres de este sufrimiento, pero no será yo lo que yo quiera, sino lo que quieras tú. Miren, qué tremenda situación. Imagínense el sentimiento de Jesús. No sé si usted ha tenido una visita, ¿verdad?, que alguien que ha llegado a visitarlo, un familiar, una amistad, o conoce a alguien que viene de visita a nuestra ciudad, ¿verdad?, y hace amistad, ¿verdad?, y buenas relaciones, y de repente esta persona se tiene que ir al país, del país, ¿verdad? Entonces uno siente una tristeza, ¿verdad?, o un familiar que por alguna razón se tiene que ir a vivir a otro país, se siente una tristeza, ¿verdad?, en el corazón, ¿verdad? Entonces, ¿se imaginan cómo se sentía Jesús en ese momento? Porque sabía que su hora, que su momento ya estaba cerca. Él se sentía triste porque por todo lo que él se había estado preparando, ¿verdad?, 3 años de ministerio, ¿verdad?, caminando con los discípulos, con todos los discípulos que tenía. Él tenía muchos discípulos, pero 12 eran los principales, ¿verdad? Eran 12 los que se movían con él, ¿verdad? Y en ese momento él había invitado a 3, ¿verdad?, a Pedro, a Santiago y a Juan, para que lo acompañaran, ¿verdad? Quédense conmigo, oren, no se duerman, ¿verdad? Él se arrodilló y oró a Dios, ¿verdad? Qué tremendo. Dice que en el versículo 40, que cuando Jesús regresó donde estaban los 3 discípulos, los encuentra durmiendo. Entonces le dice a Pedro: no han podido quedarse despiertos conmigo ni siquiera una hora. Es tremendo, los 3 se habían dormido. ¿Se imagina si usted le pide a un amigo o a la congregación que le ayuden a orar? Claro que en nuestra congregación todos van a orar, ¿verdad? Nadie se va a dormir, ¿verdad? Con seguridad, ¿verdad? Pero en esa ocasión los amigos de Jesús se habían quedado dormidos, los íntimos amigos de Jesús estaban dormidos, ¿verdad? Y Jesús les reclama, es que no han podido quedarse despiertos conmigo ni siquiera una hora. Y es tremendo todo lo que pasó ahí, porque en realidad Jesús hizo una oración poderosa, ¿verdad? Cuando él estaba triste, ¿verdad? Pero él habla con el Padre y en su oración él dice, ¿cómo deseo que me libres de este sufrimiento? ¿Verdad? Qué poderosa oración, él hablando con el Padre, pero no será lo que yo quiera, sino lo que tú quieras. O sea, él se entregaba completamente al Padre para que él hiciera la voluntad, ¿verdad? De él, ¿verdad? Entonces, y es tremendo también lo que nos enseña, que él estaba orando y mantenía su conexión con el Padre. Y el resultado fue la victoria más grande que la humanidad ha registrado. O sea, se han registrado que un país le ha ganado a otro país, ¿verdad? Sea en fútbol, sea en un deporte, o en una guerra, ¿verdad? O sea, hay diferentes registros en toda la historia de la humanidad. Pero la historia más grande que el ser humano ha registrado, que ha vivido, es la muerte de Jesús en la cruz del Calvario, porque Él murió por nosotros, y con su muerte no solamente murió Él, sino que nos redimió, ¿verdad? Nos trasladó del reino de las tinieblas al reino de Jesucristo. O sea, nosotros hemos sido sanados, ¿verdad? Por su muerte en la cruz, ¿verdad? Fuimos liberados, redimidos, trasladados del reino de las tinieblas al reino de Jesucristo. Él nos redimió, nos hizo libres, ¿verdad? Y por su muerte en la cruz, ¿verdad? Es tremendo lo que Jesús hizo, ¿verdad? Entonces, quiero seguir exponiéndoles otro caso. Estamos hablando de cómo alcanzar tus victorias, ¿verdad? Jesús nos enseña a orar, velad, ¿verdad? Y orar, ¿verdad? Mantenernos despiertos, ¿verdad? Y me encanta, ¿verdad? Porque hay personajes en la Biblia que lo hicieron también antes, ¿verdad? Como el caso de Daniel, ¿verdad? Que en el momento, quiero referirme exactamente al momento en que Daniel interpreta el sueño al rey Nabucodonosor, ¿verdad? Que es tremendo. Imagínense que este rey, que era el rey de Babilonia, tuvo un sueño y él, o sea, su espíritu fue perturbado y no pudo seguir durmiendo más. O sea, él se levantó, ¿verdad? No sé si fue a medianoche, en la madrugada, pero él se levantó, ¿verdad? O sea, se le fue el sueño. Inmediatamente dice que mandó a llamar a los magos, a los astrólogos, a los encantadores, a los caldeos, para que le explicaran su sueño. Y el rey reunió a la gente. Ahí en ese grupo no estaba Daniel ni sus tres amigos, ¿verdad? Sino que solo estaban los caldeos y el rey les dice, el asunto lo olvidé. Si no me muestran el sueño y su interpretación, seréis hechos pedazos y vuestras casas serán convertidas en muladares. Miren qué tremendo lo que el rey les estaba diciendo a esta gente. Y los caldeos, yo no sé, son ateos, pero en realidad creen en Dios, ¿verdad? Según lo que dice la escritura, porque ellos le dicen al rey, no hay hombre sobre la tierra que pueda declarar el asunto del rey. Además de esto, ningún rey, príncipe ni señor preguntó cosas semejantes a ningún mago, ni astrólogo, ni caldeo, porque el asunto que el rey demanda es difícil y no hay quien lo pueda declarar al rey, salvo los dioses en cuya morada no es con la carne. Miren, qué tremendo. O sea, ellos, en realidad ellos creían en Dios, ¿verdad? Yo no sé por qué eran ateos, ¿verdad? Pero el rey estaba enojado, ¿verdad? Y con ira mandó a que matasen a todos los sabios de Babilonia. Y claro que eso incluía a todos, ¿verdad? O sea, a Daniel y a sus amigos, Sadrach, Mesach y Abednego, ¿verdad? Todos estaban dentro del paquete, ¿verdad? Entonces, claro, fueron a buscar a Daniel y a sus compañeros para matarlos, ¿verdad? Para cortarles la cabeza. Y cuando encuentran a Daniel preocupado, él ¿verdad? Por lo que le estaban diciendo, ¿verdad? Pero, ¿qué es esto y por qué, verdad? Entonces, pero en realidad Daniel fue muy sabio, ¿verdad? Él pidió que le explicaran por qué se estaba dando esa situación. Y ya cuando le dijeron que le permitieran ir a hablar con el rey para solicitarle tiempo y responder, ¿verdad? Lo que el rey estaba preguntando. Entonces, en realidad nosotros tenemos que pedirle a Dios que nos dé sabiduría, ¿verdad? Para enfrentar estas situaciones. A veces hay situaciones que nosotros no las podemos resolver. Bueno, en realidad nosotros todo se lo tenemos que poner en las manos de Dios, ¿verdad? Sea cosa pequeña o sea grande, para que todos, en todo tengamos éxitos. Tenemos que orarle a Dios, tenemos que velar y orar para alcanzar nuestras victorias. Entonces, Daniel busca a sus amigos, ¿verdad? Ananías, Misael y Azarías, que eran sus nombres reales, para que pidieran misericordia a Dios, ¿verdad? Misericordia a Dios acerca de este misterio, el misterio que el rey quería resolver, ¿verdad? Que la interpretación de sus, que había soñado y que se lo interpretaran, ¿verdad? Entonces, a fin de que Daniel y sus amigos no murieran como el resto de los sabios de Babilonia, ¿verdad? En realidad ese sueño increíble, ¿verdad? O sea, cómo Dios le reveló. Entonces, Nabucodonosor, el rey de Babilonia, tuvo un sueño inquietante que no podía recordar ni interpretar. Miren, ese era lo difícil de este sueño, ¿verdad? Que el rey no recordaba ni lo podía interpretar. Entonces viene Daniel, le pide a sus amigos que oren, ¿verdad? Que pidan misericordia, ahora oran. Y lo que hizo Daniel después, es una locura, ¿verdad? Se fue a dormir, ¿verdad? Se fue a dormir, ¿verdad? Para que, pero conectados, me encanta, ¿verdad? Porque él, o sea, siempre conectado con Dios, ¿verdad? Para que Dios le revelara en sueño el significado, ¿verdad? Y así fue, ¿verdad? Dios le reveló en el sueño y el significado a Daniel, ¿verdad? Mostrando, o sea, que ahí quedó claro que la sabiduría divina supera la de los magos y la de los sabios humanos, ¿verdad? Entonces a veces andamos inventando, ¿verdad? Buscando sabiduría en la tierra, ¿verdad? Y Dios nos puede dar la respuesta, ¿verdad? Que nosotros necesitamos. Dice en el 19 que entonces el misterio fue revelado a Daniel en una visión de noche. Daniel entonces bendijo al Dios del cielo, que eso es lo que me encanta de Daniel, ¿verdad? Que Daniel siempre, pero siempre le da la gloria a Dios, ¿verdad? Daniel habló y dijo: sea el nombre de Dios bendito por los siglos de los siglos, porque la sabiduría y el poder son de él, ¿verdad? Entonces, y es tremendo porque, miren, el rey no se acordaba del sueño, y tal vez en el sueño lo que él vio fue una estatua, ¿verdad? Que tenía diferentes colores, que tal vez tenía oro arriba, ¿verdad? Y tenía plata, ¿verdad? Y vio aquella combinación de materiales, pero después vio una piedra, ¿verdad? Que destruía esa estatua. Entonces, Daniel le empieza a decir al rey, ¿verdad? Sí, mi rey, usted vio una estatua que tenía una cabeza de oro, que tenía un pecho y brazos de plata, tenía vientre y muslos de bronce, y las piernas eran de hierro, ¿verdad? Y los pies de hierro mezclado con barro. Y después venía una piedra, rodaba y destruía esa estatua, ¿verdad? Entonces, ¿qué significaba todo eso, verdad? Entonces, empieza él a describirle: mire, la cabeza de oro representa el imperio babilónico, ¿verdad? Es su reinado, ¿verdad? El reinado de Nabucodonosor, ¿verdad? Y cada sección, ¿verdad? De esa figura representan todos los reinos que van a venir más adelante, ¿verdad? El pecho y los brazos de plata representan el imperio medo-persa, ¿verdad? El vientre y los muslos de bronce, el imperio griego. Las piernas de hierro representan el imperio romano. Y los pies, que eran de hierro mezclado con barros, representaban los reinos divididos, fuertes en parte y débiles en parte. Miren qué tremendo, ¿verdad? Y luego, una piedra, dice que no cortada por mano humana, golpeaba la estatua en los pies, destruyéndola. y se convertía en una gran montaña que llenaba toda la tierra, ¿verdad? Y todo este sueño, toda esta interpretación se cumplió, ¿verdad? O sea, al pie de la letra, ¿verdad? Sí, el Imperio Romano cayó, ¿verdad? Entonces, es tremendo, o sea, qué interpretación, ¿verdad? La que da Daniel, ¿verdad? Los metales, ¿verdad? Simbolizaban la sucesión de los imperios humanos, o sea, cada uno con gloria, pero con fragilidad, ¿verdad? La piedra representa el reino de Dios en Cristo, ¿verdad? Que no depende de manos humanas, ¿verdad? Y que finalmente va a reemplazar todos los reinos terrenales. Miren qué tremendo. O sea, el mensaje principal es que Dios es soberano sobre la historia, ¿verdad? Y su reino es eterno e indestructible. Miren, los gobiernos humanos, ¿verdad? Pueden reinar por un tiempo, ¿verdad? Pero al final todo va a caer, y al final solamente va a quedar un reino eterno e indestructible, que es el de nuestro Dios, ¿verdad? Entonces, ¿cómo aplicamos esto? Nosotros tenemos que aplicar esto en nuestras vidas, ¿verdad? No podemos poner nuestra confianza en sistemas humanos, ¿verdad? Porque son temporales. Dígale al que tiene la par, o sea, los sistemas humanos son temporales, ¿verdad? Nosotros tenemos que velar y orar en todo el tiempo. O sea, tenemos que reconocer que nuestra victoria y seguridad están en el reino de Dios, ¿verdad? Que es el único que permanece para siempre. Tenemos que vivir, ¿verdad? Con esa esperanza, o que pueden los gobiernos del mundo pueden cambiar, ¿verdad? Acuérdense que es Dios quien pone reyes y quita reyes, ¿verdad? Hoy puede poner a un rey o un presidente que haga tal cosa, ¿verdad? Pero todo es con un propósito, ¿verdad? Y después Dios le da vuelta, ¿verdad? Entonces, aunque los reinos cambien, el reino de Cristo es firme y es eterno, ¿verdad? Es para siempre, ¿verdad? Entonces, resumiendo a Daniel habló con sabiduría, ¿verdad? Al rey, y solicitó tiempo. Él pidió oración a sus amigos. Él, en sueños, Dios le reveló. O sea, él se durmió, pero estaba conectado. Y así obtuvo la gran victoria, ¿verdad? Porque por esa interpretación, ellos fueron recompensados, ¿verdad? Y puestos en lugar. Si antes tenían unos puestos, ¿verdad? También de gobierno, pero todos subieron de el nivel, ¿verdad? Entonces, Dios lo bendijo, ¿verdad? Entonces, otro caso, ¿verdad? Que te quiero compartir, ¿verdad? Y es el caso de Pedro, ¿verdad? Y es tremendo esto, lo que le pasó a Pedro, ¿verdad? En el momento que él es liberado de la cárcel, ¿verdad? Es tremendo. Dice que está en Hechos 12, del 1 al 5, ya es tiempo después de Jesucristo, ¿verdad? Entonces, en aquel mismo tiempo dice que el rey Herodes echó mano a algunos de la iglesia para maltratarles. Dice, y mató de espada a Jacobo, hermano de Juan. Miren qué tremendo, mató al hermano de Juan, ¿verdad? A Jacobo. Y viendo que esto había agradado a los judíos, procedió a prender también a Pedro. Eran entonces los días de los panes sin levaduras, y habiéndole tomado preso, le puso en la cárcel, entregándole a cuatro grupos de cuatro soldados cada uno, para que le custodiasen, y se proponía sacarle al pueblo después de la Pascua. O sea, al final de la Pascua lo iba a matar, ¿verdad? Entonces, es tremendo. Podríamos decir que Pedro tenía los días contados, ¿verdad? Pero en ese momento, y así que Pedro dice que estaba custodiado en la cárcel, pero dice al final pero la iglesia hacía sin cesar oración a Dios por él. Miren, qué tremendo. Pero la iglesia hacía oración a Dios por él, ¿verdad? Entonces la iglesia se mantenía orando. Miren, cualquiera, en realidad Pedro estaba en una situación difícil, ¿verdad? Porque él estaba encarcelado y el pronóstico era que después de la Pascua, ¿verdad?, él iba a morir. Estaba encarcelado y retenido bajo los estándares de máxima seguridad de la época, ¿verdad? Tenía cuatro grupos de cuatro soldados, o sea, habían 16 soldados que lo estaban cuidando solo para un preso, ¿verdad? Es tremendo, dice en Hechos 12, dice, y esa noche, cuando Herodes estaba a punto de sacarlo, Pedro estaba durmiendo entre dos soldados y sujeto con dos cadenas, y uno de los guardias y unos guardias delante de la puerta custodiaban la cárcel. Miren qué tremendo. O sea que además de que tenía dos soldados a la par, estaba encadenado, tenía dos en la puerta y allá los otros 12 estaban distribuidos en diferentes puertas, ¿verdad? Será, ¿verdad? Pero él estaba en la cárcel, en la última cárcel, en la cárcel del fondo, la máxima seguridad, ¿verdad? Pero me encanta que mientras esto estaba pasando, la iglesia, ¿cómo se mantenía? Ellos estaban orando, ¿verdad? La iglesia estaba orando, ¿verdad? Mientras esto pasaba, y eso es lo que me encanta, ¿verdad? Que a veces, o sea, por eso es que a veces en un grupo de la iglesia nos mandan un mensaje, ¿verdad? Oren por fulano de tal que se enfermó, que lo llevaron al hospital de emergencia, ¿verdad? Y que por su salud y todo, ¿verdad? Entonces nosotros tenemos que levantarnos en oración, ¿verdad? En esos momentos es cuando tenemos que orar, ¿verdad? Tenemos que levantarnos, o sea, esos mensajes no están ahí de casualidad, ¿verdad? Para que, sí, amén, ¿verdad? No, tenemos que mantenernos orando, ¿verdad? En todo momento, velando y orando, ¿verdad? Sobre todo cuando en estos momentos, ¿verdad? Que algún hermano o alguien o nuestra nación, ¿verdad? Están encadenados, ¿verdad? Están bajo vigilancia, ¿verdad? Están bajo ataque, ¿verdad? Tenemos que mantenernos en oración. Dice en el versículo 7, y esto es poderoso, ¿verdad? Y aquí se le apareció un ángel del Señor y una luz brilló en la cárcel, y el ángel le tocó a Pedro en el costado. Miren, yo siento aquí que sobre muchas personas va a caer un brillo, ¿verdad? Un brillo, la luz de Cristo va a caer sobre ellos, ¿verdad? Y le va a tocar el costado, ¿verdad? O sea, hay muchas personas que tienen necesidad, que están pasando enfermedades, ¿verdad? Dios lo puede hacer, ¿verdad? Dios lo puede sanar, ¿verdad? Dios lo puede cancelar deudas, Dios puede sacar de las drogas, Dios puede sanar, ¿verdad? Dios puede restaurar, ¿verdad? Esas cadenas, hay cuántas personas encadenadas, ¿verdad? Oren por fulano de tal que se enfermó, que lo llevaron al hospital de emergencia, ¿verdad? Y que por su salud y todo, ¿verdad? Entonces nosotros tenemos que levantarnos en oración, ¿verdad? En esos momentos es cuando tenemos que orar, ¿verdad? Tenemos que levantarnos, o sea, esos mensajes no están ahí de casualidad, ¿verdad? Para que, sí, amén, ¿verdad? No, tenemos que mantenernos orando, ¿verdad? En todo momento, velando y orando, ¿verdad? Sobre todo cuando en estos momentos, ¿verdad? Que algún hermano o alguien o nuestra nación, ¿verdad? Están encadenados, ¿verdad? Están bajo vigilancia, ¿verdad? Están bajo ataque, ¿verdad? Tenemos que mantenernos en oración. Dice en el versículo 7, y esto es poderoso, ¿verdad? Y aquí se le apareció un ángel del Señor y una luz brilló en la cárcel, y el ángel le tocó a Pedro en el costado. Miren, yo siento aquí que sobre muchas personas va a caer un brillo, ¿verdad? Un brillo, la luz de Cristo va a caer sobre ellos, ¿verdad? Y le va a tocar el costado, ¿verdad? O sea, hay muchas personas que tienen necesidad, que están pasando enfermedades, ¿verdad? Dios lo puede hacer, ¿verdad? Dios lo puede sanar, ¿verdad? Dios lo puede cancelar deudas, Dios puede sacar de las drogas, Dios puede sanar, ¿verdad? Dios puede restaurar, ¿verdad? Esas cadenas, hay cuántas personas encadenadas.

va a caer un brillo, ¿verdad? Un brillo, la luz de Cristo va a caer sobre ellos, ¿verdad? Y le va a tocar el costado, ¿verdad? O sea, hay muchas personas que tienen necesidad, que están pasando enfermedades, ¿verdad? Dios lo puede hacer, ¿verdad? Dios lo puede sanar, ¿verdad? Dios lo puede cancelar deudas, Dios puede sacar de las drogas, Dios puede sanar, ¿verdad? Dios puede restaurar, ¿verdad? Esas cadenas, hay cuántas personas encadenadas a una deuda, Señor, a una enfermedad, Padre Celestial, o hay violencia doméstica, Padre Celestial, o hay abandono, Padre Celestial, no sé, ¿verdad? Cuántas cosas pueden estar sucediendo en estos momentos, pero hoy la luz de Cristo ilumina tu vida en el nombre poderoso de Cristo Jesús y es tocado tu costado como para decirte, no estás solo, no estás solo, o sea, Dios está contigo, ¿verdad? Es tremendo a mí, me inquietaba eso desde ayer, ¿verdad? Que compartía en la iglesia eso, ¿qué significa eso que te toquen en un costado, ¿verdad? Con la mano, es como una señal de apoyo, o sea, no estás solo, ¿verdad? No, Dios está contigo, ¿verdad? Entonces lo despertó y el ángel lo despertó y le dijo, levántate pronto, y las cadenas se cayeron de sus manos. Miren qué poderoso, ¿verdad? Muchas personas en estos momentos están cayendo las cadenas de deudas, de enfermedad, de depresión, de escasez, de problemas en el matrimonio, de divorcio, Señor, de malos tratos, de falta de empleo, Señor, esas cadenas están cayendo en el nombre poderoso de Cristo Jesús. Padre, haz un milagro, Señor, en cada uno de tus hijos, Señor, en el nombre de Jesús. Toma control de tu vida, Señor, que la luz de Cristo, Señor, resplandezca, Señor, en ellos, Señor, en el nombre de Jesús, que ellos puedan sentirse ese toque, Señor, en el costado, Señor, en este momento, y que no están solos, en el nombre poderoso de Cristo Jesús. Pedro estaba encarcelado, ¿verdad? Él estaba dormido, pero estaba conectado, ¿verdad? Con lo poderoso es que la iglesia se mantenía orando, ¿verdad? O sea, dicen las escrituras que ellos estaban orando y clamando al Señor para que Dios hiciera un milagro, ¿verdad? Y quiero decirte que no es solamente, los milagros no solamente son para el tiempo de Pedro, ¿verdad? Para hace más de 2000 años, ¿no? Todavía en nuestros tiempos Dios puede hacer un milagro. Mientras la iglesia está orando, Dios hace milagros. Entonces, y es tremendo este relato de Pedro, me toca mucho, o sea, cambió mis, como que nunca lo hubiera leído, ¿verdad? Pero me conocía la historia, pero es poderoso porque Pablo se levantó, ¿verdad? El ángel le dijo, levántate, ¿verdad? Hay que salir, levántate pronto, y sus cadenas cayeron, ¿verdad? Él se levantó, él estaba dormido, ¿verdad? Y hay muchas personas que están dormidas en este momento, pero hoy te dice el Padre, levántate, levántate, y esas cadenas caen en el nombre poderoso de Cristo Jesús, en el nombre poderoso de Cristo Jesús. Pedro se levantó, pero él pensaba que era un sueño, ¿verdad? Porque cuando nosotros vemos la realidad, ¿verdad? Vemos, hay dos guardias a la par de Pedro, él está encadenado, las puertas están cerradas, hay dos soldados afuera, y hay otros 12, ¿verdad? Que están distribuidos, ¿verdad? Quizás estaban en otras puertas, ¿verdad? Es tremendo. Entonces, pero Pedro se levanta y al instante sus cadenas caen, ¿verdad? Dicen las escrituras que, o sea, Pedro no sabía que si era sueño o realidad, ¿verdad? Él, según él, estaba soñando. Él continuaba dormido. Ay, esto fue una pesadilla, ¿verdad? Fue un sueño revelador. No, él no sabía, hasta que llegó a la última puerta, se apartó el ángel de él. Lo que te quiero decir es que no estás solo, ¿verdad? Dios camina contigo, o sea, Dios te va a llevar hasta el final. Él ya comenzó la obra contigo y Dios la va a continuar, ¿verdad? Y él te va a llevar hasta el final, ¿verdad? Así como a Pedro, hasta que llegó a estar fuera de la cárcel, Pedro se dio cuenta que era verdad. Es que va a parecer que andas en un sueño, ¿verdad? Pero no vas a distinguir si es sueño o realidad, pero la mano de Dios va a estar contigo y Él va a caminar contigo y te va a llevar hasta el final, ¿verdad? Eso es lo que te dice Dios. Dios, yo estoy contigo, dice, yo voy contigo hasta el final, ¿verdad? En el nombre poderoso de Cristo Jesús, ¿verdad? Entonces, hasta en el último momento Dios se dio cuenta, ¿verdad?

0: estaba que ya estaba libre, ¿verdad? Y lo que sí después también es tremendo, ¿verdad? Porque la gente también va a pensar, no, no es cierto, es mentiras, ¿verdad? No, no le van a creer, ¿verdad? Lo mismo pasó con cuando él llegó donde estaban la iglesia orando. Él dice que tocó la puerta y sacó una sierva que se llamaba Rhodes, salió a ver quién era, ¿verdad? Y de seguro abrió la puertecita de la puerta, porque ellos usaban una puerta corrediza pequeña, y miraban quién es, ¿verdad? Y tal vez ella reconoció la voz que, o tras la puerta, ¿verdad? Ella dice que al reconocer la voz de Pedro, de alegría no abrió la puerta, sino que corrió adentro a decirle a la gente que Pedro estaba en la puerta. Imagínense, no le abrió la puerta a Pedro, ¿verdad? A mí hasta gracia me da, ¿verdad? O sea, el gozo, ¿verdad? Que Dios pone, o sea, qué tremendo. O sea, Rode tampoco podía creer, ¿verdad? Que era verdad que Pedro estuviera ahí en la puerta, y ellos le dijeron, estás loca, si Pedro está en la cárcel, ¿verdad? Pedro es considerado un reo de máxima seguridad, ¿verdad? O quizás ya lo mataron y es un ángel que está ahí, que está afuera, ¿verdad? Entonces, Pedro seguía tocando la puerta, y yo me imagino, Rode, ábreme la puerta, ¿por qué me dejaste afuera? ¿Verdad? Es tremendo, ¿verdad? Y cuando ellos lo abrieron la puerta, se asombraron, ¿verdad? Así va a ser con cada uno de nosotros. O sea, cuando las personas que están a tu alrededor miren los milagros, se van a asombrar, ¿verdad? Porque Dios va a hacer grandes cosas en tu vida. Dígale que tiene la parte, Dios va a hacer grandes cosas contigo, ¿verdad? Y conmigo, ¿verdad? También, ¿verdad? Entonces, es tremendo. Me encanta, ¿verdad? Esta palabra de Pedro. O sea, Jesús, Daniel y Pedro, es tremendo. Estos relatos, ¿verdad? A mí me encantan, ¿verdad? Jesús oraba, Jesús estaba orando, le dice a sus amigos, acompáñenme, no se duerman, ¿verdad? Le dice Jesús, ¿verdad? Oren, no, y no se duerman. Y los tres muchachos dormidos, ¿verdad? Mientras Jesús estaba orando, Daniel llama a sus amigos para que intercedan, para que clamen a Dios, ¿verdad? Y quizás oraron, ¿verdad? En ese momento, y luego Daniel se fue a dormir, ¿verdad? Pero siempre conectado con Dios, ¿verdad? Conectado con Dios para que Dios le revelara, ¿verdad? Y le revelara en qué era lo que el rey complicado, ¿verdad? Bien difícil, pero para Dios no hay nada difícil, ¿verdad? ¿Qué había soñado? Primero, ¿qué había soñado el rey y qué significaba cada uno de los elementos, ¿verdad? Que estaban en el sueño, ¿verdad? Tremendo lo que Dios hizo. Después lo que hace con Pedro, ¿verdad? Es tremendo, ¿verdad? Porque Pedro había sido encarcelado, habían matado a Jacobo, ¿verdad? Herodes mandó encarcelar a Pedro, ¿verdad? Y Pedro, con máxima seguridad, ¿verdad? Dos guardias a la par de él, encadenado, ¿verdad? Y el ángel despertarlo, ¿verdad? Y caen sus cadenas. Es tremendo. Entonces, lo poderoso de estos relatos es que en todas, el pilar es la oración, ¿verdad? Es la oración, es velad y orad, ¿verdad? La oración, que es lo que Jesús le dice a los discípulos, velad y orar, ¿verdad? Es lo que nos está diciendo hoy. Tenemos que mantenernos velando y orando en todo momento, ¿verdad? Porque no sabemos, ¿verdad? El enemigo, ¿verdad? Si nos descuidamos, el enemigo nos puede agarrar desprevenidos, ¿verdad? Sin que nos demos cuenta, podemos abrir puertas al enemigo, ¿verdad? Por eso nosotros en todo momento tenemos que orar al Señor, sea algo pequeño, sea grande, mediano, o sea, no importa, en todo, para todo, tenemos que orar, ¿verdad? Mantener velando y orando, ¿verdad? Entonces, lo que les quiero decir es que la oración es el pilar para alcanzar nuestra victoria. El estar orando y velando, ¿verdad? Es el pilar, ¿verdad? Para alcanzar nuestras victorias, ¿verdad? Entonces, así rápidamente quiero compartirte algunos principios bíblicos, ¿verdad? Así, para alcanzar nuestras victorias. O sea, no solamente se trata de triunfos humanos, sino de caminar, ¿verdad? Que nosotros caminemos en obediencia y en fe, confiando siempre en que Dios pelea por cada uno de nosotros, ¿verdad? Y la palabra nos da ciertos versículos, ¿verdad?, que son específicos. Entonces, la fe en Dios, o sea, tenemos que tener fe en Dios, no en nuestra fuerza, ¿verdad?, que está en Zacarías 4:6. No con ejércitos ni con fuerza, sino con mi espíritu, ha dicho Jehová de los ejércitos. O sea, las victorias comienzan cuando nosotros reconocemos que nuestro poder es limitado, pero el de Dios es infinito, ¿verdad? Otro punto, tenemos que ser obedientes a la palabra, ¿verdad? El ejemplo de Josué, ¿verdad?, que conquistó la tierra prometida, ¿verdad?, que siguió las instrucciones divinas. Dice Josué 1:8, nunca se aparte de tu boca este libro de la ley, porque entonces, al final dice, porque entonces harás prosperar tu camino y todo te saldrá bien. Miren qué poderoso, ¿verdad? 3, la oración tiene que ser constante, ¿verdad? Entonces, Daniel, ¿verdad?, el ejemplo del que hablamos en Babilonia, o sea, el éxito de Daniel o la victoria de Daniel en Babilonia no fue porque él era político, porque él era un buen orador, ¿verdad?, porque le caía bien al rey, no, ¿verdad?, sino que fue espiritual, ¿verdad? Entonces, él lo libró de que le cortaran la cabeza porque él estaba conectado con Dios, ¿verdad? Él clamó por misericordia para que Dios le revelara sus sueños. Y más adelante también, ¿verdad?, él permaneció firme en la oración. Él oraba tres veces al día, tenía sus momentos, sus devocionales, tres veces al día, y eso lo salvó, ¿verdad? Dios lo libró del foso de los leones. Imagínense, lo echaron en un foso que tenía leones, ¿verdad?, y los leones no se lo comieron, ¿verdad? O sea, literalmente dice que Dios le cerró la boca a los leones, ¿verdad? No sé cómo, porque los leones tenían hambre, ¿verdad? Entonces dicen que cuando echaron a los que le habían acusado, ni habían tocado el suelo cuando los leones ya los habían agarrado y descuartizado, ¿verdad? Entonces, es tremendo, ¿verdad? 4, la perseverancia aún en medio de las pruebas, ¿verdad? No importa qué situación estemos viviendo, pero Pablo nos enseña que las pruebas producen paciencia y carácter, ¿verdad? Está en Romanos 5:3, versículo 3 y 4. O sea, la victoria no siempre va a ser inmediata, pero la perseverancia abre camino a la gloria. Número 5, confianza en Cristo como vencedor, ¿verdad? Jesús mismo dijo, en el mundo tendréis aflicción, pero confiad, yo he vencido al mundo. Eso está en Juan 16:33. O sea, nuestra victoria está asegurada porque Él ya venció, ¿verdad? Entonces, ya Dios venció, entonces nosotros somos más que vencedores, ¿verdad? Entonces, eso lo tenemos que hacer. Entonces, ¿qué tenemos que hacer como hijos de Dios, ¿verdad? Entonces, tenemos que identificar cuál es nuestra batalla, porque nuestras batallas pueden ser internas, ¿verdad? Pueden ser de temores, de dudas, también pueden ser de externas, ¿verdad? Tal vez las circunstancias a nuestro alrededor, la oposición, pero también pueden ser espirituales, ¿verdad? Tal vez el enemigo, las tentaciones del enemigo, los ataques, etcétera. Entonces, tenemos, número 2, tenemos que entregar la carga a Dios en oración, ¿verdad? O sea, si tenemos algo ahí que no le hemos entregado al Señor, o sea, de verdad, pidamos sabiduría a Dios que nos dé revelación para poder entregar esas cargas al Señor, ¿verdad? También tenemos que declarar promesas, o sea, podemos estar viviendo una situación, pero recordemos que también hay promesas que Dios nos ha dado, promesas, y están escritas ahí en su palabra. Es importante también que nos mantengamos leyendo la palabra, orando, ¿verdad?, y congregándonos, ¿verdad?, no dejando de congregarnos como hacen algunos, ¿verdad? Otra, que actuemos con fe, ¿verdad?, porque nuestra victoria también no es pasiva, ¿verdad?, requiere que nosotros nos levantemos, ¿verdad? Pedro, levántate, ¿verdad?, y al momento que se levanta, las cadenas se caen, ¿verdad?, así funciona la cosa, nosotros tenemos que levantarnos, ¿verdad? Entonces, nuestras victorias no dependen de la suerte ni del esfuerzo humano aislado, sino que dependen de caminar en fe y en obediencia y perseverar, ¿verdad?, confiando en que Dios pelea nuestras batallas y le da victoria en un tiempo perfecto. Entonces, concluyendo, velad y orar, aunque estemos dormidos, pero siempre conectados, ¿verdad?, Sí, y recuerden que siempre hay ángeles que nos visitan, ¿verdad? Los ángeles nos visitan y Dios nos va a revelar estrategias, ¿verdad? Y discernimiento, ¿verdad? Entonces, no nos desconectemos, oremos en todo momento. Entonces, antes de orar, Jackie, tenemos peticiones.
1: Así es, pastor. Queremos agradecer a cada uno de nuestros hermanos que están en sintonía, tanto en nuestra página como también a través de la Voz Evangélica de Honduras. Oramos por la petición de nuestro hermano Luis Raudales, que nos está pidiendo oración para salir de deudas y clientes a su negocio, por su trabajo de Uber, Indrive, y por su vida espiritual, la de él y la de su familia, familia Raudales López, el hermano Luis. Terminación 99 dice: hermanos siervos del Señor, apóyenme en oración por un dolor de oídos, dolor artrítico, y también un empleo para Nuria Lagos, por conversión de cobertura de mi familia. Dios es bueno y verdadero todo el tiempo, nos dice nuestra hermana Leda Lagos. Claro que sí, mi hermanita. Bendiciones, hermana Jackie y pastor. Fíjese que le voy a dar un testimonio. Ayer pedí oración por mi hija, que se había quedado en dos clases, pero me llamó la licenciada que no se quedó, solo en una, dice. La oración es poderosa, sigan orando por mi vida, dice la hermana Juana Cuello. Amén, amén, amén. El hermano Julio también, que nos sintoniza allá en San Pedro Sula, siempre estamos orando por las finanzas y también por su negocio. Amén. Nos dice nuestra hermana Consuelo Laínez: hermanos, quiero que oren por favor por los resultados de unos exámenes que se va a realizar, que todo salga bien, y por un electrocardiograma que le harán el día de mañana en el nombre de Jesús. La terminación 33, bendiciones, quiero pedir oración por mi hija, que la tengo privada de libertad, y por mi sobrino, que ellos se llaman Helen Alonso, y mi sobrino Jorge Josué Mairena Flores. Vienen el 17 de agosto a audiencia. Tengo fe que el Señor dice va a sacarlo de ahí, porque siempre ha proveído para ofrendar a la Voz Evangélica de Honduras y para la leche y pañales de mis nietos. Muchas bendiciones. Amén. También pido por el negocio de mi hermano de comida, que Dios le envíe clientes y que ninguna arma forjada, dice la hermana, se levanta contra ese negocio por el poder de su palabra. Amén. Gracias a nuestra hermana Leilita, que nos está sintonizando allá en Virginia, dice: bendiciones, que mantengamos la luz encendida. Buenos días, Dios me la bendiga grandemente. Allí todos en cabina, les pido oración por mi queridísima hermana Gladys. Amén, hermana, muchísimas sanidad, gracias. También por el apoyo. Sanidad, dice: bendiciones de lo alto. Muchísimas gracias, hermana Leila. Bendiciones, mis estimados hermanos. Aquí estamos en sintonía del programa Frente al Altar, pidiendo oración por cobertura para mi vida y por mi mamá Oneida García. Cobertura, salud y por fortaleza espiritual. Les deseo que pasen un lindo y bendecido día, nos dice nuestro hermano Marvin Contreras, allá en la aldea San Juan, en Belice. También la terminación 81 nos dice: oración por Juan Ramón, ya, por salud y también por su trabajo. Terminación 05, bendiciones hermanos, pido oración por la familia Espino Moncada, por salvación, cobertura y vida espiritual. También por el negocio familiar, que vengan mejores clientes y puertas de bendición. Terminación 07, hermanos, Dios me los bendiga. Les escribo ya que no puedo dormir. Necesito sus oraciones, que Dios ponga su mano de poder sobre mi cerebro, que siento el puro fuego en mi cerebro y mis nervios. Que se haga una sanidad total en todo mi cuerpo, nos dice nuestra hermana María. Siempre les escucho, muchas bendiciones en el nombre de Jesús. La terminación 19, buen día, pido oración por mi madre María Moncada, por un dolor en su cerebro y en su nuca. Hace una semana no se le quita, y pido oración por mi vida, el hermano Johnny Moncada, por su vida espiritual, física y nuevas ventanas económicas. Amén. De mucha bendición. Amén. Claro que sí. Nos dice la terminación 83, pido oración por mi salud. Amén. Y gracias también a nuestra hermana María Elena, que está en sintonía. Amén. De la Voz Evangélica de Honduras y conectada como siempre a este altar nacional de oración. Amén. De clamor por Honduras. También quiero saludar a cada uno de los hermanos que están conectados a través de nuestra página de Facebook. Muchísimas gracias a usted, a la hermana Geraldine Amador, a la hermana Dionisia Fuentes, a la hermana Rosita Cerritos, muchas bendiciones. También a Alison Nicole, que nos dice saludos y bendiciones. Y la hermana Rosita Cerritos nos dice: Dios les bendiga y les guarde siempre. Así que muchísimas gracias. Yo le pido a usted que pueda compartir este programa para para que muchas más personas puedan ser bendecidos con este poderoso mensaje. Pastor, permítame acá, tengo dos comunicaciones más. Nos dice la terminación 29, Dios le bendiga, hermanos. Les pido oración por una hermana en sangre que acaba de perder a su compañero de hogar y ella se encuentra muy mal. Estamos orando por fortaleza. Terminación 14, pido oración por Loani Cárcamo, que tiene corte el martes allá en los Estados

0: Bendiciones, pido oración por un trabajo, nos dice la terminación 11. Pastor.
1: Amén, en nombre de Jesús. Padre Celestial, tú escuchaste todas esas peticiones, Señor. Hay problemas de salud, Señor, problemas de trabajo, Señor. Haz un milagro, Señor, en cada uno de ellos, Padre Celestial. Tú conoces su situación, Señor, en el nombre de Jesús. Esas enfermedades, Señor, en el cerebro, Padre Celestial, sánalos, Señor, en el nombre de Jesús. Toca, Señor, a cada uno de estos, de nuestros hermanos, Padre Celestial, que sea usted sanando, Señor. Levántalos, Señor, rompe esas cadenas, Señor, de falta de trabajo, Señor, de falta de salud, Señor, de problemas, Señor, en el hogar, en el trabajo, Señor. Cualquier necesidad, Padre Celestial, aún las que no se han mencionado, Señor, en el nombre de Jesús, Señor, rompe, Señor, esas cadenas, Señor, esas que el enemigo, Señor, los tiene en lo más resguardado, Señor, en el nombre de Jesús. Gracias, Señor, porque tú vas a acompañar a cada uno de mis hermanos, Señor, hasta el final, Señor. Todo ese proceso, Señor, tú lo vas a completar, Señor. Tú ya comenzaste la obra en cada uno de ellos y tú los vas a sanar y liberar. Padre, hoy oramos, Señor, para que nos enseñe, Señor, a velar y a orar, Señor, sin cesar, Señor. Perdónenos, Señor, si hemos dejado de orar, si nos hemos quedado dormidos, Padre Celestial, si nos hemos alejado de ti, Señor. Hoy nos reincorporamos, Señor, nos levantamos, Padre Celestial. Esas cadenas, Señor, que nos tienen dormidos, Señor, se rompen, Señor, en el nombre poderoso de Cristo Jesús, Señor. Que aunque nuestros ojos, Señor, se cierren, siempre nuestro espíritu esté conectado contigo, Señor. Envía ángeles, Señor, para que nos guíen, Señor, para que nos revelen, Señor, las estrategias, Señor, los diseños celestiales, Señor, para manejar negocios, Señor, para hacer proyectos, Padre Celestial, para nuestros estudios, Señor, para todo lo que tenemos que hacer, nuestras actividades, Señor, del día a día, nuestro trabajo, Señor, para nuestros hijos que estudian, Señor. Declaramos que ellos van a hacer excelencia académica, Señor, en el nombre de Jesús, Señor, y que siempre van a pasar sus clases, Señor, de una vez, Señor, y con excelentes notas, Señor, en darles la agilidad y la destreza para que ellos puedan estudiar y darles esa facilidad, Señor, para aprender, Señor, en el nombre de Jesús. Padre Celestial, que nunca, Señor, nos desconectemos de tu presencia y que en todo momento nuestra oración sea, Señor, para que se haga tu voluntad, Señor, en el nombre de Jesús, Señor. Bendícenos, Padre. Hoy clamamos, Señor, por nuestra nación, Señor. Declaramos que tú traes cosas nuevas, Señor, a esta nación, Padre Celestial. Trae orden, Padre Celestial. Toda aquella persona que esté planificando, Señor, hacer algo, Señor, para dañar a tu pueblo, Señor, confunde sus planes, Señor, en el que no los puedan realizar, Señor, en el nombre de Jesús. Bloquea todo intento, Señor, del enemigo de hacer cosas malvadas, Señor, en esta nación, parece. Esta nación te pertenece, Señor. Clamamos, Señor, por lluvia, Señor. Bendice nuestro territorio, Señor. Trae esa lluvia, Señor, que caiga la lluvia en los lugares específicos donde se necesita, Señor. Que siempre, Señor, tengamos el agua, Señor, el líquido vital, Señor, que necesitamos, Padre Celestial. Bendice esta ciudad, sobre todo estos lugares donde hay escasez de agua, Señor. Bendícela, Señor. Lleva el agua ahí, trae las lluvias tempranas y tardías, Señor, para que siempre, Señor, exista, Señor, el agua, Señor, donde se necesitan los riegos, Señor, para que las verduras, los sembradíos, Señor, puedan crecer, Señor, y no se estén perdiendo, Señor, la cosecha, Señor. Bendice, Señor, a tu pueblo, Señor, en el nombre de Jesús. Guarda nuestras entradas, nuestras salidas, Señor. Bendícenos, Padre Celestial, que sea usted y solamente usted glorificándose en nuestras vidas. Que Jehová te bendiga y te guarde. Jehová haga resplandecer su rostro sobre ti y tenga misericordia. Y Jehová alce sobre ti su rostro y ponga en cada uno de nosotros paz. Que el Señor te bendiga, te guarde y te proteja. En el nombre de Jesús, amén y amén.

0: en HRBC, las 11:58 minutos.
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0: se marcan ya las 12:06 en HRBC Noticias. Le doy la bienvenida de inmediato a esta emisión de su noticiero en horas del mediodía y darle gracias a usted por estar en sintonía, como siempre, de la Voz Evangélica de Honduras, y a esta hora también podernos seguir a través de nuestra red social de Facebook. Así que yo le invito para que usted se pueda conectar a través de nuestra página de Facebook de HRBC, la Voz Evangélica de Honduras. Ya tengo por acá mis invitados del día de hoy y me refiero a José Ángel Gradis, gerente de créditos. También se encuentra en cabina número 2 Sofía Morales, oficial de comunicación y promoción, y de igual manera también Carolina Amador, de administración de cartera. Ellos son parte de World Relief Honduras, quien el día de hoy nos estarán acompañando y estaremos desarrollando este tema tan importante, cuál es la visión en el país de esta organización y cómo también nosotros como hondureños a nivel nacional, tanto que la Voz Evangélica de Honduras se escucha en casi los 18 departamentos, podemos saber cuáles son los beneficios que ofrecen para toda nuestra comunidad. Bienvenido, José Ángel, a la Voz Evangélica. Bueno, nuevamente.
1: Sí. Muchas gracias por el espacio y pues gusto en nuevamente estar aquí, ¿verdad? Para poder compartir con ustedes algo de la asociación World Relief de Honduras, que pues desde hace 45 años estamos trabajando en el país, ¿verdad? Siempre por el desarrollo de las comunidades tal vez menos atendidas, ¿verdad? A través del financiamiento, a través también de programas, ¿verdad?, de desarrollo social, y pues estamos muy agradecidos por este espacio.
0: Muchísimas gracias. De igual manera, pues también le damos la bienvenida a Sofía Morales, oficial de comunicación y promoción también.
2: Un gusto, Jackie, a los que nos miran y nos escuchan. Gracias por el espacio que nos han dado, ¿verdad? Y sobre todo el prestigio del programa, la misionera de Honduras, sí, del aire. Sí. Entonces, agradecemos y esperamos que la información que compartamos lleve el desarrollo a nuestra querida Honduras.
0: Así es. También la bienvenida a Carolina Amador.
3: Gracias, gracias por el espacio, ¿verdad? Este nos servirá para poder dar un poco de información a estas personas que en este momento tal vez tengan algunas necesidades que nuestra asociación pueda resolver con nuestros productos que iremos desarrollando durante
0: y el
3: programa.
0: Ese es el objetivo de poder desarrollar. Yo les agradezco que ustedes hayan aceptado nuestra invitación y poder llevar toda esta información importante a la audiencia de la Voz Evangélica de Honduras. Yo estaré pues haciendo algunas preguntas, los micrófonos están abiertos para que a quien corresponda la pregunta, ¿verdad?, pueda ampliarnos la información. Comenzamos entonces con qué es World Relief Honduras y cuál es la misión en el país.
1: World Relief de Honduras es una institución no gubernamental de desarrollo, ¿verdad? Sin fines de lucro, reconocida por el gobierno de Honduras desde julio de 1981. La institución es una institución de vocación cristiana, con valores y principios espirituales, morales, y se creó con el propósito, pues, de en aquel inicio apoyar a muchas personas afectadas con el huracán Fifi, si no me equivoco, en aquel momento.
0: Sí, sí, sí.
1: Y después, pues, fue evolucionando a desarrollar los programas que hoy tiene. Tiene un programa de desarrollo social y también tiene un programa de crédito que van acompañados y ambos tienen una función. Y el propósito de ello, pues la misión de la asociación es apoyar a las familias de escasos recursos a mejorar su bienestar mediante proyectos participativos, ofreciendo acceso al crédito, capacitación, asesoría técnica, a través de los talleres vocacionales, a través del financiamiento, y estamos en esto. Desde hace 45 años estamos buscando, digamos, aportar un granito de arena a lo que es el desarrollo de Honduras.
0: Quiero adelantarme a algo, porque sabemos que la Voz Evangélica de Honduras no solo se escucha en los departamentos, sino en los caseríos, en las montañas de Honduras, sí, y en los municipios. ¿Ustedes están a nivel nacional o más adelante vamos a hablar cómo una persona que quizás está en Gracias Lempira, que está en Ocotepeque, en Siguatepeque, en Comayagua, se pueda comunicar con ustedes si es que le interesa la información, porque imagínese usted, más de 40 años de presencia en el país, pero quizás hoy, por primera vez, algunas personas escuchan sobre World Life Honduras, ¿verdad? Entonces, qué importante es eso, que la persona diga, bueno, no solo están en Tegucigalpa, sino que yo también puedo acceder. Entonces, ¿cómo surge este programa de desarrollo social y generación de ingresos?
3: Bien, como mencionaba José Ángel, ¿verdad? Eso comenzó a raíz del huracán Fifi. Uh-huh. Venía apoyado en principio por World Relief en Estados Unidos para dar capacitaciones a las parteras y a los niños que estaban desnutridos. Uh-huh. Entonces, ¿qué sucedía? Ellos estaban encantados con las brigadas médicas que se llevaban y todo lo que ofrecían, pero las personas, las madres decían, sí, sabemos que nuestros niños están desnutridos, lo sabemos, pero no tenemos cómo darles de comer. Uh-huh. O sea, no tenemos una fuente que darles de comer. Entonces, el programa de desarrollo social, ese fue el primer programa que la institución tuvo. Uh-huh. Pero a raíz de ello dijeron, queremos que alguien nos apoye y nos preste un capital semilla para poder nosotros emprender en algo y poder alimentar a nuestros niños, y así la desnutrición pues podemos erradicarla. Y así comenzó el programa de generación de ingresos, en este caso a través de los bancos comunales. Uh-huh. ¿Verdad? Que es un grupo de personas que se organizan en las comunidades, ellos tienen diferentes actividades, se dedican a diferentes cosas, y nosotros le damos el financiamiento para poder fortalecer los negocios a través de ellos, ¿verdad? Entonces así surgió esos dos programas, el primero que era para lo que era el desarrollo social, el apoyo, ¿verdad?, en campo, y luego para que ellos pudieran mantener y mejorar la calidad de vida de cada uno de ellos.
0: Y qué bonito, ¿verdad? Porque no solo es ayudar, porque la ayuda en algún momento se termina, sino que la persona aprenda a ser sostenible con esa ayuda. Entonces, es de esta manera que ustedes identificaron, ¿verdad?, las necesidades como organización para poner en marcha cada uno de estos proyectos.
1: Sí, el programa de generación de ingresos nace por la necesidad de los mismos beneficiarios, ¿verdad?, que estaban siendo, digamos, atendidos a través del programa de desarrollo social, y pues a través de esa necesidad, pues el director en su momento, don Vidal Sauceda, lleva el, digamos que la necesidad al director ejecutivo, en ese momento era don Roberto Ruiz, y empieza a hacer también las gestiones para poder desde allá conseguir algunos fondos y poder atender también esta necesidad. Y es en Catacama donde se hace los primeros grupos, bancos comunales, que fueron 8 grupos, si no me equivoco, a través de los CDIs en las iglesias, y así se empezaron los primeros grupos financiándose a través de este programa de generación de ingresos, y que ahora pues tenemos una gran cantidad de personas, no solamente ahí en Catacama, sino también a nivel de todo el país. Son 16 oficinas las que tenemos a nivel nacional.
0: Sí, que más adelante vamos a dar información, ¿verdad? Correcto. Cómo las personas pueden comunicarse en las diferentes 16 oficinas. ¿Cómo ha sido el impacto de este programa en Honduras?
2: Bueno, el impacto ha sido bastante trascendental, Jackie.
0: Qué bueno.
2: Ya que en los últimos 5 años hemos atendido a 218,000 beneficiarios, sí, tanto en el programa de generación de ingresos como en la labor social. Hemos capacitado a 91,000 emprendedores, no solo en educación financiera, sino que en también programas sostenibles, hablando ambientales, hablando vocacionales. Entonces, Auxilio Mundial, desde 1990 que se formaron esos primeros bancos comunales de mujeres, ha seguido apoyando esa labor en los diferentes rincones del país. Y me encanta lo que usted dice, porque realmente nosotros llegamos a zonas donde otras asociaciones o que se dedican un poco al rubro de nosotros no llegan por el riesgo social.
0: Sí, claro.
2: O por falta de acceso, incluso en comunicaciones. Entonces, Auxilio Mundial cumple esa labor. Y realmente hasta el momento también hemos, por ejemplo, hemos ayudado a 57,555 personas hablando de donaciones. También apoyamos escuelas, de hecho. nuestra labor social es bastante amplia, solo que tal vez no hacemos tanto ruido, pero trabajamos arduamente
0: sí.
2: en ello.
0: Sí, qué bonito, ¿verdad? Porque realmente, pues, es un alivio, como dice, ese alivio a muchas personas. Hablemos acerca de los pequeños negocios. Mire, en La Voz Evangélica tenemos una gran cantidad a nivel nacional de hermanos que tienen zapaterías, tienen viveros, tienen sus talleres de mecánica, sus talleres de madera, otros tienen sus negocios de tamales, otros venden comida, y es una gran variedad de microempresarios que tenemos en La Voz Evangélica de Honduras. Siempre traigo a colación, cuando hablamos de estos temas, acerca de la creatividad y cómo a veces las circunstancias nos llevan a buscar una nueva alternativa. Siempre traigo para recordar lo que pasó en el COVID-19, ¿verdad? Donde muchas personas perdieron sus trabajos, pero tienen un talento, y ahí fue donde afloró ese talento. Y hoy por hoy, ayer casualmente encontraba una persona que perdió su trabajo en una escuela bilingüe, pero ella siempre fue pastelera y ahora se dedica a su pastelería. Dice, trabajo desde mi casa, cuido a mi hija. Y entonces eso nos enseñó el COVID-19 en algunos, ¿verdad? Y que algunos, pues, desde ese momento, pues, tienen sus pequeños negocios. ¿Qué tipo de emprendedores pueden acceder a estos servicios que ofrece esta organización?
3: Pues, nosotros estamos abiertos al más pequeño.
0: ¡Qué lindo!
3: Y que no es pequeño.
0: Sí.
3: Recuerdo que hemos tenido nosotros beneficiarios que ellos hacen helados en su casa. Y cuando les preguntamos, cuando llegan por primera vez a qué se dedican, ellos a veces nos dicen, no, yo soy ama de casa. No, luego no hace, no, sí, hago helado. No, entonces usted es empresaria.
0: Empresaria, sí.
3: A ver, hace por favor a futuro. Sí, sí. O sea, nosotros como institución estamos, como dice nuestra misión, ¿verdad? Apoyar al más necesitado, ¿verdad? Si emprende en casa, esos son los que nosotros como Auxilio Mundial atendemos. Entonces puede tener un negocio ambulante, una persona que anda una cajita con cosméticos y que se sube a los buses a vender, ellos son nuestros beneficiarios. Una persona que arregla zapatos, ellos son nuestros beneficiarios. Pulperías, las personas que hacen taxis, que dan servicios de acarreo, que tienen un salón de belleza, los que hacen mandaditos, que fue uno de los negocios que surgió a raíz de la pandemia. Nosotros como asociación visitamos a estas personas, y no solamente eso, también agricultores. El pequeño agricultor, la institución lo toma como un beneficiario. Y queremos decir que no necesita que, por ejemplo, nos dé un estado financiero, porque en nuestro país la economía se mueve a través de los pequeños comerciantes nuestros pequeños, pues, sí. Decimos, pero que nosotros a futuro les hacemos ver que pueden llegar a crecer mucho con nuestros productos.
0: Ajá.
3: ¿Verdad? Que no se vean así, que no se queden allí. Entonces, en cuanto al rubro, exceptuando algunos que, pues, nuestras políticas no, pero el que hace un trabajo digno, honrado, honesto, esos son nuestros beneficiarios que nosotros atendemos diariamente.
0: Así es. Bueno, quiero hacer un paréntesis aquí específicamente antes de poderles preguntar qué apoyo reciben los micro y pequeños emprendedores o empresarios. En este caso, ustedes como organización dan esa educación financiera, porque de repente hay personas que sí la sabe. Recuerde que ambas cosas, tanto el talento como también la educación, debe de ir de la mano, porque algunos han emprendido, les ha ido mal, y entonces ahí viene el desánimo. Ustedes como organización también acompañan a estos pequeños empresarios con la educación financiera.
1: Sí, estamos nosotros ofreciendo no solamente un financiamiento responsable, que estamos siempre buscando que la cultura de nuestros compañeros y colaboradores ahí en el campo estén dando un crédito que no vaya a meter en problemas al emprendedor, ¿verdad? O al negocio, ¿verdad?
0: Que no lo vaya a ahogar.
1: Que no lo vaya a ahogar, sí. Que no lo vayamos a saturar, ¿verdad? Sino que sea un crédito que vaya a ser y a cubrir la necesidad que solicite el cliente. En este caso nosotros le decimos beneficiario. Pero también va de la mano lo que es la educación financiera. Porque también ocupamos y sabemos que nuestros beneficiarios necesitan también irse actualizando, también necesitan ir evaluando si A veces hoy tenemos mucho crédito, por ejemplo, diario, que sí, le dicen. Sí. Entonces, a veces la gente cae por la facilidad, no, mira, aquí solo firme.
0: Sí.
1: Pero las tasas son enormes y vienen prácticamente quitándole la riqueza.
0: Exacto.
1: Al negocio. Uh-huh. Entonces, al final esos negocios quiebran porque los arruina.
0: Se ahogan.
1: Digamos, se ahogan con los intereses. Sí. Entonces, nosotros lo que estamos buscando es también, aparte de darle el crédito, también ofrecerle un asesoramiento y un acompañamiento para que el mismo beneficiario pueda salir no solamente con sus necesidades económicas, sino también pueda también ir ampliando sus conocimientos académicos.
2: Así es. Acotando a eso, Jackie, también dentro del programa de la labor social está el desarrollo de emprendedores. O sea, el acompañamiento, el asesor se lo da en el caso de créditos, pero también se dan charlas, se dan cursos, hay incluso hasta diplomados.
0: Wow.
2: Tenemos la alianza con Creative Jobs, que es una alianza norteamericana, donde se brinda principios bíblicos para desarrollar los negocios.
0: Muy bueno.
2: Porque muchas personas, de manera empírica, sabemos que Dios da el don de multiplicar riquezas, y han hecho sus negocios, pero tal vez les falta como estrategias, o les falta llevar un control en inventario, ¿verdad?, en contabilidad. Entonces, Auxilio Mundial también acompaña de esa manera a las personas que son parte de nuestro programa.
0: Así es. Mire qué interesante. Entonces, ¿qué apoyo reciben estos microempresarios por parte de la organización?
1: Nosotros, por ejemplo, en el caso de los bancos comunales.
0: Uh-huh.
1: Bancos comunales, nosotros al final, al crear un banco comunal, nosotros podemos estar llevando inclusive talleres de formación a ellos para que ellos puedan variar, digamos, sus fuentes de ingreso.
0: Uh-huh.
1: Por ejemplo, ahorita estuvimos en la zona de Punoare, allá en Catacamas, y también estuvimos en la zona de El Guayabito, capacitando a clientes de nosotros, porque una de las funciones nosotros es, bueno, traemos el cliente, traemos el beneficiario, formamos el banco y a ese banco le damos la capacitación. ¿Y en qué los capacitamos? Bueno, a veces ellos dicen, bueno, quiero que me una capacitación sobre elaboración de jaleas, por ejemplo.
0: Uh-huh.
1: Okay. Entonces vamos, creamos el taller y vamos a la zona y damos todos los insumos, prácticamente los cubrimos nosotros y les enseñamos a hacer jaleas. Algunos les hemos enseñado a hacer perfumes, a hacer jabones artesanales. Mucha gente está inclusive ya emprendiendo con eso.
0: Sí.
1: Entonces, hacer productos de limpieza. También aquí en Tegucigalpa hicimos también uno de café, por ejemplo.
0: Uh-huh.
1: Muy bonito.
3: ¿Cría de gallinas también?
1: Sí, también cría de gallinas. Estamos inclusive comprando la gallina, enseñándoles cómo tratar la gallinita y se las estamos regalando.
0: Mire qué bonito.
1: Eso es parte, digamos, de formarlos a ellos también, y es el beneficio que queremos ofrecerle a las personas que están entrando dentro del programa.
0: Sí, ojalá que muchos de los que nos están escuchando, mis invitados, sea una respuesta quizás a una oración que estén haciendo, ¿verdad? De que Dios abra ese panorama, que realmente pueden hacer, porque sí, es importante. Ahora pues es mejor emprender, mejor tener su propio negocio en nuestro país. También quiero consultarles cuáles son esos desafíos que ustedes a lo largo de estos años y que han visitado muchas comunidades, son esos desafíos que principalmente enfrentan cada uno de los emprendedores en Honduras.
2: Creo que el riesgo social es uno.
1: Es uno.
2: La conectividad también, hablando de herramientas electrónicas,
0: uh-huh,
2: ¿verdad?
0: Uh-huh.
2: Etcétera. No sé si mis compañeros.
1: Sí, nos hemos encontrado que, por ejemplo, tierra adentro, a veces no tenemos, los beneficiarios no tienen esa accesibilidad del internet y todo eso. Entonces, esa es una barrera que todavía estamos luchando con ella. La situación, a veces, la vulnerabilidad. Si usted es. Bueno, digamos, nuestros beneficiarios, la mayoría de nuestros beneficiarios son beneficiarios informales.
0: Uh-huh.
1: O sea, y son vulnerables a la subida del combustible, por ejemplo. Empiezan a tener algún problema porque les sube entonces la luz.
0: Sí.
1: Tiene que acarrear, entonces suben los costos. Entonces, muchos de ellos enfrentan estas situaciones y obviamente nosotros también somos afectados por el hecho de que si ellos son afectados, también podemos también tener una afectación, porque y hay que buscar cómo atender a veces a estos clientes. Por ejemplo, en el 2020, muchos de nuestros beneficiarios entraron en morosidad. Uh-huh. Pero empezamos a hacer un tratamiento con todos ellos, cambiar cuotas, pasarlas más a otras fechas y darles un espacio a ellos de recuperación, inclusive hacer refinanciamientos con ellos para poderles inyectar otra vez capital y que puedan renovar su negocio. Y así fuimos sacándolos. Y muchos de ellos están muy agradecidos porque aún en ese momento nosotros pudimos ser su opción.
0: Ese auxilio. Ese auxilio.
1: Y pudimos atenderlos, pudimos sacarlos de esa situación y todavía hoy ya tener todavía el negocio, a pesar de que estuvo cerrado por un determinado tiempo, sí. ¿Verdad?
0: En el 2020 fue cuando pasaron los huracanes, ETA y IOTA.
1: En 2020 pasó ETA y IOTA y pasó también la pandemia.
0: Bueno, estábamos en la pandemia.
1: Porque estábamos encerrados, entonces muchos de nuestros clientes no podían vender.
0: Sí.
1: Hay otros que sí les fue, digamos que bien, porque no pararon por ejemplo, las pulperías. Muchas pulperías siguieron funcionando.
0: Sí.
1: Pero hay otros, por ejemplo, el rubro de taxi fue afectado.
0: Exacto.
1: ¿Verdad? Entonces, varios de nuestros beneficiarios se vieron en esa situación de morosidad y tuvimos que hacer arreglos y acuerdos y también, pues, traslados, un tratamiento que hicimos para poder sacarlos de esa situación y poder ver que ellos no cayeran con su negocio, sino que siguieran más adelante.
0: Así es. Y qué bonito es también cuando vamos de repente a un municipio, a una comunidad, y vemos que esta comunidad ha avanzado. Porque es importante también fortalecer a estos microempresarios dentro, ya sea de las aldeas, de los caseríos, de los municipios, esto para poder impulsar el desarrollo en Honduras.
3: Es importante porque, bueno, preguntaba hace poco también de los desafíos que hemos tenido con los microempresarios, uh-huh. Y uno de ellos es que, si ustedes ve, ahora estamos arrotados de grandes empresas que vienen a veces a quebrar algunos negocios, ¿verdad?, de nuestros beneficiarios, porque compran más, entonces el costo se reduce para esas grandes empresas.
0: Sí.
3: Entonces ellos, ¿cómo? Tienen que estarse reinventando todo el tiempo. Por eso nuestras capacitaciones que damos a través del otro programa de desarrollo social, en donde se les enseña a ellos a diversificar esos negocios, de forma tal de que podamos nosotros siempre mantenerlos a flote con sus negocios, fortalecerlos, ¿verdad? Y no que se queden estancados por la otra oferta también que hay o por la competencia que ellos puedan enfrentar. Nuestros hondureños son importantes, ellos son los empresarios. Los hondureños debemos apoyar a los hondureños.
0: Exactamente.
3: Entonces,
0: siempre lo digo.
3: Exactamente. Entonces, esa es una de nuestras prioridades en la asociación, ¿verdad? De que no vayan a caer estos que se enfrentan a tantas cosas, aún como decía Sofía, ¿verdad? El riesgo social que hay porque llegan a pedir dinero personas que no tienen que ver con sus negocios, ¿verdad? Entonces, nosotros siempre estamos apoyándoles, no solamente con el financiamiento, sino que ellos visualicen diversificar ese negocio, que no solo dependan de un solo ingreso, sino que puedan tener diferentes, ¿verdad?, fuentes con la misma rama.
0: Okay.
3: Entonces, como vuelvo y repito, o sea, el apoyo para ellos, para nosotros, es sumamente importante que ellos se mantengan, y no solamente que mantengan un negocio bien estable, sino que mejoren su calidad de vida.
0: Así también. Es. Bueno, nos vamos a una pausa. Quiero agradecer también a las personas que están conectados a través de nuestro Facebook. Por ejemplo, quiero invitarlos que si usted nos está viendo a través de Facebook y también desea hacer una consulta para nuestros invitados el día de hoy, pues gustosamente le estarán dando respuesta. Por ejemplo, hay una seguidora que dice: yo quiero emprender un negocio de comidas. Dice, ya más adelante le vamos a dar la información. Otra persona nos dice: yo les estoy escuchando acá en una feria. Me dice, en una feria les estoy escuchando. Y manden el número. Bueno, ya vamos a dar toda esa información. Queremos desarrollarlo para ver si usted pues es apto, si puede optar, ¿verdad? Si le llama la atención, si esta información viene a complementar esa idea que usted ha tenido de poder emprender, pero que le faltaba ese pujocito, pues aquí estamos para darle toda esa información. Así que nos vamos a la pausa. Ya venimos, por favor, no se desconecte a través de HRBC ni tampoco de las redes sociales. Recuerde que hoy estamos en compañía de José Ángel Gradis, gerente de créditos, y también de Sofía Morales, oficial de comunicación y promoción, y también de Carolina Amador, ella es de administración de cartera de esta organización World Relief Honduras, quien el día de hoy pues estamos desarrollando toda esta información que tiene que ver mucho con nuestros emprendedores. Nos vamos a nuestra pausa y ya venimos con más aquí en HRBC Noticias.
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5: En HRBC, las 12:32 minutos.
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0: Se conecta ya sea a través de la radio o a través de nuestro Facebook Live. Le comento que hoy en cabina número 2 nos acompañan José Ángel, él es gerente de créditos, Sofía Morales, oficial de comunicación promoción, y también Carolina Amador, administradora de cartera de World Relief Honduras, Auxilio Mundial de Honduras, más que un crédito, una oportunidad de desarrollo. En la primera media hora de nuestro noticiero de HRBC Noticias, pues hemos desarrollado acerca de la visión, la misión, ¿verdad? ¿Quiénes pueden también optar a estos beneficios? ¿Cuáles han sido esos desafíos que ustedes como organización han visto o experimentado en las diferentes personas de los beneficiarios que han acudido? José Ángel, ¿qué diferencia existe entre los créditos de World Relief y los ofrecidos por otras instituciones? ¿Por qué yo me debo de ir y decir, voy a optar aquí? Ustedes decían, no me recuerdo quién de ustedes decía, hay que apoyar, creo que Carolina decía, a los emprendedores hondureños, y definitivamente.
1: Sí, yo creo que nosotros estamos buscando desarrollar, ¿verdad? No estamos buscando lucrarnos. Ese es uno de los puntos que también estamos como asociación, porque no somos una institución con fines de lucro. Estamos buscando el desarrollo de la persona a la cual nosotros le estamos dando un financiamiento. Aparte de eso, también ese financiamiento, nosotros buscamos que el crédito sea un crédito no solo por colocarlo, sino que es un crédito responsable. Cuando hablo de responsable es que sé que ese crédito va a ir a ayudar a la necesidad y a cubrir la necesidad de ese emprendedor, ya sea para capital de trabajo, un activo fijo, o quiere mejorar sus condiciones de su casa, de habitación. Entonces, enfocamos siempre la responsabilidad en ese crédito que estamos otorgando. También otro beneficio es que buscamos también que ese beneficiario nosotros podamos darles las herramientas, porque también las capacitaciones, los talleres están enfocados en aquellos que entran al programa de generación de ingresos para poderles dar un plus también. Tenemos también brigadas médicas, que esas brigadas médicas también se hacen en zonas donde están nuestros beneficiarios para poder también atenderlos a ellos y a sus familiares. Y estas brigadas son totalmente gratis para nuestros beneficiarios y para todos aquellos que inviten también nuestros beneficiarios. Entonces, siempre estamos buscando cumplir con ese objetivo, que es poder desarrollar aquel cliente o aquel beneficiario que entra al programa de generación de ingresos.
0: Sí, qué interesante. Carolina, ¿qué estrategias utilizan ustedes para informar y poder capacitar a los diferentes emprendedores? ¿Cómo hacen ustedes esas estrategias para poder captar la atención de ellos y decir, bueno, yo quiero por lo menos ir a escuchar y de repente pues tener una visión más amplia, ¿verdad?, de lo que se quiere hacer?
2: Fíjese que una de las cosas que, según nuestros estudios que hemos hecho con nuestros beneficiarios, que ellos más les gusta, es nuestra atención de persona a persona. Entonces, nuestros asesores no están directamente en nuestras oficinas esperando que la gente llegue. O si usted ha visto, no hacemos, como dijo Sofía, mucha huida, pero nuestros asesores van hacia las comunidades, hacia todas esas colonias que muchas veces no son visitadas por otras asociaciones. Entonces, el trato es bien personalizado. Nosotros, una beneficiaria que llegue y que ella le digan Doña Chela viene.
0: Sí.
2: ¿Verdad? Ahí viene ella y todos la conocemos. Entonces, ellos son nuestros mayores recomendadores, digamos. Nos recomiendan con otras personas. Y eso para nosotros como asociación es bastante
3: valioso.
2: Sí, valioso.
0: Claro.
2: ¿Verdad? Porque esa es nuestra forma de la atención personalizada, que no es una persona más que entra y sale, sino que conocemos o procuramos conocerle, ¿verdad?, por su nombre y apellido.
0: Qué bonito.
2: E incluso nos abren las puertas de sus casas, las líderes de los bancos comunales, hasta como psicólogos, nuestros asesores.
0: Sí.
2: Y esa es una parte importante, porque nos abren las puertas para nosotros poderles asesorar a ellos. Bueno, imagínense que como nuestra institución tiene valores cristianos, oramos por ellos. Oramos por ellos, por las necesidades que ellos tienen. Entonces, para nosotros sentimos que es un plus, no solamente por la asociación como empleada yo, como empleada le puedo decir que eso, esa apertura que nuestra asociación tiene hacia esas personas es sumamente valiosa.
0: Qué bonito y qué importante. Bueno, usted menciona algo que es sumamente de importancia y esa recomendación de boca a boca, ¿verdad? Esa publicidad, que eso es lo mejor. Y qué bueno que las personas puedan llegar sin ese temor, porque ya lo hablábamos con José Ángel, de esos apoyos que muchas personas han tenido malas experiencias, que en vez de ayudarle, más bien lo que vienen es a hacer más grave la situación, quedan ahogados con esos intereses, muchos tienen que cerrar, y el objetivo de Auxilio Mundial no es ese, sino que la gente vaya avanzando, que si también haya una idea, pues haya esa forma de poder ayudar a todas esas personas que de alguna manera pues quieren emprender en nuestro país. Qué bonito es poder dar esta información, porque yo se lo digo personalmente, pues nosotros con esa cercanía que tenemos con nuestros oyentes, sé que la mayoría de ellos son emprendedores, son aquellas familias que nos escuchan en sus casas y que están en la madera, que están vendiendo ropa allá en la Quinta Avenida, que están vendiendo frutas en la isla, que allá en los mercados de San Pedro Sula, en Siguatepeque, allá por la entrada a Gracias Lempira, los hermanos que nos escuchan en sus Uber, en sus vehículos. Me encanta porque sé que de repente algunos pues no tienen muy claro esa situación, y sabemos que estamos viviendo una situación en cuanto a la economía que es difícil.
2: Y no solamente apoyamos, digamos, los negocios a los microempresarios, sino que a ellos como tal. Hay proyectos de vivienda, las familias tienen proyectos de vivienda.
0: Sí, es cierto. Sí.
2: Y miren, nos encontramos con que hay personas que son temerosas. Por ejemplo, dicen, no, es que sí, yo sueño con mi casa, dos plantas, o que tiene esto. La institución les apoya, y a veces en vivienda progresiva. Nosotros les decimos, haga un plano de lo que usted sueña, lo que usted quiere.
0: Qué lindo.
2: Y vamos paso a paso, para que usted no se sienta que
0: agobiada
2: o que tiene un crédito a muchos años, sino que lo vamos desarrollando. Y es, usted no tiene idea cómo uno se siente como empleado de ver que hace 3 años el beneficiario ya no vive igual. Tiene un negocio fortalecido y ha mejorado su casa, ha graduado sus hijos. O sea, la institución está para diferentes, da financiamiento no solamente para capital de trabajo, sino también para vivienda, para cultivo de café, para cultivo de maíz, frijol, en esas comunidades que quedan lejanas. Nuestros asesores van hasta allá. Entonces, ¿tiene un negocito fortalecido? Por decirlo así, entonces, no, pero ahora quiero esto. Los permitimos que sueñen y que vayan ejecutando esos sueños.
0: Así es.
2: Esa es nuestra
0: Carolina, ¿y qué le podemos decir a todas esas personas que de repente dicen, no, es que a mí no me gusta endeudarme, a mí me gusta trabajar con lo que yo tengo? Porque quizás han escuchado otras historias de personas que no les ha ido nada bien y dicen, no, yo prefiero mejor estar acá. Pero mire qué bonito, porque usted decía, está esa oportunidad de ir paulatinamente, de poder ir cumpliendo nuestro sueño con un, digo yo, un crédito sano, ¿verdad? Que si vamos al día, pues nos va abriendo aquellas puertas, y de una manera que no nos sintamos ahogados y que podamos estar bien. ¿Qué podemos decirle a esas personas que les da miedo también y dicen, no, yo no me quiero meter porque voy a caer en ese hoyo oscuro de deudas?
2: Sí, mire, hay muchas personas que piensan eso. No crea que son pocas, que hay personas que dicen, yo crédito.
0: Sí, es
2: no
0: que yo quiero. Lo he escuchado.
2: Pero porque ven a otras personas en problemas,
0: ¿sí?
2: ¿Cierto? Pero yo les digo, si usted va a sacar un préstamo, usted debe ver reflejado ese préstamo en algún lado de su vida. No en una angustia mensual o en una angustia que ya me están cobrando, sino que debe de verlo reflejado. En su negocio, ahí está invertido, hay mercadería, tenemos para vender.
0: Sí.
2: En su casa, ya no me cae en la gotera, ya cambié el techo. En sus hijos graduados, porque usted invirtió en educación hacia ellos. En que hubo una cosecha y ahí tenemos nosotros que tenemos productos para ofrecerles a nuestros compatriotas cuando se cosecha granos básicos, por ejemplo.
0: Sí, sí.
2: Entonces yo le digo, un préstamo no es para comérselo. No voy a sacar un préstamo para irme
0: de viaje.
2: De compras. Pues de viaje puede ser. Sí, imaginémonos, ¿verdad?, que esa persona ya haya, sí, ya haya sabido invertir, puede, sí, ser, ¿verdad? En un viaje hasta de negocios, que puede hacer negocios.
0: Sí.
2: Pero vamos a que debe de ir acorde a su capacidad de pago. Y fíjense que yo les decía a algunas cuando me decían, no, Carolina, es que no quiero eso. Yo les decía, bueno, vamos a ver cuánto va a pagar su cuota. Digamos que eran 1,000 lempiras. Y sus ingresos son diarios. Dividamos 1,000 lempiras entre 30 días. ¿Podrá usted apartar esta cantidad? Y a veces salían cantidades como de 30 lempiras. Y yo, así, fíjese que sí puedo, Carol. Bueno,
0: cierto,
2: saquémoslo.
0: Sí.
2: Y otra cosa también. Por ejemplo, hay personas que dicen, quiero artículos para mi casa, que yo quiero comprarme una refrigeradora, que quiero eso. ¿Sabe qué les decía yo? Las reto a que lo coticen. Cotícenlo en otro lado. Y luego viene a mí, como asesora, uh-huh, a la institución. Y podíamos ver que eran accesibles las cuotas para ellos y que no estaban, como dicen, en el cielo para poderlas, sí, pagar. Entonces, por eso nosotros hacemos un estudio socioeconómico a la gente. Y porque uno puede pedir, yo quiero 1,000,000, ¿quién no necesita,
0: sí,
2: un,
0: sí,
2: un,
0: sí,
2: millón ahorita?
0: Sí,
2: sería,
0: sí,
2: delicioso.
0: Sí.
2: Pero, ¿en qué lo vas a invertir? ¿En qué? ¿En qué? ¿Vas a poderlo pagar? Sí. Entonces nosotros por eso le asesoramos, le hacemos un estudio y si se decide, entonces ya se convierte en nuestro beneficiario. Hemos tenido personas así y cuando lo hemos visto, le hacemos la visión, cambian, ven otra perspectiva.
0: Sí.
2: Eso es lo que le,
0: sí,
2: puedo decir,
0: sí, sí,
2: que,
0: sí,
2: todo crédito es una inversión si lo destina para lo que lo saco.
0: Así es.
1: Sí. Ya que,
0: bueno.
1: Uh-huh. Y creo que añadiendo, aportando también a lo que está diciendo Carolina, creo que todo pasa también por la parte de la educación financiera, porque nosotros en nuestro código de ética, que estamos regidos por ese código de ética en el trabajo, estamos evitando el sobreendeudamiento, uh-huh, uh-huh, con nuestros beneficiarios, uh-huh, y también les enseñamos a ellos que no se sobreendeuden y máximo con aquellas obligaciones que sus tasas son bien altas. Entonces, hasta ahí también hay que buscar la asesoría con nuestros beneficiarios para que ellos no tengan ni caigan en la tentación de que porque es más fácil aquí, pero la tasa es más alta, los viene a ahorcar.
0: Uh-huh.
1: Entonces, pasa también por la educación financiera, por evitar el sobreendeudamiento. A veces los clientes o los beneficiarios no dimensionan, ¿verdad?, la parte esa del sobreendeudamiento y sacan aquí, sacan acá, y cuando acuerdo ya no hayan cómo pagar.
0: Uh-huh.
1: O están pagando aquí y después aquí, entonces van haciendo más grande, digamos, su problema.
0: Claro, sacan, como dicen, sacan de un hoyito para tapar otro y de ahí caen en otro. Entonces es bien importante la educación financiera. Sí. Yo creo que los créditos no son malos, como lo decía Carolina, si los debemos, si sabemos destinarlos, ¿verdad? Qué bonito es ver parte de su casa arreglada o que usted ande un vehículo bonito, que sabe que lo está pagando y lo paga con amor cada cuota, ¿verdad?
1: Exacto.
0: Porque en Honduras es muy difícil, la mayoría, yo creo, que de la población no podemos comprarnos un vehículo de un solo, o nos va a tardar mucho tiempo de poder ir ahorrando para alcanzar esa cantidad y poderlo comprar. Sofía.
3: Es parte, sí, de, también, perdón, del crédito inteligente, porque vamos a ver, hay gente que dice, no tengo miedo a las deudas. Pero si usted se pone a pensar, por ejemplo, ¿cuánto tiempo voy a tardar en ahorrar para llegar, digamos, a decir, voy a comprar más mercadería? Por poner, uh-huh, un ejemplo. Entonces, usted está perdiendo oportunidad de invertir en algún momento.
0: Uh-huh.
3: Lo que también se llama apalancamiento financiero, ¿verdad? Está, uh-huh, trabajando con el dinero que se da a través de nuestros créditos.
0: Sí.
3: Entonces, costo-beneficio. Y es lo que nosotros también, algo importante, que el más del 60% de nuestras beneficiarias son mujeres.
0: Uh-huh.
3: ¿Cuántas madres solteras, jefes de hogar,
0: sí,
3: hay en nuestro país?
0: Uh-huh.
3: Y nos encanta ver a esas mujeres que digan, me independicé económicamente.
0: Sí.
3: Puedo dar ejemplo a mi hija de que podemos seguir adelante. Como decía Carolina, graduar a sus hijos es un logro que muchas han obtenido.
0: Totalmente.
3: A través de los financiamientos. Y sabe que también, Jackie, muchas iglesias también, que traemos las propuestas para aquellos pastores que de repente quieren,
0: excelente,
3: mejorar la obra, que dicen, ay, necesitamos equipo de sonido.
0: Uh-huh.
3: A través de los créditos grupales se puede. Por ejemplo, yo me congregué en un lugar donde decían, ok, hermano, cada quien compre su silla.
0: Sí, es cierto.
3: Para poder cambiarla. Entonces, les traemos esta propuesta a aquellos pastores, líderes de iglesia, que de repente quieren una infraestructura, cambiar el techo, poner aire acondicionado, que se aboquen a nosotros, World Relief de Honduras. Como usted lo mencionó al principio, más que un crédito, es una oportunidad de desarrollo, no solo de una persona a quien le demos el crédito, sino a toda una comunidad que llevamos el acceso a la salud integral, financiera, salud física e incluso espiritual.
0: Así es, Sofía, y usted como oficial de comunicación, como todos nuestros oyentes, nuestros seguidores a nivel internacional también, se pueden comunicar con ustedes y adquirir más información, o cómo se pueden poner en contacto.
3: 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Nos pueden escribir para cualquier consulta. Como mencionábamos, contamos con 16 oficinas de servicio. Y es más, Jackie, como parte queremos acercarnos, traemos tres obsequios.
0: Qué lindo.
3: No sé si le parece la dinámica,
0: sí,
3: que las tres personas que pasen por aquí, que son fieles oyentes de su programa, pues de parte de Auxilio Mundial, pues queremos compartir con ellos.
0: A ver si lo puede mostrar ahí, Carolina, por favor, ponerlo ahí en la cámara, que se mire, que lo miren nuestros amados oyentes. Qué bonito, y yo les agradezco, ¿verdad?, que no han venido con las manos vacías, sino que quieren bendecir también a nuestra audiencia. No sé si alguien, pues, quiere, alguien ande cerca aquí de HRBC, calle Los Alcaldes, y quiere venir, automáticamente, pues, se lleva uno de estos hermosos obsequios. Creo que es alusivo a los, ¿qué? ¿44 o 45?
3: 45 años.
0: Bueno, mire, ya me están llamando, no es por llamada. No es por llamada, hermano, sino alguien que esté por acá. Ah, mire, dice ella que yo quiero uno, dice, pero ella está en Intibucá.
3: Ah, no.
0: Ella está, tiene que ser de acá, de Tegucigalpa. Mire qué hermoso obsequio. Así que, bueno, no sé si lo podemos hacer entonces por los tres primeros mensajes de los que nos están escuchando, sí, a través de WhatsApp, que vivan acá en Tegucigalpa y que puedan venir acá a La Voz Evangélica, ¿verdad? Que les quede. Bueno, aquí está nuestra hermana Mandy, dice, buenas tardes, hermana, ¿usted quiere uno? Ok, bueno, aquí está, ¿ve? ¿Cuántos son?
2: Son tres.
0: Son tres. También la hermana Silvia Santos dice que quiere uno, muy bien, faltaría uno. De la terminación 52 dice, yo quiero uno, escríbanme por favor su nombre completo, el número de su identidad, ustedes de ya puede venir aquí a la radio a recogerlo. Recuerde, estamos hasta las 4:30 de lunes a viernes y los sábados de 8 a 12 de mediodía. Le vamos a dar, no sé, hasta mañana. Si ya el día de mañana, entonces lo volvemos a regalar, porque yo sé que muchas personas pues quieren esta bonita bendición. Bueno, hemos llegado al final. Creo que estoy segura, más que creo que estoy segura, esta información ha sido de mucha bendición. Yo le voy a dejar el número allí en el encabezado de esta entrevista a través de Facebook para que usted pueda ver la información, tanto de los links como usted los puede encontrar a través de las redes sociales. También este número para que usted se pueda comunicar. José Ángel, su mensaje para toda nuestra audiencia de HRBC.
1: Sí, queremos ser una opción de financiamiento. Queremos ser responsables también con cada uno de los que van a estar solicitando uno de nuestros servicios. Queremos que nos conozcan, que vean que nosotros tenemos principios, valores, y que queremos un desarrollo para esta
0: amén,
1: nación. Y queremos
0: amén,
1: un desarrollo. No miramos a la persona solamente como persona.
0: Sí.
1: Vemos más allá. Vemos un emprendedor que quiera salir adelante. Vemos un emprendedor que quiere desarrollarse. Vemos un emprendedor que quiere salir adelante y queremos acompañarlo.
0: Así es. Muchísimas gracias, José, por su visita. Sofía.
3: Pues solo invitarles a los pastores también que si quieren ampliar la información, si tienen curiosidad, ¿verdad? Y o quieren decir, ok, queremos invertir, pues nosotros perfectamente podemos hacer reunión vía Zoom, podemos ir presenciales. 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Gracias por el espacio.
0: A usted, Carolina.
2: Agradecida por el espacio y también aprovecho la oportunidad para decirles que entren a nuestra página en Facebook. Ahí también hay oportunidad de empleo para los hermanos, ¿verdad? Pueden en diferentes lugares, no solamente en Tegucigalpa, sino que hay en diferentes zonas de nuestro país y pueden pues ellos enviar su currículum, ahí está toda la información. ¿verdad? Siempre son bienvenidos los hermanos a nuestra asociación.
0: Muchísimas gracias. Gracias a ustedes por aceptar nuestra invitación. Decirles que estos espacios están disponibles para cuando quieran regresar y nuevamente actualizar toda esta información, porque sabemos que cada día se añaden más seguidores, cada día se añaden más oyentes, ¿verdad? Que de repente conocen a Cristo y se alimentan a través de la voz evangélica. Decirle a nuestra hermana Silvia Santos, a nuestra hermana Ana María Reyes, a nuestra hermana Mandy, que ya pueden pasar por acá por la radio recogiendo su obsequio, y de igual manera pues hasta las 4:30, hasta el día de mañana. Dice la hermana Mandy que ella está interesada para una casa en financiamiento. De igual manera le digo, porque me está diciendo por acá también los seguidores, me interesa la información. Yo le voy a dejar toda la información, ¿verdad? Ahí en el encabezado, tanto el número de WhatsApp como también el link de las redes sociales para que usted se pueda comunicar con ellos y de esta manera, pues, usted pueda ampliar más la información. Les agradezco mucho que hayan bendecido y también, pues, tanto con la información como también con estos regalos tan bonitos para toda nuestra audiencia de La Voz Evangélica.
1: Gracias, Jackie. Gracias.
0: Bueno, muchísimas gracias a usted también que estuvo conectado. Será hasta el día de mañana en punto de las 12 del mediodía. Jackie Espinal le ha acompañado.
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1: A esta hora del mediodía, cuando se marcan las 12:37, muchísimas gracias a usted que sigue conectado a través de las diferentes frecuencias de HRBC, La Voz Evangélica de Honduras, y por supuesto, agradecer también a todos los que están conectados a través de nuestra página de Facebook de HRBC, La Voz Evangélica de Honduras. Si usted reciente

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0: El Señor da y el Señor quita, bendito sea el nombre del Señor. Bienvenido a través de la Biblia, el programa donde conocemos a Dios en su palabra. Mi nombre es Geyel Ortiz y estoy contento de que usted esté con nosotros en el día de hoy estudiando la Biblia, la palabra de Dios. Imagino que usted conoce o ha vivido esta verdad, que el Señor da y Él quita. A veces eso significa la vida misma. Hoy somos testigos de cómo Dios quita la vida en un parpadeo. ¿Por qué Dios haría eso? Lo averiguaremos en nuestro estudio en el libro de Hechos, comenzando en el versículo 23 del capítulo 4. Ahora oremos para iniciar. Padre Celestial, confiamos en ti, confiamos en tu gracia y confiamos en tu misericordia que nos dan vida. Oramos para que más personas te conozcan a través de esta instrucción de tu palabra que escucharemos en el día de hoy. Oramos que tu Espíritu Santo derribe toda fortaleza en todo pensamiento que se levante contra el conocimiento de tu verdad. Que podamos tener un tiempo de edificación personal que a la vez nos motive a hablarle a otros acerca de ti y de tu gracia salvadora. En el precioso nombre de nuestro Señor Jesucristo te lo pedimos y oramos. Amén. Y ahora, abra su Biblia o encienda su Biblia en Hechos capítulo 4, porque estamos iniciando nuestro recorrido bíblico de hoy con las enseñanzas del Dr. McGee en la voz de nuestro maestro Samuel Montoya.
2: Continuamos hoy nuestro estudio del capítulo 4 de los Hechos de los Apóstoles. Y en nuestro programa anterior comenzamos a considerar el poder del Espíritu Santo. Y quisiera hoy leer una vez más los versículos 23 y 24 de este capítulo 4 de los Hechos. Y puestos en libertad, vinieron a los suyos y contaron todo lo que los principales sacerdotes y los ancianos les habían dicho. Y ellos, habiéndolo oído, alzaron unánimes la voz a Dios y dijeron: Soberano Señor, tú eres el Dios que hiciste el cielo y la tierra, el mar y todo lo que en ellos hay. Ahora notemos la escena aquí. Pedro y Juan han sido puestos en libertad y han regresado a la iglesia. Dan su informe a la iglesia. Tenemos aquí una descripción de una gran reunión en la iglesia primitiva. Creemos que nunca antes haya logrado la iglesia un nivel tan alto, una condición tan espiritual como la que se describe en cuanto a esta iglesia. Encontramos el secreto de esto en su oración. Note usted que no es simplemente una oración cualquiera, es un himno de alabanza. Dicen: Soberano Señor, tú eres el Creador. Y amigo oyente, tenemos que la iglesia hoy en día no está tan segura de que el Señor sea Dios y Creador. ¿Está usted, amigo oyente, seguro de eso? ¿Está usted seguro de que Jesús es Dios? Eso tiene muchísima importancia. Y es precisamente aquí donde la iglesia ha perdido su poder. La iglesia no está tan segura de esto en el día de hoy. Y es por eso que la iglesia ha perdido su impacto y ha perdido su poder. La iglesia de hoy en día parece que solo habla de métodos, empleando esa artimaña o aquella estratagema para poder así atraer a más gente y llenar sus templos. Pero lo que resulta, amigo oyente, es que las iglesias, en muchos casos, no son más que clubes religiosos. La iglesia ya no puede cumplir la misión de transmitir el poder espiritual. La iglesia primitiva, en cambio, estaba segura de que Jesús es Dios. Notemos ahora que estos creyentes aquí citan una porción del Salmo 2. Leamos los versículos 25 y 26 de este capítulo 4 de los Hechos. Que por boca de David tu siervo dijiste: ¿Por qué se amotinan las gentes y los pueblos piensan cosas vanas? Se reunieron los reyes de la tierra y los príncipes se juntaron en uno contra el Señor y contra su Cristo. El Salmo 2 comenzó a cumplirse cuando crucificaron a Jesucristo. El odio contra Jesús y contra Dios se ha estado amontonando por los siglos durante más de 2000 años. Y cual pelota de nieve ha estado acumulando más y más tamaño e ímpetu. Por fin se romperá en un poderoso crescendo sobre esta tierra en la rebelión final del hombre contra Dios. Continuemos con los versículos 27 hasta el 30 de este capítulo 4 de los Hechos. porque verdaderamente se unieron en esta ciudad contra tu santo Hijo Jesús, a quien ungiste, Herodes y Poncio Pilato, con los gentiles y el pueblo de Israel, para hacer cuanto tu mano y tu consejo habían antes determinado que sucediera. Y ahora, Señor, mira sus amenazas y concede a tus siervos que con todo denuedo hablen tu palabra, mientras extiendes tu mano para que se hagan sanidades y señales y prodigios mediante el nombre de tu santo Hijo Jesús. Esto en verdad es conmovedor, amigo oyente. Elevaron unánimes esta oración. Ahora, no creemos que todos oraron al mismo tiempo. Estamos seguros que uno los dirigió en oración y que los demás dijeron un amén. Ahora, no oraron que cesara la persecución. Note usted que oraron que el Señor les diera valor para hablar la palabra de Dios. Y, amigo oyente, aquella iglesia primitiva era diferente a la iglesia de hoy en día, y sus peticiones eran diferentes a las que elevamos en nuestras iglesias. Continuemos con el versículo 31. Cuando hubieron orado, el lugar en que estaban congregados tembló, y todos fueron llenos del Espíritu Santo y hablaban con denuedo la palabra de Dios. Fue la condición de la iglesia la que hizo que esto fuera posible. Ahora, el versículo 32 dice: y la multitud de los que habían creído era de un corazón y un alma, y ninguno decía ser suyo propio nada de lo que poseía, sino que tenían todas las cosas en común. Desafortunadamente, amigo oyente, esta situación no duró mucho tiempo. La carnalidad entró muy pronto en la iglesia, y debido al egoísmo y los celos tuvieron que abandonar esta práctica. Leamos ahora el versículo 33. Y con gran poder los apóstoles daban testimonio de la resurrección del Señor Jesús, y abundante gracia era sobre todos ellos. Note usted aquí que nuevamente cae el énfasis sobre la resurrección. Y, amigo oyente, este es el corazón de la gran predicación evangélica. Leamos ahora los versículos 34 al 37, los versículos finales de este capítulo 4 de los Hechos de los Apóstoles. Así que no había entre ellos ningún necesitado, porque todos los que poseían heredades o casas las vendían y traían el precio de lo vendido y lo ponían a los pies de los apóstoles, y se repartía a cada uno según su necesidad. Entonces José, a quien los apóstoles pusieron por sobrenombre Bernabé, que traducido es Hijo de Consolación, levita, natural de Chipre, como tenía una heredad, la vendió y trajo el precio y lo puso a los pies de los apóstoles. Ahora, esta clase de vivir no podría realizarse por mucho tiempo, debido a la condición espiritual de la iglesia. Es una tontería decir que debemos poner esto en práctica en el día de hoy. Si tratáramos de hacer esto, resultaría en gran confusión. ¿Por qué? Porque primero, amigo oyente, es necesario un alto nivel espiritual. Y desafortunadamente, no lo tenemos hoy en día. Seamos sinceros. Nos hace falta entrar en una relación más íntima con la persona de Jesucristo. Se nos ha presentado aquí a Bernabé, a quien conoceremos mejor al entrar en el capítulo 5 de los Hechos. Y en esta forma, pues, concluye nuestro estudio del capítulo 4. Ahora, notamos, al llegar al capítulo 5, los resultados del gran sermón presentado por Simón Pedro. Y aquí en el capítulo 5 se nos presenta la primera defección en la iglesia primitiva. Y es seguida por la muerte de Ananías y Zafira. En el capítulo anterior, como ya dijimos, se nos presentó a un hombre llamado Bernabé. Y Bernabé estará entre nosotros nuevamente aquí en el capítulo 5. Él es uno de los maravillosos santos de la iglesia primitiva, un hombre de Dios y uno de los primeros misioneros. Él fue el primer compañero del apóstol Pablo. Juntos fueron a Galacia, una zona difícil, sin embargo, Dios bendijo su ministerio en ese lugar. Ahora, este hombre aparentemente hizo una donación muy generosa a la iglesia, y toda la gente estaba hablando sobre eso. Tal vez él recibió mucha publicidad y cierta notoriedad debido a su generosidad. En la iglesia primitiva, los creyentes tenían todas las cosas en común, y esto revela el hecho de que ellos mantenían un alto nivel espiritual para poder hacer esto. Pero ahora tiene lugar esta defección y revela por qué no podía continuar y no continuó. Simplemente por la naturaleza carnal que existe en la humanidad. Leamos, pues, el primer versículo de este capítulo 5 de los Hechos. Pero cierto hombre llamado Ananías, con Zafira su mujer, vendió una heredad. Es obvio que estaban imitando a Bernabé. Ellos vieron que él había recibido cierta publicidad por lo que hizo, y pensaron que sería bueno que ellos también recibieran publicidad. Ellos lo querían. Y hemos notado que hay personas que dan y lo hacen con el solo propósito de que se les dé atención. En cierta iglesia se hizo una invitación a varios hombres de negocios con el propósito de comenzar un movimiento de juventud para Cristo. En esa reunión se tenía pensado hacer una solicitud pública de ayuda, pero luego se decidió no hacerlo de esa manera. Pero uno de los presentes dijo, «Hay cierta persona aquí que no va a donar nada, a menos que se le dé la oportunidad de hablar públicamente y poder dar a conocer a todos lo que él está dando». ¿Y sabe usted una cosa? Este hombre dio solo una pequeña donación. Tal hombre le dijo a alguien después de la reunión que él había ido con la intención de dar 10 veces más de lo que dio, pero él esperaba poder hacerlo en forma pública. Pero no lo hizo porque nadie le preguntó o le pidió delante de los demás. Esa es la condición de la naturaleza humana hoy en día. Y esa era la condición de Ananías y Zafira. Continuemos ahora con el versículo 2. Y sustrajo del precio, sabiéndolo también su mujer, y trayendo solo una parte la puso a los pies de los apóstoles. Ahora, no hay nada malo en el hecho de que se guardaran parte del precio. Ellos tenían derecho de hacer eso. La propiedad era de ellos. Nosotros en la iglesia de hoy estamos bajo la gracia. Usted no tiene la obligación de dar cierta cantidad. Alguien dirá, una décima parte. Pero en la iglesia primitiva, los creyentes estaban dando todo. Pero Ananías y Zafira se guardaron parte del precio. Aunque tenían el derecho de hacerlo, cometieron su error al pecar mintiendo. Dijeron que lo estaban dando todo cuando en realidad solo estaban entregando una parte a los apóstoles. No nos gusta oír cantar a muchos que dicen poner todo lo que tienen en el altar, porque eso hace mentirosas a muchas personas cuando cantan ese himno. Nosotros tenemos que tener mucho cuidado en cuanto a la manera en que hacemos nuestros votos al Señor. Todo lo que Ananías y Zafira hicieron era completamente legal. Tenían el derecho de vender su propiedad. También tenían el derecho de guardar todo si así lo querían. Pero ellos mintieron. Leamos ahora el versículo 3. Y dijo Pedro, Ananías, ¿por qué llenó Satanás tu corazón para que mintieses al Espíritu Santo y sustrajeses del precio de la heredad? Ahora, el pecado de Ananías y su mujer no fue el haberse quedado con el dinero, sino el de mentir. Y Pedro continúa hablando aquí en el versículo 4 y dice, reteniéndola, ¿no se te quedaba a ti? Y vendida, ¿no estaba en tu poder? ¿Por qué pusiste esto en tu corazón? No has mentido a los hombres, sino a Dios. Hoy en día hay quienes niegan que el Espíritu Santo es Dios. Pero Simón Pedro pensaba que el Espíritu Santo sí era Dios. En efecto, él sabía que era así. Él dijo primero, Ananías, ¿por qué llenó Satanás tu corazón para que mintieses al Espíritu Santo? Y luego dice, no has mentido a los hombres, sino a Dios. Podemos ver, pues, que el Espíritu Santo es Dios. Continuemos ahora con el versículo 5 de este capítulo 5 de los Hechos. Al oír Ananías estas palabras, cayó y expiró, y vino un gran temor sobre todos los que lo oyeron. Hay personas hoy en día que acreditan a Simón Pedro, es decir, lo acusan de causar la muerte de Ananías. Nosotros queremos absolverlo de ese crimen. Probablemente Simón Pedro quedó tan sorprendido como los demás cuando Ananías cayó muerto. No creemos que él sabía lo que iba a pasar. ¿Sabe usted, amigo oyente, quién en realidad causó la muerte de Ananías? Dios mismo la causó. ¿Y quiere usted acusar a Dios? ¿Por qué no llama a la policía y le dice que Dios es culpable de asesinato? Amigo oyente, si usted puede dar vida, entonces también tiene el derecho a quitarla. Este es el universo de Dios. Nosotros somos las criaturas de Dios. Respiramos de su aire. Estamos usando su cuerpo que Él nos dio. Y amigo oyente, Él lo puede reclamar a usted en cualquier momento. ¿Quién va a cuestionar a Dios? Usted puede llamar a la policía todo lo que quiera, pero no va a lograr nada porque ellos no lo pueden arrestar. Él no es culpable de ningún crimen. Sin embargo, Dios aquí fue el responsable de la muerte de Ananías y Zafira. Ahora ellos caen muertos. Leamos el versículo 6 hasta el versículo 9 de este capítulo 5 de los Hechos. Y levantándose los jóvenes, lo envolvieron y sacándolo, lo sepultaron. Pasando un lapso como de 3 horas, sucedió que entró su mujer, no sabiendo lo que había acontecido. Entonces Pedro le dijo, «Dime, ¿vendisteis en tanto la heredad?» Y ella dijo, «Sí, en tanto». Y Pedro le dijo, «¿Por qué convinisteis en tentar al Espíritu del Señor? He aquí a la puerta a los pies de los que han sepultado a tu marido, y te sacarán a ti». Ahora, Simón Pedro sabe lo que va a pasar a ella. Él no sabía lo que le iba a pasar a Ananías, pero es fácil darse cuenta de lo que le pasará a Zafira. Y en los versículos 10 y 11 leemos: al instante, ella cayó a los pies de él y expiró. Y cuando entraron los jóvenes, la hallaron muerta, y la sacaron y la sepultaron junto a su marido. Y vino gran temor sobre toda la iglesia y sobre todos los que oyeron estas cosas. Ahora, lo que a mí me sorprende es el hecho de que una mentira de esta naturaleza, como la que vivieron Ananías y Zafira, no podía existir en la iglesia primitiva. La iglesia era tan santa y tan espiritual que el mentiroso hacia Dios no podía pertenecer a ella. Eso es diferente a lo que tenemos hoy en día. Note usted también que Simón Pedro tenía un discernimiento espiritual que causaba admiración. Y esto, amigo oyente, también falta en el día de hoy. La iglesia primitiva sí lo tenía, y esta clase de pecado no podía existir. Ahora, si los que mintieron a Dios en nuestros días cayeran muertos en nuestras iglesias, pues tendríamos muchos entierros entre nosotros. Las empresas funerarias estarían haciendo muy buen negocio. Pero hoy los mentirosos escapan. La peor clase de hipócrita se puede hallar en las iglesias en estos días. No tienen interés en asistir a los estudios bíblicos durante la semana, ni les gusta lo que hemos descubierto, pero pueden existir en la iglesia y lo hacen. Pero note usted lo siguiente: estos creyentes no estaban viviendo en el alto nivel espiritual de la iglesia.

Ellos cometieron un pecado de muerte. Y el apóstol Juan menciona en su primera carta, capítulo 5, versículo 16, este pecado de muerte. Dice él, si alguno viere a su hermano cometer pecado que no sea de muerte, pedirá y Dios le dará vida. Esto es para los que cometen pecado que no sea de muerte. Hay pecado de muerte por el cual yo no digo que se pida. Ananías y Zafira, pues, cometieron ese pecado. Ahora, lo sorprendente es que este pecado no podía existir en la iglesia primitiva. Había una santidad de vida en la iglesia y Pedro se sorprendió como los demás cuando Ananías cayó muerto. Y el poder continuaría en la iglesia primitiva y las multitudes serían salvas. Pero la iglesia no será tan pura luego de esta experiencia como lo era antes. Antes tenían todas las cosas en común. Esto casi los arruina. Y veremos lo que sigue en el próximo capítulo. Pero notemos ahora que los apóstoles hacen uso del don apostólico. Leamos el versículo 12 de este capítulo 5 de los Hechos. Y por la mano de los apóstoles se hacían muchas señales y prodigios en el pueblo, y estaban todos unánimes en el pórtico de Salomón. Ahora usted sabe que son los apóstoles los que tienen el don de sanidad, el don de hacer milagros. Ellos tienen el don de hacer señales. Hicieron muchas señales, y las hicieron entre la gente. Continuemos con el versículo 13 de este capítulo 5 de los Hechos. De los demás, ninguno se atrevía a juntarse con ellos, mas el pueblo los alababa grandemente. En ese momento, eso detuvo el avivamiento. Pero aún así, había aquellos que se agregaban porque muchos se salvaban. Ahora el versículo 14 dice, y los que creían en el Señor aumentaban más, gran número así de hombres como de mujeres. Es obvio que para el año 300 después de Cristo, había literalmente millones de personas en el Imperio Romano que se habían entregado a Cristo. Continuemos con el versículo 15. Tanto que sacaban los enfermos a las calles y los ponían en camas y lechos para que al pasar Pedro, a lo menos su sombra cayese sobre alguno de ellos. Ahora es la multitud la que hace esto. Es la muchedumbre, el vulgo que hace esto. Simón Pedro no andaba por las calles para que su sombra cayese sobre las personas. Él no estaba dedicado a eso. La muchedumbre pensaba que ya que él tenía tanto poder, si ellos lograban ponerse bajo su sombra, recibirían algo. Eso es pura superstición, amigo oyente. Simón Pedro no hacía eso. Continuemos ahora con el versículo 16. Y aún de las ciudades vecinas, muchos venían a Jerusalén trayendo enfermos y atormentados de espíritus inmundos, y todos eran sanados. Ahora comparemos esto con la sanidad de fe de nuestros días. Ellos nunca sanan a todos. ¿Ha notado eso? Los apóstoles tenían los dones de señales. Ninguna otra persona después de ellos ha tenido esos dones. Cuando los apóstoles sanaban, sanaban a todos. Ellos realmente vaciaban los hospitales. Y ese era el poder de la iglesia primitiva. Usted puede ver que ellos no tenían el Nuevo Testamento escrito en esa época. En nuestra era tenemos un libro escrito y la autoridad descansa ahora en los apóstoles. El apóstol Pablo dice que la iglesia ha sido edificada sobre Jesucristo. Él es la piedra angular y sobre los apóstoles. Ellos fueron testigos de estas cosas. En su carta a los Efesios, capítulo 2, versículo 20, el apóstol Pablo dice, edificados sobre el fundamento de los apóstoles y profetas, siendo la principal piedra del ángulo, Jesucristo mismo. Puede usted pues observar a los apóstoles haciendo uso de esos dones. Ahora volviendo al capítulo 5 de los Hechos, leamos el versículo 17. Entonces, levantándose el sumo sacerdote y todos los que estaban con él, esto es, la secta de los saduceos, usted puede notar ahora que los saduceos todavía están al frente de la persecución. Recuerde que los fariseos fueron los que dirigieron la persecución contra el Señor Jesús. Pero fueron los saduceos los que dirigieron la persecución contra la iglesia primitiva. Continuemos con la segunda parte del versículo 17 y leamos también el versículo 18. Se llenaron de celos y echaron mano a los apóstoles y los pusieron en la cárcel pública. Los apóstoles son arrestados por segunda vez y puestos en la cárcel. Ahora nota lo siguiente. Mas un ángel del Señor, en el versículo 19, mas un ángel del Señor, no dice el ángel del Señor. El ángel del Señor en el Antiguo Testamento no era otro que el mismo Jesucristo antes de su encarnación. Pero ahora Él es hombre en la gloria. Él está a la diestra de Dios y es quien está haciendo todo esto. Eso es lo importante que hay que notar. Y hoy Él tiene las manos y los pies paralizados

0: ¿Por qué?
1: En este mundo, la iglesia no está actuando por él. Permítanos decirle, amigo oyente, que él quiere moverse a través de su iglesia. Y él quiere obrar a través de usted y de mí, si es que lo dejamos. De modo que notemos que es un ángel del Señor. Continuemos con los versículos 19 al 23 de Hechos capítulo 5. Mas un ángel del Señor, abriendo de noche las puertas de la cárcel y sacándolos, dijo: Id, y puestos en pie en el templo, anunciad al pueblo todas las palabras de esta vida. Habiendo oído esto, entraron de mañana en el templo y enseñaban. Entretanto, vinieron el sumo sacerdote y los que estaban con él, y convocaron al concilio y a todos los ancianos de los hijos de Israel, y enviaron a la cárcel para que fuesen traídos. Pero cuando llegaron los alguaciles, no los hallaron en la cárcel. Entonces volvieron y dieron aviso, diciendo: Por cierto, la cárcel hemos hallado cerrada con toda seguridad, y los guardas afuera, de pie, ante las puertas. Mas cuando abrimos, a nadie hallamos dentro. Y amigo oyente, eso mismo ocurrió en la resurrección de Jesucristo. La piedra no fue corrida para que él pudiera salir. Él ya había salido cuando se corrió la piedra que tapaba la entrada de la tumba. La piedra se corrió para dejar entrar a aquellos que estaban afuera, como ocurrió aquí en esta ocasión. Y bien, vamos a detenernos aquí, amigo oyente, porque nuestro tiempo ha tocado ya su fin. Nos despedimos, no sin antes desear a usted las incontables bendiciones del Señor.
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0: en HRBC, la 1:30 minutos.
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0: Estudiar la Biblia es lo más relevante que una persona podría hacer. Y en Misión 66 estamos en Levítico, un libro que habla de la santidad de Dios.
1: El título de este episodio será Es tiempo de fiesta.
2: Vamos a descubrir en los capítulos 23, 24 y 25 cómo los principios de justicia, libertad, igualdad y fraternidad son parte del plan divino para nuestras vidas.
1: Como que suenan conocidas esas consignas, ¿verdad?
2: Así es, porque varias sociedades ya han intentado aplicar esas verdades.
0: Pero sin éxito.
2: Sí, pero no tenemos que desanimarnos. ¿Quieres saber el secreto para que estos valores sean una realidad? Quédate con nosotros. Soy Johnny Pérez y me acompañan en este recorrido, como siempre, Kimberly Yepes y David Silva.
0: Claro que me sumo, Johnny. Nos hablaste de fiesta, así que aquí me quedo.
1: Es verdad. ¿A quién no le gusta celebrar? Vamos a la fiesta entonces. El capítulo 23 de Levítico comienza diciendo que el Señor habló con Moisés y le dijo: habla con los hijos de Israel y diles que deben proclamar mis fiestas solemnes como santas convocaciones en mi honor. Estas son mis fiestas.
2: En Éxodo y ahora también en Levítico se subraya lo necesario que era demostrar gratitud y rendirle culto a Dios de manera concreta y objetiva. Las cosas no podían quedar solo en el pensamiento o en intenciones emocionales abstractas sobre Dios, sino había que manifestarlo con bastante claridad y de manera muy concreta.
0: Y para los que piensan que la fe cristiana es aburrida y llena de ritos, se equivocan. Aquí vemos que la fe tiene también sus tiempos de fiestas y alegría.
2: Totalmente. Y fíjate, los capítulos 23, 24 y 25 concentran la atención en esta cuestión específica del tiempo sagrado de Dios, y al revés de lo que mucha gente esperaría, era un tiempo muy alegre, un tiempo de fiesta, de celebración. Pero una salvedad, cabe mencionar que entre el capítulo 23 y 25, en el 24, aparecen ciertas cosas que no entran en este asunto.
1: ¿Cuáles son esos temas, Johnny?
2: Bueno, se habla sobre el candelabro y los panes sagrados, y sobre el caso de una israelita y un egipcio que tuvieron un hijo que cometió un gran pecado.
1: ¿De qué se trata esa historia?
2: Te cuento, el nombre de la madre era Selomit, de la tribu de Dan. Su hijo cometió el pecado de blasfemar contra el nombre del Señor, razón por la cual fue apedreado, mostrando que en medio de la celebración y entre la santidad y la pureza se observan dos cosas. Por un lado, están aquellos que faltan al respeto y rechazan la dirección de Dios, y por otro lado, la seriedad de la ley que se cumplió en esa situación.
0: ¡Qué contraste! Fiesta y celebración, pero respeto y límites también.
2: Claro, para mostrarnos que debemos saber los límites entre lo sagrado y lo profano.
1: Me deja pensando en la necesidad del equilibrio, porque a veces, en este mundo tan desacralizado, todo se toma a la broma.
2: Por ello están estas lecciones. Pero volviendo al tema de las fiestas y los días especialmente sagrados del Antiguo Testamento, ¿qué es lo que se va a destacar aquí en el libro de Levítico? Bueno, en primer lugar, el sábado, que ya fue mencionado en el capítulo 20 de Éxodo y que también será presentado en el capítulo 5 de Deuteronomio, es el día de descanso, cuando no se podía hacer ningún trabajo. Era reposo para todos, incluyendo a los animales.
0: ¿Cuál era el principio espiritual detrás de esta práctica, Johnny?
2: Guiar a las personas a que reconozcan a Dios de manera especial dentro del tiempo, a reconocer su propia finitud, su condición de criatura y a dedicar un día especial de culto al Señor. El principio sabático es muy sabio.
1: Johnny, dentro de esa misma idea había también lo que se llamaba año sabático. ¿Tiene el mismo propósito?
2: Gracias por la pregunta, Kimberly. Sí, el capítulo 25 de Levítico trata de esto, que cada 7 años era un año de reposo para las tierras. Los campos no se cultivaban. Esto mostraba una actitud sabia de dar descanso y no agotar los recursos de la tierra, y también demostraba la relación de dependencia y de confianza en Dios.
0: El número 7 tiene mucha importancia simbólica y real en la Biblia.
2: Muy concreta en este caso, pero tenía otro uso relacionado.
0: 7 días, 7 años. ¿Cuál viene ahora?

0: El de 7 veces 7.
1: 49.
0: Y no estamos jugando a las tablas.
2: O sea, 7 periodos de 7 años.
0: Así es. Luego de esos 49 años llegaba el llamado año del jubileo, el número 50.
1: ¿Qué ocurría allí?
0: Bueno, en esa ocasión las deudas eran canceladas, se liberaban a los esclavos y las tierras se devolvían a las familias de los dueños originales.
2: Parece como un reinicio cuando se vuelve el dispositivo a su configuración de fábrica.
0: Es interesante decirlo así. Y en el caso del pueblo de Israel, y por medio de ese procedimiento tan sabio, se impedía que hubiera mucha pobreza y miseria en la sociedad. Fíjense, cualquier persona, por motivos de enfermedad, dificultades económicas u otros problemas, podría ir volviéndose cada vez más y más pobre, hasta el punto de perder las tierras de la familia e incluso llegar al extremo a veces de venderse a sí misma como esclava. Así que este era un momento de recuperación. Las tierras no se podían vender a perpetuidad, para siempre, porque el principio es que la tierra pertenecía al Señor.
2: ¿Qué mecanismo más sorprendente, Johnny?
0: Lo es para la mentalidad del siglo XXI. Pero era muy bueno porque impedía que hubiera el gran problema que arrasa gran parte de las sociedades del día de hoy, y que es exactamente el aumento exagerado de las riquezas de los que acumulan poder en contraposición a aquellos que viven en una miseria creciente.
1: Da mucho que pensar hoy con la permisividad de los sistemas actuales que permiten la acumulación obscena de tierras y propiedades en manos de pocas personas o empresas.
0: Sí, podríamos hablar todo el programa sobre ello, pero necesitamos avanzar.
2: Bien, volvemos a las fiestas. Levítico vuelve a hablar de la Pascua.
0: Sí, celebración en la que se recordaba la liberación de Israel de Egipto. En ella era necesario sacrificar, asar y comer el primer cordero, preparado con hierbas amargas y los panes sin levadura.
1: Era una fiesta familiar, ¿verdad?
0: Sí, lo hacían todas las familias.
2: Y como toda fiesta, tenía su lugar en el calendario.
0: Exacto. Pero recordemos que el nuestro es diferente del que usaban los judíos de la época. La Pascua cae generalmente entre los meses de marzo y abril. No es exactamente como la Pascua que celebramos porque a veces se festeja en fechas diferentes a causa del calendario hebreo. Y aunque no lo crean, el 7 sigue marcando el ritmo.
1: ¿Por qué, Johnny?
0: Porque en los siguientes 7 días después de la Pascua, llegaba la fiesta de los panes sin levadura, en la que se comían panes preparados de esa manera. Se hacían asambleas y se presentaban ciertas ofrendas específicas. Esta fiesta, que tenía lugar a continuación de la Pascua, le recordaba al pueblo cómo el Señor había sacado a los israelitas de Egipto de manera apresurada. Por eso no se comían los panes con levadura.
2: ¿Siguen las fiestas? Parece que a Dios le gusta mucho celebrar fechas especiales, Johnny.
0: Ya lo ves. Y venía la siguiente. Era la festividad conocida como Fiesta de las Primicias, que también podríamos denominar Fiesta de los Primeros Frutos. La encontramos aquí en el capítulo 23, después del versículo 9. Esta fiesta reconoce la generosidad y la bendición de Dios a través de las cosechas de la tierra.
1: ¿Y cómo era el mandato y práctica para esta fiesta?
0: Era necesario presentar una gavilla al principio de la cosecha. Esa gavilla de las primeras espigas de cebada se presentaba como ofrenda mecida al Señor. También era necesario hacer un holocausto y una ofrenda de cereales.
2: Pasamos marzo, abril y para mayo y junio, ¿qué tenían?
0: La famosa fiesta de las semanas, o como decían en hebreo, Yavuot. Era la fiesta de la cosecha, más tarde también llamada Pentecostés, que aparece también en el Nuevo Testamento, como sabemos, en el capítulo 2 de Hechos. Era una fiesta en la que se demostraba alegría y acción de gracias por la bendición de Dios en la cosecha. Una fiesta muy alegre, en la que se traían los primeros frutos de la cosecha de trigo. Es interesante el que sea exactamente esa fiesta la que tenga una relación más profunda con el cristianismo a causa de la venida del Espíritu Santo, precisamente en Pentecostés.
1: Me adelanté en la lectura, Johnny, y veo que alrededor de septiembre y octubre, dependiendo del año, tenía la fiesta de las trompetas.
0: Bien observado, Kimberly. En el judaísmo pasó posteriormente a ser denominado Día de Año Nuevo, el Rosh Hashaná. Y podemos leer sobre ella a partir del versículo 23 del capítulo 23, aquí en el libro de Levítico. En esta ocasión, el pueblo de Israel se presentaba al Señor para pedir y recibir el favor de Dios. tenían una asamblea en un día especial de descanso que se celebraba con sacrificio y con el sonido de la trompeta, conforme leemos aquí en la Biblia.
2: Yo estaba buscando el famoso día de la expiación del que hemos hablado,
0: que llegaba justo después del Año Nuevo. En realidad, 9 días después. Bien dijiste, era día de la expiación o día del perdón, conocido como Yom Kippur. Es el 10º día del 7º mes, mientras que el Año Nuevo era el 1er día del 7º mes del año civil. Esta fiesta generalmente también cae en octubre y es un día de reposo, ayuno y sacrificio de expiación por los sacerdotes, por el pueblo, por el tabernáculo y por el altar, tal como estudiamos recientemente en Levítico. La idea general era la purificación de todo el pueblo, del sacerdote e incluso del lugar santo.
1: Pero no terminan las fiestas.
0: No, no. Hay más todavía.
1: Dinos cuál llega.
0: Y muy pronto, porque 5 días más tarde empezaba la fiesta de las cabañas o tabernáculos, nombrada también como fiesta de las enramadas, que es la fiesta que marcaba el final de las cosechas.
2: Claro, ya estábamos en la época otoñal del hemisferio norte.
0: Exactamente. Es el Sukkot, una semana de fiesta por la cosecha que recordaba además que el pueblo había vivido en cabañas o tiendas cuando salió de Egipto, y se ofrecían también sacrificios. Se destaca aquí la gracia de Dios, porque ese pueblo deambuló como nómade y ahora estaba instalado allí, agradeciendo la productividad de la tierra de Canaán. Al final de este periodo, en el último día de la fiesta de las cabañas o enramadas, ocurría una reunión solemne, especial, un día de convocatoria, de descanso y de sacrificio, que celebraba el fin del ciclo de las fiestas presentadas aquí en Levítico.
1: Había que hacer una fiesta porque se terminaban las fiestas.
0: Ah, pero el ciclo volvía a comenzar. Entendamos que estas fiestas que mencionamos, como son el sábado, la Pascua, la de los panes sin levadura, la de las primicias o primeros frutos, el día de la expiación, la fiesta de las cabañas, tabernáculos o enramadas, y también el año sabático y el del jubileo, mostraban a Dios como Señor del tiempo. Así que estas son las fiestas mencionadas aquí en el libro de Levítico, pero es importante mencionar que más tarde surgieron 2 fiestas que no aparecen aquí porque son posteriores.
2: ¡Ja! Te lo dije. Es como diría la canción, vamos que la vida es una fiesta.
0: Así era. Y una es el Purim, que es un día de alegría especial por la liberación de Dios de la destrucción durante el reinado de Esther en Persia. Ese recuerdo especial aparece en el capítulo 9 del libro de Esther, y esa fiesta generalmente tenía lugar entre febrero y marzo. Y también tenemos la fiesta de la dedicación o fiesta de las luces, conocida como Hanukkah. La única mención bíblica está en el capítulo 22 de Juan, versículo 10, que recordaba la liberación del dominio romano en la época de los Macabeos, alrededor del año 165 a.C. Así que, como vemos, Dios es el Señor del tiempo. Eso es muy especial y se debe celebrar. Esta realidad aparecía aquí en el Antiguo Testamento y el pueblo entendía y mostraba de manera concreta el reconocimiento de las bendiciones de Dios, que el Señor es Dios y que el Señor es Dios del tiempo y de la historia. Esa es una lección teológica muy importante que hemos de aprender aún en los días de hoy.
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2: Llegamos al tiempo de preguntas en este estudio sobre el libro de Levítico, capítulo 23, 24 y 25. Mirando el manejo de las tierras y las propiedades, algunos se han preguntado, ¿era la sociedad de Israel una sociedad socialista o se aplicaba realmente la teocracia?
0: Sin entrar a discutir ideologías en sí, podríamos decir que la sociedad de Israel entendía que todos necesitaban ser alcanzados por las bendiciones de Dios y que la sociedad tenía que controlar a los arrogantes y quienes tendían a crear posiciones dominantes y de poderío. Por lo tanto, aplicaban reglas que intentaban que los bienes estuvieran mejor distribuidos entre las personas. Pero cuando pensamos en el socialismo como ideología actual que ha recibido una influencia secularizadora, nos damos cuenta de que las mejores ideas socialistas fueron copiadas de la propia Biblia, aunque nunca citaron la fuente, el copyright.
2: ¿Cómo es eso, Johnny?
0: Mira, los mayores técnicos del socialismo conocían bien la Biblia y el gran problema de su planteamiento es que quitaron a Dios de la ecuación. Y fue una gravísima equivocación hacerlo, porque la base de la ética es exactamente la confianza y la fe en un Dios real. Además, deberíamos actuar en una manera sabia, que no elimina la iniciativa y responsabilidad individual. Y eso es de lo que las sociedades socialistas radicales despojan a la persona por completo. Desde una visión sabia, las personas siguen recibiendo el fruto de su trabajo según su esfuerzo y talento. Sobre todo, le dan valor a Dios como ser real y personal al que agradecen y adoran. Un Dios que establece mecanismos que impiden que la sociedad caiga bajo el dominio de poderes sin escrúpulos. Así que el sistema bíblico respeta el lugar de Dios. Ahora bien, si el socialismo quiere cortar la raíz de la ética y de la igualdad humana que es Dios, entonces se convierte en algo tan predatorio como el capitalismo y otros tipos de emprendimientos políticos, hijos del humanismo.
1: Bien, ahora otro asunto. Esas fiestas que observamos en estos capítulos estaban muy vinculadas a la agricultura, ¿no es así? ¿Deberíamos seguir y practicar esas fiestas? De hecho, hay gente que tratan de resucitar estos eventos.
0: Aquí hay dos cuestiones diferentes. Es interesante observar que la agricultura en Israel se aprendió con los pueblos paganos y con ella estaba el peligro muy grande de que la religiosidad pagana viniera junto con ella. Por lo tanto, ¿qué hizo Israel en su experiencia religiosa histórica? Cambió la interpretación naturalista y pagana de la agricultura en la que se adoraba a las divinidades que supuestamente eran capaces de garantizar el buen tiempo y las cosechas.
1: ¿Puedes darnos un ejemplo?
0: Sí, por ejemplo, al comienzo de marzo, coincidiendo con la Pascua, tenía lugar la cosecha de la cebada. Después, en abril o mayo, ocurría la cosecha general, que incluía la del trigo. También las vides eran podadas en esta ocasión, cuando ocurría la fiesta del Pentecostés. Incluso la tradición judaica terminó más tarde diciendo que la ley fue entregada durante la fiesta del Pentecostés. A continuación, alrededor de junio y julio, llegaban las primeras uvas y un poco después aparecía propiamente la cosecha de las uvas. Sobre julio y agosto era el turno de los higos y olivas o aceitunos, y la vendimia tenía lugar entre agosto y septiembre. Cuando llegaba septiembre y octubre, ¿qué ocurría? El año nuevo, el día de la expiación. A continuación, la fiesta de las cabañas, Sukkot, y se araba la tierra. Después de haberla arado en octubre y noviembre, era la siembra de los granos que crecían cuando llegaba la primavera. Los higos de invierno aparecían alrededor de enero y febrero. Y entre febrero y marzo, había la retirada del lino y las almendras florecían. Esa se convirtió en la época de conmemoración del Purim.
1: Entiendo. Se asociaron eventos espirituales junto con los ritmos de la producción.
0: Exactamente.
1: Ahora, mirándolo históricamente, da la impresión que las fiestas han ido cambiando de significado.
0: Es verdad. Por ejemplo, el Pentecostés fue absorbido en la tradición cristiana y asociado con la venida del Espíritu Santo, aunque originalmente era una fiesta dedicada a la cosecha. Así que las fiestas tienen, posteriormente, significados diferentes. Después se incluyó una idea que no está en la Torá y que fue legislada por el judaísmo posterior, de que la ley fue dada durante el Pentecostés.
1: ¿Y eso?
0: Así pasó, Kimberly. Así que tenemos estas fiestas que recibieron influencias de los propios judíos y de otros movimientos.
2: Johnny, hoy en parte del ámbito evangélico existe un intento de repetir estas fiestas.
0: Sí, es interesante notar que el principio de estas fiestas fue tomar un contexto pagano y cambiarlo para dedicarlo al Señor. Hoy lo que algunos quieren hacer es una cosa un tanto extraña. Para empezar y practicar todo esto, tendríamos que volver a un calendario judío en vez de, podríamos decir, sacralizar la realidad que tenemos alrededor, influenciándolo con perspectivas cristianas. Así que, si conmemoramos estas fiestas pensando en volver al Antiguo Testamento,

0: El Nuevo Testamento jamás lo sugirió. Si la persona está en un contexto judío cristiano en el que eso tiene un valor cultural, la cosa es distinta. Es como cuando alguien celebra su fiesta nacional, como el 12 de octubre, el descubrimiento de América, o los días de la independencia de los países de América. Una persona de origen judío celebra esas fiestas como algo de la historia de su pueblo. En ese caso no hay problema, siempre y cuando no haya un enfoque legalista y meritorio en ello. Otra cuestión es que alguien puede incluso conmemorar una fiesta como esas en el sentido de mostrar didácticamente cómo ocurrían las cosas. Pero si lo que hacemos es volver al calendario agrícola de Israel en el tiempo de la ley, entonces no estamos entendiendo cuál es el enfoque del Nuevo Testamento. Ese no es el camino debidamente adecuado según la perspectiva hermenéutica de las Escrituras.
1: O sea, no debemos judaizar a la iglesia.
0: Exacto. Si no lo entienden, deben leer la carta a los Gálatas.
1: De acuerdo. Nuestro tiempo se agota, pero quiero hacerte una última pregunta. Creo que entre las fiestas, la más esperada era el año del jubileo. ¿No podríamos implementar al menos esta fiesta en los días de hoy?
0: Mira, David, la idea es interesante. A muchos movimientos sociales incluso les gustaría. Pero la cuestión es la siguiente. Hay mandamientos ceremoniales que se cumplieron en Cristo y hay mandamientos teológicos y éticos en la ley que permanecen. Y los hay que son de naturaleza social y política. Esos últimos no podemos trasladarlos al aquí y ahora porque gran parte de la sociedad de hoy es urbana. Así que el enfoque no es exactamente la propiedad, sino los principios de justicia, igualdad y libertad que deberían aplicarse en serio para hacer que la sociedad subsista correcta y equilibradamente.
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1: Hoy estuvimos de fiesta. ¿Qué gran lección aprenderemos en este texto de Levítico, capítulos 23 al 25, querido Johnny?
0: La gran verdad es que el Dios de la Biblia es el Dios del tiempo y de la sociedad. Muchas personas cuando piensan en religiones, en la fe en Dios, se imaginan una cosa totalmente espiritual, un tanto esotérica, separada de la realidad y del mundo. La gran verdad es que la relación con Dios, como es debida y adecuada, es con un Dios que se manifiesta en la historia. Por eso Él es el Señor del tiempo. Por eso tenemos fechas especiales que recordamos para rendirle culto, reuniéndonos como personas que adoran a Dios. Él es el Dios del tiempo y el Dios de la sociedad. Siempre y cuando los principios del Dios bondadoso se lleven en serio, tendremos una sociedad menos problemática, menos marcada por crisis terribles. Recuerda, la espiritualidad no es solo tener a Dios en el corazón, sino también tener a Dios en la vida práctica, en el día a día y al relacionarnos con los demás.

Nos detenemos aquí y esperamos volver a encontrarnos en este mismo lugar. 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

0: en HRBC, la 1:59.
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otra tarde. Buenas tardes, muy buenas tardes, gentil auditorio de HRBC, La Voz Evangélica de Honduras. ¿Qué tal? ¿Cómo están? Bienvenidos a esta nueva emisión de su programa Edificando la Casa de Dios, que es la voz informativa, evangelística y discipuladora de la Iglesia de Dios de la Profecía en Honduras. Hoy es día 13, hoy es jueves 13 del mes de agosto. Estamos en el octavo mes del año y estamos ya casi llegando a la mitad del mes. El mes de agosto es un mes de bendición, ya que es el mes de la familia. Y la gran mayoría de iglesias locales están dándole énfasis a este núcleo tan importante como lo es la familia. Así que en esta tarde queremos aprovechar todos los días jueves de este mes para hablar precisamente acerca de la familia, hacer programas que sean de mucha bendición, de mucha edificación para sus vidas. Recordándoles, mis queridos hermanos, que este programa llega a ustedes gracias al gentil patrocinio de la Iglesia de Dios de la Profecía de Colonia Tiluarque, de la Oficina Nacional de la Iglesia de Dios de la Profecía en Honduras, de la Caja de Ahorro y Crédito La Profecía, y también de la Iglesia de Dios de la Profecía en el barrio Lempira de Comayagüela. El día de hoy quiero invitarle muy cordialmente para que usted pueda interactuar con nosotros. Llámenos. Nuestra planta telefónica está disponible. Nuestros números telefónicos son el 22-34-6640 y el 22-34-6648. También tenemos nuestra línea de WhatsApp, donde usted puede escribir sus mensajes de texto haciendo su petición de oración, haciendo su saludo. ¿Tiene algún cumpleañero el día de hoy? Pues haga su saludo. También, si tiene alguna actividad por realizar o que está realizando esta semana en la iglesia local, perfectamente puede mandarnos sus datos y aquí nosotros con mucho gusto le estaremos transmitiendo la información. Nuestro número de WhatsApp es el 94-71-2038. Repito, 94-71-2038. Cuando falten 10 minutos para las 3 de la tarde, entramos a nuestro tiempo tan esperado, nuestro tiempo de intercesión, nuestro tiempo de clamor. Recuerde, el Dios que nosotros adoramos, el Dios en el que nosotros creemos, es el mismo de ayer, de hoy y por los siglos. Su poder no ha cesado, su poder no ha terminado. Él es omnipotente, para Dios no hay nada imposible. Así que en esta tarde puede mandarnos sus peticiones de oración. Y no nosotros, no nosotros, pero el Dios en el que creemos, el Dios que adoramos, Él sigue siendo capaz de sanar cualquier enfermedad y de mover cualquier montaña, cualquier problema, cualquier dificultad que usted tenga. También a las personas que nos están sintonizando por la radio, les recuerdo que este programa está siendo transmitido a través de Facebook. A través de Facebook tenemos transmisión. Si usted quiere ver el programa, ingrese a la página IDP Tiluarque. IDP Tiluarque. Pero también está la página de HRBC, La Voz Evangélica de Honduras. A través de las dos páginas estamos transmitiendo el programa, a través de IDP Tiluarque y a través de HRBC, La Voz Evangélica de Honduras. Bueno, quiero en esta tarde, como lo hago todos los jueves, saludar a ese pequeño grupo de hermanos que siempre están pendientes con su ofrenda, están ahí dispuestos a ofrendar mensualmente para que este programa salga al aire y siga siendo de mucha bendición para el pueblo de Dios. Saludos a nuestro hermano Orlando Rodríguez y familia. Saludos a mi hermano Denis Zúñiga y su querida esposa Nolvia Cáceres de Zúñiga. Saludos a mi hermana Rosita Aguirre. ¿Cómo está mi hermana Rosita?
hasta Colonia Kennedy. Bendecimos la vida de mi hermana Rosita Aguirre. También saludamos a nuestro apreciado hermano Sergio Matamoros. Dios bendiga la vida de Sergio y la de su apreciable familia. En Colonia Tiloarque nos sintoniza la hermana Mari Vázquez. Saludos a mi hermana Mari y también a su apreciable familia. En Colonia Nueva Esperanza, ahí está siempre pendiente mi hermana Antonia Ramos. ¿Cómo está mi hermana Toñita? Dios me la bendiga. Gracias por estar en sintonía del programa y por ser parte de este proyecto espiritual. Saludo a mi hermana Berta Martínez, mi hermana Tita, que nos sintoniza también ahí en el Nuevo Amanecer, Colonia Nuevo Amanecer. Ahí nos sintoniza mi hermana Tita, que Dios bendiga su vida. Que Dios bendiga a mi hermana Marlene Barahona, a mi hermana Meilin Pineda, a la hermana Heidi Rivas. Espero que nos esté sintonizando mi hermana Heidi Rivas. También quiero saludar a la cumpleañera de mañana, la hermana Araceli Ramos, Araceli Álvarez, se me vino a la mente una pastora de la iglesia que se llama Araceli Ramos, pero no, es Araceli Álvarez, que mañana estará de cumple. Saludos, hermana Araceli, le auguramos ya un día hermoso, un día grandioso, mañana está de cumple también. Saludo a su querida mami, la hermana Cristina Solórzano. Bendiciones para mi hermana Xiomara Benítez. Nos está saludando, posiblemente nos está escuchando en su centro de trabajo. Mi hermana Xiomara Benítez, bendiciones. También saludo a la hermana Luz María Núñez. ¿Cómo está mi hermana Luz? Saludos. Anoche pude ver en nuestra reunión de adoración a mi hermana Luz. Que Dios la bendiga. Margarita Zambrano también es parte de este proyecto y nos sintoniza en Colonia Nueva Esperanza de Comayagüela. ¿Y cómo estará mi hermano Nelson Rosales? Ya días no se reporta. Mi hermano Nelson Rosales, que vive en Nashville, Tennessee, y también es parte de este proyecto. Saludos a mi hermano Nelson Rosales. Saludos para su apreciable familia. Que el Señor continúe bendiciéndoles. También bendecimos la vida de mi hermano Santo Bucardo. ¿Cómo está mi hermano Santos? Ojalá nos esté sintonizando Santito, Dios lo bendiga, junto a su apreciable familia, al profe Larry Cruz, a su esposa Nancy. Les saludamos en esta tarde. ¿Y cómo está mi hermano Jonathan Marcía? ¿Cómo está Jonathan? Dios te bendiga, Jonathan. Saludos también, ya para finalizar, a mi hermano José Ernesto Flores. José Ernesto Flores, que también es parte de este proyecto y es de las personas que siempre están ahí puntual, dando su ofrenda, muy contento, muy alegre, porque ellos saben que al dar esta ofrenda están también bendiciendo la vida de muchísimas, pero muchísimas personas que nos sintonizan. También hay gente que no se congrega porque vive en lugares lejanos, en montañas, en aldeas remotas, pero ahí tienen su compañía, la Voz Evangélica de Honduras, y a través de este medio escuchan el programa y les somos de mucha bendición. También en esta tarde quiero saludar a todo el ministerio pastoral de la Iglesia de Dios de la Profecía en Honduras. A todos los pastores, a todas las pastoras, a todas las familias pastorales, esposas de pastor, esposo de pastoras, hijos de pastores, les bendecimos en esta tarde y les animamos a seguir adelante haciendo la obra del Señor. Recuerde, esta no es la obra de un hombre, esta no es la obra de un ¿qué? De un supervisor, de un apóstol, de un profeta. No, esta es la obra del Rey de Reyes y Señor de Señores. Y la Biblia dice que los que trabajamos en esta obra también tendremos una hermosa recompensa. Así que recompensa para todos los que sirven en la obra del Señor. Bendiciones, pastores, que Dios les bendiga. Quiero saludar en esta tarde a mis hermanos de la Iglesia de Dios de la Profecía en el barrio Lempira,
de Comayagüela. Mis hermanos de Barrio Lempira, en este mes de agosto, están desarrollando una temática que se titula Todo Inicia en Casa. Qué bonito esa temática, Todo Inicia en Casa. Y es que ahí empieza todo, sea positivo o sea negativo, todo inicia en casa. Y este próximo domingo 16 de agosto, el tema a compartir será: Dios no ha terminado con mi familia. La familia es un proyecto que está en proceso de construcción. Todavía Dios no ha terminado con nuestra familia. Ese será el tema que estará compartiendo el hermano Benjamín Soto el domingo a las 9:30 de la mañana. Así que están invitados todos mis hermanos de la iglesia de Dios de la Profecía en el barrio Lempira de Comayagüela. También quiero saludar a mis hermanos de la iglesia de Dios de la Profecía en el barrio El Reparto de Tegucigalpa, barrio El Reparto, ya que ellos estarán realizando tres días de énfasis acerca de la familia. Y será precisamente los días 28, 29 y 30. 28, 29 y 30 de este mes de agosto. Y estarán usando el tema Dios, familia, legado. Dios, familia, legado. Estará predicando el pastor Ricardo Cerrato. Estará compartiendo el pastor Orlando González. Y nos faltó uno que me dijeron que me lo iban a enviar, pero no, me lo mandaron. No sé quién es el predicador del sábado. Así es que, atento, Alexis González, atento, por favor. Necesitamos saber el nombre del otro predicador. Pero lo importante es que la iglesia en el barrio El Reparto estará compartiendo tres días de énfasis del ministerio pastoral bajo el ministerio familiar, perdón, bajo el tema Dios, familia, legado. ¿Y cómo están mis hermanos de Tiluarque? Quiero saber de mis hermanos de Tiluarque. ¿Cómo están mis queridos hermanos de Tiluarque? Saludos. Nosotros también este mes de agosto estamos desarrollando el tema La Gran Batalla. La Gran Batalla por las próximas generaciones. Y qué bonito, anoche nuestra hermana Xiomara Benítez predicó un lindo tema bajo el tema La Batalla por el Corazón de Nuestros Hijos. Buen tema, excelente tema, predicó la hermana Xiomara Benítez anoche. Y este próximo domingo 16 de agosto, el tema será La Batalla que no podemos perder. Sí, podemos perder cualquier batalla. Pero la batalla de la familia, la batalla de ganar a los hijos para el reino de Dios, esa batalla no la podemos perder, queridos hermanos. Y de este tema estará compartiendo el próximo domingo el pastor Ricardo Cerrato. Así que Ricardo Cerrato estará este domingo allí en Tiluarque. Nuestros cultos comienzan a las 10 en punto de la mañana. 10 en punto de la mañana. Nadie se tiene que perder este servicio de adoración. Y su servidor, en lo particular, estará compartiendo con el distrito número 1 de la región 1, que llevará a cabo un culto unido de familia en la colonia Villafranca. Ahí estará su servidor predicando también la palabra del Señor. Así es que todos mis hermanos, todas mis hermanas del distrito número 1 que conforman las iglesias del distrito 1, si Dios lo permite, estaremos compartiendo con ustedes el próximo domingo a partir de las 9:30 de la mañana en la colonia Villafranca. Muy bien, en esta tarde quiero saludar a Johanna Gracia, que nos escribe. Saludos, hermana Johanna.
Reina Amador nos dice bendiciones, pastor. Saludos, hermana Reina. Mendy Hernández dice bendiciones, pastor, aquí en la colonia Israel Norte. Vivo a la par del templo de la Iglesia de Dios de la Profecía. Saludos, Mendy. Bendiciones para usted. Saludos para Aleida Espinal. Saludos para Gerson Méndez, que nos dice buenas tardes, hermano. ¿Cómo está? Dios le bendiga. Aquí estamos siempre escuchándoles desde aquí, desde mi trabajo. Le saluda Gerson Méndez. Saludos, Gerson. Muchas bendiciones para Alexis González, que también está reportando sintonía. Y mis hermanos del WhatsApp, ¿qué nos dicen mis hermanos del WhatsApp? Vamos a ver. Ahí dice la hermana Margarita Zambrano, quiero felicitar a mi hermana Araceli, que hoy está de cumpleaños. Pues yo tenía entendido que era mañana, pero sea hoy, sea mañana, que la hermana Araceli está de cumpleaños, está de fiesta. Y dice, pues un saludo a la hermana Araceli. Buenas tardes, hermanos, pastores, Dios les bendiga. Aquí estamos siempre en sintonía. Nos dice Jonathan, saludos, Jonathan Joel Marcía. Hasta ahí, ¿verdad? Hasta ahí. Perfecto, perfecto. Entonces, hoy tengo a mi hermano Wilmer Godoy, que nos estará compartiendo el poderoso mensaje de la palabra de Dios, que tiene que ver con cuidar la paz de nuestra familia. Ese va a ser el tema, así es que no se lo pierda. Después de este tema musical, viene el mensaje de la palabra del Señor.

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1: Muy bien, continuamos con su programa Edificando la Casa de Dios, que es la voz informativa, evangelística y discipuladora de la Iglesia de Dios de la Profecía en Honduras. Bien, como les habíamos anunciado, el día de hoy tenemos aquí en cabina número 2 de HRBC, la voz evangélica de Honduras, la grata visita de nuestro querido pastor Wilmer Godoy Girón, o Girón Godoy.
2: Girón.
1: Primero gira. Girón Godoy. Mi hermano Wilmer está con nosotros. Ya Dios no nos visitaba, pastor Wilmer, ¿qué pasa? No,
2: hombre, ahí estamos. Dios les bendiga. Bendiciones, pastor.
1: Bienvenido, hermano.
2: Amén.
1: Choque la mano ahí. Dios me lo bendiga. Siempre es un placer, hermano Wilmer, tenerle aquí con nosotros.
2: Gracias.
1: Estamos celebrando el mes de la familia.
2: Amén.
1: Ustedes en el Carrizal, iglesia donde pastorea, me imagino que van a tener o tienen alguna actividad orientada a la familia.
2: Sí, tenemos dos actividades. Para el 22, ahorita de marzo, tenemos una cena de gala, ¿verdad? Una cena de gala.
1: ¿Es para familias o para matrimonios?
2: Esa es para familia.
1: Para familia.
2: Sí, para familia.
1: Para todos, entonces.
2: La intención es que honrar a los de la tercera edad. O sea, los más jóvenes vamos a invitar a los de la tercera edad a una cena de gala, los vamos a invitar. Entonces, los que pasan de 60 años están invitados gratis por un joven, por una persona joven.
1: Ah, mire, qué bonito.
2: Sí.
1: Generosos los muchachos,
2: ¿verdad? Sí. Y luego la siguiente semana tenemos la semana de la familia, que le hemos puesto por nombre Metamorfosis, los cambios, las transformaciones que la familia deben de tener internamente. Sí.
1: Ah, pues qué bien, esperamos que próximamente nos mande información para nosotros estar transmitiéndolo a quienes van a estar compartiendo, predicando y todas esas cosas. Así es que, pastor Wilmer, usted viene a compartirnos hoy. ¿Qué tema nos va a compartir?
2: Hoy quiero compartir cuidando la paz de la familia.
1: Cuidando la paz.
2: Sí.
1: Y es que si hay algo valiosísimo es la paz, ¿verdad?
2: No hay dinero, no hay nada en el mundo que se compare a tener paz en la casa.
1: Correcto, correcto. Sí. Bueno, pues lo vamos a dejar, pastor Wilmer, para que usted, a partir de este momento, comparta lo que Dios ha puesto en su corazón.
2: Amén, amén. Dios les bendiga a todos los radioescuchas, a todas las personas que nos siguen por las diferentes redes sociales, en Facebook, ¿verdad? Gracias, pastor, por este gran privilegio que me da de traer la palabra en este momento a todas las personas atentos que están en su vehículo, en su casa, en su carro, en su trabajo, a donde esté, ¿verdad? Que pongan atención a la palabra que hoy Dios trae para su vida. Y es que hoy vamos a hablar de cómo cuidar la paz de la familia, ¿verdad? Y he puesto otro tema y los seis no para cuidar la familia, para cuidar la paz de la familia, los seis no. Son cosas que vamos a estar viendo en esta preciosa, preciosa tarde. Vamos a leer el texto bíblico base, ¿verdad? El Romanos capítulo 12, verso 18, dice: si es posible, en cuanto dependa de vosotros, estad en paz con todos los hombres. Definitivamente nos hemos dado cuenta que si hay algo precioso que una familia pueda tener es tener paz. Quizás mucha gente tiene bonitas cosas dentro de su casa, tiene bonitos electrodomésticos, tiene bonitas comodidades, pero hay muchos hogares que no tienen paz. Y sorprendente, pastor, es saber que aún muchos hogares de nuestros hermanos en Cristo, porque nos toca todos los días lidiar con personas, nos toca lidiar con gente que siempre se nos acerca y nos comenta y nos dice: mire, estoy pasando esta situación.

bien difícil. Bien difícil es poder mantener la paz. Pero de eso quiero hablar hoy, de cómo podemos mantener la paz, ¿verdad? De cómo podemos mantener. La Biblia dice que en cuanto dependa de nosotros, o sea que hay cosas que nos van a quitar la paz porque no dependen de nosotros. Por ejemplo, ¿verdad? Hay cosas que donde la familia pierde la paz porque no depende de nosotros. Por ejemplo, una enfermedad no depende de nadie y eso hace que se pierda la paz en una casa, en una familia, cuando hay miedo, ¿verdad? Una despedida laboral, por ejemplo, eso puede hacer que se pierda la paz dentro de un hogar, ¿verdad? La pérdida de un ser querido, y muchas situaciones externas donde no somos nosotros quien tenemos el control. Pero el texto dice que cuando entre nosotros dependa tener la paz, porque hay situaciones que sí va a depender de nosotros mantener la paz.

Y eso es lo que voy a hablar hoy. Los seis no para no perder la paz dentro de la iglesia. O dentro de su casa, perdón, dentro de su familia. El número uno, no saques a Dios de tu casa, ¿verdad? Es el número uno y el base siempre. Si es un hogar inconverso, deja que Dios entre a tu casa. Y si es un hogar que es cristiano, procuremos que Dios no se vaya de nuestra casa. Sin duda alguna, la Escritura dice que la paz que Él nos ha dado no es como la que ha dado el mundo. La paz del mundo es ficticia, es momentánea. Hoy hemos visto las guerras, amado hermano, hemos visto las guerras que dicen paz y solo dura una semana la paz, dura unos días, horas, si es posible, porque la paz que el mundo da es momentánea, es ficticia, es cualquier relación que se quebranta, ya se perdió la paz. Pero la paz que el Señor nos la da, dice, ¿verdad? No la da como no la da el mundo. Y no se turbe en medio de la turbulencia nuestro corazón, ni tenga miedo, dice, porque Él nos dará paz en medio de la tormenta, en medio de la dificultad. Entonces, el primer no es, no saques a Dios de tu casa. Estando Dios en tu casa, seguramente puede faltar cualquier cosa, puede faltar comodidades, puede faltar alimento, pero si Dios está, habrá paz, ¿verdad? Habrá paz. Si tu hogar es inconverso, lo que tienes que hacer es invitar a Dios a tu hogar. Siempre me gusta hablarle a los hogares que no conocen de Dios, aquellos que tratan de buscar la paz en otras cosas, ¿verdad? Y lo que hacen es divertirse, lo que hacen es una paz ficticia, pero yo te invito a que dejes que Jesús entre a tu casa. Y si nosotros somos familia cristiana, hagamos que Jesús no se vaya, ¿verdad? Hagamos que Jesús permanezca. Él es el único que va a poder dar una paz. Entonces, ese es el primer no. No saquemos a Jesús de nuestras casas. No saquemos a Dios de nuestros hogares. Hay muchas formas en las que las podemos nosotros hacer que Dios se vaya de nuestros hogares, ¿verdad? Hay muchos comportamientos, hay muchas cosas que la gente ve que pareciera que Dios no está en nuestra casa. Entonces, número uno, amigo y hermano que estás acá, para mantener la paz, tengamos el cuidado de que Dios sea el centro en nuestro hogar, de que Dios sea el que esté en medio de nosotros, ¿verdad? La paz que el Señor da, sin duda alguna, nadie la va a poder dar. El número dos, no dejes que el dinero afecte la paz de tu hogar. Dice Eclesiastés, por el placer se hace el banquete, y el vino alegra a los vivos, y el dinero sirve para todo. Verdaderamente el dinero es muy útil para todo, y la prosperidad, hermano, material, forma parte de las bendiciones que Dios nos da en nuestra vida. Pero tenemos que comprender algo muy importante, que el dinero debe de administrarse con sabiduría. Cuando el dinero no se administra con sabiduría en una casa, pueden venir los problemas. ¿Qué de aquel padre de familia que anda buen teléfono, pero no es buen proveedor para la casa? ¿Qué de aquel buen padre de familia que se preocupa más por meterle dinero a un carro que proveerle zapatos a sus hijos? Y podemos tener un sinnúmero de ejemplos de cómo el dinero mal administrado en una casa puede robar la paz, pastor, ¿verdad? Cómo el dinero mal administrado en un hogar puede robar la paz, sin duda alguna. Proverbios dice 21:20, tesoro precioso y aceite hay en la casa del sabio, mas el hombre insensato todo lo disipa. Mire, el hombre insensato todo lo disipa, y disipar significa gastar los recursos imprudentemente, gastar los recursos sin pensarlos, impulsivamente, ¿verdad? Gastar los recursos sin pensarlo, eso es disiparlo. Y hay mucha gente hoy en día que ha perdido la paz en su casa por ser un disipador del dinero. Personas que gastan sus recursos sin pensarlo y después se meten en unos gran problemas, no hayan cómo pagar el cable, después no hayan cómo pagar la energía, se le cortan la luz y después está metido en grandes problemas por ser disipadores. Entonces, ¿cómo el dinero también puede llegar? Un dinero mal administrado, un dinero no usado con sabiduría, nos puede quitar la paz en la familia, pastor, ¿verdad? Y de ahí también puede ser que hayan personas, ¿verdad?, que son malos administradores y sean compradores impulsivos.

no pagar la energía, se le cortan la luz y después está metido en grandes problemas por ser disipadores. Entonces, ¿cómo el dinero también puede llegar, un dinero mal administrado, un dinero no usado con sabiduría, nos puede quitar la paz en la familia, pastor? ¿Verdad? Y de ahí también puede ser que hayan personas, ¿verdad?, que son malos administradores y sean compradores impulsivos, o compulsivos, ¿verdad? También, ¿verdad? Que compran por emoción, porque lo miraron en oferta, porque lo miraron en internet, porque lo miraron y se meten a comprar cosas y después están en descalzo, después hay otras cosas que no les ajusta. Dice Proverbios 21:5, los pensamientos del diligente ciertamente tienden a hacer abundancia, y más a todo aquel que se apresura locadamente, mire, de cierto va a la pobreza, a la quiebra. Entonces, ¿cómo el dinero mal administrado en un hogar puede quitar la paz? Conflictos entre parejas. He visto, hermanos, sin número de conflictos, me ha tocado atenderlos a mí, de personas de que como no atienden a su casa, en la economía, de la forma que debe ser, eso trae un problema, ¿verdad? Vienen deudas innecesarias, y entonces las deudas ya quitan el sueño, las deudas ya quitan el hambre, ya las deudas, hermano, gente que saca aquel montón de tarjetas de crédito creyendo que es una extensión de su salario, y después la familia es la que absorbe todo este problema, mi hermano. Ya viene el cumpleaños del niño, no se le compró ni el pastel porque no había para nada. Ya viene el aniversario de boda y no se hizo ningún detalle porque no ajusta. Útiles escolares y cuántas cosas. ¿Cómo el dinero mal administrado puede quitar la paz? Así que ese es el segundo consejo que yo les doy en esta preciosa hora. No dejes que el dinero afecte la paz de tu hogar. Dice la Biblia que si nosotros pedimos sabiduría, pastor, Él la va a dar en abundancia, ¿verdad? Él va a dar sabiduría en abundancia. Pidámosle sabiduría para poder administrar nuestros bienes, amigos y hermanos. Pidámosle sabiduría a Dios para poder administrar el dinero que Él nos da y que nuestra familia marche en paz, porque si hay algo tremendo es eso, ¿verdad? Número tres, no descuides a tus hijos. No descuides, dice Proverbios 29:7, corrige a tu hijo y te dará descanso. Mire, hermano, o sea, si no lo corregimos, entonces no habrá descanso. Si lo miramos del otro punto de vista, este texto bíblico, habrá perturbación, no habrá paz, ¿verdad? Pero corrige a tu hijo y habrá descanso y alegría para tu alma. Es muy importante que comprendamos que descuidar a nuestros hijos no es más allá del alimento, de que vistan bien, de que anden, de que estén estudiando. No se trata solamente de eso, sino de aconsejarlos a tiempo, de corregirlos a tiempo, de que si están haciendo el mal, estorbarles. ¿Qué le pasó a Lot, hermano? No les estorbó a sus hijos. Vea, a los hijos de Elí. ¿Qué le pasó a Elí? ¿Perdón? ¿Qué le pasó a Elí? No les estorbó, ¿verdad? Que así le dijo el Señor, le reclamó el profeta, no les ha estorbado tus hijos, has visto lo que han hecho y no les has dicho nada, no les ha estorbado. Entonces, más allá de darle una buena escuela, una buena educación, de darle más allá que el alimento a nuestros hijos, es de tener el cuidado. ¿Con quién se están llevando ellos? ¿Qué es lo que están viendo en su teléfono? ¿Verdad? ¿Cuáles son los gustos de sus hijos? ¿Los conoces? Para conocer mucho de nuestros hijos, seguramente hay que dedicarles tiempo, pastor. Para usted conocer a sus hijos, debe dedicarles tiempo. Usted va a aprender cuáles son sus gustos, sus gestos, cuáles son sus amigos, con quién se lleva, ¿verdad? Pero cuando no cuidamos de nuestros hijos, hermanos, después nuestros hogares se van a ver envueltos en problemas. Es ahí donde surgen muchos pandilleros. Es ahí donde surge mucha mala vida de nuestros hijos, porque todo lo están haciendo sin supervisión, todo lo están haciendo sin que nosotros como padres nos demos cuenta, ¿verdad? Todo lo están haciendo a escondidas, y después cuando esto viene a brotar, ya el mal está bien avanzado. Entonces, pongamos cuidado a la palabra del Señor, corrijamos nuestros hijos a tiempo,

0: para que sean descanso y alegría a nuestra alma. Corrijamos a nuestros hijos, estemos pendientes de lo que ellos observan, de con quién se llevan, con quién andan, con quién salen. Estemos pendientes, porque si no, eso va a traer mucho conflicto en un hogar, ¿verdad? Eso va a traer tremendo eso. Entonces, cuidar a nuestros hijos para que no nos den descanso y podamos tener paz en nuestra familia requiere invertir tiempo con ellos. Eclesiastés dice, todo tiene su tiempo, ¿verdad? Tiempo para reír y tiempo para llorar, para trabajar y tiempo para todo. Entonces, ese todo tiene su tiempo, debemos de apartar un espacio, un tiempo para la familia. Debemos apartar un tiempo para los hijos. ¿Hace cuánto no sale a comer usted con sus hijos? ¿Hace cuánto usted no sale a un parque con sus hijos? ¿Hace cuánto usted no le registra su teléfono? ¿Hace cuánto no le revisa usted una nota a su hijo de su escuela? ¿Hace cuánto no le revisa un cuaderno usted a su hijo? Yo conozco muchos jóvenes, hermanos, que lo que andan en el cuaderno del colegio son números de mara. Pero el papá ni cuenta porque ni se revisa. Lo que andan un montón de números de teléfono, de ¿verdad? Y lo que andan ahí en su cuaderno. Sencillo darse cuenta de lo que nuestros hijos están haciendo. Pero hay mucha gente que no le dedica tiempo. Y después esto viene a traer dolor. Después esto trae sufrimiento a la familia. Mantengamos la paz cuidando a nuestros hijos. Seamos vigilantes, hermanos. Amigos que están aquí, seamos vigilantes de nuestros hijos. No importa que ellos nos miren como viejos metidos, porque ese es el dicho de muchos jóvenes, este viejo se es metido, se mete en mi vida. Y verdad, eso debería pensarlo una persona que no va a la iglesia. Pero los hijos que van a la iglesia deberían de vernos como una bendición, como aquellos padres que estamos pendientes de ellos, como aquellos padres que estamos atentos a ellos, ¿verdad? Porque el diablo anda como león rugiente, buscando a quien devorar. Muy bien, vamos a seguir. Número 4, no seas infiel a tu pareja. Para que hayan paz en el hogar, tenemos que mantener la fidelidad, pastor. Mire, si hay algo que afecta el hogar, no por meses ni por... Yo creo que para toda la vida es una infidelidad. Es una marca que queda. Mire lo que dice Malaquías 2, 13 y 14. Y esta otra vez haréis cubrir el altar de Jehová de lágrimas. Mire, ¿cómo? De lágrimas y de llanto y de clamor. Así que no miraré más la ofrenda para aceptarla con gusto de vuestras manos. Mas diréis, ¿por qué? Porque Jehová ha atestiguado entre ti y la mujer de tu juventud contra la cual no ha sido desleal. Contra la cual ha sido desleal, siendo ella tu compañera y tu mujer de tu pacto. Mira, qué tremendo. Jehová atestiguado, dice, cómo ha sido desleal con la mujer de tu juventud. Y ahora esta mujer clama, dice, y llora en el altar de Jehová por la deslealtad. Es una marca que se lleva, cada problema se saca a flote esa marca, pastor. Y hay mujeres desleales, o sea, vayámonos a los dos, gracias. Vayámonos a los dos ámbitos, ¿verdad? No solamente nosotros como varones, ¿no? Mujeres. Esto va para todos. No hay que serle desleal a esa persona que entregó tu juventud. No hay que serle desleal a esa persona que entregó su vida, su cuerpo, que entregó todo por estar contigo en los momentos más de crisis. Y mucha gente después, cuando viene la bendición, quiere deshacerse de esa persona. Lo desechan. ¿Verdad? Tengamos cuidado, hermano, mantengamos la paz siéndole fiel a nuestra familia, a nuestros hijos. Tenemos que saber que muchas personas creen que las relaciones de infidelidad matrimonial son cuentos de hadas, que todo termina siendo felices, pero no es así. Es una mentira de Satanás, pues como lo dice el texto que acabamos de leer, que trae dolor y trae lágrimas, sufren los hijos. Hermano, o sea, no es un sufrimiento, ¿verdad?, personal, sino que es un sufrimiento amplio. Sufren los hijos, sufren, bajan las notas, y bueno, el ambiente de la casa cambia, se va el sueño, el hambre, y cuánto, se va la paz totalmente. La infidelidad produce una relación de matrimonio muy conflictiva, llena de celos, contiendas, envidias, pleitos, griterías. Todo lo que puede atraer una infidelidad, siervo. Venganza, pensamientos de venganza, ¿verdad? Contiendas, griterías. La infidelidad daña la confianza entre la pareja, roba la paz del hogar, produce celos, conflictos en el matrimonio. Bueno, ¿cuánta ruina puede traer una deslealtad? ¿Cuánta ruina a un hogar puede traer una infidelidad? Tengamos presente, caballeros y damas, el momento de placer que va a vivir usted, pero todo lo que puede perder, todas las consecuencias que puede adquirir, todas las situaciones que va usted a acarrear por no, ¿verdad?, serle fiel a Dios y a su pareja. Entonces, tengamos en cuenta no lo que podamos disfrutar, sino lo que podamos perder. El disfrute solo son 5 minutos y lo que vas a perder es toda tu vida. Es tu felicidad, la paz en tu casa. Entonces tengamos cuidado, por favor, ¿verdad? Tengamos cuidado en no dejar una marca en nuestro hogar, en no dañar la relación familiar. Número 5, no seas inmaduro para enfrentar los problemas y los conflictos de la casa. Para mantener la paz debemos de tener mucha madurez para poder enfrentar cada problema. Si alguno de vosotros tiene falta de sabiduría, dice la palabra, pídala, la cual el Dios la da abundante y sin reproche. Ser inmaduro para resolver problemas significa actuar impulsivamente, sin sabiduría, sin dominio propio, sin confianza, lastimando a los demás, trayendo palabras que hieran, palabras de enojo, palabras... Tengamos mucho cuidado, porque muchas personas, al momento de querer resolver un problema, si no usa la sabiduría, lo único que está haciendo es hiriendo. Y hay heridas dentro de las damas o de los caballeros que son muy difíciles de sanarlas si Dios no hace un trabajo por completo. Hay personas que dicen, prefiero que me pegue un golpe que haberme dicho lo que me dijiste. Me heriste tanto que van 5 o 6 años con aquella palabra que me dijiste un día y siguen ahí. Porque a veces hablamos sin pensarlo. A veces, muchas veces, antes de hablar debemos de pensar, pero nosotros pensamos después de hablar. Es necesario que tengamos mucha sabiduría para resolver los problemas, ¿verdad? Es necesario que tengamos mucha sabiduría. Tenemos que comprender que hacer berrinches como niños, usar palabras ofensivas, amenazar al cónyuge, amenazar a los hijos, esto no resuelve nada, sino que más bien empeora la situación. Hoy, pastor, he vivido casos donde los hijos amenazan a los padres a meterlos presos. Si me pegás, si me tocas, si me gritás, te meto preso. Fiscalía. Hoy ya no se le puede, pero ni corregir a un hijo con una vara, porque solo cárcel indica, ¿verdad? Qué tremendo. Tenemos que aprender como familia a mantener la paz resolviendo los problemas y que sean ahí en casa. El problema de muchas personas es que van y le cuentan a terceros, a cuartos, a quintos, y después la familia se arregla el problema y eso va corriendo. Entonces tengamos cuidado, seamos sabios. Hay un dicho que dice que solo la cuchara sabe el mal de la olla, ¿verdad? A veces es necesario, si tienes un pastor, que lo aconseje, ¿verdad? Pero no en fin de informar, no en fin de que la gente vaya sabiendo su problema y dando autolástima, no. Es bueno que busque consejería si usted lo necesita, que busque a alguien sabio para que lo oriente, ¿verdad? Pero busquemos o pidámosle a Dios mucha sabiduría para resolver los problemas. Hay mucha gente que lo que hace para resolver un problema es quitarse la vida. Otros buscan los vicios. Otros se van de mojados para Estados Unidos. Otros hermanos dejan su familia y más bien creyendo escapar del problema, y lo que hacen es empeorarlo. Lo que hacen más bien es arruinar todo lo que había construido. Entonces, pidámosle a Dios en esta preciosa hora, ¿verdad? Si hay alguien que nos está viendo, que le pida a Dios, dígale, yo pido a Dios sabiduría para resolver los problemas. Hay gente que cree que dejando al marido sin comer se van a resolver los problemas. Hay gente que cree que dejándolo afuera, durmiendo en el sillón, se van a resolver los problemas. No, pidámosle sabiduría. Si hay personas que nos están escuchando que digan esta hora, yo le pido sabiduría a Dios para mi hogar, Pide la sabiduría a Dios para tu vida, ¿verdad? Y vamos a ver el último punto. El último punto es, no seas egoísta al tomar decisiones. Génesis 3:6 dice, y vio la mujer que el árbol era bueno para comer y que era agradable ante los ojos y el árbol codiciable para alcanzar la sabiduría, y tomó su fruto y comió y dio también a su marido, el cual comió a sí mismo con ella. Este texto nos muestra una decisión muy egoísta en la historia de la humanidad. Eva se dejó, hermano, llevar por lo que ella deseaba, por lo que ella le parecía agradable y por lo que ella quería obtener sin pensar las consecuencias de la decisión que tendría también su esposo, el futuro de sus hijos. Ella pensó en ella, en satisfacerse ella en el momento, ¿verdad? Disfrutar ella en el momento sin pensar en las consecuencias de los demás. Entonces no debemos de ser egoístas. Sabemos que en el matrimonio se termina el egoísmo. Ya pienso menos en mí y pienso más en mis hijos, en mi esposa. Menos disfruto yo para que disfruten ellos, ¿verdad? En una familia egoísta siempre terminará produciendo heridas, porque cuando cada miembro busca solamente lo suyo, deja de proteger el bienestar de los demás. La paz del hogar comienza a romperse cuando dejamos de preguntarnos cómo afectará mi decisión en los demás, cómo afectará mi decisión en los de esposo, cómo afectará mi decisión en los hijos. Tenemos que comprender que el egoísmo, hermano, siempre pregunta, ¿qué quiero yo? ¿Qué es lo mejor para mí? ¿Verdad? Eso es lo que pregunta el egoísmo. ¿Qué es lo me voy a satisfacer? Me encanta, me gusta. Sin ver, no seamos egoístas. Tenemos una familia, busquemos el bienestar de los demás, ¿verdad? Busquemos para que haya una paz en nuestra casa. Una familia en paz no está formada por personas tampoco, hermano, por personas tampoco perfectas, ¿verdad? Una familia en paz no está, hermano, para eso. No es una familia perfecta, sino es aquella que quiere mejorar, aquella que de sus errores aprende, aquella que dice, no, es verdad, he hecho daño, le pido perdón, quiero traer paz a mi casa, y rectifica aquello malo que ha hecho. Entonces, amigos, hermanos que nos escuchen, cuidemos la paz de nuestra casa. No hay nada mejor. Dice, termino con este texto bíblico que dice, mejor es un bocado seco y en paz, que en casa llena de provisión y en contienda. Dios bendiga tu vida. Trata por todo lo posible de mantener la paz en tu casa. Dios le bendiga, Pastor Manuel. Muchas gracias.
1: Gracias, Pastor Wilmer, por esta tremenda reflexión que nos ha traído en este mes de la familia. Necesitamos urgentemente cuidar la paz de nuestro hogar, la paz de nuestro matrimonio, la paz de nuestros hijos. No hay nada más valioso que ello. Así es que deseamos de todo corazón que el Señor bendiga a nuestras familias.

0: Señor, bendice, bendice a nuestras familias, lo necesitamos. Y esa oración de bendición para la familia la va a hacer el hermano Wilmer en este momento. Dios bendiga a cada familia hondureña, hermano Wilmer.
1: Oremos por la familia de nuestra nación. Señor Jesús, gracias te damos esta preciosa tarde por tu hermosa palabra. Hoy nos has hablado y hoy reflexionamos a favor de la familia. Señor, oramos a todos los niveles de cualquier familia, de cualquier estatus, sí, económico,
0: Señor,
1: social,
0: te adoramos, Dios,
1: a donde se encuentren en este momento, para que
0: nombre,
1: la paz,
0: Padre,
1: reine, gracias, en cada familia, Señor, de nuestra nación Honduras. Sabemos que en Honduras es muy interrumpida, Señor, la paz. Padre eterno, hay muchas familias que hoy sufren el miedo, el terror, Señor, de las calles, hoy sufren el miedo, Señor Jesús, pero hoy te pedimos para que esas familias que sufren tengan paz, Señor, para que esa familia, Señor, en todos los estatus y niveles puedan traer paz.
0: Gracias,
1: especialmente nuestras familias de nuestras iglesias. Trae paz a cada una de ellas, Padre, en el nombre de Jesús. También oramos por Lidia Flores. Ella está pidiendo por un empleo, Señor amado. Tú conoces la necesidad que ella está pasando en este momento.
0: Sí, Padre.
1: Y tú eres nuestro proveedor. Tu palabra,
0: sí,
1: dice,
0: Señor,
1: que todo lo que pidiéramos,
0: adoramos,
1: en tu nombre, así será, Señor amado. Por lo cual pido por Lidia Flores para que abras puertas de un buen empleo, digno, con un buen salario, en el nombre de Jesús. Margarita Godoy pide por salud, cobertura para toda su familia, Señor amado. Cubrimos toda la familia de Margarita Godoy, desde el más pequeño hasta el más grande, Señor. Desde el que está más cercano al que está más lejano, una cobertura especial, así como la tenía Job, Señor, que había un cerco que lo cubría, Padre eterno, en el nombre de Jesús. Ronnie Aguilar, su esposa está embarazada y sus hijos están estudiando. Señor, en tu nombre oramos por Ronnie Aguilar y su esposa. Aún desde ya bendecimos esa criatura que lleva en su vientre,
0: amén,
1: Señor,
0: amén,
1: amado, y oramos para que todo salga bien, el parto, y sus niños que están en su estudio salgan con buena nota y salgan de la mejor manera, en el nombre de Jesucristo. Amén.
0: Muy bien, en esta tarde seguimos orando. Oramos por la salud de mi hermana Blanca Salgado. Ignoramos cuáles son los síntomas que tiene mi hermana Blanca, pero creemos que el Señor está atento para escuchar nuestro clamor.
1: Gracias.
0: De la misma manera, oraremos por la salud de Rosario Suazo en San Pedro Sula. Ella está pidiendo oración por salud, y Blanca Salgado. Padre, en el nombre de Jesús,
1: oramos, Señor.
0: Venimos delante de tu presencia presentándote también.
1: Oramos, Padre.
0: A mi hermana Blanca Salgado.
1: Tu mano poderosa,
0: Señor. A mi hermana Rosario Suazo, Señor. Estamos creyendo que tú tienes el poder para sanar. Tú tienes el poder para restaurar, para traer liberación de toda enfermedad, de toda dolencia. Padre, tú creaste en el vientre de su madre a Blanca Salgado. También creaste, Señor, a Rosario Suazo. Y te pedimos de todo corazón, Señor, que tú bendigas, sanes, restaures estos cuerpos. Pero no queremos irnos, Señor, sin orar por Honduras. Honduras necesita, Señor, tu protección. Señor, que nos guardes de todo sismo, que nos guardes de todo terremoto, que guardes a Honduras, Señor, de toda inundación. Todo aquello, Señor, que traiga destrucción a los pueblos, a las naciones, cubre a Honduras, Padre. Nos adelantamos, oramos por protección. Creemos firmemente lo que dice el Salmo 46. Dios es nuestro amparo y fortaleza, nuestro pronto auxilio en las tribulaciones. Por tanto, no temeremos, no temeremos, aunque la tierra sea removida, aunque bramen y se turben las aguas, aunque sean traspasados los montes, Señor, al centro del mar. Tú guardarás a Honduras en completa paz. Tú guardarás a nuestra nación, Señor. Lo creemos y lo proclamamos en ese nombre glorioso, en ese nombre maravilloso, que es sobre todo nombre, en el nombre de Jesús. Muy bien, hermano Wilmer, ha sido un placer tenerlo, ha sido de mucha bendición esta enseñanza, bien, que nos ha traído.
1: Muchas gracias.
0: Es que necesitamos que esté un poco más cerca de nosotros,
1: próxima,
0: ¿verdad?
1: Sí, claro.
0: Perfecto. Nos vamos, pero quiero saludar a Salomón Padilla, Rosa Cerritos, Leticia Reyes, Gloria Vallejo, Denis Zúñiga, Maybelline Bonilla, Alexis González, Santiago Alvarenga, Mandy Hernández. Qué bueno por todos estos hermanos y hermanas que estuvieron con nosotros el día de hoy. Nos vamos porque la hermana Jackie ya no nos quiere dar tiempo, entonces nosotros tenemos que irnos. Así es que a nombre de Jackie Espinal, en el control de HRBC, la voz evangélica de Honduras, Pedro Durán en multimedia, nuestro invitado de hoy, el hermano Wilmer Girón Godoy, y su hermano y amigo Manuel Bonilla, le deseamos una feliz tarde y que el Señor les bendiga.

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0: 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Las 3. Un minuto.
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0: Ya hemos llegado a las 3:22 en Melodías de Bendición. Qué bueno que usted está ya en sintonía de su programa. Hoy es día jueves 13 de agosto de este año 2025, 6 más 1, 2026. Sí va, 2026, sí, estamos en 2026. Y le damos gracias al Señor porque Dios siempre nos acompaña y Dios es bueno. Mire, le cuento que ya está por acá la maestra Francis, ya está aquí lista en su escritorio, ya esperando, ¿verdad? Ayer la saludó, por cierto, uno de sus alumnos de los más pequeñitos, los que atienden los fines de semana en la iglesia, de la familia Pérez.
1: Ah, ajá. Sí, sí. Muy buenas tardes. Qué alegría me da saber que estoy por acá.
0: Claro, ¿verdad que le hacía falta?
1: Fíjese que me hacía falta usted y todos nuestros hermanos.
0: Yo sé que sí, que uno a veces por más cansado que esté, bueno, en el caso suyo no fue a descansar, ¿verdad?
1: Por más enfermo que esté en este caso.
0: Como dice, fuerza mayor.
1: Sí, exacto. ¿Verdad?
0: Por motivos de fuerza mayor. Que como decimos siempre, ¿cuáles son?
1: ¿Cuál es esa fuerza mayor?
0: Esa fuerza mayor que la obligó a ausentarse.
1: No lo quisiera saber, yo creo.
0: Sí, sí. Entonces, ahí la estaban saludando.
1: De Belquita, me
0: de
1: dice
0: Belquita,
1: usted.
0: Sí.
1: Ah, sí, él es Aaroncito, él es mi alumno. Uh-huh. Fíjese que es un niño tan especial.
0: Qué lindo, ¿verdad?
1: No, él es bien lindo, especial, un niño bien portado, inteligente, participativo, activo, y la verdad que es una bendición. Cada uno de los niños que están ahí conmigo los domingos son una bendición, que por cierto me han hecho mucha falta, uh-huh, porque este domingo yo no fui a la iglesia.
0: No pudo dar clases.
1: No,
0: tampoco.
1: No fui, estaba en reposo.
0: En reposo total.
1: Entonces, exactamente, entonces no los he visto, pero este domingo, si Dios lo permite, ahí estaremos, y ojalá que nos esté escuchando hoy Aaroncito. Y lo saludo de una manera muy especial, así como a toda la familia Pérez, al hermano Pompilio, a la hermana Bertita, al hermano, ¿sí?, José Aníbal, a Belquita, que le escribí a Belquita.
0: Ajá.
1: Le escribí hoy porque con ella pues tenemos una participación en el grupo de Aviva tu Obra.
0: Ajá.
1: Y yo ayer no me conecté a la reunión de Aviva tu Obra.
0: Uh-huh.
1: Entonces le escribí para preguntarle. Y me dice, no la escuché ayer, me dice, es que he estado, no, Belquita, si yo no he estado, le digo,
0: sí,
1: yo,
0: sí, sí.
1: No, solo escucho un ratito, pero de ahí no pude escuchar, no, y ahí le estuve contando, me dice, en serio, Franz, sí, Belquita, hasta hoy vuelvo a las clases con normalidad.
0: Sí, qué bueno que ya está aquí en el programa de Melodías de Bendición. Mire, quiero saludar, decirle a los hermanos que entramos hasta ahorita porque estábamos atendiendo a la hermana Mandy Regina, una de las alumnas,
1: sí,
0: que pues el día de hoy en horas de mediodía se ganó un premio y aquí lo andaba recogiendo. También saludamos a nuestro queridísimo hermano Antonio.
1: Ah, el hermano, ahí andaba
0: el hermano Antonio.
1: Ya días no lo miro al,
0: sí,
1: hermano Antonio yo.
0: Y entonces ahí estábamos corroborando el número de contacto,
1: sí,
0: para que no pierda
1: ese premio,
0: la sintonía. Fíjese,
1: ah,
0: Francis, que
1: el premio, dije.
0: No, el premio se lo ganaron a mediodía. Fíjese que le cuento que el día de hoy, o el día de hoy miércoles, no, hoy es jueves, ¿verdad?
1: Oye, no, ¿qué?

0: No, no. Dice un dicho, al mal tiempo,
1: buena cara.
0: Buena cara, ¿verdad?
1: Sí, no, y es que fíjese, Jackie, que todos en algún momento estamos pasando situaciones difíciles.
0: Sí.
1: En algún momento pasamos situaciones difíciles que creo que nadie, yo creo que nadie, Jackie, nadie de los nadie le gustaría estar en momentos difíciles.
0: Claro,
1: Yo creo que a
0: pero
1: nadie. Pero en el Señor hay una cosa que yo le decía tras micrófono. Podemos estar en las peores situaciones, pero Dios aún así nos da gozo.
0: Exactamente.
1: Y hay personas que pueden conocer nuestra historia, pueden conocer nuestra circunstancia y podrían decir, uy, y no es que aquella estaba mal, y no es que aquella está pasando por
0: Yo la
1: aquí,
0: veo
1: mírala cómo se
0: tranquila, esa.
1: ríe.
0: O yo la veo tranquila, esa.
1: A saber si es que me está mintiendo,
0: Sí.
1: a saber si es que solo se quiere hacer la víctima, dicen también.
0: Sí.
1: Pero no, y recuerde que en esta área en la cual nosotros estamos laborando, es complicado porque hay muchas veces, y usted no me va a dejar mentir, yo tengo muy, muy poco tiempo de estar aquí, usted tiene aún más tiempo, que hay momentos en que usted ha venido cansada, triste, que estuvo llorando toda la noche, todo el día, parte del día, y acá no se le notó que estuvo llorando,
0: Qué
1: ¿cierto?
0: cosa, ¿verdad?
1: Sí, ¿verdad?
0: Sí.
1: Esto es parte de nuestro trabajo y no es que nosotros fingimos, no,
0: No.
1: sino que es ahí cuando... yo siempre recuerdo esto, es cuando viene el Señor y nos recuerda que se trata de Él, no de nosotros, porque
0: Amén.
1: nosotros en nuestras emociones pasamos muchas situaciones
0: Es
1: difíciles.
0: cierto.
1: Pero vaya, si yo vengo ando enferma, ¿qué les voy a estar diciendo a los hermanos? Viera,
0: Va a
1: hermanos, que ando
0: transmitir. Sí,
1: enferma.
0: sí.
1: También les voy a provocar que ellos se pongan mal también.
0: Enfermos también.
1: Sí, pero yo en mi dolor de cabeza y digo, bueno, Señor, se trata de usted, que usted sea glorificado y que usted sea exaltado, menos yo, y aún Dios en medio de esa situación, Él se glorifica
0: Sí,
1: e incluso lo sana a
0: dice
1: uno.
0: la palabra del Señor que Él se glorifica en la debilidad de nosotros.
1: Exactamente.
0: Y que, mire, es fácil decirlo, que la palabra del
1: Sí.
0: Señor dice, hay que dar gracias en todo tiempo, pero cuando estamos pasando
1: Cuando es en la
0: por
1: práctica.
0: las situaciones difíciles, es allí cuando el Señor nos dice, bueno, ya lo has dicho varias veces.
1: Sí.
0: Vamos a veces, ¿cierto? Mire, es complicado porque hay momentos que uno se siente al 100,
1: Agobiado.
0: al 100, y después
1: Sí.
0: baja. Pero yo digo, ay, Señor, si yo soy una de las que siempre ha hablado de la fe,
1: Sí,
0: y
1: sí.
0: entonces, ¿cómo va a ser que esa fe va a fallar? Entonces le digo al Señor, Padre, que en medio de este proceso tu fe aumente en mí y
1: Sí.
0: que no vaya yo a bajar mi fe, porque estoy segura y de eso no hay ningún impedimento de que yo sé que la palabra del Señor dice que la fe mueve la mano de Dios y
1: Amén.
0: que la fe es la que le agrada a Dios. Entonces,
1: Amén.
0: ¿para dónde me voy a ir si solo Él tiene
1: Sí.
0: palabras de vida eterna?
1: Es cierto, hay que refugiarse en Él. Y a veces Él
0: Amén.
1: permite las cosas, Jackie, para que le busquemos más y nos
0: Sí.
1: acerquemos más a Él y pongamos la mirada en Él y la confianza en Él. Porque si lo ponemos en nuestras capacidades, porque usted podría decir, ah, pero es que yo conozco tantas personas, es que yo no, sino que decir, Señor, en tus manos está,
0: Amén, así
1: usted
0: es.
1: tiene el control de cada una de las cosas que suceden en mi vida, usted tiene el control y es usted. Pero
0: Así
1: si ya
0: es.
1: nosotros le queremos quitar el lugar a Dios de decir, no, yo tengo el control, es ahí cuando viene la angustia, la
0: Sí. Y
1: intranquilidad.
0: hasta se puede enfermar uno.
1: Exactamente, entonces es mejor dejarle todo en manos de Dios y que sea Él tomando el control y claro, hacer nuestra parte también,
0: Así es,
1: orar y
0: orar.
1: leer la Biblia.
0: Así es. Fíjese, maestra, que hoy le quiero contar que
1: Cuénteme.
0: hoy, 13 de agosto, se celebra el Día del Zurdo.
1: Del zurdo.
0: Del zurdo.
1: Ay, tan difícil que a veces son los zurdos,
0: ¿Usted
1: pero
0: cree? Yo,
1: sí.
0: mire, ya casi nos vamos a la pausa. Ay, no, yo tengo algo que hablar de los zurdos. ¿Y cuántas personas que nos escuchan tienen algún familiar zurdo o conocen a alguna persona que es zurda? Dicen que los zurdos son más
1: Así
0: inteligentes
1: dicen.
0: que los
1: Es
0: diestros,
1: cierto,
0: ¿verdad?
1: yo he escuchado también eso.
0: Y son buenos para pelear, decía mi abuela que son buenos para pelear.
1: Ah,
0: ¿Pero
1: no,
0: sabe
1: ahí
0: por
1: sí
0: qué?
1: no.
0: Porque cuando los varones ponen así el puño, el que está allá espera el
1: El
0: derechazo, pero
1: derechazo.
0: le cae el izquierdazo
1: Ay,
0: y
1: es.
0: lo noquea.
1: Ah, no, tiene razón entonces.
0: Entonces,
1: Pues
0: bien
1: fíjese que
0: que,
1: esa no la sabía.
0: sí, mi
1: Pero sí
0: abuela.
1: había escuchado que los zurdos eran como un poco más
0: Ajá,
1: listos.
0: no pudimos ir diestros, imagino que zurdos.
1: Zurdos.
0: Entonces.

0: Hoy se celebra el Día del Zurdo. En mi familia hay un zurdo. Tengo un sobrino.
1: Ajá.
0: Y es lo que le decía, mire, cuando...
1: Es el futbolista.
0: Sí, pero cuando pelea...
1: dice que cuando es de fútbol son buenos,
0: también,
1: dice.
0: Y cuando pelea, pega con la otra. Entonces, no es que le esperan con la derecha.
1: Con la derecha, él pega con la zurda.
0: Entonces, ¿cuántos de los hermanos que nos escuchan son zurdos o tienen un familiar?
1: ¿Y qué dificultad presentan?
0: ¿O tienen alguna anécdota también?
1: Sí.
0: Sobre un zurdo.
1: Mi sobrino también es zurdo.
0: Ay, mire. No. Y uno, yo creo que uno de mamá, Francis, cuando ellos empiezan a escribir es bien difícil.
1: Sí.
0: ¿Verdad? Porque uno les agarra la mano derecha.
1: Y hasta para enseñarles.
0: Exactamente.
1: Sí, porque yo recuerdo muy bien, mi sobrinito, él entró a la escuela cuando estábamos en la pandemia. Entonces, las clases eran virtuales. Entonces, su kinder él la pasó en mi casa. Uh-huh. Y ahí estaba yo. Y yo le enseñaba. Y para mí era difícil enseñarle a escribir con la zurda.
0: Sí, porque usted, a veces uno les agarra la mano.
1: Exacto.
0: Y hace la ruedita. Pero imagine un zurdo.
1: Pues sí.
0: Porque usted no puede.
1: Sí, hay muchas complicaciones.
0: La guitarra también.
1: Eso le iba a decir, que yo conocía a alguien que quería tocar la tocarra. Pero no podía porque era zurdo, se le dificultaba. Sí. Porque imagínese que usted agarra acá el manojo, ¿ves?
0: Sí.
1: Y no, está difícil.
0: No, ese se llama el qué de la guitarra.
1: Bueno, el pie.
0: No, tal vez está ahí el hermano.
1: El maestro George.
0: Sí. No, y usted agarra la guitarra.
1: ¿Dónde están las?
0: Y las cuerdas están al revés.
1: Exacto.
0: Pero como la tecnología ha avanzado, todo ha avanzado, ahora hay también instrumentos para zurdo.
1: Pero son más caros.
0: Pero antes no.
1: No, antes no.
0: Antes el zurdo la miraba cuesta arriba. ¿Va? Porque todo está hecho.
1: Y aún todavía, pero en ciertos lugares es que ahora han considerado, por ejemplo, en las escuelas, silla era bien complicado.
0: Sí.
1: Yo tenía compañeritos que se daban, pero la vuelta para poder escribir.
0: Y qué raro se miraba. Por ejemplo, una de mis compañeras que fue compañera en todo el bachillerato es zurda.
1: Ajá.
0: Y yo miraba que, así como dice usted, se ponía, no se sentaba bien.
1: No, se sentaba
0: así como de lado. Y ponía, yo la miraba a ella que escribía como al revés.
1: Exactamente.
0: Como que era de adelante para atrás, venía escribiendo.
1: Es cierto, se les dificultaba.
0: Y en los colegios allá, yo creo que de 200, 500 sillas, una para zurdo. La peleaban los
1: zurdos. Es cierto, es cierto.
0: Sí,
1: entonces todavía hay ciertas cosas que son difíciles de encontrar.
0: Que limitan.
1: Y hay cosas que son caras para los zurdos.
0: Exactamente, sí.
1: Y si un papá o una mamá, ese fue el caso de que yo conocí, que una mamá fue que mejor le mandó a hacer la sillita y se la...
0: Claro, eso es lo que hacían algunos padres que podían.
1: Sí.
0: Ajá, le voy a decir también con las tijeras.
1: Las tijeras,
0: cuando yo me acuerdo que cuando yo iba a comprarle a David de su lista de útiles, ahí mira unas tijeritas todas raras, va, y decía, es que para zurdo.
1: Pero existían.
0: Sí, existían. Pero lo que dice usted, tienen un valor agregado.
1: Exactamente.
0: Porque todo está hecho para los diestros.
1: Es cierto.
0: Nos vamos a la pausa y ya venimos.
1: Que nos cuenten si nos conocen.
0: Aquí en la radio hay algún zurdo. Sepamos, no, ¿verdad?
1: No, fíjese.
0: Sí.
1: Sara, creo.
0: Ah, Sara.
1: Sara, ¿verdad?
0: Sara es zurda. Sí.
1: Sí, ¿verdad? No.
0: No es zurda.
1: No, ya voy a ir a preguntar.
0: No, yo creo que sí. Hay que ir a felicitarla.
1: Ah, bueno.
0: Porque hoy es
1: pero
0: el día
1: regalo.
0: De los zurdos. Sí, hoy es el día de los zurdos. ¡Nos vamos!
1: ¡Nos vamos! Ya regresamos.
2: En HRBC, las 3:35 minutos. Su tiempo de bendición.
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0: Así es, se marcan ya las 3:41 en Melodías de Bendición. Por aquí ya tenemos las primeras comunicaciones. Vamos a saludar a nuestra, dice, bueno, aquí está el hermano Ramón Robles, que nos está sintonizando allá en El Salvador y allá está sobre ruedas.
1: Saludos, hermano RR de Chalatenango, El Salvador. Sí, sí, pero sí, mire que solo saluda, la saluda a usted.
0: ¿Cómo dijo?
1: Una de las tres, dijo.
0: Es que no, de seguro hasta ahorita, no, pero es que entró a las tres. Ya ahorita estamos, hermano Ramón.
1: Dos de tres.
0: Ahí está, mire.
1: Ahí está la hermana Juanita, ¿qué dice?
2: A ver. Buenas tardes, hermanas.
1: Buenas.
2: Que Señor me la guarde y me la bendiga en el resto de este día.
1: Amén.
2: Quiero por este medio felicitar a todos los egresados y todos los alumnos del Instituto Central Vicente Cáceres.
0: Es cierto.
2: Que hoy está en su 148 aniversario.
0: Es cierto.
2: Hermanas, fíjense que quiero escuchar una alabanza que dice, que menciona las paredes de mi habitación, algo así.
1: Así se llama, Las Paredes, de sí, Olvin García.
0: De Olvin, es cierto, todos los centralistas.
1: Usted Francis, se graduó en el central.
0: Yo hice mis 5 años, mis 3 de ciclo y 2 de bachillerato.
1: Ah, mire, en el, yo pensé que solo había estado una parte.
0: No, en el Instituto Central, y es cierto, hoy está arribando.
1: De aniversario.
0: Aniversario. ¿Cuántos no pasamos por esas aulas?
1: Bueno, yo no.
0: Anécdotas de
1: no, un colegio de maestros, prestigio en aquellos tiempos.
0: De maestros que venían por generación, sí, que eran, tenían mala fama.
1: Claro.
0: O sea, fama de buenos, pero estrictos.
1: Exacto.
0: Por ejemplo, era no sé si estricto. No sé si los hermanos que nos están escuchando, más de alguno acá de Tegucigalpa o que esté en otro lugar, pero que se crió aquí en Tegucigalpa, por ejemplo, el Freddy Valladares. Era un maestro de música. Creo que él ya falleció, un maestro de música, pero le decían Pichete.
1: ¿Por qué?
0: Porque sí parecía.
1: Pero era estricto.
0: Estricto. Entonces,
1: aprendió flauta.
0: Usted podía pasar matemáticas, inglés, pero la música con ese señor, entonces.
1: Se tomaba en serio.
0: En serio. Entonces todo mundo decía, ay, no, yo no quiero que Pichete me dé clases.
1: Ay, no.
0: Que Pichete, que no caer en
1: ¿qué
0: el.
1: ¿Qué tal si no está escuchando el hermano Freddy Valladares?
0: No, yo creo que él ya falleció o algún familiar. Pero sí, le estoy hablando de la fama, de ambas famas que sí, tenía, claro, él. Y yo recuerdo que era el tutor de tercero 3. Tercero 3.
1: Un colegio bien grande, ¿verdad?
0: Sí. Su biblioteca es increíble.
1: Yo solo he tenido la oportunidad de entrar una vez, que fue cuando la pandemia, uh-huh, que me fui a inyectar ahí.
0: Ah, pero imagínese, mire, tiene su biblioteca, es grande. Es uno de los colegios que desde antes, sus laboratorios.
1: Mire, ahí está, la hermana Juanita.
0: Hermana Juanita.
1: Fue maestra de ahí.
0: No, hermana Juanita, ¿usted qué? ¿Estudió allí? ¿O dio clases allí, hermana Juanita? Porque
1: Instituto Central Vicente Cáceres.
0: Mire, los ratones, nos decían.
1: Ah, ¿en por serio? Era la mascota oficial.
0: Por el color del uniforme, que es gris y blanco.
1: Ajá.
0: Y los laboratorios, increíble. Usted estaba en los laboratorios de química, iba a la universidad y usted ya iba familiarizada con esos instrumentos porque en el central lo veía.
1: Sí.
0: O sea, un colegio muy, muy estricto, muy bonito.
1: Con buena educación.
0: Con buena educación y una gran trayectoria.
1: En aquellos tiempos, ahora no sabemos.
0: A saber ahora, ¿verdad? Pero antes era uno de los colegios.
1: Sí, claro.
0: Y bueno, uno de los mejores colegios. Y por la trayectoria, 148 años, es uno de los colegios insignes de Tegucigalpa,
1: sí, sí, sí,
0: ¿verdad?
1: Sí, y quien tenía buenas notas en esos colegios es porque era una persona. ¿Sabe quién se graduó ahí también? Hermano Neri.
0: Ah, le mandó Negri, Pérez. Ah, mire.
1: Y era un alumno excelente.
0: Sí, sí, sí. No, es que
1: otro
0: ahí
1: colegio que era muy bueno en aquel tiempo era el Aguilar Paz.
0: También.
1: Que de ahí se graduó mi hermano,
0: sí,
1: mayor.
0: Sí, es cierto. E incluso el Higueras también.
1: Ah, sí, en aquellos
0: son colegios
1: tiempos.
0: Íconos, el Abelardo R. Fortín.
1: Ajá, también.
0: Con las personas que llevaban esa orientación a un oficio.
1: El normal mixta.
0: El Técnico Honduras también.
1: También.
0: Son instituciones que tienen una gran trayectoria.
1: Exactamente.
0: Y que muchas personas que aún están en el gobierno, personas que
1: sí, que están, tienen altos puestos,
0: se graduaron en estos
1: exactamente
0: colegios.
1: Exactamente. ¿Qué nos dice la hermana Juanita?
0: A ver, hermana
1: ¿será
0: Juanita
1: que fue maestra
0: o egresada?
2: Hermanas, buenas tardes. No, solo estuve el plan básico en el Instituto Central, después pasé a la normal de señorita. Entonces yo me gradué de maestra en la normal de señorita, ya, pero estuve el plan básico en el Instituto Central cuando estaba ahí ahí en la Plaza La Merced, ahí estuve yo, en ese central de ahí. Y me acuerdo que el Don Chilo era el Don Chilo era el portero.
0: Ah, de ahí, el portero.
2: De ese lugar.
0: Y mire, le voy a contar a los hermanos, lo famoso del Instituto Central, ¿qué cree que usted que eran?
1: ¿Qué era?
0: Los chilaquiles. Ah. Mire, hacían unos chilaquiles. Uno esperaba el recreo, eran unas filas inmensas que no gustaba.
1: Quería salir corriendo para ser de las primeras.
0: El que no comió chilaquiles en el central no es centralista.
1: No fue
0: centralista. Ahí uno esperaba para que le vendieran aquella bolsa llena de tortillas.
1: Sí, me imagino que con carne molida.
0: Sí, no, esos chilaquiles.
1: Aderezos.
0: Y en aquel tiempo no habían mucha. Bueno, la hermana Rosita, la hermana Juanita, perdón, estuvo en dice, desde La Merced viene ella. O sea, desde allá, ¿va?
1: Sí, sí.
0: Yo estuve, pues, acá en Tiluarque.
1: Ajá.
0: Ya en el edificio que está actualmente. Pero en Tiluarque será famoso los chilaquiles.
1: Qué rico.
0: Yo no sé si hay alguien más.
1: Es que creo que las cosas de colegio siempre había algo que sí, era inolvidable.
0: Eso caracterizaba a los centralistas.
1: Sí, qué rico.
0: El que no.
1: Ya se me antojó y viera que no he comido nada de esto.
0: Ay, no.
1: Solo sopas.
0: El que no comió chilaquiles en el central no es centralista.
1: Qué rico. ¿Será que todavía existen esos chilaquiles?
0: Yo creo, tiene que seguir la tradición.
1: ¿Será que sí sigue la familia la tradición?
0: Sí, sí, tiene que seguir la tradición porque muchas personas. Las casetas son por tradiciones, ¿verdad?
1: Claro.
0: La abuela empezó, sí. La mamá, ahora algún nieto, hijo. Ahí está el hermano Denis.
1: ¿Qué dice el hermano Denis? Dios me la bendiga, hermana Jackie, ¿cómo está? ¿Me puede complacer, por favor, con un canto? Nos dice por acá de Manuel Bonilla. Saludos a la maestra Patti, a la maestra Francis, y ojalá que se encuentren bien de salud.
0: Amén.
1: Muchísimas gracias, hermano Denis, ya estamos por acá, y qué gusto poder leer su mensaje. También por acá la terminación 31, el hermano Marvin Contreras dice, bendiciones mis estimadas hermanas y maestras y amigas de la tarde, que Dios me la bendiga abundantemente hoy y siempre. Aquí estamos en sintonía del programa Melodías de Bendición en la Escuelita de Bendición, pidiendo que por favor me puedan complacer con esta hermosa alabanza y envío un saludo muy especial para mi papá Aquilino Contreras hasta Tela Atlántida, Honduras, y un saludo para todos los hermanos que están escuchando HRBC, nos dice por acá el hermano Marvin. Saludos, hermano Marvin.
0: Saludos también a nuestra hermana, dice saludos, hermanas, a las 3:00 de la tarde, saluda Vilma Ramírez y familia que nos están sintonizando en la colonia Villanueva, muchas
1: saludos,
0: bendiciones.
1: Saludos, hermana Vilmita, y el hermano Carlos Mesa.
0: Estuvo de cumpleaños.
1: ¿Qué? ¿Cuándo?
0: Estuvo de cumpleaños el hermano Carlos.
1: ¿Cuándo
0: el martes?
1: ¿Cuándo?
0: El martes estuvo arribando a un año más de vida.
1: Bueno, feliz cumpleaños. ¿Ya atrasado o pasado? No.
0: Atrasado.
1: Atrasado.
0: Sí, porque
1: ¿verdad?
0: Fue el martes.
1: Bueno, feliz cumpleaños. Espero que le haya pasado bien, hermano
0: sí,
1: Carlos Mesa.
0: A ver si comió pastel.
1: Seguramente que sí.
0: Sí. Va.
1: ¿Algún
0: ahí está
1: pedacito
0: el alumno,
1: de pastel?
0: Mire, ahí está el alumno Antonio.
1: Ahí está escuchándonos.
0: Se acaba de ir de aquí de las instalaciones.
1: No, pero mire, él está activo.
0: Ahí estaba escuchando, mire. Bueno, dice, bendiciones mis amadas hermanas, hoy en la ciudad de Houston, Texas, partió a la presencia del Señor, ay,
1: la mamá,
0: de nuestro hermano Luis Janser, me complace por favor con la alabanza, madre, solo hay una.
1: Ay, hermano Luis Janser,
0: ay, hermano
1: desde aquí
0: Luis.
1: Le abrazamos, sabiendo que el Señor puede traer consuelo, y que sea su compañía durante estos tiempos difíciles, porque son tiempos difíciles, pero que el Espíritu Santo pueda consolar su corazón y a toda su familia.
0: Así es, mi hermano Luis Janser, oramos por usted y también por su familia, su familia que está allá en el extranjero, que sea Dios, como dice Francis, acompañándole, hermano.
1: Sí, sí.
0: Realmente le abrazamos en este momento y que Dios pueda traer esa fortaleza y esa paz que solo Dios.
1: Solo Dios.
0: Solo Dios. Así que.
1: Que sea ese bálsamo sobre su vida y
0: que
1: sobre
0: Dios lo
1: toda
0: bendiga
1: su
0: mucho,
1: familia.
0: Hermana. Y realmente, pues, nos conmueve, ¿verdad?
1: Sí, sí,
0: mire
1: sí.
0: Qué guapa.
1: Guapa.
0: Hermosa. Nuestra hermana argentina
1: oramos,
0: de Janser.
1: Va a estar en nuestras oraciones, el hermano Luis Janser.
0: Así es,
1: toda su familia.
0: Su esposa, la hermana Brenda.
1: Sí.
0: Sus hijos, que Dios pueda traer sus hermanos, ¿verdad?
1: Sí,
0: en
1: sí.
0: El nombre de Jesús. Bueno. Con permiso de nuestro hermano Luis Janser,
1: sí.
0: Seguimos dándole lectura a los mensajes.
1: Saludamos a la hermana María Elena Montalbán, amiga de la tarde, salud, complázcame con una alabanza, saludos a todos los oyentes, que Dios me la bendiga mucho más abundante. También la terminación 76, la hermana Jacqueline, hola hermanas, ¿cómo están? Nos dice por acá.
0: Por acá también nos saluda, dice, buenas tardes, Dios les bendiga, amadas hermanas princesas del Altísimo. Feliz y bendecida tarde. Aquí estamos escuchando este hermoso programa, dice la hermana María Domínguez.
1: Saludos, hermana María. También por acá está el hermano Alfredo.
3: Dios les bendiga a las 3 de las 3. ¿Cómo están? Bendecidas. Salúdenme ahí a mi alero Eddie Barahona. Y me saluda ahí a Pastor Douglas Gómez. Póngame ahí. Que alabanza. Sinceridad de Rabito.
1: Ajá.
4: Sinceridad. Dios está esperando cuando no me andas de
1: Saludos, hermano Alfredo. ¿Cuándo va a ser de aquello budín?
0: Mire, ve, mandó a decir.
1: ¿Qué mandó a decir?
0: ¿Con quién mandó a decir? Con Patty, creo. Y ajá. Patty no
1: nos dijo.
0: Sí nos dijo, pero a la carrera.
1: Ajá.
0: Sí, porque él me dijo, hermana, mire que le creo que a la hermana Patty se le olvidó. No, pero Patty me dijo, pero a la carrera. Entonces no tuvimos tiempo de coordinar. Ahí que la próxima vez.
1: ¿El qué mandó?
0: La información cuando la esposa de él iba a ser.
1: Ah, vaya, pues producto. Que nos mande esa información, es sí, importante.
0: Mejor ahí, mejor, como dicen, VGM. Ahí en la colonia. Va a decir, Pati, dígalo bien, maestra.
1: Dígalo bien.
0: Diga que la ISPE.
1: ¿Cómo?
0: ISPE. Es sinónimo de vigiar. O cuando le dije, ispiame los frijoles.
1: Mejor diga. ¿Ah? Mejor espéreme a la hora que usted considere, hermano, que siempre paso.
0: Exactamente, para que me diga mejor y así yo vengo a hacer aquí la respectiva publicidad.
1: Exactamente. Saludos también. Mire que ahí está Belquita.
0: Ahí está Belquita, mire.
1: Dios me la bendiga grandemente a las 2:00 de las 3:00, dice Belquita, le saluda. Saludos, Belquita. Un fuerte Belquita, abrazo que ahí nos está escuchando.
0: Ahorita
1: ahí
0: está trabajo. En el trabajo, ¿verdad?
1: Sí. ¿Será que nos escucha por los audífonos o para que escuche toda la oficina?
0: No, yo creo que debe ser con audífonos.
1: Que nos diga para poder hacer un grito.
0: Ah, no. Le van a reventar los tímpanos del oído. Dios me la bendiga, hermana. Le saluda Olvin desde el hermano Olvin, ¿verdad? El papá de Tati.
1: Fíjese que le voy a contar algo antes de que termine de leer el mensaje.
0: Ajá.
1: El viernes, el hermano Olvin andaba acá.
0: ¿Cómo?
1: Anduvo acá y le cuento que yo andaba tan mal ese día. ¿Se acuerda, verdad? El viernes. Sí, andaba, sí. Pero fue en la mañanita.
0: Ajá.
1: Cuando yo venía entrando. Mire, yo lo saludé, pero me sentí hasta después mal porque dije, qué rápido saludarlo. Pero es que en ese momento yo sentía que me desmayaba, fíjese.
0: Mire que, como dice el pastor Wilson, ¡qué terrible! Ahí el pastor Wilson.
1: Pero el hermano Olvin, espero que no haya
0: pensado otra cosa,
1: sí,
0: ¿verdad?
1: Sí, sí, sí, sí. No, yo lo saludé y le dije, ¿cómo estás? Salúdeme a Tati, a su esposa. Pero en ese momentito yo volé porque... Viera qué mal me puse.
0: Sí, claro. No, yo soy testigo.
4: Yo soy testigo del poder de Dios.
0: Pero ese día no, ese día andaba, pero bueno.
1: Sí, ¿para qué le
0: Así
1: decimos?
0: Así que saludamos a su queridísima hija.
1: Sí,
0: a Tati, a su esposa, y saluda también a la hermana Paula Starling. Oh, hasta escuché. San Marcos, San Isidro, Intibucá, mire.
1: Saludos.
0: Muchísimas bendiciones. Aquí está el alumno Oscar Sánchez.
1: ¿Qué dice hoy?
0: Dice, en jornada vespertina no aparece la maestra interina, dejando a la directora sola en cabina y a los alumnos bajo responsabilidad de la compañera vecina. En la escuelita de bendición tenemos una vacante y se busca maestra de corazón. Atienda a los estudiantes en su jornada laboral, sea constante.
1: Mire, escuche.
0: No, pero mire, yo le voy a...
1: Mire que si hubiese un libro de quejas...
0: No, el alumno Oscar ya lo tuviera lleno.
1: Sí, solo de él.
0: Y él es muy, muy elocuente para hacer las
1: claro.
0: cosas.
1: Claro.
0: No, pero les voy a decir, mire, todo esto que ha pasado, no crea, es increíble. Sí. Le han pasado cosas a Patty.
1: Sí.
0: Me han pasado cosas a mí, le han pasado cosas a usted, y que son de, ¿cómo es que dice?, de fuerza mayor.
1: Claro.
0: Son de fuerza mayor.
1: Cosas que no están en nuestras manos.
0: Que nos hemos tenido que ausentar y que nos sentimos mal porque decimos, ya 2 días no he estado en el programa y quizás viene el siguiente día y las cosas no mejoran y usted dice, ni modo, no puedo ir.
1: O no estamos completas.
0: No estamos completas.
1: Ay, no.
0: Mire, Patty.
1: Me quedé sola.
0: Patty estuvo un día sola, usted ha estado sola, yo me quedé sola haciendo el programa. Y bueno, ya gracias al Señor estamos las dos, pero Patty en esta ocasión pues está de vacaciones.
1: Sí, sí, gracias a Dios que está bien.
0: En el caso de nosotras fue por fuerza mayor.
1: Exacto.
0: Que nos dejamos solas.
1: Exacto.
0: Bueno, de hecho un día sin querer tuvimos que ninguna de las dos asistir al programa, que fue el viernes, creo, el día que usted se fue.
1: Ajá.
0: Que un día que yo no vine y que usted estuvo...
1: el jueves, ese fue el jueves, sí.
0: Lo tuvo que hacer el pastor Wilson y Kevin.
1: Es cierto, con Kevin, ¿verdad?
0: Entonces, fíjese que cuando yo escuchaba, yo dije, Dios mío.
1: Le cambió la voz a Francis.
0: No, yo dije, ¿qué pasó? Que Francis no está, porque yo no, como yo no vine, yo no sabía.
1: Ajá, es cierto.
0: Y entonces, nosotros decimos, ay, no queremos dejar el programa.
1: No
0: pero
1: queremos,
0: han
1: claro
0: habido,
1: que no.
0: Por eso es importante que oremos.
1: Claro.
0: Así que usted ore. Yo sé que el hermano Oscar lo hace por chiste, va.
1: Sí.
0: Pero si
1: no
0: es
1: se
0: cierto,
1: vaya a enojar, que lo estamos diciendo
0: por
1: chiste.
0: No, y más bien nos hace reír. Pero pero fíjese que yo estaba pensando eso y yo digo, qué feo, porque últimamente hemos estado así.
1: Sí,
0: faltistas.
1: Sí. Faltistas.
0: Faltistas, pero no porque nosotras querramos.
1: No.
0: Sino porque nos han pasado cosas. Entonces, tenemos que orar para que el Señor nos dé
1: buena salud, aunque amén, estamos bien, para que nos mantengamos saludables, para que nos mantengamos fuertes también,
0: y a nuestras familias,
1: y a nuestras familias, pues, es que no crea. A veces el enemigo no le gusta que nosotros hablemos del Señor o que andemos bien.
0: O que estemos alegres. Entonces, porque mire, hay muchas personas que nos dicen siempre, estas hermanas parece que no tuvieran problemas.
1: Exacto, no, claro que sí tenemos y bastantes.
0: Porque solo riendo se pasan.
1: Sí.
0: Pero últimamente, imagínese usted, tenemos que orar. Y no es que uno deje orar, sino que las circunstancias vienen a la vida, pues.
1: Claro. No, y fíjense que dice la Biblia que en Santiago, si no me equivoco, que a veces las pruebas nos pulen también. Ya.
0: Ajá.
1: A veces las pruebas, hay que darle gracias a Dios,
0: sí,
1: por las pruebas.
0: La prueba produce fe y la fe paciencia.
1: Exactamente. Entonces hay que darle gracias a Dios en todo momento, aunque sea difícil.
0: Es cierto.
1: Cuando no estamos viendo bien las cosas, cuando no todo está bien. Es difícil darle gracias a Dios, pero la Biblia es clara y creo que cuando obedecemos la palabra de Dios nos va mejor.
0: Así es. Bueno, nos vamos a la pausa.
1: Nos vamos y ya regresamos con mucho más de Melodías de Bendición.
5: En HRBC, las 3:59 minutos.
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0: La adolescencia es una etapa bella, como cualquier etapa de la vida. Y como padres, tenemos que aprender a vivirla y disfrutarla junto a nuestros hijos. Con ellos, tenemos que mostrarnos amigos y confidentes cercanos, pero a la vez debemos ser figuras de autoridad, y esta autoridad no puede ser impuesta por el grito o la fuerza. La admiración sincera se otorga voluntariamente. La obediencia a la autoridad es fruto de una dinámica familiar saludable, donde impera el honor, la aceptación y la admiración. El respeto que nuestros hijos nos otorgan es producto de una convivencia donde prevalece la tolerancia, el diálogo sereno, los acuerdos razonables y la integridad. Autoridad es sinónimo de un liderazgo que se respeta, y construirlo toma tiempo. Le habla Sixto Porras, de Enfoque a la Familia.
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0: hemos llegado a las 4:20 en Melodías de Bendición. Por aquí tenemos más comunicaciones. Gracias a la terminación 01 que nos dice: Dios me la bendiga, hermanas princesas del reino de Dios. Las felicito por su programa, que nos traen bendiciones. Gracias, hermanas, porque la casa donde está la palabra está la bendición, la restauración, etcétera. Se convierte como la casa de Obedón, que vivió en la palabra, o que dice la palabra de Dios por sus generaciones. Amén. Gracias. La terminación 52 dice nuestra hermana Ana María: yo tengo dos hijas que son zurdas, dice. Y bueno, cuéntenos, hermana Ana, ¿cómo ha sido su experiencia entonces con sus dos niñas o sus dos hijas? Y si es de familia, porque a veces es por generación, ¿verdad? Si el papá es zurdo o algún familiar, pues viene la generación con también con más personas que son zurdas. La terminación 01, Dios les bendiga, la felicito, dice, por su programa. La terminación 28, hay amadas del Altísimo, dice, cómo me hacen reír, que Dios me las bendiga. Nos dice nuestra hermana Rosa López: saludos para usted, hermana Rosita. Saludos a nuestra hermana Dalila también, que nos está sintonizando, que dice, nos manda este mensaje con mucho cariño. Bendiciones a las 2:00 de la tarde, Dios me las bendiga. Si me pueden complacer con la alabanza, vamos escalando peldaños, claro que sí, con mucho gusto. Nuestra hermana Martita desde la ciudad de La Ceiba también está en sintonía.
1: Bendiciones, mis amadas, Dios les bendiga, me alegro de escuchar a la hermana Francis, y ahora y la hermana Jackie ya tiene con quien compartir la sonrisa, ¿verdad? Fíjense que mi hijo Kervin, pues esta semana celebró dos veces, porque celebró el día del hermano de en medio. Ajá. Y hoy pues celebra el día del hijo zurdo, porque mi hijo es zurdo. Ajá. Y sí, para enseñarle cuando estaba en kinder era difícil, porque yo no le podía agarrar la mano. Sí. Para enseñarle las letras, todo lo que le ponían, porque él es zurdo y yo derecha, no podía. Era difícil enseñarle cuando él estaba en kinder y en primero, segundo grado, y ahí le tocó a él, pues, vérsela como hacía, porque yo no le podía agarrar su manito para enseñarlo. Y pues él es un cipote bien inteligente. Sí, es cierto. Y bendecida con mis hijos.
0: Bueno, digo, es cierto, porque dicen que los zurdos son inteligentes. En mi casa hay dos. Tengo un tío por parte de mamá y tengo un sobrino que son zurdos. Y ambos son muy inteligentes. Mi tío sabe dibujar bien bonito, y mi sobrino siempre ha sido excelencia académica. Entonces, pero mire qué difícil. Yo recuerdo a mi hermana que a veces uno para enseñarles a cortar no podía, porque uno agarraba o uno los forzaba a que agarraran la tijera de un diestro. Pero gracias a Dios fue evolucionando y hubo más la necesidad de que las escuelas vieron que llegaban más niños zurdos. Entonces empezaron a hacer pupitres, ya también en los útiles, pues ya venía esa tijera que era para zurdos, y me imagino que otros implementos también de la escuela. El hermano Horacio, saludos, hermano Horacio Gutiérrez, hasta Uruguay. Buenas tardes, hermanas, saludos y bendiciones. Estamos disfrutando de esta bendecida radio, nos dice. Mis hermanos, todos son zurdos. Yo soy el único que salí derecho. Lo que sí noté siempre que escriben raro, como medio inclinado. Saludos, sí, es cierto. Sí, es que lo que le digo, si usted pone una silla o imagínese usted ese pupitre de la escuela. Uno se sienta y uno pone la página o el cuaderno y empieza a escribir. Ellos como que se ponen de lado, ponen la hoja. No la ponen así derecha como de frente, sino que de lado también, y empiezan a escribir como de atrás para adelante. Y así, entonces uno mira ahí como que no sé, como que bien raro, así como dice la hermana, como que la letra acostada por ahí. La terminación 33, Dios le bendiga, aquí está también con una nota de voz.
2: Hermanas, Dios le bendiga. Pues, está diciendo así, felicíteme, porque yo soy de esos también. Y aparte, hermana, les quería pedir un favor, si me le pueden cantar a mi hijo, Tecni Daniel Gómez, que hoy está cumpliendo 11 años de vida.
0: Con mucho gusto, mi hermano, ya vamos a esperar que venga la maestra. Gracias al hermano José Lisandro Gómez, ya le vamos a cantar a su pequeño. La terminación 30, Dios le bendiga, ¿cómo están? Complázcame con la alabanza Sodoma y Gomorra de los Voceros de Cristo, feliz tarde. Nos dice, nos saluda por acá nuestra hermana Luz Marbella del CID, desde allá de Lucre, en Comayagua. La hermana Silvia Santos dice, a mí me dio música. Solo dice, le dio música el maestro que le digo yo, Freddy Valladares. Ese era el nombre del maestro, era maestro de música y era el tutor de tercero 3 de ciclo común. Y dice la hermana Silvia, dice, corríamos de una aula a otra allá en el año de 1978 y ella salió en el año de 1982. Y creo que sí, dice que le dio clases pichete. O sea, no es que yo le estoy diciendo así, sino que así se le conocía. Ese era el terror de uno de los terrores del central en esas temporadas. Dice Joel, Dios le bendiga, esta es la revista de este año, dice Joel. Ah, ¿será que Joel estudia ahí? Vamos a escuchar.
3: Buenas tardes, hermana Jackie, hermana Francis, Dios le bendiga. Aquí estamos siempre en sintonía y gracias a la hermana que nos felicitó ahí, a todos los centralistas, que hoy estuvimos ahí celebrando el aniversario en la mañana ahí en el colegio, los 148 años de aniversario.
0: Qué
3: bueno. Que Dios me les bendiga siempre, siempre, aquí estamos en sintonía, hermano, presente. Y Dios me les bendiga y pasen una feliz tarde y saludo a todos los oyentes.
0: Amén. Y cuéntenos, Joel, todavía está la tradición allí de los chilaquiles, porque los chilaquiles eran muy famosos en el central. Y aquí nos envía la portada de la revista de este año, mire qué bonito. Hilos de identidad centralistas, tejiendo 148 años de historia. Y ya le vamos a complacer a Joel, pero cuéntenos, Joel. Ah, dice, sí, todavía, dice, a veces hasta compramos bandejas. Uy, mire, ahora son bandejas, no, antes era una bolsita. Pero yo recuerdo que nosotros, nosotros esperábamos la hora del recreo para comprar los ricos chilaquiles y nos íbamos ahí a, porque el central tiene bastante área verde. Antes tenía más, ahora hace poco yo fui a hacer un trámite y miré que pues hay más casetas, antes no, eran menos, entonces habían más áreas verdes y ahí nos sentábamos a comer los compañeros o los que nos conocíamos. Y eran grandes filas, a veces el tiempo del recreo no daba abasto, había gente que se quedaba sin comer, entonces uno, y como decía la hermana Silvia, en el tiempo que yo estuve, era que también andábamos buscando sillas, teníamos que ir a otras aulas a traer una silla, y a veces uno pues está platicando, se salía, y cuando ya llegaba, miraba la mochila en el suelo porque otro había llegado y le había llevado la silla. Ese era un problema que había en el central también. Yo también me gradué allí, excelentes maestros, muy estrictos, dice. Una maestra excelente fue la maestra Suyapa Yacamán. Sí, me suena. Le decían la maestra Yacamán porque era estricta, dice la hermana. Ella salió en el año de 1995. Y hice mis 6 años ahí, rico los chilaquiles. A 2 lempiras los vendían. Bueno, por acá también tenemos más comunicaciones al 9471-2038. Gracias al hermano Juan Carlos Mesa, que también nos escribe y nos manda estos audios.
4: Buenas tardes.
0: Amén.
4: Les mando este saludo desde la ciudad de La Ceiba. Mi nombre es Juan Carlos Mesa. Tienen un programa muy bendecido y todas las tardes les escucho.
0: Amén.
4: Anóteme ahí en la lista de asistencia, por favor.
0: Ah, bueno, ya aquí.
4: Escucha mi mensaje, como soy nuevo, no me le ponen mente mi mensaje. A ver, vamos a escucharla entonces. Ya rato les escribí nada.
0: Bueno, aquí estamos, llevamos por lista, hermano Carlos, la lectura de los mensajes. Gracias. También dice el hermano Denis Lanza, dice que él fue ratón también. Me acordó, dice la directora, de esos chilaquiles tan ricos que vendían en la caseta del central. Es cierto, uno tenía que hacer una gran fila, pero valía la pena, es cierto. Valía la pena. Yo creo que uno hasta ni desayunaba para esperar eso de las 9 y algo de la mañana para salir corriendo a hacer fila y comprarse sus chilaquiles. Aquí está nuestra hermana Silvia. No, la hermana Bessy, perdón. La hermana Bessy también nos manda este mensaje que dice: feliz tarde, bendecidas para las 2 de las 3. Me alegro escuchar ya a la hermana Francis. Yo tengo 3 hermanos que son zurdos y son muy inteligentes. Saludos para todos los oyentes. Y también el papá de ella es zurdo. Mire lo que le decía, que a veces viene por generación. La amiga de la tarde dice: hoy es hoy. Un año. Hoy dice: me presenté a HRBC en vivo. Quedaron prendidas en mi corazón. Jackie, ¿me puede compartir el número de teléfono de gracias, Dios le bendiga, mucho más abundante? ¿Cuál, amiga? De los invitados que tuvimos hoy en la en HRBC Noticias. Sí, creo que ese, ¿verdad? Ya le voy a mandar el número. También nos dice nuestra hermana Leila, saludos allá hasta Virginia. Nos dice Dios me las bendiga a ustedes y a sus familias, hermanas, a las dos de las tres. Saludos a todos mis queridos hermanos. Quiere una alabanza de agradecimiento. Y ella envía su más sentido pésame para nuestro hermano Luis Janser y para él y para toda su familia. Que sea el Señor que le dé muchas fortalezas. Abrazos, hermano Luis Janser, de parte de nuestra hermana Leila, para él y para toda su familia. Qué especial, hermana Leila. Muchísimas gracias. Que Dios me la bendiga. La terminación 11. Hermana, Dios me la bendiga. Quería que me saludaran, por favor, a mi madre Lidia, a su hermana Jennifer y a su sobrina Raquelita, a Josecito y a todos los oyentes de la radio. Y sí, por favor, me pueden registrar. Mi nombre es Lidia Flores y quiere el canto Un Campeón. Claro que sí, con mucho gusto, mi hermana. Gracias también a la terminación 72 que nos envía esta nota de voz.
5: Buenas tardes, princesas, lindas de Dios. Aquí saludándoles, hermana Norma de la Monterrey.
0: Amén, hermana.
5: Y aquí, pues, alegremente escuchándoles, solo quería saludarles y reportarme a la vez, que estoy siempre en actividad.
0: Amén.
5: Les escucho todos los días. Quería saludar, hermana, a mis hermanos allá en Juticalpa, en la aldea de Panuaya, a mi hermana Celina Romero y toda la familia Romero, a Astenia Romero, todos están ahí escuchando, saludándoles, un cordial saludo a cada uno de ellos. Que Dios me las bendiga, ¿cierto? Sí, hermanas, aquí estamos siempre activas. Y ahí saludando a la hermana, sí. Que Dios me la bendiga, me la guarde siempre, ustedes siempre adelante, ¿verdad?
0: Así es,
5: y
0: mi
5: saludando
0: hermana.
5: A todos mis hermanos.
0: Gracias.
5: En Cristo Jesús. Bendiciéndoles sus vidas día a día. Ay, hermana, me alegro de poderme expresar esta tarde. Y gracias, gracias, porque me alegra en el momento. Paso una tarde muy, muy bonita. Gracias por sus bendiciones cada día y eso. Sus palabras tan animadoras. Que Dios les bendiga a ustedes y a toda su familia. Que pasen un bonito fin de semana. Mi hermana.
0: Amén.
5: Bendiciones, bendiciones.
0: Amén, hermana. Muchas gracias, gracias. Que Dios me la bendiga. Bueno, nos vamos a la pausa. Ya venimos con más aquí en Melodías de Bendición. Tenemos muchas comunicaciones, pero seguimos recibiendo al 9471-2038.
6: En HRBC, las 4:33 minutos.
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1: Si usted piensa que Jesucristo solo vino a salvarle, revise ese pensamiento. Esto es Pautas para Vivir. El Evangelio es la historia de un hombre que fue, al mismo tiempo, totalmente Dios y completamente humano. Es la historia de la vida, muerte y resurrección de Jesús. Él se entregó como pago por nuestros pecados para darnos paz con Dios y esperanza eterna. El autor Glenn Paugh señala: hemos minimizado y reducido lo que es grande y completo. Jesús vino a salvarnos, sí, pero también a vencer el pecado y la muerte, y a reclamar toda su creación, lo cual nos incluye. En Jesús somos salvados, la creación se renueva y el mal es derrotado. Una y otra vez en las historias sobre Jesús, encontramos la confrontación con el mal y con los malvados, añade Paugh. Jesús anuncia y establece un reino, una nueva autoridad. La Biblia dice en Colosenses 1:19-20, a Dios en toda su plenitud le agradó habitar en Cristo y por medio de él reconciliar consigo todas las cosas. Hizo la paz con todo lo que existe en el cielo y en la tierra por medio de la sangre de Cristo en la cruz. La muerte, la decadencia, el pecado humano y el mal espiritual han sido vencidos por Jesús. Todo será restaurado y reconciliado con Dios Padre. Piense hoy en el poder absoluto de Jesús. Si usted lo sigue, tiene la certeza de que todo lo que está mal será corregido en él.
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0: Ya hemos llegado a las 4:53. Saludos. Dice por acá hermana Jackie, hermana Franci, feliz tarde, que me da gusto escucharlas. En esta tarde también nosotros hemos estado solos, dice, cuando ustedes se van a eventos. Es una bendición tenerlas en el programa. Hay que orar al Señor para que Él nos lleve de su mano a través de diferentes valles y sea la honra y la gloria para Él en todo momento, dice. A veces suceden estos imprevistos, dice nuestro hermano Jesús Humberto.
1: Saludos, hermano Jesús Humberto. Así es, que hermano Dios lo bendiga. Humberto. Sí, definitivamente hay que orar siempre. Saludos a la hermana Rosa Cerritos. Muy buenas tardes, queridas hermanas Jackie, Patty, Francis. Que Dios me la bendiga y les dé una bendecida tarde. Les quiero mucho, un abrazo muy fuerte. Son de mucha bendición. A veces no les escribo. ¿Por qué?
0: ¿Por qué?
1: ¿Por qué? Porque estoy ocupada.
0: Ah, no se vale.
1: Estoy en modo silencio. No, pero siempre escríbanos, aunque
0: a
1: sea
0: un lado la ocupación.
1: Exacto, aunque sea un hola.
0: Sí.
1: Porque eso nos alegra a nosotros.
0: Así es más, fíjese que vive Dios en cuya presencia estoy, que ya estaba extrañando los mensajes de la hermana Rosita.
1: O sea que no había escrito.
0: No, yo dije, qué raro que la hermana Rosita no ha escrito. Siempre en Facebook sí escribe ella, sí. Pero ahorita acá en el programa no había escrito.
1: Pero siempre escríbanos un hola, hermana Rosita, o tal vez un mensaje de voz, ¿verdad?
0: Exacto.
1: Eso rapidito, es más fácil. Yo cuando necesito hacer un texto muy grande, digo, no, mejor voy a mandar una nota de voz, digo.
0: Dice por acá, buenas tardes, ¿cómo están? Primera vez que les escribo desde Hola. San Manuel Empira. Ustedes son mi compañía, soy una madre soltera, pide un canto también y quiero un consejo. Dice, siento que yo sola no puedo criar a mi hija, ¿qué puedo hacer?
1: Si puede. Aconséjela, Jackie.
0: Yo crié solo, Exacto. Mi muchacho ya tiene 23 años.
1: Luche, claro. Exacto, que no es fácil, si se puede. Pero que luche, ¿verdad, Jackie?
0: Y aún así, estudié también, saqué mi carrera. ¿Fue cuesta arriba? Sí, fue cuesta arriba.
1: Pero sobre todo que ponga a Dios.
0: Exactamente. Cuando Dios está en el asunto, Él abre camino.
1: Exactamente.
0: Saludos y bendiciones, mis amadas hermanas. Nos dice la hermana Carlita Vivas.
1: Saludos, hermana Carlita. También hermana María Demetria.
0: Ahí está, mire.
1: Muy buenas tardes. ¿Cómo están? Ya regresó la que estaba enfermita, la señorita Francis. Qué bueno que Dios me la bendiga. Yo tengo dos hijas que son zurdas, dice por acá, y son muy inteligentes. Y los otros ni se diga, pero sus manos son derechas. Ahí están trabajando todos por la gracia de Dios, dice por acá. Y mire que se parecen a ella.
0: Mire qué bonita, mire ella.
1: Sí, igualita a ella.
0: Igualita la mamá.
1: Sí.
0: Esta es Wendy, dice, y Cintia. Mire qué bonito. Ahí está la hermana Berlis Trejo también.
2: Bendiciones,
3: Señora. Las quiero mucho, voy escuchándolas.
2: Saludos. Bendiciones, hermanas. Muchas bendiciones.
0: Amén. Muchas gracias, hermana Berlis. Hola, bendiciones. Le cuento que mi papi Juan Ángel es zurdo y para agarrar el machete para chapear lo agarra ahí, ¿cómo? Lo agarra, dice. Y mi hijo Deirin Alejandro salió igual, a él también. Soy Iris Yolani y quiere una alabanza también, mire.
1: Mire, qué bien. No, es que no hay nada imposible.
0: Así es. Saludos a la terminación 70.
4: Yo les bendiga, hermanas preciosas, las tres de las tres, pero que solo hay dos de las tres ahorita. Amén. Quiero decirles que la Biblia habla de 700 zurdos especializados en tirar piedras. Entonces eran con mucha experiencia los 700 zurdos que fueron llamados para una guerra.
0: Eso, bendiga, es cierto. Hermana. Mire qué bonito, qué interesante.
1: El hermano Josué Martínez.
0: Terminación 79.
5: Me bendiga con el avance de agradecimiento. Hermano Pati Cerrato, saludando a mi padre. Bien, soy Paz de la Guerra.
0: Ah, muchas bendiciones también, dice por acá.
1: Oración pide por ahí.
0: Sí, claro que sí, aquí lo vamos a tomar. Terminación 94, saludos. Aquí ya vamos a escuchar también a saludos a la hermana Mari López, que también está en sintonía, a la hermana Juanita. Y por acá vamos a escuchar a nuestro hermano.
1: Julián,
0: fíjate, estaba pensando. Póngame pues el canto.
6: Dios le bendiga, Dios la Julián, me acá de Santiago, Guatemala. Dios le bendiga, ya que ahí en el cabina de radio, Pati y a Francis, ahí estoy escuchando aquí en la frontera de Guatemala con Fernando Abatos, ahí Julio César Zapatero.
1: No, hombre, ¿qué? ¿Por qué lo cortó?
0: ¿Qué pasó? ¿Qué hice? No, aquí está. Vamos, hermano.
6: Buenas tardes, hombre, Mándeme los dos acontecimientos ahí, hombre, o si no, mándeme la Biblia de Oros con los heraldos del rey, hombre. Cualquiera de los dos, mándeme. Dios le bendiga, estoy escuchando, la escuché escucho la radio, ya escucho la radio, estoy escuchando la radio, tengo la radio a todo volumen.
1: Eso, vaya pues.
0: ¡Tan lindo! Vaya pues, hombre, que aquí
1: vaya, ya pues, hombre, ya nos vamos, Jackie.
0: Ya nos vamos. Saludos a la hermana Leila que nos está invitando a
1: macheteadas.
0: A comer macheteadas. Y dice la hermana Migdalia, si se puede, yo también soy madre soltera y tengo una hija hermosa de 15
1: bueno,
0: años.
1: Bueno, ahí está, mire.
0: Mire, bendiciones, yo escucho la emisora desde las 4 de la mañana, paso todo el día con ustedes, dice.
1: Saludos.
0: Dios le bendiga. Bueno, nos vamos.
1: Nos vamos, será hasta mañana en Mantengamos la Luz, ¿verdad, Jackie?
0: Así es.
1: Así que les esperamos.
0: Amén, así que nos vemos hasta el día lunes, ¿verdad?
1: Y yo el sábado.
0: El sábado, ahí está Francis.
1: Bendiciones.

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0: Le damos gracias al Dios Todopoderoso por permitirnos hoy nuevamente estar en este lugar. Para nosotros de mucha, pero de mucha bendición, el hecho de sentir que estamos en la presencia del Señor. Dice la Biblia, 2 y 3 congregados en su nombre. Ahí estoy yo, aquí estamos más de 3. Aquí hemos un equipo de trabajo, un grupo de trabajo tremendo, extraordinario. ¿Y saben cuál es lo bonito de esto, hermano? Cuando la gente dispone su corazón para servirle a Dios. Esto no es una camisa de fuerza. Esto es un agradecimiento a Dios, el hecho de servirle al Señor por gratitud. Y es una bendición grande. Así que somos el Ministerio Internacional Bomberos para Cristo, nuestro programa Saetas de Fuego. Estamos en Tegucigalpa, Honduras, Centroamérica. Usted que nos escucha allá en Estados Unidos, recibe una saeta de fuego. Los que nos escuchan en España también, ¿verdad? Nuestra hermana Lesbia, nuestro hermano Álvaro. Ahí a todos nuestros hermanos, a la familia Perdomo en Estados Unidos, ¿verdad? Que Dios bendiga sus vidas, ¿verdad? A Franklin, a Engelbert, a su familia, a sus hijos, ¿verdad? Es que Dios bendiga sus vidas y también reciban una saeta de mucha, pero de mucha bendición. Y que Dios guarde, ¿verdad?, sus caminos ahí en Estados Unidos, que Dios los proteja. Aleluya, en el nombre de Jesús, porque sabemos que nosotros siempre necesitamos la protección de nuestro Padre Celestial. Que Él bendiga su entrada y bendiga también su salida, ¿verdad? Mandamos una saeta de fuego, pues, ahí a los hospitales, a los centros penales. Dios bendiga sus vidas, aleluya, en el nombre de Jesús. Y Dios tiene grandes, pero grandes, grandes cosas, aleluya, en el nombre de Jesús. Usted que ha dispuesto su corazón en esta preciosa tarde para que nosotros podamos compartir con ustedes este tremendo programa, aleluya, en el nombre de Jesús, porque esto está de poder, ¿verdad? Y gracias a los hermanos, pues, que están ya con nosotros trabajando, nuestra hermana Hilda Espino, en el nombre de Jesús, Dios bendiga su vida, nuestra hermana también, al hermano Carlos Martínez, Dios bendiga su vida, a nuestra hermana María Morales, nuestra hermana Marina Perdomo, Dios bendiga su vida, aleluya, en el nombre de Jesús, y a nuestra hermana Mirna Espino, nuestro hermano, en el nombre de Jesús, aleluya, que estamos aquí siempre, nosotros compartiendo con ustedes, jueves a jueves, esta gran bendición que Dios nos ha permitido y nos ha abierto esta puerta de mucha bendición. Estamos orando porque queremos extendernos, aleluya, en el nombre de Jesús, estamos en las redes sociales, ya estamos conectados a través de Facebook Live, a través de TikTok. Dios bendiga sus vidas, aleluya, en el nombre de Jesús. Igual, te invitamos a que sumes, llamas a tus amigos, a la familia, compañeros, aleluya, y dile, ya empezó el programa Saetas de Fuego, aquí estamos pues nosotros desde la mañana orando, la madrugada, orando, pidiéndole al Señor, aleluya, que todos los hermanos que se conecten, que los que hagan una petición, aleluya, Dios tenga respuestas para su vida. Este programa Dios lo hizo con eso, aleluya, más de 11 años predicando el Evangelio, aleluya, en el nombre poderoso de Jesús. Hoy estamos en Instagram, en TikTok y en la frecuencia 105.7 de la Voz Evangélica de Honduras. Yo sé que hay miles y miles de personas que nos están escuchando dentro y fuera de la frontera de nuestro país, el cual pues mandamos una saeta de fuego allá a nuestros hermanos en Estados Unidos, aleluya, al extranjero, a la viuda, aleluya, en el nombre de Jesús, al hermano, a la hermana, aleluya, a los que son madres solteras, padres solteros, aleluya, todos reciban una saeta de fuego. Dice la Biblia que Dios no hace excepción de personas, aleluya, en el nombre de Jesús. Dios puso este programa para bendecir tu vida. Dios levantó este programa para construir, aleluya, en el nombre de Jesús, para edificar en el nombre de Jesús, aleluya. Y por eso nosotros desde acá, desde la Voz Evangélica de Honduras, desde el TikTok, desde Facebook, mandamos una saeta, pero de mucha bendición, aleluya. Que se active ese fuego del cielo, que se active ese poder de Dios, aleluya, sobre tu vida. Tú que estás en una cama, estás en una silla, en una silla de ruedas, tú que estás en un hospital, tú que vas en tu vehículo, un vehículo personal, vehículo, aleluya, en el nombre de Jesús, interurbano, urbano, tú que vas ahí en la ruta urbana, aleluya, en el nombre de Jesús, en el barrio, la colonia, el herido, la residencia, el pueblo, la ciudad, aleluya, que en nombre de Jesús, el departamento recibe una saeta de fuego, aleluya, en el nombre poderoso de Jesús. Llámenos al 2234-6640, 2234-6648 y 9471-2038, aleluya, en el nombre de Jesús. Dios bendiga su vida, hermana María, que la tengo aquí a mi derecha, en el nombre de Jesús.
1: Amén. Amén, apóstoles, para nosotros es de mucha, pero mucha bendición el estar aquí compartiendo la palabra, amén. Para nosotros es de mucha bendición el poder estar un jueves de mucho poder y de mucha bendición, porque Dios está obrando, apóstol. Dios está obrando de una manera que nosotros quizás no entendamos, ¿verdad? Pero Dios está moviendo las aguas, amén. Está moviendo hasta la tierra para que podamos entender que hay un Dios todopoderoso en el nombre de Jesús, y eso nos está haciendo entender, amén, que solo Dios, el único que tiene el poder, amén, de mover la tierra. ¿Qué científico va a poder tener ese poder, apóstol, de poder menear todo el mundo? Solo Dios tiene el poder. Por eso en estos últimos tiempos, maravilloso, glorioso es el Padre, amén, porque Él quiere que sus hijos vengan a Él, amén, que nadie se pierda en estos últimos momentos que estamos viviendo ya. Porque el gran acontecimiento, el Rey de Reyes y Señor de Señores, ya viene por su iglesia. Y eso significa que debemos de estar, como quien dice, pero ya listas las maletas para irnos al cielo, amén. Ese boleto tiene que estar, mire, bien revisado, así como cuando usted va a viajar allá a otro país, ese boleto tiene que ir bien, pero bien, con su nombre completito, que no le haga falta ninguna letrita, porque con una letrita que le haga falta, usted lo detiene la migra. Así que también nosotros, también con un poquito que nosotros tengamos, también podemos aleluya, perder ese boleto. Ese boleto puede perderlo, porque no estamos exentos. Aquí estamos también nosotros peligrando si no nos sometemos a Dios. Así que sean bienvenidos todos los oyentes de HRBC a través de este gran programa, del programa Saetas de Fuego. Yo sé que hay miles y miles de personas esperando este programa, que es de mucha bendición para muchas personas. Ahí un saludo especial para todos los que están ahí en las cárceles, los que están ahí en los hospitales, en las cárceles de mujeres, en las cárceles de diferentes departamentos de Honduras, allá los 18 departamentos, que sea el Padre, el Hijo y el Espíritu Santo tomando el control de todo Centroamérica y de todo Honduras, amén, y del mundo entero, porque Dios está moviendo la tierra en todos lados. En todo el mundo lo está moviendo. Aquí nadie se puede reír de nadie, porque aquí unos primero y otros después. Entonces, ¿qué significa eso? Que hay que orar unos por los otros. Eso significa que debemos de estar más pegaditos al Dios Todopoderoso. Yo sé que yo no sé yo, pero yo ya siento la presencia del Espíritu Santo en este lugar. Yo sé que hay muchos milagros que hoy, no mañana, hoy Dios trae respuestas a través de la palabra de Dios, a través de cada oración. Así que llámenos al 22-34-66-40, 22-34-66-48, y también al 98-33-60-68. Tenemos uno también, 97-27-11-43. Amén, así que estamos listos, preparados. Ahí está nuestra hermana Hilda Espino, está nuestra hermana Mirna Espino, amén, está nuestro hermano Denny, y está también nuestro hermano Carlitos. Así que hay un equipo completo hoy para que usted pueda hacer sus peticiones en el nombre poderoso de Jesús, apóstol.
0: Así dicen, ¿quién dijo miedo? Dijo aleluya, que el nombre de Jesús, hermanos, amén, aleluya. Amén. Mire, hay una cosa que yo me gozaba. ¿Cuál es la preocupación del ser humano? Y una de las preocupaciones del ser humano, hermano, los que tenemos a Cristo no tenemos problemas. Quienes tienen problemas son los que no quieren recibir a Cristo en su corazón. Y nosotros no es que estamos aplaudiendo que el Señor venga, nadie quiere morirse, pero amén, nosotros, amén, aleluya, hermanos, a presentarnos al Señor tenemos una esperanza. Pero el que no tiene a Cristo no tiene nada. Nada.
1: Nada.
0: Entonces, ¿por qué? Porque no tiene a Cristo en su corazón. Dice que Él es el camino, la verdad y la vida. Y nadie va al Padre si no es por el Señor. Entonces, Hermano, no te resistas en decir que Cristo es el Señor de tu vida. No te resistas que te necesitas al Señor. No esperes, hermanos, aleluya. Es duro lo que les voy a decir, pero es una realidad. No esperes, aleluya, que una pared te caiga encima. No esperes, aleluya, hermanos, aleluya, que se abra la tierra y te pueda llevar, aleluya, que el nombre de Jesús. No esperes eso, aleluya. Declara que Jesús es el Señor de tu vida y que lo vas a atesorar en tu corazón desde hoy y para siempre. Esa es la preparación de nosotros. Nosotros los cristianos no tenemos por qué estar pues preocupados así, aleluya, que el nombre de Jesús. Por eso nosotros al final vamos a dar cuenta de todas estas cosas, si nosotros verdaderamente, hermanos, aleluya, en el nombre de Jesús tenemos a Cristo en el corazón. Así decía un varón ahí, que se preocupen los que no tienen a Cristo, aleluya, que el nombre de Jesús. Hermana Marina, bienvenida, Dios les bendiga.
2: Amén, Dios les pueda bendecir, apóstol, a cada uno de los que estamos aquí en el nombre poderoso de Jesús. Sean, verdad, bendecidos poderosamente, verdad, ahí donde nos están escuchando, donde nos están viendo, les bendecimos grandemente. Estos Amén. Son tiempos de buscar el rostro del Señor, verdad, en el nombre precioso de Jesús, porque dice la palabra del Señor que no quedará piedra sobre piedra, dice, que no sea derribada, dice la palabra Amén, del Señor. Amén. Así pues que este es tiempo, buscad a Jehová mientras pueda ser hallado, llamadle en tanto que él está cercano. Así pues que llame al Señor, verdad, su vida, su familia. Estos son tiempos de buscar, estos son tiempos, amados hermanos, y no por miedo, ¿verdad? Sino que es un momento de prepararse, es un momento de preparación, de estar bien con el Señor. Aquellos que Amén. Se han apartado del Señor, este es tiempo de que se vuelvan a Cristo Jesús, aquel, ¿verdad? Que está en dos pensamientos, aún dentro del ministerio, dentro de las iglesias, es tiempo de que se ponga cuenta con Dios, ¿verdad? De no estar con un pie adentro y otro afuera. Este es el tiempo de buscar el rostro del Señor para que no nos sorprenda la venida del Señor. La venida de Dios no es con temor, ¿verdad? Que nos va a dar ese miedo. Sí, como seres humanos, ¿verdad? Donde vemos que la tierra es removida, que la tierra tiembla, pues nos da temor, nos da miedo. Pero si tenemos a Cristo, es un regocijo el que hay en nuestra vida. Es un gozo que da porque vamos a estar con Él, ¿verdad? Un día menos pensado, Él vendrá por la iglesia, ¿verdad? A traerla. Así pues que este es tiempo de buscar el rostro de Dios, que no nos apartemos los que estamos ahí, que busquemos más el rostro de Dios, que busquemos en ayuno, en oración, que leamos más la palabra y que prediquemos el evangelio a fuera de tiempo, ¿verdad? Y a tiempo completo, porque la verdad de las cosas, hay gente, como decía el apóstol, que se rehúsa a volverse al Señor. Ya no hay tiempo. Usted, amigo que nos está escuchando, usted va, esto le va a traer a memoria el Señor un día que usted esté enfrente de Él en aquel día, porque dice la palabra que un día estaremos, dice, en el tribunal de Cristo. Este es tiempo de ponernos a cuenta con el Señor en el nombre poderoso de Jesús, y con temor y temblor, ¿verdad? Con ese temor ferviente, un temor reverente ante el Señor, que nosotros nos podamos volver. Así pues que invitamos a toda la familia que busquen a Cristo, madres, padres que están dentro de las congregaciones, hagan culto, volvamos, decía la vez pasada la hermana María Morales, que volvamos a los cultos en familia, que volvamos a esos, no sé cómo es que le llaman estos cultos familiares, ¿verdad? El altar familiar, ya se ha perdido todo eso, amados amigos, amada amiga, haga cultos allí, invite a un cristiano que le lleve la palabra, para que en aquel día no digamos, no es escuchamos palabra, Jesús, tuya. Nunca nos predicaron el evangelio. Hoy, apóstol, no hay excusa de que diga el ser humano que no ha escuchado palabra de Dios. En los mercados, por las radios, por televisión, en los parques, en los buses, la palabra de Dios ha sido predicada. Así pues que no va a tener excusa al llegar a la presencia del Señor. Amén, amén. Bendito Dios, escuchamos palabra de Dios. Hemos escuchado desde que estábamos niños, hemos escuchado que Cristo pronto venía.
3: hoy más que nunca. La noche está avanzada, pueblo de Dios. Ponga las barbas en remojo. La noche está avanzada. Así pues que ya no hay tiempo. Aquel que se ha apartado, aquel que me esté escuchando, que esté en Estados Unidos, ya no es tiempo. Sí, es verdad que hay que trabajar, que hay que ver por el porvenir de nuestra familia, pero hay que dedicar un tiempo especial hacia nuestro Padre Celestial, porque de él nos da la vida. Él nos da la restauración, Él nos da la libertad. Amén, amén, amén. En el nombre poderoso de Jesús. Solo Él salva. Solo Cristo Jesús salva. Amén, así amén, pues que amén. corre a los brazos de Jesús. En el nombre precioso de Jesús. Saludamos a todas nuestras familias que están, ¿verdad?, en Estados Unidos, en España. Que no se descuiden. Que sigan adelante predicando el Evangelio en el nombre poderoso de Jesús. Dice una palabra que del polvo de donde estemos, de allí el Señor nos levantará.
1: Aleluya. Así es.
0: Márquenos 2234-6640, 2234-6648 y 9471-2038. Y gracias a todos los hermanos que se han venido conectando a través del TikTok, a través del Facebook Live. Esto está pero tremendo, hermanos, aleluya. Mire, creo que el mundo entero está predicando que la venida de Cristo está cerca, aleluya, en nombre de Jesús. Les decía yo, platicaba el día de ayer con la congregación, les decía, mire, Dios es el dueño desde Génesis hasta Apocalipsis. O sea que él solamente mueve un dedo, hermanos, aleluya. Le dice al ángel, toca la trompeta, y hasta ahí llegamos.
1: Amén.
0: Él es el dueño, él no anda, hermanos, aleluya, en el nombre de Jesús, viendo quién es grande, quién es pequeño, quién hace, quién no hace. Él es el dueño de todo. De todo lo que hay. Y nosotros hemos venido a ocupar una porción del lugar donde vivimos, porque Dios lo ha permitido por su misericordia. ¿Qué dice la palabra en el libro de Mateo, capítulo 24, versículo 6? Aleluya, que nombre. Oiga, qué tremendo. Dice su palabra, hermanos, dice, y oiréis de guerras y rumores de por qué es necesario que todo esto acontezca, pero aún no es el fin. Porque se levantarán nación contra nación y reino contra reino, y habrán pestes y hambres y terremotos. ¿A dónde dice? En diferentes lugares.
2: Amén, así es.
0: Nosotros en nuestro país hemos estado, pues, gracias a Dios estamos luchando, pero estamos orando, aleluya, en nombre de Jesús, para que el Señor nos mande la lluvia, para que haya, ¿cómo se llama?, alimento en nuestro país. Hemos declarado que Honduras, aleluya, es una tierra bendita y de cielos abiertos, aleluya, en nombre de Jesús, y lo creemos, aleluya. ¿Sabes por qué? Porque aquí nosotros predicamos el Evangelio sin ninguna restricción de ninguna naturaleza. Tú te das el lujo de irte, aleluya, de la congregación y regresarte. Ahí nadie te pone trabas, ahí nadie te pone nada. Pero va a haber un día, oiga, va a haber un día, hermanos, aleluya, que esas cosas no van a existir. Va a haber un día, ¿verdad? Que ese juego de que me voy y me vengo y que estoy aquí, que estoy, hermano, aleluya, eso ya no va a existir. Aleluya, en nombre de Jesús. Y miramos nosotros en muchos lugares del mundo que donde están incluso prohibiendo, oiga, hay prohibido predicar el evangelio. Mucha amén, gente, amén. Aleluya, en el nombre de Jesús, lo hacen de escondidas reciben una Biblia. Y usted puede andar una caja de Biblias, mi amado, en su carro, puede andar cargando las Biblias que usted quiera, mi amado, de la traducción, y nadie le va a decir nada, porque tenemos libertad de culto, aleluya, que el nombre de Jesús. Pero aún así, nosotros no valorizamos todas estas cosas. Tú tienes un llamado, tú tienes, hermanos, aleluya, algo que Dios estableció en tu vida, dones, talentos, aleluya. Eres un músico, eres, aleluya, eres un traductor, eres algo maravilloso que Dios ha puesto en tus manos, aleluya. Y aún todo eso tú no lo puedes valorar, aleluya, en el nombre de Jesús. Así es que, hermanos, estamos tiempos difíciles, pero aún todavía, dice la Escritura, no viene el fin del mundo, aleluya. El evangelio se tiene que predicar en todo lugar. 10 millones de habitantes o un poquito más tenemos en Honduras, aleluya. Aún en nuestro país, hay lugares que todavía el evangelio no ha llegado. Y por eso es que estamos llamando que nos unamos la iglesia. La iglesia está ayunando, la iglesia se está congregando, la iglesia, hermanos, aleluya, está intercediendo en el nombre de Jesús, para que todos unánimes, aleluya, en el nombre poderoso de Jesús, hermanos, nos podamos unir. Mire ese gran evento que hubo en San Pedro Sula, aleluya, que en nombre de Jesús, ahí en el Metropolitano, ahí vieron cualquier cantidad de personas, aleluya, que estuvieron reunidos, aleluya, dándole honra y gloria gloria al Todopoderoso, aleluya, que el nombre de Jesús. Y solamente estaban dos iglesias unidas, aleluya. Ahora imagine cuando estemos todos, aleluya, en el nombre poderoso de Jesús. Eso es una maravilla. Por eso nosotros, hermoso, aleluya, claro, en el nombre de Jesús, nosotros, hermanos, aleluya, oramos para eso, para que Dios pueda unificar la iglesia en el nombre de Jesús. Hermanos, solamente te aconsejamos, aleluya, dice la Biblia, mire, que el que esté fuerte no caiga, pero también hay que empujarlos a que entren, aleluya, en el nombre de Jesús. Hermanos, aleluya, no rechaces lo que Dios quiere hacer en tu vida, en el nombre de Jesús. Lo que Dios quiere es traerte a tu vida paz, amor, paciencia, templanza, mansedumbre, aleluya, fe. Dios quiere traer esperanzas de tu vida, en el nombre de Jesús. Tienes hijos, tienes nietos, tienes generaciones, también hazlo por ellos, en el nombre de Jesús. Por eso es que nosotros oramos, aleluya, y le pedimos a Dios Todopoderoso. Oiga, qué tremendo, hermanos, aleluya. Dice, porque se cumplen señales proféticas dadas en el Nuevo Testamento, como el aumento de la maldad, guerras, desastres naturales y la predicación del evangelio a todo el mundo, instando a los creyentes a vivir preparados espiritualmente en todo momento. Aleluya, en todo momento. Porque en todo momento, nosotros no sabemos si ahorita que estoy platicando yo con ustedes, hermano, aleluya, puede estarse temblando la tierra. No desconocemos todo eso, aleluya. Porque también dice que ni aún el Señor sabe en qué momento, aleluya, en el nombre de Jesús, van a conceder estas cosas. Solo el Padre que está en los cielos, aleluya, en el nombre de Jesús. Estas son las maravillas. Márquenos al 2234-6640, 2234-6648 y 9471-2038. Tenemos peticiones, aleluya, en el nombre de Jesús. Las hermanas me están sacando de qué carrera, pastor, dice, aleluya, no hable mucho, aleluya, estamos sí, hablando.
1: Porque
0: aleluya,
1: queremos darle lectura.
0: Lectura a las peticiones.
1: Amén. Dice Lucila Varela de Carizal, por restauración de mi salud, por Elena Recongo, que Dios le guarde y le cuide, está de cumpleaños el día de hoy.
0: Gloria
1: a
0: Dios.
1: Un saludo especial, amén. Un saludo especial para nuestra hermana. Que el Padre y el Hijo y el Espíritu Santo le dé muchos, muchos años más en el nombre de Jesús. También nos escribe Brittany, dice, por un dolor en mi cuerpo y dolor en el cerebro y por mi sanidad, enviamos ahí la saeta de fuego en el nombre de Jesús. Sandra Velázquez dice, pide por su hijo Ezequiel, por su salud, para esa restaurada, para que esté restaurada y que todo diagnóstico sea revertido en fortaleza en el nombre de Jesús. Enviamos ahí la saeta de fuego. También Juana y Carlos, por su salud, enviamos ahí la saeta de fuego.
0: Amén, amén.
1: Nuestra hermana también tiene aquí peticiones.
2: Hay más peticiones, dice Edgardo, que cada uno dice de las cosas que hagan, dice, en mi vida, las pueda, dice, hacer bien, tanto materiales como espirituales. Enviamos el saeta de fuego sobre la vida del hermano Edgardo,
1: amén,
2: en el nombre,
1: amén,
2: poderoso de Jesús. Araceli Galea dice, por Jorge, pide oración por Jorge, dice, y por Helen, dije, Yosari está, dice, privada de libertad, pero va, dice, a, amén, audiencia, y que todo le salga muy,
0: amén,
2: bien.
0: Amén, amén, lo creemos.
2: Enviamos el saeta de fuego, ¿verdad? En el nombre poderoso de Jesús, Jesús les visitará en ese lugar, en el nombre precioso de Jesús. Leila dice, Rivera dice, por sanidad, por Gladys dice, y por su sanidad total. Enviamos el saeta de fuego de sanidad sobre sus cuerpos.
0: Aleluya.
2: En el nombre poderoso de Jesús. Dice, oración por Jennifer, por Axel Aguirre, dice, y también dice oración por Omar, por Raúl, por Wilson, por Henry, dice, y también por Misael, tiene diabetes. Enviamos el saeta de fuego sobre Misael, que sea sano por el poder de la palabra, y enviamos el plan de salvación sobre estas familias, que se conviertan a Cristo en el nombre poderoso de Jesús.
0: Amén.
2: Oración, dice, por salvación por Kevin. Declaramos el plan de salvación sobre la vida de Kevin, donde quiera que él esté, en el nombre poderoso de Jesús. Oración, dice, por la serie, enviamos el plan de salvación sobre su vida, sobre su familia, por el poder de la palabra, donde quiera que ellos estén, en el nombre de Jesús. Oración, dice, por Jesús, dice, y por su negocio, dice Álvarez. Así pues, que oramos por Jesús Álvarez, ¿verdad? Y su negocio, en el nombre poderoso de Jesús. Jesús añada clientes, ¿verdad? Sobre su negocio, y bendiga a su esposa María, por el poder de la,
0: amén,
2: palabra.
0: Amén.
2: Oración, dice, por sanidad, dice, y salvación por Pedro.
3: Pedro Juárez. Así pues, que donde quiera que esté Pedro Juárez, la presencia de Dios le visite en esta hermosa tarde, ¿verdad? Vida. Y el plan de salvación sobre su vida en el nombre poderoso de Jesús de Nazaret.
0: Gloria a Dios. Así que síganos marcando al 2234-6640, 2234-6648. Aleluya, el 94-71-2038. Le damos gracias a todos los hermanos que se han venido conectando. Aleluya, que en nombre de Jesús. Esto está tremendo, aleluya. Gracias a los que están en TikTok y gracias a los que están a través del Facebook Live. En el nombre de Jesús. Gracias. Le damos también, aleluya, a Dios Todopoderoso. En el nombre de Jesús. Oiga, hermano o hermana, aleluya. Gracias a nuestras hermanas, a nuestra hermana Hilda Espino. Gracias por saludarnos. Aleluya, que en nombre de Jesús.
2: Reciba el saeta de fuego.
0: También, aleluya, en nombre de Jesús, de Graciela, en el nombre de Jesús, Dios bendiga su vida.
2: Reciba el saeta de fuego.
0: Nuestra hermana Judith Vicente, aleluya, que en nombre de Jesús. Nuestro hermano Olman Martínez, aleluya, que en nombre de Jesús. Nuestro hermano, aleluya, Naor, Dios bendiga su vida. Rosy, Katy, aleluya, que en nombre de Jesús. También a nuestro hermano Ezequiel Pérez, Dios bendiga su vida. Saludamos a nuestra hermana Isha, Dios bendiga su vida.
2: Reciba
0: a nuestra hermana Cindy. Aleluya, que en nombre de Jesús reciba una saeta de fuego, una saeta de bendición. Aleluya, en nombre de Jesús. Nuestra hermana Mayer también, Dios bendiga su vida. Nuestra hermana Neylin Pastrana, Dios
2: reciban
0: bendiga su vida.
2: En
0: el nombre poderoso de Jesús, aleluya. Esto está tremendo, hermanos, aleluya. Dios bendiga también a nuestra hermana Jacqueline. Dios bendiga, saludamos
2: reciban
0: también a nuestro hermano Yafet Camacho. Dios bendiga su vida en el nombre de Jesús.
2: Bendecimos
0: nuestra hermana Giselle Zúñiga. A nuestro hermano Reyes, en el nombre de Jesús.
2: Reciban
0: Claudia. A nuestra hermana Kaylee Luna,
2: en
0: el nombre de Jesús.
2: Jesús.
0: Nuestro hermano Yafet, Dios bendiga su vida. Aleluya. Nuestra hermana Lice Rosales, Kevin,
2: reciban
0: en el nombre de Jesús.
2: Fuego.
0: José Vázquez, Dios bendiga su vida. A nuestra hermana Lourdes Victoria, en el nombre de Jesús. Nuestra hermana Evelyn, Dios bendiga su vida. Luis, Dios bendiga la vida de Luis, aleluya, recibe una saeta de fuego. Felipe Díaz, Dani, Dios bendiga su vida en el nombre de Jesús. José Centeno, también a nuestro hermano Ismael, Sonia, en el nombre de Jesús, aleluya. También a nuestro hermano Yafet Gris, aleluya. Giselle, Karen, en el nombre de Jesús, aleluya, Dios bendiga su vida. Poderoso Dios, aleluya. Saludamos también, aleluya, a todos los hermanos que se han venido conectando. Carlos González, salude a nuestra hermana María también en el nombre de Jesús. La saludamos. Dios poderoso, a nuestro hermano Ignacio Gómez, Dios bendiga
2: reciban
0: su vida. También a nuestro hermano Bau, Dios bendiga su vida. A nuestra hermana Patti, en el nombre de Jesús,
2: reciban,
0: aleluya. También,
2: fuego,
0: aleluya, damos gracias a nuestro hermano Bonía, en el nombre de Jesús, aleluya. Saudiel Jairo Ramos, Dios bendiga su vida. Saludamos a Blanca Sánchez, en el nombre
2: reciban
0: poderoso de Jesús.
2: De
0: esto está tremendo, hermanos, aleluya. Está hablando lo que hoy se está rumorando en el mundo entero, en el nombre poderoso de Jesús, aleluya. Hermano, el que le toca, aleluya, que en nombre de Jesús, aleluya. Y entonces nosotros estamos también hablando acerca de esto, aleluya, para que no hayan tantos temores, para que pongamos, ¿cómo se llama? De repente nos pongamos atentos a lo que está sucediendo en el mundo entero. Oiga lo que dice, en el nombre de Jesús, señales, oiga, señales en el mundo actual. Lo que hoy está sucediendo en el mundo, oiga qué tremendo. Y dice, guerras y conflictos. Jesús dijo que habrían rumores de guerras y naciones contra naciones, lo dice la palabra en el libro de Mateo. Pero también habla, aleluya, que va a haber crisis y también va a haber dolor. Oiga, se describen hambres, pestes y terremotos en diferentes lugares como principio de dolores, aleluya, en el nombre poderoso de Jesús. Hay también la falta de amor y también inmoral. La Biblia indica que en los últimos días los tiempos serían difíciles por el egoísmo y también por la frialdad espiritual. Aleluya, en el nombre poderoso de Jesús. Esto está, hermanos, aleluya, tremendo. Avance, tenemos que avanzar en el evangelismo. No podemos callarnos de predicar su palabra. No podemos callarnos de evangelizar al mundo. No podemos callarnos, aleluya, de visitar los hospitales. No podemos callarnos de visitar, aleluya, los privados de libertad. No debemos de callarnos de estar en el barrio y colonia, aleluya, tocando de puerta en puerta, diciéndole, aleluya, en el nombre de Jesús, que hay una esperanza para el ser humano, aleluya, en el nombre de Jesús. Oiga, hermanos, vivir listos. Nadie sabe el día ni la hora exacta, por lo que el llamado es a la vigilancia constante. Mateo capítulo 24, aleluya, versículo 42 y 44, ahí nos habla acerca de esto. Entonces nosotros, como hijos de Dios, aleluya, que en nombre de Jesús, gracias por el aire que respiramos, gracias por la salud, gracias por la salvación. Nosotros nos damos el lujo de decirle, Señor, gracias por la misericordia, por la salvación, gracias por tu amor, gracias, Señor, por la fe. Y todas estas cosas, aleluya, a nosotros nos mantienen de pie. Hay esperanza, no hay desesperanza, hay esperanza para nosotros como hijos de Dios, aleluya. Por eso no debemos de cansar nosotros, aleluya, de estar siempre perseverando en el Señor, aleluya, en tiempo y fuera de tiempo, aleluya, que el nombre de Jesús. Hay unos que quieren hacer su iglesia en su casa, aleluya, y no es así, hermanos, aleluya. La Biblia dice que Dios, aleluya, mi hermano, hermano, en el templo, él llegaba al templo, aleluya, y se enojaban los acontecimientos que había en ese lugar. ¿Qué quiere decir? Que el templo existía, que estaban los predicadores, ahí estaban, aleluya, que el nombre de Jesús, que estaban los sacerdotes, ahí estaban los sacerdotes también, aleluya, que el nombre de Jesús. No podemos hacer nosotros, aleluya, una iglesia aislada, aleluya, que el nombre de Jesús. Entonces hay una esperanza activa para el creyente evangélico. No es un mensaje de miedo, sino de redención y un encuentro también con el Señor. Reconciliarnos con el Señor todos los días de nuestra vida, aleluya, en el nombre poderoso de Jesús. Gracias a nuestra hermana María, a nuestro hermano Jeffrey Santos, en el nombre de Jesús, a nuestro hermano Alejandro, Dios bendiga su vida, que están conectados a través del TikTok, a través del Facebook Live, aleluya, en el nombre poderoso de Jesús. También a nuestra hermana Blanca Sánchez, Clemente Muñoz y María Camba, en el nombre de Jesús, aleluya. A nuestro hermano Bonilla, Dios bendiga su vida, aleluya. Tenemos más peticiones, hermanas, Dios les bendiga.
2: Hay peticiones, dice María Ortega, dice Donato, dice Manuel, dice para que sea sano, dice para que pueda, dice, recibir a Cristo. Enviamos, ¿verdad?, que el Señor lo toque, ¿verdad?, y declaramos el plan de salvación sobre, amén, la vida de él, amén, y sea sano a través, ¿verdad?, de la conversión de la vida de él, en el nombre precioso de Jesús. Loani dice, Cárcamo se presenta a corte el martes y todo salga bien en el nombre, aleluya, poderoso de Jesús. La mano abogado poderosa de Dios está, ¿verdad?, sobre la vida de ellos por el poder de la palabra. Johnny dice, por fortaleza, dice, espiritual y por su salud. Enviamos, ¿verdad?, el saeta de fuego, que traiga fuerzas del búfalo y que lo sane en el nombre poderoso de Jesús. Nancy dice, por su cobertura espiritual, por su salud y por su negocio y su protección de sus hijos, dice Mateo, de su hijo Mateo. Enviamos el saeta de fuego de bendición sobre sus vidas y el plan de salvación sobre toda su familia. Ever dice, quiere ser libre, dice, de alcoholismo para volver a, amén, Cristo. Amén, que sea, amén, libre en el nombre poderoso de Jesús de Nazaret, ¿verdad? Y que sea la presencia del Espíritu Santo tocando su vida para que regrese a él. Lewis dice, libre de insomnio y ansiedad. Atamos y reprendemos todo espíritu inmundo de su vida. Sale en el nombre poderoso de Jesús de su cuerpo por el poder de la palabra. Saludos, dice familia. Umaña, dice Rodríguez, escuchan, dice, desde Santa Bárbara. Les bendecimos y enviamos el saeta de fuego sobre sus vidas en el nombre poderoso de Jesús.
0: Gloria a Dios, aleluya. ¿Hay más peticiones? Gloria al Padre, aleluya, en el nombre de Jesús.
1: Y aquí hay más peticiones, apóstol. Nos escribe Patricia Garmendia, por cobertura de finanzas, sanidad total por Gregoria Sagrario, por su sanidad total, por la venta de un carro, por trabajo para Edwin Flores. Enviamos a ella saeta de fuego.
2: En el nombre de Jesús.
1: También Olga Murillo, René Ávila, dice, por mi hijo, por cobertura, que se libre, está detenido en su nieto Oscar en Estados Unidos. María Ortega dice, por salud de desgaste en mi hueso y la bendición para mis hijos y mi negocio. Enviamos ahí la saeta, Señor, de fuego, que sea libre en el nombre de Jesús. También, amén, María Moncada, para que, Padre, su vida espiritual sea fortalecida, y por su salud y por su negocio. Dios envíe clientes en el nombre de Jesús. Enviamos ahí la saeta de fuego. También nos escribe Mirna, crecimiento espiritual y por su salud sea restaurada, y por tu matrimonio Dios sea el centro, amén. También tengo una petición aquí, apóstol, por WhatsApp, dice, nos escriben de allá de nuestra hermana Suyapa, que siempre nos está ahí escribiendo, dice, hermano, bendiciones a todos los del SED, pido mi apoyo en oración por mi prima que está en México estudiando, y que el Señor le dé paz y pueda continuar bajo la cobertura de Dios. Gracias. Gracias, dice hermana María, y todos los que están ahí en el nombre de Jesús.
0: Gloria a Dios.
1: Enviamos ahí la saeta de fuego en el nombre de Jesús, apóstol.
0: Hay más peticiones. Aleluya, en el nombre de Jesús.
2: Hay peticiones en el nombre de Jesús.
0: Así es que esto está tremendo, hermanos. Aleluya. Recibe una saeta de fuego.
1: También
0: aleluya,
1: en el nombre de Jesús. Freddy, para que se vuelvan a Cristo y por su negocio.
2: Reciban el saeta de fuego.
1: Y por su matrimonio. Pide oración, dice, por su salud, cobertura y fuerza por
2: reciban
1: su nieto.
2: Reciban el saeta de fuego en el nombre de Jesús.
1: Lidia Flores dice, pide por su esposo, está preso y sea libre. Y por su hija Jennifer, entre un trabajo.
2: Es libre en el nombre poderoso de Jesús.
1: De fuego en el nombre
2: de saeta
1: Jesús.
2: De fuego de bendición
1: también
2: sobre sus vidas.
1: Elizabeth Mejía dice, por la aleluya. Familia Mejía Alvarado, podamos acercarnos a Dios por Eri Mejía. Por su vida, por María, por su vida, salud, finanzas.
2: Digamos, saeta de fuego sobre
1: país,
2: la familia. Amén,
1: amén. Por debilidades y por sanidad, nos escribe desde Siguatepeque. Enviamos ahí la saeta de fuego.
2: La familia,
1: también Argentina, por mi hijo, está en el centro de rehabilitación de la hermana Elvin Hernández, enviamos ahí la saeta de fuego, que Dios la libere, lo restaure.
2: Amén.
1: En el nombre
2: por
1: de
2: el
1: Jesús.
2: Poder de la palabra.
1: También es Nava Turquía, dice, por venta de la saeta de fuego, en el nombre de Jesús, apóstol.
0: Hay más peticiones, aleluya, en el nombre de Jesús.
2: Hay peticiones, en el nombre de Jesús.
0: Así es que esto está tremendo, hermanos, aleluya. Recibe una saeta de fuego,
1: también
0: aleluya, en el nombre.
1: Se quiere Freddy para que se vuelvan a Cristo. Y por su negocio.
2: Reciban el saeta de fuego.
1: Y por su matrimonio. Pide oración, dice, por su salud, cobertura y fuerza por
2: reciban
1: su nieto.
2: Reciban el saeta de fuego
1: yerno.
2: En el nombre de Jesús.
1: Lidia Flores, dice, pide por su esposo, está preso y sea libre. Y por su hija, Jennifer, entre un trabajo.
2: Es libre en el nombre poderoso de Jesús.
1: De fuego en el llamo nombre
2: el saeta de fuego de bendición
1: también
2: sobre sus
1: escribe
2: vidas.
1: Elizabeth Mejía dice, por la aleluya. Familia Mejía Alvarado, podamos acercarnos a Dios por Eri Mejía, por su vida, por María, por su vida, salud, finanzas.
2: Llamamos saeta de fuego sobre
1: país,
2: la familia.
0: Amén, amén.
1: Por debilidades y por sanidad, nos escribe desde Siguatepeque, enviamos ahí la saeta de
2: fuego.
1: También Argentina, por mi hijo, está en el centro de rehabilitación de la hermana Elvin Hernández, enviamos ahí la saeta de fuego. Que Dios la libere, lo restaure en el nombre de Jesús. También es Nava Turquía, dice, por venta de

0: por su vida, por María, por su vida, salud, finanzas.
1: Veamos saeta de fuego sobre
0: país,
1: la familia.
0: Amén, amén. Por debilidades y por sanidad, nos escribe desde Siguatepeque, enviamos ahí la saeta de fuego.
1: La familia,
0: también Argentina, por mi hijo, se está en el centro de rehabilitación de la hermana Elvin Hernández, enviamos ahí la saeta de fuego, que Dios la libere, lo restaure, amén, en el nombre de Jesús.
1: De
0: también es Turquía, dice, por venta de una casa, que Dios le envíe buenos clientes por su salud. También Lisset Moncada, dice, por sanidad total de ansiedad, insomnio, y que Dios sea sanando de la bacteria en el nombre de Jesús. También Hilda Moncada, dice, por sanidad del pie, que sea Dios,
2: amén, amén.
0: Dios trayendo la sanidad completa, sana, por Señor, cobertura de Llana y por sus estudios.
2: Aleluya.
0: Por mi hogar, que Dios sea el centro de nuestras vidas. Y por mi trabajo, por el negocio y sanidad de mis hermanos y por mi salud. Enviamos ahí la saeta de fuego en el nombre de Jesús. Apóstol.
2: 22-34-66-40, 22-34-66-48 y 94-71-20-38. También mandamos una saeta de fuego a nuestros hermanos que están conectados a través del Facebook Live, a nuestra hermana María Pastora Deras, ella está en Estados Unidos, dice,
1: sí,
2: buenas tardes,
1: fuego.
2: Apóstol, dice, le pido oración por mi salud, bendiciones, Dios bendiga su vida,
1: reciba
2: y reciba una saeta
1: de fuego.
2: También nuestro hermano Marcos Carvajal, Dios les bendiga a todo el equipo, saetas de fuego,
1: en
2: especial a la hermana Marina, aleluya, Carvajal, aquí dice mi esposa, pero yo le digo, hermana Marina Carvajal, aleluya,
1: recibimos
2: en el nombre de Jesús, aleluya. Le pido oración, dice, por Henry, y por un dolor estomacal, insomnio, dice, sea quitado en nombre de Jesús. Dios bendiga su vida y reciba una saeta de fuego en el nombre de Jesús. Ricci García dice, hermanos, Dios les bendiga, los escucho aquí en la labor en Tibucá, aleluya. Aquí no hay iglesia que se predique la sana doctrina, todavía no saben cuál es el verdadero evangelio, solo ya yo que vine aquí soy única, aleluya, que en nombre de Jesús, aleluya. Pero, aleluya, siempre, hermana, ¿cómo se llama? Sintoniza la voz evangélica de Honduras, aleluya. Esta es una iglesia, es una radio sana, aleluya, que en nombre de Jesús. Aquí vienen muchos predicadores, aleluya, en el nombre de Jesús, que predican el evangelio correcto, aleluya. Son Cristo, somos Cristo Centro, aleluya. Creemos en los milagros, creemos en las sanidades, creemos en la restauración, creemos en la salvación, creemos, aleluya, que Dios es el Todopoderoso, aleluya, que el Dios es supremo, aleluya, que existe el Padre, el Hijo y el Espíritu Santo, aleluya, en el nombre de Jesús. Y usted que está ahí, levante su mano, de repente usted ha sido escogida, aleluya, para levantar una obra ahí en Tibucá, aleluya, que en nombre de Jesús. Y cualquier cosa nos avisa, estamos para apoyarle, aleluya, que en nombre de Jesús, aleluya. Nosotros estamos aquí, pues síganos en las redes, Bomberos para Cristo, en el nombre de Jesús. Estamos en TikTok, estamos en Facebook, estamos en Instagram. Hoy estamos con la frecuencia de la voz evangélica de Honduras. También a nuestra hermana María Morales, dice María Pastora, en nombre de Jesús, aleluya. Araceli Valeriano dice, en el nombre de Jesús, dice, Dios les bendiga, reciba una saeta de bendición, una saeta de sanidad por la salud, aleluya, y también que Dios bendiga y prospere su negocio en el nombre de Jesús, aleluya, y que Dios guarde y cuida también, aleluya, porque ella y su casa servirán a Jehová, aleluya, en el nombre poderoso de Jesús. Así que márquenos al 2234-6640, 2234-6648 y 94-71-2038. Esto está tremendo, aleluya. Nuestra hermana María Cámbar, Dios bendiga su vida. Nuestro hermano Clemente Muñoz, Blanca Sánchez, Dios bendiga su vida. Gloria Urbina, Dios bendiga su vida, aleluya, en el nombre poderoso de Jesús. Así es que también a nuestra hermana Gloria Urbina, Dios bendiga su vida. Nuestra hermana María Génesis Suazo, aleluya. Gustavo Cerrato, Dios bendiga su vida. José, Roxana Patricia, saludamos también a Mariano Valle, Dios bendiga su vida, recibe una saeta de fuego. A Sujei, Dios bendiga su vida. Doriet, aleluya. A nuestra hermana Patti, en nombre de Jesús, aleluya, también Dios bendiga su vida. La saludamos también, en nombre de Jesús. A nuestro hermano Adolfo Canales, nuestra hermana Brenda Gómez, Dios bendiga su vida y recibe una saeta de fuego. A nuestro hermano Marconi, Dios bendiga su vida. Nuestro hermano Antonio González, aleluya, que nombre
0: reciba,
2: Jesús.
0: Reciban,
2: a nuestra hermana Hilda Espino también, que sea unida. A nuestro hermano Andoni, Dios bendiga su vida, reciba una saeta de fuego, aleluya, en el nombre poderoso de Jesús. A nuestro hermano Osman, también Dios bendiga su vida, aleluya, y reciba una saeta de fuego. Márquenos al 2234-6640.

0: Costa, 22-34-66-48 y 94-71-20-38. Aleluya, en el nombre de Jesús. Dios bendiga sus vidas. Aleluya, el sintonizar la voz evangélica de Honduras y también a través del TikTok y también a través del Facebook Live. Dios bendiga su vida, a nuestra hermana también Elodia López, aleluya, a nuestro hermano Osman, aleluya, que el nombre de Jesús. Hermana María, aleluya.
1: Sí, apóstol, ¿sabe qué? Me llama aquí donde dice, ahí donde está, siempre está leyéndome. Dice, ¿quién es pues el siervo fiel, dice, prudente, el cual puso su señor sobre su casa para que le dé el alimento a tiempo, dice? Bienaventurado aquel siervo, dice, el cual su señor venga, le haya haciendo así. Amén. Dice, de cierto os digo que sobre todos sus bienes le pondrá. Pero si aquel siervo malo dijera en su corazón, mi señor tarda en venir, o sea que con solo decir, si el Señor, qué tiempo, están diciendo que ya viene, que ya viene y no viene. Mire cómo dice la palabra. Aquel siervo malo, dice, que dijera en su corazón, dice, el Señor tarde en venir, tengamos cuidado en lo que estamos hablando en estos últimos tiempos. Amén. Porque de todo esto vamos a dar cuenta, amén, de todo lo que está escrito en su palabra, aún de nuestros pensamientos vamos a dar cuenta. En el nombre de Jesús, entonces tengamos cuidado de lo que pensamos, de lo que hacemos, de que viene Jesús, viene porque viene, así es, y amén. Así dice, nadie lo detiene. Así que dice que toda rodilla se doblará y toda lengua confesará, amén. Así no es. Permitamos, como dice el apóstol, poderoso, hacer las cosas cuando ya tengamos las cosas encima. No empecemos ahí a decir, Dios es misericordioso, y la verdad que Dios tiene tanto amor para nosotros, pero ya los hijos de Él, los que ya estamos sellados, que ya estamos ahí, tengamos mucho cuidado de no perder nuestra salvación. Así es, porque amén. Dice su palabra que Él nos va a vomitar, óigame bien, no importa lo que usted haya hecho, amén. Dice que hacedores de maldad, que ni los conozco, ni los va a decir ni yo ni a ustedes, ni los conozco, ni sé quién son. Entonces tengamos cuidado desde que no nuestro pensamiento, de nuestro lo que tengamos así en nuestro es. Corazón, porque como decía el apóstol, hay pecado, y como decía nuestra hermana Carlita en una predicación, que hay pecados que son ahorita, por ejemplo, el adulterio, la fornicación, son cosas que ya, pero hay pecados, apóstoles, en nuestro corazón, que están en lo más íntimo, tal vez deseándole males a alguien, tal vez deseando cosas que no son debidas en nuestro corazón, desde ya ahí son pecados. Nuestra hermana Marina tiene más ahí, pero por mí vamos a leer. Ay, aquí dice,
2: no, y qué poderosa esa palabra también, que dice, mire, cielo y tierra pasará, dice, pero mis palabras no pasarán, dice. Amén. Hay que tener mucho cuidado, ¿verdad? Amén, porque amén. Dice, pero el día y la hora, dice, nadie lo sabe, dice, ni aún los ángeles, dice, que de los cielos, dice, sino solo mi Padre. O sea, es una advertencia que tenemos que estar expectante, ¿verdad? Y ahora la iglesia no tiene que tener temor. Ahora el que tiene que tener miedo de padecer o de caer, ¿verdad? En lo que vendrá, porque va a venir. Cielo y tierra pasará, mi palabra no pasará. Toda la palabra que ha leído el apóstol y lo que usted leyó, tenemos que ponerle mucho, mucho cuidado. Amén. ¿Por qué? Porque esta palabra no pasará ni en este siglo ni en el venidero. Y mire, es algo tan poderoso, es una advertencia, dice, porque como en los días de Noé, antes del diluvio, dice, estaban comiendo y bebiendo, dice, casándose y dándose, dice, en casamiento, dice, hasta el día, dicen, que Noé entró en el arca. O sea, que no nos sorprendan, ¿verdad? Es una palabra que nos está advirtiendo. Y que la pongamos por obra para que no nos vaya a sorprender el Señor. Miren, un temblor, en un abrir y cerrar de ojos, hermano, hace ostrago. No digamos la venida del Señor. Segundo. Va a ser en un abrir y cerrar de ojos. Y allí va a ser el ay, ¿verdad? Así pues que, qué poderosa esa palabra. Dice Mauricio y Mancía, dice, pide oración por sanidad de un dolor de hueso, dice, y por mis hijas están, dice, detenidas, dice, y por mis hijos, dice, están detenidos, dice, en Houston y el... 18 tienen audiencia.
0: Aleluya.
1: Y la saeta de fuego.
2: Sugey dice.
1: Que le va a ir bien en el nombre
2: Santos
1: de Jesús.
2: Santos y Perla dice, esposa dice de ellos, dice que Dios la guarde, dice enviamos el saeta de fuego y Amen. Que la mano poderosa les visite allá donde ellos están en Houston, en el nombre poderoso de Jesús. María Ramírez dice por su fortaleza espiritual enviamos el saeta de fuego, que Dios inyecte esa fuerza, verdad, del búfalo por el poder de la palabra. Dice Ronald, dice Urquía, dice está en rehabilitación, dice de alcoholismo, sea libre
1: ahora
2: libre por el poder de la palabra,
1: de palabra,
2: en el nombre
1: en el
2: poderoso
1: nombre
2: de Jesús, para que sea completamente acepte a Cristo Jesús y Él lo hace libre. Cuando Amen. Dios hace las cosas, las hace completa por el poder de la palabra.
0: Amen.
2: María
0: Rivera,
2: Rivera pide, dice, una prima, dice, está, dice, en la
0: gloria a Dios.
2: La detuvieron, dice, en

0: María.
1: María dice, por mi prima está, dice, detenida en Estados Unidos, dice, y por su libertad, dice, enviamos el saeta de fuego sobre su vida, la libertad, ¿verdad? En el nombre poderoso de Jesús de Nazaret, Jesús no la dejará sola, en el nombre de Jesús.
0: Gloria a Dios, aleluya. Así es que tenemos más peticiones, pero márquenos al 2234-6640, 2234-6648 y 9471-2038. ¿Tenemos más peticiones, hermana María?
2: Apóstol, sí tenemos más peticiones. Nos escribe Edgardo Sánchez, dice, por mi vida espiritual, mi entusiasmo en la obra de Dios, por mi madre, hermana mayor, que viene, que vuelva a los caminos de Dios, amén, que se enamore más de Cristo,
1: amén, en el nombre de Jesús.
2: También Mirna, libre, que sea libre y sana de la bacteria y toda tristeza, en el nombre de Jesús,
1: de fuego, quemando
2: en
1: toda
2: el nombre
1: bacteria,
2: de Jesús,
1: por el poder de la palabra.
2: También nos escribe Marlo, dice, pide por los estudiantes del Instituto de Liberación en Taulaveco, Mayagua, enviamos ahí la saeta de fuego en el nombre poderoso de Jesús, apóstol.
1: El poder de la palabra.
0: Mire, algo tremendo de lo que estamos hablando. Mire, hermano, nosotros estamos aquí viendo porque las redes sociales son de inmediatez. Lo que está sucediendo en el mundo, aleluya, rumores, ya no son rumores de guerra, son guerras las que hay, aleluya, país contra país. Pero también oiga lo que dice la escritura. Nosotros ahorita dice que solamente son señales antes del fin. Antes del fin, lo dice el libro de Mateo, capítulo 24, aleluya, y podemos leerlo todo. Aleluya, usted que está ahí tiene un lápiz, un papel, o escríbalo ahí en su celular, en el nombre de Jesús. Pero oiga lo que viene, lo que están viviendo y lo que está sucediendo en otros lugares, que nosotros no lo estamos viviendo, pero sí lo están viviendo en otros lugares. Y dice, y todo esto dice, será principio de dolores. Oiga qué tremendo. Se levantará nación contra nación, reino contra reino, y habrá pestes y hambres y terremotos en diferentes lugares. Pero donde quiero ir yo es en el versículo 9. Entonces dice, os entregarán a tribulación y os matarán, y seréis aborrecidos de todas las gentes por causa de mi nombre. Oiga qué tremendo. Nosotros no lo estamos viviendo aquí en nuestro país, pero sí lo están viviendo otros en otro país.
2: Ya no pueden predicar.
0: Esto está difícil.
1: Amén, amén.
0: Esto está aconteciendo. Aleluya. Y dice, muchos tropezarán entonces y se entregarán unos a otros, y unos a otros se aborrecerán. Hay unos que creen que son dueños de la verdad. Hay unos que creen, hermanos, aleluya, que solo por ellos viene Cristo. Hay unos que creen, hermanos, aleluya, en el nombre de Jesús. Pero, hermanos, discernamos en el Espíritu. Se están levantando profetas falsos. Amén. Hermanos, aleluya, vamos a la palabra. ¿Cómo se llama? Discernamos en el Espíritu si lo que nos están diciendo es lo correcto o le están metiendo miedo al mundo, a la gente, aleluya, que el nombre de Jesús. Y otros que están, aleluya, volviéndose apóstatas. Otros hermanos, aleluya, que se están volviendo, aleluya, que el nombre de Jesús. ¿Cómo se llama? Llevando cosas incorrectas. Y nosotros no es miedo, queremos hablar lo que está escrito en la Biblia, desde Génesis hasta Apocalipsis. Por eso nos manda a que nosotros escudriñemos la palabra, para que nadie nos cause, nadie trate de causarnos miedo a nosotros, aleluya, en el nombre de Jesús. Y vienen muchas cosas más, aleluya. Después viene la venida del Hijo del Hombre, que lo dice el capítulo 24, hermanos, aleluya, en el versículo 29, siempre del libro de Mateo. Te lo dejo de tarea, léalo en tu casa. Escudriñalo, subraya la Biblia para que tú mires las cosas, aleluya, que están por acontecer. Y bendito Dios, porque, aleluya, que en nombre de Jesús, nuestro país se predica se predica el evangelio con libertad. Nosotros ahora nos vamos a los hospitales a evangelizar, nos vamos a las cárceles, a las calles, aleluya. No tenemos problema, nos ponemos en una esquina, aleluya, que en nombre de Jesús, a predicar aún todavía, hermanos, aleluya, el evangelio, aleluya. Mi amado hermano, la gente tiene mucho respeto por ello, aleluya, porque saben que la existencia de Dios es real, que la existencia de Dios es verdadera, aleluya, que en nombre de Jesús. Y por eso estamos hablando de sanidades, milagros, aleluya. Tú tienes un problema ahí, tienes una necesidad, tú necesitas, aleluya, que Dios haga algo, aleluya, que en nombre de Jesús. Ya la ciencia ya te determinó, aleluya, en el nombre de Jesús, que ya no hay más, pero en el Señor es el que tiene la última palabra, aleluya, que en nombre de Jesús. Solamente recibe.

0: El Señor, aleluya, una saeta de bendición, una saeta de fuego, una saeta, aleluya, que el nombre de Jesús de sanidad. Esa, mi amado hermano, hermana, aleluya, que el nombre de Jesús. Ponte tu mano ahí donde te duele, ponte tu mano donde tú quieras que sea restaurado, aleluya, en el nombre de Jesús, aleluya. Ahí recibe, recibe, recibe, recibe, recibe, aleluya, en nombre de Jesús. Una saeta de fuego, una saeta de bendición, aleluya. Que Dios traiga libertad, que Dios traiga libertad, que Dios traiga libertad, aleluya. Que Dios traiga sanidad, que Dios traiga sanidad, aleluya, en el nombre de Jesús. Que Dios traiga sobre nuestro país, aleluya, en el nombre de Jesús, aleluya, bendiciones, aleluya, y vida eterna, en el nombre de Jesús, aleluya. Que Dios, aleluya, vino por Honduras, por Nicaragua, por Costa Rica, por El Salvador, por Panamá. Dios, aleluya, mandó a su Hijo, aleluya, para que nosotros seamos libres, aleluya. Vino también, aleluya, por los que viven en Estados Unidos, por los que están en México, los que están en Europa, en todos lugares, aleluya, los que están en Colombia, los que están en Venezuela, los que están en Brasil, aleluya, en el nombre de Jesús, aleluya. Por todos ellos vino el Señor, aleluya. Pero Dios nos ha dado a nosotros un mandato, Dios nos ha dado una misión, Dios nos ha dado, aleluya, mi amado hermano, la posibilidad y el privilegio de poder predicar el evangelio, aleluya. Nosotros no tenemos, aleluya, en el nombre de Jesús, alguien que nos frene en hacerlo, aleluya. Por eso estamos en este lugar, aleluya, en el nombre de Jesús, para que tú recibas a Cristo en tu corazón, te reconcilies con Él, aleluya, en el nombre de Jesús, y que tú digas hoy, aleluya, estoy preparado, aleluya, que el nombre de Jesús, aleluya, estoy listo, aleluya, para reconciliarme con Él. Quiero volver a sus caminos, aleluya, en el nombre poderoso de Jesús. En el Señor hay esperanzas, aleluya, en el nombre poderoso de Jesús. A veces sentís que estás bien, a veces sentís que estás prosperado, aleluya, pero hay un vacío en tu corazón, aleluya, y ese vacío solo Cristo Jesús lo puede llenar, aleluya, en el nombre poderoso de Jesús, aleluya. No hagas, aleluya, del evangelio a tu manera, aleluya. En el evangelio hay una estructura que Dios así le estableció, y esa es la que nosotros necesitamos cumplir, aleluya. Solamente te invitamos a que lo hagas, aleluya, en el nombre poderoso de Jesús, aleluya. Hasta hoy no ha habido nadie, aleluya, que le ha torcido el brazo al Señor, ni mucho menos lo va a poner de rodillas, aleluya. Somos nosotros los que tenemos que poner de rodillas, aleluya, y declarar que Él es el Dios todopoderoso, aleluya, en el nombre de Jesús. De Él es todo, aleluya. Él es dueño, mi amado hermano, de todo, aleluya, hasta de tu vida, de mi vida. Hoy el Señor determina cuánto tiempo nosotros vamos a vivir, aleluya, en el nombre de Jesús. Dice la escritura que aún hasta el cabello de nuestra cabeza, el Señor sabe cuántos tenemos. Nosotros no sabemos nada, aleluya. Donde vamos, donde el barbero o donde el salón de belleza, aleluya, a cortarnos, aleluya, que el nombre de Jesús. Pero ahí están las raíces, aleluya. Dios te ha dado la inteligencia, la sabiduría, aleluya, que el nombre de Jesús. Sigamos predicando el evangelio, aleluya, mientras nosotros tengamos esperanza para hacerlo, aleluya, mientras el Señor toma la decisión de llevarnos a su presencia, aleluya. Hermana María,
1: dice, aquí estamos, dice, por Zoila, dice, por la venta en mi mercadería para poder venderla, y por mi familia, y nos mantenga siempre unidos, aleluya. Qué bueno, Dios es bueno, y mandamos la saeta de fuego sobre toda su familia. También María Umaña dice, por mi hermana, por sanidad del colon, y porque le salió una ronchita en su cara y le está poniendo quimio, que sea sana en el del azúcar, y por su salvación de toda mi familia. Juan Vallecillo, y por cobertura y por su salud, enviamos ahí la saeta de juego en el nombre de Jesús. Así, apóstol, en el nombre de Jesús.
0: Síganos marcando al 2234-6640. 2234-6648 y 9471. Nosotros, ustedes y yo, tenemos que andar preparados en todo.
1: Amén, amén.
0: En la esquina el Señor puede decir, hermana, agarra la Biblia y predicarle a este.
1: Así es, amén.
0: En la iglesia puedes ir, hermanos, aleluya. Es que no estoy preparado. ¿Cuál? Tú estás preparado desde que recibiste a Cristo en tu corazón, aleluya. Porque el Señor nos llama a nosotros en su palabra, que demos testimonio de Él, no de nosotros. ¿De dónde nos sacó? Nos sacó de la oscuridad. Nos sacó donde no valíamos absolutamente nada. Entonces, ¿cómo nosotros vamos a decir que no andamos preparados? ¿Cómo yo no voy a decir, hermanos, que hoy abrí los ojos, aleluya, y que Dios me dio la posibilidad de respirar, aleluya, y de caminar, y que no me doliera nada en mi cuerpo? Y entonces, aleluya, tengo algo de qué hablar, tengo algo de qué predicar, aleluya. Hermanos, aleluya, no solamente es lectura, sino son realidades, aleluya. Es tu práctica diaria de todos los días, aleluya. En el nombre de Jesús, aleluya. No seamos como los que están en las sinagogas, aleluya. En el nombre de Jesús, que se llenan de letra, hermanos, aleluya. Nosotros tenemos que llenarnos de realidades, aleluya. En el nombre poderoso de Jesús, aleluya. Si ahí en la esquina, aleluya, en el nombre de Jesús, el Señor nos está esperando alguien, aleluya, que oremos por él, aleluya, que en el nombre de Jesús, tenemos que hacerlo, hermanos, sí, aleluya. Amén. No podemos decir, no estoy preparado, aleluya, hermanos, aleluya. Dios nos ha dado un espíritu de poder, un espíritu de valentía, aleluya. Le dijo a Moisés, aleluya, no te preocupes de qué voy a hablar, solamente abrí tu boca, aleluya, porque no solo de pan vive el hombre, sino de toda palabra que sale de la boca de Dios, aleluya, en el nombre de Jesús. Una palabra que sale de tu boca, aleluya, tiene esperanzas, aleluya, para el ser humano que necesita ella, aleluya, en el nombre de Jesús. No cometamos ese error diciendo que no estamos preparados, hermanos. Desde que recibiste a Cristo, aleluya, desde ese momento, aleluya, que en el nombre de Jesús, tiene muchas cosas de qué decir.
1: Aleluya, aleluya.
0: Usted que está ahí, no tiene a Cristo, se ha apartado de Dios, se ha puesto rebelde, aleluya, que en el nombre de Jesús, confrontativo, hoy es tu momento.
1: Aleluya.
0: Y declara conmigo, Señor Jesús, en esta preciosa
1: ahora,
0: tarde, te doy gracias, porque tú, Señor, eres real.
1: Voy a recibir al Señor en su
0: tú
1: corazón,
0: eres verdadero.
1: En el nombre de Jesús.
0: Y por eso hoy, Señor, me determino recibirte en mi corazón desde hoy y para siempre. Señor, todo lo malo, aleluya, lo pongo en la cruz del Calvario. Y recibo
1: ahora,
0: todo lo bueno, lo que tú tienes, aleluya, del reino de los cielos para mi vida, para mis hijos, para mi familia, aleluya, para la humanidad, aleluya, que el nombre de Jesús. Y te pido que mi nombre esté escrito en el libro de la vida para la salvación. Y si tú dices, Señor, voy a reconciliarme contigo, aleluya, corre, hermanos, aleluya, vete al altar, aleluya. Y si tienes que pedirle perdón a alguien, hazlo, no son disculpas, es perdón, dice la Biblia, aleluya, en el nombre poderoso de Jesús, aleluya. Hazlo, porque Dios tiene grandes cosas para tu vida. Recupera el tiempo perdido, porque el tiempo perdido, hasta los santos lo lloran, aleluya, en el nombre poderoso de Jesús, aleluya. Dios es maravilloso, Dios es bueno, aleluya, en el nombre poderoso de Jesús, aleluya. Recibe, mi amado hermano, tu bendición, recibe esa saeta de fuego, en el nombre poderoso de Jesús. Somos el Ministerio Internacional
2: Bomberos
0: para Cristo, en su programa,
2: Saetas de Fuego.
0: Dios te bendiga, el próximo jueves, a partir de las 5 de la tarde, 17 horas, pero también síganos en las redes sociales, aleluya, TikTok, Facebook, Instagram, aleluya, en el nombre de Jesús, Ministerio Internacional Bomberos para Cristo, aleluya. Ahí estamos para recibirte, aleluya. Estamos atrás del Mercado Zonal Belén, Multimercado Mayangle, en el tercer nivel, aleluya. Ahí está el Señor con los brazos abiertos para esperarte a través de su Espíritu Santo, aleluya. Nos checamos, nos vemos, aleluya. Hasta pronto, en el nombre de Jesús, y oremos para que el Señor tenga misericordia por nosotros y el mundo.
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0: 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Las 6:02.
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